cosas, interpretándolas de tal manera que nos puedan convencer de que sí están en control. La tierra misma está rebelde con lo que el hombre ha hecho con ella. ¿Sabía usted que el norte ya no es el norte? ¿Sabía usted que ahora se tiene que usar posición satelital desde hace más de una década porque tenemos un problema con los magnetos que hay dentro del planeta? Y si usted sigue la brújula y las cartas náuticas, navales, como era antes, no llega exactamente al lugar. Y para que no cunda el pánico, entonces inventaron esta tecnología y la pusieron en los teléfonos y la repartieron por todos lados para que esté in y no esté out. Para que usted se sienta seguro. Para que usted, si tiene un teléfono inteligente y lo entiende, pueda llegar a los sitios. Mándame el pin. Y es una sorpresa y una maravilla, ¿verdad? Esa tecnología existía desde mucho antes, pero no era dada al público hasta que decidieron opacar un poco lo que está pasando en el planeta. Vivimos en tiempos interesantes y es hora que usted se pregunte de qué parte usted va a estar. Si usted va a ver la vida y va a ver la Biblia como la quieren explicar los hombres, o si usted va a ver la vida y va a ver la palabra de Dios de arriba para abajo como inspiración de Dios. Que aunque el GPS esté dañado, porque está dañado nuestro GPS desde la caída de Adán, aunque el GPS esté dañado, usted no tiene problema alguno, porque su fe no está puesta en lo que usted ve, su fe está puesta en Dios. Y su brújula, y mi brújula, es y será el Espíritu Santo. Es hora de que usted se posicione bien y tenga su conciencia tranquila, que usted se recoja en las noches de ansiedad y preocupación porque hay deuda, hay problema, familia, gobierno, vecinos, enfermedad. Y se recoja nuevamente y se centre y se acuerde una vez más que usted no es simplemente una dama, usted no es simplemente un caballero, usted es una hija de Dios, usted es un hijo de Dios, la imagen de Dios aquí en la tierra de forma única y especial, y Dios con cada uno de nosotros, grandes o pequeños, tiene un plan. Usted tiene que trascender lo que se ve. Porque, por ejemplo, si usted dice, el año que viene, mis hijos me invitaron y ya me pagaron los pasajes y voy para Hawái. ¿Ah? Y usted se levanta por la mañana y ve que el cielo está nublado y que viene una lluvia de esas tropicales. La gente no sabe lo que es la lluvia tropical. Eso es un látigo. Es un látigo que tiene sus propias olas. ¿Ok? Tienes unos alfileres transparentes larguísimos que a veces cuando a mí, donde me falta el pelo, me da una gota y hace ¡plá! Me deja asombrado. Y usted tiene que pensar y darse cuenta que detrás de esa lluvia vienen sus vacaciones a Hawái. Asimismo, la Odisea es la última iglesia en la historia de las iglesias que representan la historia de la cristiandad y tiene cosas buenas y cosas que mejorar porque Dios se las sabe todas. Yo nunca estuve de acuerdo con esa teología de openness of God, esa teología que habla de que Dios todavía aprende. Para mí que bastante grande ya es y nadie le enseña nada. Lo que pasa es que Jesús en su encarnación tuvo que poner atributos aparte para vencer por fe y enseñarnos que apartados de Él, nada, nada, nada realmente podemos hacer. Por eso hay que saber orar y por eso hay que saber depender de Él.

Invito a que abran sus Biblias a Apocalipsis capítulo 3 porque vamos a hablar de la Odisea. Pero vamos a hablar de la iglesia Laodicea poniendo a Dios y el amor de Dios por delante. ¿Cuántos dicen amén? Bien. ¿Saben? Dice la santa palabra y déjenme leerla. Escribe el ángel de la iglesia, ¿verdad? A Laodicea. El amén, el testigo fiel y verdadero, el principio de la creación de Dios, dice esto: yo conozco tus obras, que ni eres frío ni caliente, ojalá fueras frío o caliente, pero por cuanto eres tibio y no frío ni caliente, pues te tendré que botar de mi boca. Tú dices: yo soy rico, me he enriquecido y de nada tengo necesidad. Pero no sabes que eres desventurado, miserable, pobre, ciego y estás desnudo. Por lo tanto, te aconsejo. Miren tú qué palabras utiliza el Señor, que es santo, puro y amor verdadero. Miren con qué ternura psicológica y emocional trabaja Dios la situación. Porque una verdad dicha sin amor es una crueldad, pero una verdad dicha con Cristo en el corazón sacude y transforma vidas. Dice: por lo tanto, yo te aconsejo que compres de mí oro refinado en el fuego para que seas, ¿qué? Rico, y vestiduras blancas para vestirte, para que no se descubra la vergüenza de tu desnudez. Y unge tus ojos con corilio para que veas. ¿Qué les parece? De niño, yo fui una persona callada. Mi mamá decía que la tenía bien preocupada, porque aunque sabía hablar, no hablé hasta los 4 años. ¿Ustedes saben lo que es eso? Y en aquel entonces me llevaron a especialistas del habla y le dijeron: no, él no tiene ningún problema, es que no quiere hablar. Entonces mi mamá se sorprendía porque sí había algo que a mí me llamaba la atención. Yo me acuerdo todavía, visiblemente esa memoria se dibuja dentro de mi mente con todo color. Cuando venía el muchacho que repartía el periódico El Mundo y gritaba ¡El Mundo! Y tiraba el periódico y daba contra la puerta. Yo siempre estaba en la ventana, que no son como estas hermosas así de cristales, eran unas persianas que habían de aluminio que he visto en algunas casas todavía, y yo la abría y esperaba el momento, mi sueño, y lo conseguí. A los 8 años era tener una bicicleta verde y repartir más de 100 periódicos y poder ir a la farmacia y a la tiendita y comprarme las cosas que a mí me gustaban. Cada uno tiene su ideal. Y lo único que yo decía a los 4 años era ¡Mundo! No decía nada más. Pero al no querer hablar me volví un niño observador. Tuve unos binoculares y con eso observaba las aves y otras cosas. Y también tuve un caleidoscopio. Yo no sé cuántos de ustedes se acuerdan, pero antes los chinos, estaba hecho en Japón, mejor dicho. Había un caleidoscopio que tú comprabas en la farmacia y se lo dabas a los nenes, no costaba nada. Es un tubo que contiene distintos espejos y tú los movías y sistemáticamente ellos se combinaban. ¿Quién tuvo uno de esos? Levante la mano. Ah, bueno, por lo menos tengo 2 o 3 solidarios conmigo. Pues, les digo esto porque Dios, en su mensaje a la Odisea, utiliza el método caleidoscópico. Escuche bien ahora. Ellos dicen, yo soy rico. Pero Jesús les dice en versículo 17, ¿qué va? Nada de nada. Eres pobre y Dios

nunca miente. Ellos dicen, de nada tengo necesidad. Pero Jesús les responde, realmente, por la forma en que está escrito en griego koiné, realmente eres un desventurado y un miserable. Versículo 17. Para Dios, la condición de la Odisea era peor que la de Adán, porque Adán sabía que estaba mal, que estaba desnudo. La Odisea no se entera. Le pasa como si fuera un avión supersónico por la cabeza en un día de lluvia. ¿No lo ve? Recordemos a Adán, Génesis 3, versículo 9 al 11. Dios le dice a Adán, después que pegó, ¿dónde estás? Y Adán respondió, oí tu voz en el huerto y tuve miedo, porque estaba desnudo y por eso me escondí. Entonces Dios le preguntó, ¿quién te enseñó que estabas desnudo? ¿Quién es tu maestro? ¿Quién? Porque Dios no fue. La respuesta es obvia. Pero en la Odisea, el enemigo de las almas, que entra primero por la mente para después controlar o descontrolar lo demás, tiene otra estrategia. En la Odisea, Dios tiene la misma estrategia que trató de hacer con Jesús y logró porque Jesús se mantuvo firme, pero el diablo tiene la misma estrategia que utilizó con los apóstoles y tuvo éxito. ¿Me siguió? En el deseado de toda la gente, en el capítulo titulado El Getsemaní, aparece esto. Y yo le aconsejo, mire, con mi corazoncito en la mano, que usted por lo menos, en una época donde nadie lee, ¿verdad? Nadie lee, todo el mundo está con el teléfono, con la tablet y con la computadora, todo el mundo está, mira, con el teléfono parece el dedo que está picando maíz como una gallina. La cosa es que la gente no lee y mi punto es que aún los autores se han dado cuenta y ahora tratan de escribir capítulos pequeños, porque la gente no lee. Si de hecho el libro no tiene éxito, es porque la gente realmente le cuesta leer. ¡Qué tristeza! Así que si usted escribe un libro y no captó la atención en el primer capítulo, va a tener un problema. Sin embargo, no debe ser así. El Getsemaní es un capítulo que aparece en el deseado de toda la gente. Y nos da por un lado la estrategia de Dios, pero no nos tapa el lado oscuro de la estrategia de Satanás. Y lo voy a resumir en una palabra, porque no venimos aquí a darle propaganda al enemigo de las almas, sino a Dios. ¿Cuántos dicen amén? Estupor es la palabra. Sobre los discípulos cayó un misterioso estupor. Dos veces utiliza la palabra para describirlo. Es un sueño, una pesadez. Mi mamá diría un desgobierno. Que en paz descanse. Y esa flojera es la que hace que en el momento clave Dios no te pueda proteger y bendecir como Él quiere. Mientras que ellos estaban luchando, no con el pecado, sino con el estupor, Jesús estaba ora. ¿Y quién obtuvo la victoria? Jesús, porque oró. De hecho, te voy a decir algo que va a sonar místico, pero no lo es. En Michigan tenemos un camp meeting que dura una semana, pero requiere una semana de preparación. Son dos semanas que hay que estar allá. Y a mí me toca el turno de toda la noche hasta el amanecer. ¿Ok? Y he notado que antes que salga el sol, cuando ya empieza la aurora, el alba, el amanecer, los pájaros cantan. Pero no solamente cantan como nunca.

cantan de forma especial. Es poderoso el canto. Y dice el camino a Cristo que en esa hora, por la madrugada, los pájaros alaban a Dios. Y noté en el deseado de todas las gentes y en los evangelios que Jesús también, antes que saliera el sol, estaba en comunión, estaba en oración. Así que, ¿por qué usted ora? De eso vamos a hablar. Pero hay un momento especial. Dios es el que te levanta a las 4 o a las 5 de la mañana para que tú ores. Deslízate así, déjate caer así del lado de la cama. Lucha con el sueño y ora. Porque incluso dice Elena G. de White que aunque vengan pensamientos que no son los que estaban dirigidos para la oración, los pongas de lado y sigas orando. Porque en esa hora el ejército de Dios en la tierra está pidiéndole ayuda al Maestro. Así que Adán sabía, pero la Odisea no reconoce su verdadera condición de carácter. Ella necesita, para poder mantenerse firme y para poder enfrentar la situación caótica que viene en el mundo, tener esta prometida, tener esta juramentada relación que Dios le quiere dar, porque ya Él ha prometido que si tú llamas a la puerta, Él responde, que Él ha prometido ya que si tú de verdad lo buscas, Él no te echa fuera. Y si tú te concentras totalmente a hablar con Él y conviertes esto en un buen hábito, Dios tocará, impresionará tu conciencia como ya lo ha hecho antes y lo hace conmigo. Así que necesitas una relación con Dios, porque ahora Él está repartiendo de forma especial la ayuda de su espíritu. Y por eso la Odisea necesita buscar más de Dios. Pero ellos no lo ven así. Lo escuchan y se quedó ahí. No lo ven. Y por eso Jesús dice en el versículo 17, estás ciega, la Odisea, estás ciega. Así que la Odisea no es una iglesia, la Odisea son todas las iglesias, todas las denominaciones del globo terráqueo, todas las que están a punto de ver el tiempo del fin. Y dice el Señor que la mayoría tienen esta actitud de que están bien, pero en realidad están ciegos. Preocupante, ¿verdad? Adán, el pobre, no tenía ropa. Se dio cuenta de su desnudez. Y Dios tuvo que hacer un sacrificio. Pero si se fijan, lo que realmente se está hablando aquí no es solamente de Cristo como sustituto, como sacrificio, sino de relación. Cristo no permitió que se rompiera permanentemente la relación y volvió a Adán, lo buscó y hizo un sacrificio. ¿Para qué? Para restablecer la relación. Porque como se leyó aquí en Juan capítulo 1, versículo 1 al 4, en el prólogo del Evangelio de Juan, no solamente Él es la vida, en Él está la vida, sino que Él la crea y la sostiene. Y Dios quiere sostener una relación inteligente con su creación, genuina, sincera. También a Adán se le dio vista, como a muchos otros en el Antiguo y en el Nuevo Testamento. Dios tuvo que hacer un milagro para que vieran. Es una forma que Dios tiene para que nosotros entendamos la salvación, tengamos discernimiento.

discernimiento y aprovechemos las oportunidades que nos da el cielo y no nos ceguemos con los obstáculos y las tristezas que nos pone el enemigo de las almas para que perdamos la ilusión en el corazón. Así que algunos tienen problemas con el libro de Apocalipsis, más tienen problemas con toda la Biblia y problemas serios. Y cuando tú tocas el Apocalipsis y Jesús dice, vengo en breve, vengo pronto, ya, les dio la cosa. Yo quiero que ustedes entiendan algo. Nosotros no debemos ser impacientes como Eva y como Adán. ¿Saben por qué? Porque aunque el Señor ha tardado durante este proceso de años, de décadas, de siglos, este Señor grande que tenemos ha ido desempacando y desempacando. Él ha ido demostrando los atributos que le hacen a Él confiable, que le hacen a Él amoroso, que le hacen a Él verdadero. Con el tiempo del plan de salvación, cada vez que usted lee esas historias, esas narrativas en el Antiguo Testamento y esas situaciones en el Nuevo Testamento, usted no solamente se está dando cuenta qué alegra a Dios y qué no le alegra y le entristece y le hace llorar. Usted se está dando cuenta de cómo es Dios. Él ha ido enseñando, entre muchas cosas, su compasión, su ternura, su dulzura, su fidelidad, la cual es, como dice el corito, inigualable. Su cariño. Dios tiene una forma de ser que enamora. No hay otra forma de explicarlo. Son maravillosas sus cualidades. Con la paciencia artesanal que Él trabaja con nosotros y de vez en cuando rompe la vasija para formarla, porque tiene un plan especial, formarla como Él quiere. ¿Sabes? Quizás tú perdiste tu casa con María, pero Él ha prometido que en el cielo vas a tener una por la eternidad, que nadie te va a romper. Vas a entrar por la puerta estrecha de tu casa, la de cada uno individual. Y por dentro va a ser como siempre tú has soñado que sea. ¿Sabes por qué? Porque Dios te conoce y Él sabe lo que tú quieres. Todo lo temporal, todo lo pasajero, hay que ponerlo en un segundo lugar. ¿Por qué? Sin Él, nada podemos hacer. Jesús no nos necesitó cuando hizo la creación. Y Jesús no nos necesitó cuando dio su vida y nos rescató. Cuando Él dijo, consumado es, hecho está. Usted puede estar seguro que hecho está. No falta nada. Pero se hizo hombre para modelar, para que nosotros comprendiéramos cómo sí debemos de actuar. Y es tu responsabilidad aprenderlo y es tu responsabilidad validarlo. El trato es bilateral. Es tu responsabilidad no solamente señalarlo con palabras sabias, porque no es cuestión que te carguen las palabras, es que vivas hasta donde puedas el Evangelio. Una santa relación de amor con Dios. Así que te voy a dar el siguiente pensamiento. Hazlo lo mejor posible para Cristo. La imperfección humana va a afectar la imagen de la iglesia, pero siempre será más grande el poder de su gracia. Mantente buscando de Dios y no te preocupes porque Él tarda. Él está en tu vida desempacando y demostrándote cada vez más lo mucho que necesitas seguirle a Él. ¿Cómo Dios actúa? Nosotros
No podemos explicarlo.

Pero sí sabemos algo. En Isaías 55, Dios nos demuestra que sueña también. ¿Sabía usted eso? El pueblo estaba tan desenfocado por lo que estaba pasando que muchos de ellos no estaban actuando bien. ¿Ok? Esto es una cosa difícil de explicar en pocas palabras. Pero entonces Dios lo que hace es que deja de señalarlos tanto con el dedo y finalmente sueña y pasa al futuro y dice lo que piensa hacer con su pueblo redimido, que en el Antiguo Testamento simplemente se llama Israel. En el mensaje de la Odisea pasa lo mismo. Dios promete algo que es la punta de lanza de este mensaje hoy. Pero antes de llegar a él, yo quiero que ustedes se acuerden que Dios le gusta manifestarse en contrastes. En Deuteronomios capítulo 33, versículo 2, dice la Santa Palabra, mejor dicho, leo la Santa Palabra, en el nombre del Padre, del Hijo y del Espíritu Santo. Jehová vino al Sinaí, los alumbró, resplandeció desde el monte, avanzó entre millares de decenas de ángeles, con la ley de fuego en su mano derecha. Y continúa diciendo en Deuteronomios 33, un poquito más adelante, versículo 16, y habitó en la zarza. ¿Qué? ¿Qué ilustración, eh? Primero en poder, y después habitó en una zarza donde brillaba como un sol naranja y resplandecía su voz cada vez que hablaba. A Dios le gustan los contrastes. Una vez entró al templo y vio la poca vergüenza que había en aquella época. Uf, ¿para qué fue aquello? Salieron las mesas volando, salieron las monedas volando, salieron los pájaros volando y no se sabía qué iba más rápido. Si los animales o los religiosos de aquella época saliendo por aquel templo. Y entonces se prometieron que no, eso no iba a volver a pasar. Y dice el deseado que peor fue la segunda vez porque fulguraba en su rostro la indignidad y la dignidad de la divinidad. Y entonces sí que salieron. Y como quien dice, después que le gritó, hasta habéis convertido mi casa en cueva de ladrones, cuando sale afuera, está tranquilo, mira a los discípulos y dice, aprended de mí, que soy manso y humilde de corazón. A Dios le gustan los contrastes, especialmente cuando Él quiere manifestarse. Muchas veces cuando yo oraba y pedía ese milagro desesperado, hay un silencio, y después del silencio viene la respuesta progresiva de Dios y se manifiesta en contrastes grandes. Así que para la Odisea, para el mensaje que no es solamente para esta iglesia, sino para mi iglesia en Michigan, para las iglesias adventistas en el mundo entero, para las iglesias no adventistas, para las iglesias católicas, para las iglesias presbiterianas, luteranas, calvinistas, para las iglesias reformadas de los daneses, para todos tiene Dios dos puntos importantes en la Odisea. En este mensaje de hoy. El primero, el nombre. ¿Sabía usted que Laos significa multitudes? Que la Odisea es un nombre compuesto de dos palabras, una de ellas es Laos, la otra es juicio, que en realidad es la iglesia que multitudes verán que el juicio. Así que la Odisea está conectada con el mensaje de los tres ángeles, especialmente con el primero que dice, la hora de su juicio ha llegado. Porque el juicio empieza por la casa.

Esto quiere decir que Dios empieza tocando, enterneciendo, llamando, demostrando amor por los hijos para que sean ellos los que llenos del Espíritu Santo traigan a los otros que no tienen el Espíritu Santo o a los otros que están inquietados con el Espíritu Santo, llevándole el Espíritu de verdad en amor sincero. Pero si tenemos la verdad y no vivimos ese amor sincero, no te preocupes, que el Señor no va a usar una María. Según Mateo capítulo 24, va a usar muchas más, hasta que se ablande el oído y el corazón reconozca que nada temporal y material hay seguridad. Y entonces cuando se nos llenen las iglesias, porque la gente esté preguntando la verdad, nosotros con amor enseñaremos la verdad llenos del Espíritu Santo. Lo segundo, la oportunidad. Esto es un tema sensible, así que lo vamos a poner en contraste y comparación. Filadelfia significa amor filial. Y esa iglesia en la historia apocalíptica representa la época de la reforma, ¿sí o no? La época de la reforma, los libros la ponen como muy compleja, porque tienes la reforma y tienes el renacimiento. Ahora simplemente voy a decir esto. Geográficamente, Filadelfia tenía dos valles, uno a la izquierda y otro a la derecha, y curiosamente, uno de esos valles estaba abierto, las montañas cesaban de existir, había una bocanada de aire, y tú mirabas el hermoso valle con todas esas montañas, y allí había una abertura. Y él le dice a Filadelfia que es su oportunidad. Le dice a Filadelfia que él ha dejado una puerta abierta para ellos, pero que habían unas cositas, ¿verdad?, que tenían que sintonizar. Todos los días esa gente se levantaba y todos los días miraba la extensión de la llanura hasta topar su vista en el horizonte con las montañas y aquella puerta abierta. Y Dios utilizó esa imagen diaria y positiva, panorámica, para decirle, hay una puerta abierta para ustedes. Una puerta que cuando yo la abro, nadie la puede cerrar. Y aunque no lo dice ahí, lo contrario es cierto. Y si yo la cierro, nadie la puede abrir, porque Dios es el soberano del universo. Pero yo tomé una clase que se llamaba Narrative Theology con Joan Davison. Son de esas materias que son pesadas. Tiene usted que saber mucho idioma y moler mucho vidrio. Muy técnica. Pero algo aprendí. Que cuando Dios repite una palabra mucho es porque es importante. Por ejemplo, en el Apocalipsis repite más de 6 veces, al que venza. Al que venza, al que venza como yo vencí, al que venza, al que venza, al que venza, porque esto es una batalla, esto es una guerra, y lo dijo Pablo en Timoteo, he librado la gran batalla, la buena batalla, y he guardado ¿qué? La fe. Por lo tanto, lo que me queda es la corona de victoria. Porque esta guerra no es con espadas ni con ejército. Usted puede ser el trovador de Sevilla o tener una lengua de esas que a la verdad espanta, pero no es con eso que va a ganar, no es articulando palabras, es con el Espíritu de Dios. Ya trató Satanás con eso y no le funcionó. Está condenado porque él no tiene el Espíritu de Dios. Hay gente fuerte, hay gente que tiene la fuerza en su talento, en cómo articulan y hablan, pero ahí
no está el poder para la

No va a entrar por la ventana. No va a entrar por el techo. ¿Va a entrar por dónde? Y miren cómo él lo explica. Yo estoy a la puerta y llamo. Y si alguno oye mi voz y abre la puerta, esta que está aquí, la verdadera puerta, ¿ah? No es que me escuches, es que me entiendas. No es que me oigas, es que dejes que la verdad entre en ti. Es que cuando entra la verdad tiene un poder misterioso. Entonces esa verdad empieza a germinar, empieza a cambiar las neuronas tuyas, la tinta empieza a convertirse en neuronas, las neuronas en ideas, y tú en forma de actuar, y te das cuenta que la palabra es verdad. Yo estoy a la puerta y llamo, y si tú abres. Una vez yo me encontré con un hombre de estos difíciles. ¿Usted se ha encontrado con gente difícil? Que todo lo agarran por donde tiene fuego. Y yo estaba lo más feliz dando el estudio bíblico. Si yo me gozo en esto. Y él me dice, bueno, ahí está. Usted mismo lo ha dicho. Cristo está fuera de la iglesia. Está tocando afuera, no está en la iglesia. Y yo, ¿pero qué dices? Por favor, me dieron ganas de decirle, no seas necio. Pero ustedes saben, te lo quieres ganar para el evangelio. Y además la burra, después de hablar, siguió siendo burra. Hay que aceptar a veces muchas cosas en esta vida para finalmente dejar que Dios lo salve. Así que me di la tarea de buscar. Y ustedes saben que el libro que más aparece en el Apocalipsis no es Daniel, ¿saben? Salmos aparece mucho, pero el más que se usa es Ezequiel. Pero esta vez tuve que ir a Cantar de los Cantares y le pido a ustedes que vengan conmigo a Cantar de los Cantares capítulo 5, porque ahí es que está la ilustración que quiero usar. La quiero que sea bíblica, que no sea un texto como un pretexto, que realmente ustedes vean lo sabio que es Dios y cómo Él habla. Pero esto es una literatura en código, para que solamente aquellos que de verdad buscan la verdad puedan entenderla. Es una literatura hermética que solamente abre el Espíritu Santo con su entendimiento. ¿Cuántos dicen amén? Decía Cantares capítulo 5 versículo 2. Yo dormía, pero mi corazón velaba. Está hablando de la esposa. La esposa está esperando al esposo. La esposa es la iglesia. La esposa no es la santa ciudad, por favor. Vamos a estar claros en eso. Dios no hace pactos con cosas. Dios hace pactos con personas y establece una relación verdadera. Cuando desciende la santa ciudad con los redimidos, se le llama la esposa del Cordero. ¿Estamos? Vamos a estar claros, porque se oye muchas cosas que no son, porque la gente no estudia en serio. Dormía, yo dormía, dice ella, pero mi corazón velaba. La voz de mi amado que llamaba, ábreme, amada mía, ábreme. Versículo 5, me levanté para abrir a mi amado. Versículo 6, pero tarde. Tardé mucho en abrir, y dice, abrí a mi amado, pero mi amado se había ido, ya había pasado la oportunidad, y tras su vez se me salió, ¿qué? El alma. Esta no fue la virgen prudente, pero tú sí, porque Dios viene a buscarte a ti y a mí. Y hay que abrirle desde ahora el corazón. No importa que vivas en los tiempos de incertidumbre que estamos viviendo, donde los gobiernos no tienen brújula, están llenos de ansiedad, haciendo lo que hace Satanás siempre, prometiendo y prometiendo, pero a la hora de la verdad se quedan cortos y cortos y cortos una y otra vez. Yo no creo que los funcionarios públicos simplemente se estén sirviendo a ellos mismos y no al pueblo.

0: ni me atrevo a pensar que eso es cierto, pero sí te digo que la solución no está en ellos, ellos son parte del problema. La solución está en que tú le abras la puerta al Rey de Reyes, al Señor de Señores, a tu esposo, el Cordero. Y finalizo recordándoles que dice Jesús, cada vez que citaba el Antiguo Testamento, lo hacía como si fuera la palabra de Dios. Así que yo voy a hacer lo mismo. Isaías 55:6 dice, búscalo mientras puede ser hallado. Él llama, Él toca, es dulcemente persistente. Despiértate a las 4 de la mañana cuando Él te llama. Cuando estés que no puedes ni con tu vida, pon una almohada ahí en el piso y arrodillada, recostada frente a la cama, confiésale que estás dormida, pero que tú quieres que esto cambie, que Él pueda tocar y que tú puedas abrir, que Él pueda hablarte y guiarte. ¿Cuántos dicen amén? En Filipenses capítulo 2, versículo 4, dice, no busquéis vuestro propio interés. Y sigue diciendo, buscadme a mí. Hay que buscar más de Dios, hermanos. Yo te invito a venir durante la semana y te voy a enseñar en mi peregrinaje, en mi humilde peregrinaje, qué es ser un cristiano espiritual. Dios te bendiga. Oremos. Amado Padre Celestial, tú eres la verdad. Y por amor nos diste a Cristo para enseñarnos la verdad. Y Cristo nos envió el Espíritu Santo para guiarnos y recordarnos la verdad. Permite que tu verdad nos haga libres. En el nombre de Jesús. Amén. Señor los siga bendiciendo, queridos hermanos.
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0: Esta es la hora en nuestros estudios. 8:56. 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
2: ¿Sabías que tu estilo de vida puede ayudar a otros a acercarse a Dios? La gente que está a tu alrededor no necesita que les lleves largos sermones. Ellos solamente desean ver personas que con su ejemplo vivan lo que hablan. Por ello, es importante que vivas los 365 días del año buscando ser un mejor cristiano. Porque tu fe, tus actos y estilo de vida hablan más fuerte que tus labios. Dios desea que tu vida sirva de inspiración para que muchos puedan reconocerle como su Señor. No olvides que tú has sido llamado a ser luz en un mundo lleno de oscuridad. Juan 15:16 nos dice, os he puesto para que vayáis y llevéis fruto, y vuestro fruto permanezca, para que todo lo que pidáis al Padre en mi nombre, Él os lo dé. 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
6: Un día como hoy, 4 de octubre, pero de 1862, se celebró la primera sesión ordinaria de la Asociación de Michigan, organizada antes que la misma Asociación General. A partir de esta reunión, los ministros adventistas empezaron a recibir un sueldo. Esta sesión representó un parteaguas en el ministerio adventista. Antes de 1862, todos los ministros eran de sostén propio. Una de esas familias ministeriales eran los White. La misma señora White describe las dificultades económicas que enfrentaron cuando iniciaron su ministerio. No teníamos recursos, ni literatura, ni buena salud. Utilizábamos el transporte más económico, algunas veces rodeados de una nube de humo producida por los fumadores, y frecuentemente me desmayaba. Cuando viajábamos, dormíamos en las estaciones sobre el piso o sobre un saco de grano y utilizábamos nuestras maletas como almohadas. Cuando hacía frío, nos levantábamos para caminar y entrar en calor. Cuando hacía mucho calor, subíamos al tejado de la casa para refrescarnos y respirar mejor. Mi esposo dejó de trabajar en el

0: barril y se fue con su hacha a cortar leña al bosque. Aunque sentía continuamente un dolor en el costado, trabajaba desde temprano en la mañana hasta el oscurecer para ganar 50 centavos de dólar al día. Algunas noches no podía dormir debido al intenso dolor que experimentaba. Una mañana, cuando mi esposo salió al trabajo, me dejó 9 centavos. Pasé un largo rato tratando de decidir entre comprar leche para mí y mi bebé o comprar una prenda que el bebé necesitaba. Finalmente abandoné la idea de comprar leche y adquirí la tela necesaria para confeccionar la prenda que cubriría los brazos desnudos de mi hijito. Parché el abrigo de mi esposo e incluso tuve que colocar un parche sobre otro, lo que hacía difícil distinguir la tela original de las mangas. Mi esposo me trajo 6 sillas viejas, de las cuales ninguna era igual, por las que pagó $1. Poco después me trajo otras 4 sin asiento. Nos servimos las primeras comidas en una mesa hecha con unas tablas colocadas encima de 2 barriles de harina vacíos. En la sesión de 1862 se estableció un salario para los ministros y se nombró una comisión para supervisar el trabajo de cada uno de ellos, tal como ocurre con los ministros actualmente. A partir de ese año, los pastores podrían dedicarse enteramente a la predicación del Evangelio sin preocuparse por su sostén diario. Lección para hoy. El apóstol se refirió aquí al plan del Señor para sostener a los sacerdotes que ministraban en el templo. Aquellos que eran apartados para este sagrado cargo eran sostenidos por sus hermanos, a quienes ellos ministraban las bendiciones espirituales. Y más tarde, escribiendo a Timoteo, el apóstol Pablo dijo: "Digno es el obrero de su jornal". Esta lección nos llega desde el libro Hechos de los Apóstoles, página 270.
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Esta es la hora en nuestros estudios. 9:26. 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

Amables oyentes, muy complacido de poder saludarles. Les habla Julio Pagán Delgado. Les anticipo que hoy escucharemos una interesantísima disertación por el Dr. Frank González. En estos momentos, sin embargo, se acerca a nuestros micrófonos el destacado cuarteto Los Heraldos del Rey para entonar la hermosa melodía titulada Grato es saber.

0: Amper.
1: Muchas gracias, Heraldos, por esa vibrante melodía. 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A continuación, nuestra soprano exclusiva, Evangelina Pérez, nos trae la hermosa melodía Cada Momento.

0: Y ahora con ustedes, la voz de la esperanza en la palabra del Dr. Frank González, en el tema titulado Dinero, Tiempo y Trabajo.
1: Amigos oyentes, la expresión a crédito es casi mágica. Por ella uno consigue lo que quiere cuando quiere, aunque no tenga en ese momento dinero suficiente para pagar el costo de lo que compra. Pero esta varita mágica también puede volverse vara de castigo. ¿Por qué? ¿Cómo?

¿Qué considerar al abrir o al mantener nuestras cuentas de crédito? Cuando, por evitar caer en nuevas deudas, el secretario del Ateneo de Madrid se opuso al plan de reformas propuesto por el entonces presidente de la entidad, don Ramón del Valle Inclán, este le dijo: «No sabe usted una palabra de lo que es economía, ni de lo que es hacienda. Si el Ateneo no debe a nadie, perderá su crédito. Y el crédito es indispensable a las sociedades, como a los individuos, para poder vivir». Afortunadamente y desafortunadamente, don Ramón estaba en lo cierto. El crédito, el sistema de compra y venta a plazos, se ha convertido en artículo común y hasta indispensable en nuestra época, a tal punto que es mejor recibido quien más tarjetas de crédito ostenta, y se mira con cierto recelo a aquel que a nadie debe nada. Es que en el lenguaje de hoy, el crédito habla de la solvencia moral y material de quien lo posee. La fidelidad y exactitud en sus pagos permiten suponer que se extienden a toda otra área de su conducta. Engendran, pues, confianza. Si se sospecha de quien nada debe a nadie, es porque se supone que si no tiene créditos, no se debe a que no quiera tenerlos, sino a que no se los han dado. Y esto implica la posibilidad de que esa persona carezca no solo de respaldo económico, sino aún de solvencia moral. Hoy, acaso más que nunca, se hace imperativo ser honrado, pero además prudente. Nuestra sociedad de consumo ha creado miles de necesidades imaginarias y otro tanto de reales y aparentes facilidades para poder suplirlas. Es pues relativamente fácil caer en la tentación de vivir siempre por encima del propio presupuesto. Uno ni se da cuenta a veces, pero la codicia y la imprudencia llevan a las deudas, y éstas, a medida que aumentan, sumen en la depresión, obligan a esfuerzos redoblados para poder saldarlas, y en el peor de los casos, inducen al abandono, a la deshonestidad y aún al mismo suicidio. De ahí lo oportuno de la respuesta de Dios: «Pagad a todos lo que debéis, al que tributo, tributo, al que impuesto, impuesto, al que respeto, respeto, al que honra, honra. No debáis a nadie nada, sino el amaros unos a otros». Romanos 13, versos 7 y 8. La enciclopedia Salud y Educación para la Familia ofrece un decálogo para una buena economía familiar. Aquí la hemos adaptado. Reza así. Número 1. La inestabilidad económica favorece la familiar. Número 2. El dinero no da la felicidad. Evidentemente, para ser feliz hay que estar bien alimentado. Es necesario vestirse dignamente y disponer de una vivienda representativa. Y todo esto únicamente puede conseguirse con dinero, fruto del trabajo y el esfuerzo. Número 3. Los gastos no deben sobrepasar a los ingresos. En una sociedad superconsumista como la nuestra, la tentación de gastar todo lo que se gana es casi irresistible. Pero la disciplina del ahorro jamás producirá auténticos problemas y puede evitarnos muchos. Aplique una buena administración. Número 4. La estima y la autoestima se basan en lo que uno es, no en lo que tiene. Usted no necesita, para conseguir una estima y una autoestima mayores, poseer, por ejemplo, costosos aparatos, máquina fotográfica, filmadora de vídeo, equipo musical, el último modelo de automóvil o la más reciente computadora doméstica. Número 5. Problemas laborales. Dedicamos más horas a nuestro trabajo que a ninguna otra actividad. Por eso los problemas laborales influyen directamente en nuestro estado de ánimo. Es mejor una ocupación menos remunerada, pero que nos satisfaga, antes que una muy bien remunerada, pero que provoque tensiones y nos estrese en exceso. Sexto mandamiento de este decálogo: involucrar a los hijos.

continuación, lo conveniente después, y cuando cabe, lo que me gusta. Esta es la única manera de evitar las deudas que puedan llegar a ser un factor desestabilizador de la economía y de la vida familiar. Número 8. Cuidado con los créditos. Las compras a plazos de muebles, vehículos, electrodomésticos y otros objetos necesarios son a menudo la única forma de obtenerlos. Cuando se regulan debidamente, pueden incluso ser una forma de ahorro, como es el caso de la adquisición de una vivienda. Ahora bien, antes de comprometerse a un pago aplazado, hay que analizar muy bien las posibilidades financieras presentes y las que en condiciones normales el futuro ofrece. No se meta en un callejón sin salida, amigo, porque un crédito hay que pagarlo. Número 9. Hacer un presupuesto y verificar su cumplimiento. Es necesario tener un presupuesto de gastos. No importa que sea por el sistema tradicional de apartar mensualmente en sobres las cantidades destinadas a cada capítulo de gastos o con la moderna computadora. Habrá que revisarlo periódicamente y controlar que no estamos sobrepasando el presupuesto. En todo hogar hay siempre unos gastos fijos imprescindibles: alimentación, vestido y vivienda. También son imprescindibles, o poco menos, los gastos de agua, gas y electricidad, transporte, salud, la educación de los hijos y recreación. Y pecaría de falta total de realismo la pareja que no creyera necesario prever un capítulo de ahorro y otro para imprevistos, pues de estos no nos libramos nadie. Y ahora el décimo y último mandamiento de una buena economía familiar. Si a pesar de todo, las cuentas no salen, pida consejo. No todos sabemos de todo. No todos sabemos hacerlo todo bien. Si usted se da cuenta de que hay otras familias que con ingresos similares viven mejor, consulte con algún experto. Y si tiene confianza con alguna de esas familias, pregúnteles cómo se las arreglan. Quizás saben cómo comprar más económicamente, o cómo hacer durar más las cosas, o incluso cómo ganar más. Pasemos ahora al valor del tiempo. Decimos con asombro, ¡oh, cómo se nos ha ido el tiempo! Y lo que en realidad nos asombra no es que el tiempo se ha ido, sino que hicimos en él lo que deberíamos haber hecho. ¿Por qué no cumplimos? ¿Cómo pueden cambiarse hábitos arraigados de distracción, demora o abandono? Cuando decimos o creemos no tener tiempo, no siempre hacemos honor a la verdad. Tenemos todos 24 horas en cada día, solo que a unos les rinden como si fueran dobles y a otros como si fueran la mitad. Más acá de las necesarias e innecesarias interrupciones que solemos hacer o recibir, las más frecuentes causas de nuestra pérdida de tiempo son la falta de interés en lo que hacemos, su consiguiente aburrimiento y la falta de organización. Corrigiendo estas, no solo aprovecharíamos mejor el tiempo, sino que lo disfrutaríamos más. El salmista David decía, «En tus manos están mis tiempos». Salmos 31:15. Porque él sabía quién daba la medida de sus días. Sabía también quién tenía derecho a reclamarle por el uso de su tiempo. El tiempo pertenece a Dios. Y esto es algo que la mayoría de nosotros olvida. La Biblia explica que Dios nos ha concedido un tiempo determinado a fin de que le busquemos. Y cuando de veras lo hacemos, nuestra vida cambia absolutamente. Los recursos, las oportunidades, el trabajo, los estudios, la familia, las amistades, todo se ve afectado por el nuevo sistema. Surge un verdadero interés por la excelencia en cada tarea y relación. Y uno aprende a atesorar cuanto momento puede, a fin de prepararse para desempeñar mejor sus funciones. Semejante renovación naturalmente exige un cambio de hábitos. Pero con el poder de Dios no es difícil de lograr. Al despertar el interés, se desvanece la pereza y surge en uno el serio deseo de organizarse, sabiendo que el tiempo que

administra pertenece a Dios. Lo invierte con cuidado, elige las tareas en su orden de importancia y completa una por vez, volcando en ellas una voluntad fortalecida, disciplinada y feliz en el servicio. Diríamos, pues, que de la consagración nace el interés y por este el esfuerzo y el orden que resultan en la administración exitosa. Y todo con esperanza, confiando en la promesa certera: buscad primeramente el reino de Dios y su justicia, y todas estas cosas os serán añadidas. Amigo que me escucha, ¿conoce usted a alguien que anda siempre cansado y con sueño? Estos pueden ser síntomas de pereza, uno de los más graves males que padecemos los humanos. De ahí que conviene que pensemos, ¿en qué consiste este mal? ¿Puede ser vencido? ¿De dónde sacar ánimo y fuerzas cuando no se tienen? Mientras el alfarero modelaba una pieza de barro, un observador comentó, ¿cuán cansado debe estar ese dedo que tanto usa? No, replicó el artesano, es justamente al revés. El que más usa no está cansado. Los que se cansan son los otros que no hacen nada. Con la gente ocurre igual. Unos trabajan y parece que nunca se cansan. Otros nada hacen y viven cansados. En realidad, cuando uno trabaja con fidelidad y eficacia, se siente tan contento, tan satisfecho, que casi ni nota el cansancio. La Biblia dice que el perezoso cree saber más que siete que le dan consejo. Pero su alma desea y nada alcanza. Su deseo le mata porque sus manos no quieren trabajar. Proverbios 13:4 y 21:25. El perezoso vaga sin sentido, pensando que disfruta de su vida más que el trabajador. Pero la experiencia habla diferente. J.D. Batten, experto en la administración, señala que la vida sin el trabajo productivo, encaminado hacia alguna meta, carece de significado, es estéril y desordenada. El perezoso prefiere no hacer nada antes que arriesgarse y fracasar. Cae en el sueño como un modo de evasión, un escape al sentimiento de su propia ineptitud y al orgullo que le impide reconocerla como tal. Siendo así, más que reproche y desprecio, el perezoso necesita ayuda. Emerson decía que nuestra mayor necesidad en la vida es hallar a alguien que nos haga hacer lo que podemos. La Biblia asegura que ese alguien existe. Buscad a Jehová y su poder, Salmos 105:4. Y el profeta Isaías afirma que Dios da esfuerzo al cansado y multiplica las fuerzas al que no tiene ningunas. La pereza es un vicio denigrante, que frustra a quien lo padece y desespera a quienes viven con él. Pero es también un vicio que puede ser vencido. Amigo que me escuchas, el secreto, diría alguien, está en la entrega, no en el combate. La entrega de nuestro corazón arrepentido y de nuestra debilidad particular a Jesucristo, para recibir de Él la poderosa promesa que también recibió el apóstol Pablo. Bástate mi gracia, porque mi potencia en la flaqueza se perfecciona.

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1: Muchas gracias, apreciados oyentes, por su bondadosa atención. Dentro de una semana a la hora de hoy y por esta misma emisora, estaremos nuevamente con ustedes para explorar juntos nuevas dimensiones del amante corazón de Dios. Y ahora nos despedimos.

ritmos de nuestros oyentes, diciendo a cada uno: Dios te bendiga y te guarde. Haga resplandecer Dios su rostro sobre ti y tenga de ti misericordia. Dios alce a ti su rostro y ponga en ti paz.

0: Esta es la hora en nuestros estudios. 10 y 56 minutos. 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

Esta es la hora en nuestros estudios. 11:30. 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

0: Todas las cosas que se encuentran a nuestro alrededor están cambiando continuamente. Lo único que no cambia es el cambio. Sin embargo, muchas personas solo eligen cambiar cuando se sienten obligadas. Muchas personas quisieran seguir por siempre en la misma situación, pero cuando llega el momento en que se hace obligatorio cambiar, la situación es más difícil. Algunos nos confiamos en el éxito de hoy y fracasamos mañana. Nos confiamos porque estamos en la cima del éxito y pensamos que las cosas que estamos haciendo están bien y que por lo tanto no hay que cambiar. Pero el mejor momento para cambiar es cuando no hay que cambiar. Constantemente hay que estar buscando cambiar, mejorar, renovar, porque lo bueno es enemigo de lo mejor. Hoy te invito a abrir las puertas a nuevas ideas. Hoy te invito a ser innovador, innovadora, a no conformarte con el presente, a seguir avanzando y mejorando cada proceso, porque ya alguien decía que el éxito es como andar en bicicleta. Tan pronto dejas de pedalear, pierdes el equilibrio. Hoy te invito a no temerle al cambio, porque después de todo, lo único que no cambia es el cambio. Miqueas Fortunato te invita a tomar mejores decisiones. Hasta la próxima.
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Esta es la hora en nuestros estudios. 11 y 59 minutos. 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
3: Isaías 40:31 dice: pero los que esperan a Jehová tendrán nuevas fuerzas. Levantarán alas como las águilas. Correrán y no se cansarán. Caminarán y no se fatigarán.
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5: Saludos amigos radio oyentes, están ustedes en sintonía con su programa Conociendo la Verdad, que transmitimos con mucha alegría en nuestros corazones, compartiendo con ustedes estas verdades preciosas de la Palabra de Dios. Y me acompaña el hermano Pedro Padró. Pedro, ¿qué
6: Dios
5: tal?
6: Dios te bendiga, Cajiga. Muy bien. Y saludo a todos los radio oyentes.
5: Qué bueno. Gloria al Señor. Pedro, ten la oración que vamos a comenzar rapidito.
6: Te damos gracias, Señor, por darnos esta linda oportunidad de estar aquí nuevamente estudiando tu palabra.
5: Amén.
6: Rogamos una bendición especial sobre todos los radio oyentes. Y que Cristo sea una experiencia viva y real en Amén. Cada uno de nosotros. Amén. Es en el nombre de Él que te lo pedimos.
5: Amén. Amén. Bueno, queremos dar un saludo muy cordial a todos los que nos escuchan por la radio, nos escuchan en sus hogares. Muchas personas nos escuchan en sus viajes, a sus trabajos en la mañana, temprano. Algunos nos cuentan que llegan un poquito antes que termine el programa a su trabajo, pero que se quedan en el estacionamiento hasta terminar el programa. Bien, estamos estudiando el tema del milenio, y el milenio es la corona o el fin de los temas escatológicos. Ahí termina la escatología ya, después el milenio, la Tierra Nueva, ya termina los eventos finales. Hemos visto muchos eventos finales que hemos estudiado, como son las plagas postreras, el Armagedón, como es el tiempo de la lluvia tardía, como es el tiempo de las señales del fin, etcétera. Pero al llegar al milenio, pues estamos confrontando siempre lo que el mundo religioso enseña, que el milenio es un tiempo de paz en la Tierra, con Cristo reinando aquí en Jerusalén, en la Jerusalén terrenal. Y hemos dicho, Pedro, que la Jerusalén que funciona en el nuevo pacto es la celestial, ¿verdad?
6: Eso es correcto.
5: Que Gálatas 4:26, Pablo es claro que es la Jerusalén de arriba. O sea, lo que indica que la Jerusalén de la tierra es una ciudad como tantas y que como tantas va también a ser destruida en el tiempo de la séptima plaga, ¿verdad? El gran terremoto, etcétera. Es decir, que Jesús no va a reinar en Jerusalén, ni siquiera en la tierra durante el milenio. Porque hemos visto ya que el milenio viene justamente, comienza cuando Cristo viene. Y los justos son levantados y se van con él. Ahora, si la tierra ha sido devastada por las plagas postreras y lo que quedó se chamuscó con la venida de Cristo, la gloria de Cristo en su venida viene con fuego, dice el apóstol Pablo, que es como fuego consumidor. Si los justos son transformados, pueden resistir ese fuego, esa gloria, esa radiación, es porque están transformados. Los impíos no, son destruidos. Y tú comienzas ese paisaje desolador, Pedro, de la tierra toda llena de cadáveres, de seres humanos y animales, y los edificios destruidos, y el fuego donde quiera, todos chamuscados, todos son tizones. Que Jesús va a reinar ahí, por favor, señores. No. Es imposible.
6: Dice el profeta que no habrá quien entierre a los muertos.
5: Sí, no
6: van a estar sobre la faz de la tierra.
5: Ni que canten, ni que nos endechen tampoco.
6: Es correcto.
5: Así que nosotros, hermanos queridos, somos claros al respecto. Y yo creo.

0: sinceramente, que la Iglesia Adventista es la única organización religiosa que tiene una respuesta clara, bíblica, precisa y racional sobre el milenio. Porque lo que se dice por ahí todo, sencillamente, hermano, es pura conjetura. Que no son textos mal aplicados, mal colocados, mal combinados. Y dan entonces como consecuencia una enseñanza confusa, bien confusa. Cristo va a reinar en la tierra y en Jerusalén, pero es en la tierra renovada y en la nueva Jerusalén.
1: Eso es correcto.
0: Después del milenio. ¿Eh? Que eso es bien claro al respecto. Y durante el milenio, hemos visto que dice la Biblia que Satanás va a estar atado. Ya lo hemos dicho, pero yo quisiera que tú refrescaras la memoria respecto a qué significa esa atadura de Satanás durante los mil años.
1: Circunstancias. Ataduras circunstanciales. No va a haber nadie en la tierra para el engañar. Ahora mismo el apóstol Pablo dice, Pedro, que está como león rugiente buscando a quien qué.
0: Devorar.
1: Devorar, pero en la tierra no va a haber nadie. Los justos se fueron con Jesús al cielo. Los impíos mueren con la presencia de la venida de Jesús. Sobre la tierra no queda absolutamente nadie. Los que murieron, que son justos, resucitan y se van con Jesús al cielo juntamente con los vivos que son transformados. Los muertos, impíos, no resucitan al momento de la venida de Jesús. Quiere decir que la tierra queda desolada. Satanás queda atado en un sentido de circunstancia. No tiene a quién engañar.
0: Bueno, y tú te imaginas la condición de Satanás durante el milenio, porque él no va a estar solo. Con él van a estar todos los demonios.
1: Los demonios, pero van a estar confinados en la tierra.
0: Y tú te imaginas, por ejemplo, cómo esos demonios se van a comportar durante el milenio. Y no son ningunos dóciles, no son dóciles. No son blandos, no son tan... Ellos están tan mordidos con Lucifer porque les prometió que iban a reinar con él en la tierra. Y lo que hay es una tierra devastada, sin gente y sin nada. Es decir, que ellos van a estar rabiando con Lucifer durante el tiempo. Yo
1: creo que eso es real porque los ángeles caídos y Satanás son seres reales. Y seres reales que piensan, que hablan, que discuten entre ellos mismos. Aquí lo que va a haber es una guerra entre ellos.
0: Una recriminación.
1: Una recriminación, definitivamente. Que la hubo al principio. Cuando Satanás perdió la batalla con Cristo y fue expulsado, la revelación dice que él se impresionó cuando vio que los ángeles se estaban recriminando unos a otros. Ahora imagínate tú cuando llegue el momento del milenario.
0: Yo quiero invitar a ustedes a que abran mi página de internet para que puedan ver mi novela El Inicuo, que tiene las que 78 páginas, bien fácil para leer, que ustedes la lean. Ahora les voy a decir cómo van a ver mi programa. La Yahoo.com, que es una de las casas más grandes de internet, tiene un listado de todos los temas. Y cuando usted marca Apocalipsis, hay ya más de 1 millón de sites que hablan de Apocalipsis. Más de 1 millón. Y cuando usted cada página son entonces 100 mil páginas de 10, pues veo 10 en cada página, ¿no? Son 100 mil páginas de 10. Ahora, ¿qué yo le diría si mi página está en mi página mía de Apocalipsis está en la segunda página? Estaba en la primera, pasó a la segunda. Ahora, ¿cómo pueden ustedes, hermanos que me escuchan y amigos, hacer que vuelva a la primera página y quizás vaya subiendo, adelantando? La gente cuando abre, digamos, un tema como Apocalipsis, generalmente vienen 10 temas en la primera página. Ellos pues buscan ahí una que les guste y la marcan. Y no le da a conseguir buscando otras páginas, porque figúrese, 900 mil páginas o 100 mil páginas. Pues figúrese que va a estar buscando a ver ahora qué página le va a gustar ahí. Imposible. Así que la gente coge las primeras que están ahí. Y la mía llegó a estar en la séptima posición. En la séptima, en la primera página. Pero y fue bajando hasta llegar a la 10. Tiene un tiempito de la 10 y ahora pasó a la segunda página en la 11. ¿Ve? Está en la 11. Dice el Apocalipsis Net de Luis G. Cajiga. Así se llama mi página. Ahí. Ahora, ¿cómo ustedes pueden ayudar a que esta página mía suba? No solamente usted va a aprender la novela del Inicuo y todos los temas que están ahí. Hay un montón de temas que hay ahí, pero muchísimos temas interesantes y un bosquejo completo de Apocalipsis. ¿Cómo usted puede hacer eso? Es una linda página que a usted le va a gustar mucho y bien completa. Usted va a abrir Yahoo.com. Usted lo abre. Y eso es fácil para abrirlo. En esa primera página arriba dice Yahoo Search y hay un blanco. Usted escribe ahí la palabra Apocalipsis. Y al ladito dice, no, primero dice Search the Web, dice primero, Search the Web. Y está el encasillado. Usted pone Apocalipsis. Entonces al ladito dice Yahoo Search. Usted marca Yahoo Search y enseguida aparecen las páginas de Apocalipsis, la primera página. Usted notará que en la primera no está la mía, posiblemente. Si no está la mía en la final, marque la segunda página. Y ahí va a ver, en la número 11, esta mañana estaba en la 11, o ayer tarde, está en la 11. Entonces, abre mi página. Y usted la abre y lee algo de ahí. Parte de novela inicuo, lee un capítulo o dos, abre los artículos relacionados, otros artículos que haya, usted lo abre y lo lee, lee algo, lee, mire, lee aunque sea un minuto. Aunque sea un minuto, usted lee, ciérrelo. Y luego hágalo de nuevo, si puede, cada día. O que usted se acuerde, ábrala. Y léase un poquito. Si va a leer la novela inicuo, parece un capitulito hoy, otro mañana y así, pues usted va leyendo. Porque cada vez que usted la abre, sube un punto en el escalafón. ¿Entiende? Creo que usted abre la página a través de Yahoo. Por eso es que le pido a los amigos y hermanos que me ayuden en esto. Porque yo sé que si mi página está en la primera página, se va a leer más porque la gente está buscando esos temas. Y si usted mira los temas que están ahí, en esa primera página, salvo de quizá un par de ellos, los demás son basura. Ni siquiera son de la Biblia. A veces porque menciona Apocalipsis lo tienen puesto ahí. ¿Entiende? Así que no es que... Yo creo sinceramente que mi página es la mejor que hay ahí. Modestia aparte. Porque una página esa con mucho cuidado, esa especialmente, bien completa, bien amplia, bonita, con sus cuadritos en color y todo, bien chévere. Es la página, está bien completa. Usted va a empaparse de todo lo que es Apocalipsis ahí. Pero usted entonces, lo que va a hacer es tratar de abrirla, si puede, todos los días. Aunque usted me dedique medio minuto, todos los días, que usted abra esa página todos los días. Si yo consigo que 50 u 80 hermanos en Puerto Rico y en el mundo entero, cada día abrir Apocalipsis, yo garantizo que esa página va a llegar a la primera. A la primera. Una vez estuve en tercer lugar. Una vez. Lo que pasa fue que yo cambié el URL ese que llaman. O sea, antes se llamaba Apocalipsis. Se llamaba antes. Y al cambiarlo, pues bajó. ¿Entiendes? Pero entonces ha ido subiendo de nuevo. Pero yo espero que con la ayuda de cada uno de los hermanos y amigos que están oyéndome en esta ocasión y los que me oigan esta vez vía internet, en cualquier país, que usted se acuerde de eso. Abra página Yahoo, en el encasillado que hay ahí donde dice Yahoo Search, usted pone ahí, Search the Web, usted escriba la palabra Apocalipsis, escríbala ahí, y de Yahoo Search, abra esa página. Si no me encuentra la primera página, abra la segunda, que ahora mismo está en la segunda, y busque el Apocalipsis Net de Cajiga. Y usted ahí abra y entra a esa página. Usted tiene que entrar, aunque sea medio minuto. Pero yo le garantizo que usted la abre, hay un montón de artículos ahí que usted va a ver. Mire, esta es la carta que yo le escribí al Papa de Roma respondiendo a la carta 10 Domini, que tiene 13 páginas. Ahí está la carta a Daniel Gagnon, que es un señor ahí, enemigos adventistas, que escribió un libro. Yo le contesté en ese libro. Está a un tal Candea, está a un tal Bravo, está a un montón de respuestas a todas las personas. Después hay un montón de artículos sobre el infierno, sobre las lenguas, sobre el santuario, sobre el Nahuatl, sobre todo. Hay un montón de artículos. O sea que ahí hay material para usted que usted se va a cansar de leerlo. Pero material útil y práctico. Así que hágalo, porque usted va a ser bendecido grandemente con abrirla y leer algo de ella, pero a la vez usted va a contribuir para que esta página esté de las primeras, porque mientras esté de las primeras, más gente va a leerla, más gente va a recibir el mensaje y más se hace la obra de Dios. Y usted va a estar contribuyendo a algo que Dios le va a agradecer. Así que no olvide eso, por favor, ¿sabe? Háganlo para que mi página llegue. Yo quiero que ahí usted lea El Inicuo, la novela El Inicuo. Esa novelita pequeña que la publicó la asociación, pero que ya creo que está agotada ya, no hay copia suficiente para dar a las personas, pero ahí está completa, los 78 capítulos. Son capítulos cortitos. Usted lo lee en un capitulito en 2 minutos, ¿ven? O 3 minutos. Comienza con la ley dominical, el primer capítulo, y termina con el milenio, después del milenio, la Tierra Nueva. O sea, el énfasis en el libro es la historia de Satanás, la historia de él. Pues se llama el inicuo es Satanás mismo, ¿no? Personificado. Y entonces el capítulo del milenio, del abismo, cuando usted lee ese capítulo, usted verá esas conversaciones que yo poéticamente pues he creado, ¿no? No sé así necesariamente, pero algo que es muy posible, de esas conversaciones de Satanás, Lucifer, con los demonios también. Así que pues lea esa novela, usted no se va a arrepentir, todos los que la han leído les ha encantado. Así que léala, aprovechela, es gratis, la puede leer en internet, así que hágalo. Y de una vez pues va a hacer que suba esa página mía, que suba a donde debe estar al principio para que así pueda ser más leída por las gente que abren el tema del Apocalipsis. Bueno, entonces, como estamos hablando del milenio, que es un momento para una agonía de Satanás. Va a estar en una agonía, desesperado. Y usted dirá, mil años, mil años, mil años, mil años pasan rápido. Mil años pasan rápido. Pero de todos modos, para él será una eternidad, ¿no? Porque él realmente ha ansiado. Recuerde que el plan del diablo es reinar al lado de Dios. Él no quiere ser más grande que Dios. Ser semejante a Dios. ¿Eh? Reinar con Dios en su trono. ¿Eh? Pero entonces él sabe que esta tierra fue creada con un propósito especial de parte de Cristo. Hacer de ella su centro de su gobierno, el templo, el monte del testimonio, el gobierno de Dios. Entonces el diablo lo sabía. Pero ahora lo que va a ser finalmente el monte del testimonio, el lugar donde Dios va a habitar por la eternidad, con todos los santos, los salvos y todos los ángeles en esta tierra, ahora está desordenada. Ahora está la tierra holgando su sábado milenial, descansando. Porque tú sabes que Dios hizo el mundo en 6 días, ¿verdad?
1: Correcto.
0: Y el séptimo descansó. Por 6 milenios la tierra estaba aguantando el pecado, el peso, el pecado de los hombres. ¿Eh? Para entonces ahora en el 7º milenio la tierra va a descansar. No hay quien siembre, no hay quien coseche nada y la tierra va a estar devastada completamente, descansando, ¿no? Quizá tomando fuerza para poder ser después la tierra renovada, ¿no? Y entonces luego viene lo que la Biblia presenta entonces cuando termine el milenio. Pedro, nosotros decimos que después del milenio vas a la Santa Ciudad.
1: Es correcto. Capítulo 21.
0: 21. Ahora, 21:2. Ahora, ¿y por qué saltamos del 21:2 si estamos en el 20, que es el capítulo del milenio? ¿Por qué saltamos a 21:2? La gente nos critica porque sacamos 21:2 y entonces están indicando que la Santa Ciudad, que es atacada por el diablo y su hueste, o Gog y Magog, que dice el capítulo 7 al 9 del capítulo 20, que esa santa ciudad es la Jerusalén actual, que no es la Nueva Jerusalén, porque después, capítulo 21, es que se presenta la Nueva Jerusalén. Sí. Ahora, ¿cómo nosotros podemos nosotros explicarle o hacerle ver a la gente que ese campo de los santos, la ciudad amada que está ahí, se refiere a la santa ciudad y no a la ciudad de Jerusalén actual? Es importante que nosotros recordemos lo que dice Pablo en Gálatas 4:26, que la santa ciudad ya no es Jerusalén. Jerusalén se ha vuelto, desde el año 70 que fue destruida por los romanos, ya perdió su vigencia como ciudad de Dios. Después de 70 semanas, año 34 más bien, pero después fue también todavía castigada todavía, cumpliendo la palabra de Jesús, no se deja la piedra sobre piedra. Por tanto, en el nuevo pacto, la ciudad, que es la ciudad de Dios, no está en la tierra. Está en el cielo, pero va a bajar a la tierra.
1: Es correcto.
0: Después del milenio. Por tanto, al decir 7:9 de Apocalipsis 20, que rodearon el campamento de los santos y la ciudad amada, entendiendo que aunque no dice ahí el texto 21:2, la santa ciudad desciende, sí, después del milenio desciende la santa ciudad. ¿Sabes que yo peleaba una vez en un foro, discutía o debatía, ¿no? Con un personaje bien, bien clásico, siempre en los foros hay personas que son bien altaneras y bien duras y que son también insultantes con las personas, ¿ves? A mí yo he recibido varias personas de esas. Él insistía en que Jesús iba a reinar en la tierra cuando él viniera por segunda vez y en Jerusalén, la vieja Jerusalén. Yo le pregunté, ¿y qué va a hacer Jesús con la vieja Jerusalén? ¿Qué va a hacer con ella? Pues se quedará ahí por un tiempo. Y digo, entonces van a haber dos Jerusalenes después del milenio. Dos Jerusalenes entonces van a haber. La vieja y la nueva. No usted consigue eso en la Biblia. ¿Dónde hay la vida que da dos Jerusalenes? Hay solamente una Jerusalén. Una que perdió su vigencia para dar lugar a la que está en el cielo, que es la real, la verdadera. Allá en el cielo. Así que no hay tal cosa de que van a haber dos Jerusalenes, por favor. Una sola.
1: Y hay que entender a veces el estilo de escribir del profeta Juan Gajigas. En este caso, a veces el profeta brinca unas lagunas y se expande más en lo que no escribió en otros capítulos. Y en Apocalipsis encontramos muchos cuadros donde a veces el profeta se adelanta en unos eventos, y eso lo encontramos repetitivamente. Es el estilo de escribir de Apocalipsis.
0: Y de Daniel también. Es añadir el mismo tema, pero con más detalles.
1: Más detalles. Por ejemplo, en el capítulo 20 de Apocalipsis, aquí el profeta se está centralizando, vamos a decir, en la historia del inicuo, lo que sucede con él antes y después del milenario. Está hablando acerca de los eventos específicos antes y después del milenario. El tema de él en el capítulo 20 no es la Nueva Jerusalén. Ahora, en su explicación, asume que ya la ciudad está acá en el capítulo 20. Ahora, cuando vamos al capítulo 21, ahí el profeta

0: se concentra en la Nueva Jerusalén. Por lo tanto, comienza viéndola bajar del cielo. Ahí entra en todos los detalles relacionados a la Nueva Jerusalén.
1: Pero mira qué interesante, cosa que se me ocurrió ahora. Si ese campamento de los santos, que es rodeado por los impíos y por Satanás, dice la Biblia, de Dios descendió fuego y los devoró, entonces se está rodeando la ciudad, va el fuego y los devora, ¿y qué pasó con la ciudad?
0: Es protegida.
1: Es protegida por el Señor, la ciudad de Dios. Entonces, no puede ser la Jerusalén actual.
0: Definitivamente.
1: Imposible que sea la Jerusalén actual.
0: Exacto.
1: Es decir, que sea la Nueva Jerusalén. Ahora, lo que tú estás diciendo ahora, fíjate, en el capítulo 20, 7 a 9, dice que viaja a fuego del cielo y los devora. Y devora a Satanás, a todos los impíos y todos los ángeles malos, todos son devorados. Ahora, el 21:8 habla de la muerte segunda y los impíos que no van a ser, está repitiendo de nuevo, hablando de nuevo de la misma cosa.
0: Correcto.
1: Lo mismo que tú dices.
0: Es correcto.
1: Que hay detalles que faltan, detalles que se repiten y es que correcto. Se multiplican. Eso, hermanos queridos, es la razón por la cual decimos que solamente la iglesia adventista tiene el método correcto de interpretar la profecía. Así que usted no puede hablar de escatología sin contar con los adventistas.
0: Eso es correcto.
1: Imposible, porque es que somos los que tenemos esa llave para entender la profecía. Bueno, una vez que termine el milenio, Pedro, ya dijimos que Satanás va a estar amarrado, atado, y que esa atadura es circunstancial por falta de seres humanos, malos o buenos.
0: Eso es correcto.
1: Malo para dirigir y bueno para fastidiar.
0: Sí, otra ¿no? evidencia de que no es la Jerusalén actual, que tampoco es la Jerusalén del cielo en el momento del milenario. Jesús no va a estar reinando acá, porque va a haber ausencia de gente en ese periodo de tiempo.
1: Claro, entonces, además de eso, dijimos también que tiene que ver también con el descanso de la tierra, por 1000 años, un sábado milenial de la tierra. Y además también hablamos, y quiero recordarles, de que también se cumple el ritual del santuario, del día de expiación. Que el día de expiación termina cuando el sacerdote termina su expiación en el santuario y sale afuera y confiesa los pecados al macho cabrío para Azazel. Y lo lleva al desierto donde él muere, por inanición, ¿verdad?
0: Es correcto.
1: De eso, ¿sabe que yo leí un artículo que dice que el hombre que llevaba al macho cabrío al desierto dice que le tenía tanta rabia porque era enemigo, que cogía y lo empujaba para que se muriera más ligero, lo empujaba por un risco, que se muriera más ligero. Claro, se iba a morir como quiera por inanición, por falta de agua y alimento, porque es un lugar desierto, rocoso. Pero entonces, cuando muere ese macho cabrío, dedicado a Azazel, que es un símbolo de Satanás, es que termina la expiación, porque ya los pecados son definitivamente ya destruidos, terminados. Ahora, entonces, cuando Cristo termina su obra en el santuario celestial, Él echa los pecados ya expiados sobre Satanás, sobre Él, y lo envía entonces durante milenios a cargar con esos pecados.
0: Y a través de ese periodo se está haciendo juicio a los ángeles rebeldes y a los impíos
1: también
0: en el cielo.
1: Pero tú te imaginas también una cosa, que Satanás va a sufrir en parte lo que sufrió Cristo, porque va a estar cargando el pecado de toda la humanidad también en ese instante. No cargarlo para redimirlo como Cristo, pero cargarlo como una culpabilidad final.
0: Que es peor.
1: Que es peor.
0: Peor.
1: Peor. Entonces tenemos que Satanás está cumpliendo lo que dice Apocalipsis 16, que una vez que termina la obra de expiación en el santuario, los pecados son transferidos al macho cabrío Azazel. Y este es llevado al desierto, donde entonces muere por inanición, y ahí termina la expiación. Así que Satanás durante el milenio está cargando con esos pecados nuestros, ya confesados, pecados de ignorancia del pueblo. Y entonces, al terminar el milenio, y Satanás ser destruido junto con todos los malignos y todos los impíos, entonces es que el pecado es erradicado para siempre.
0: Ahí encontramos, Cajigas, lo que tú has mencionado anteriormente, ¿eh? Otro capítulo más de Apocalipsis que depende del escenario del santuario para poderse interpretar correctamente. ¿Qué sería Apocalipsis sin el santuario?
1: No,
0: sin el mensaje adventista.
1: No se puede.
0: Aún en esto tenemos la verdad revelada.
1: No, y el año 1844, ¿cómo está en Apocalipsis? Todo el tiempo también. O sea, yo a veces oigo a personas por la televisión y radio hablando de Apocalipsis y yo me tengo que reír a veces. Porque es que los veo tan enredados, los pobres, que no saben qué decir, no saben. Y es porque quieren tomar las cosas todas tan literal y tan seguida. Y eso no es así, así no se puede leer Apocalipsis nunca, nunca. Pero yo doy gloria a Dios, hermanos, que el Señor ha dado a la iglesia adventista esa luz tan preciosa para poder comunicar al mundo. Y gracias a Dios, cuando tú, por ejemplo, que das conferencia de Apocalipsis, y yo que la doy también, y otros más que también están dándole, y pastores, y obreros, y laicos, pueden ver la reacción del pueblo cuando les abrimos las Escrituras y las profecías. Es maravilloso. Una recepción preciosa, increíble.

0: Bella, gloria a Dios. Bien, estamos en el tema este, vamos a terminar. Termina, una vez que termine entonces el milenio, con la resurrección de los impíos. Recordemos el versículo 5 de Apocalipsis 20. Mas los otros muertos no tornaron a vivir hasta que se han cumplido 1000 años. Es decir, que ahora los otros muertos, pues, son los malos. Ahora, Pedro, ¿por qué decimos que esos otros muertos son los malos? Porque hay quien dice que no. Hay quien dice que los primeros muertos es una resurrección, una primicia, y después vienen los malos, los otros. Ahora, si dice Apocalipsis 20, 4 y 5, bienaventurado el santo, el que tiene parte en la primera resurrección. La segunda muerte no tiene potestad en estos. Eso quiere decir que si dice luego el versículo 5, los otros muertos vuelven a vivir después de 1000 años, eso quiere decir que la segunda muerte sí tiene potestad en
1: en
0: esto.
1: ellos.
0: Es obvio, señores. Es claro. Es decir, que entonces no son los justos, son entonces los malos que resucitarán después del milenio. Jesús dijo que habrá hora cuando todos los que están en los sepulcros oirán su voz. Y los que hicieron bien saldrán a resurrección de vida, y los que hicieron mal a resurrección de condenación. Eso habla de dos resurrecciones, Mateo 20, Juan 5, 28 y 29. Así que habla de dos resurrecciones ahí, las malas, y también dice la Biblia claramente siempre que va a haber dos resurrecciones. Hermano querido, mire, usted va a resucitar, quiéralo o no. Lo que está en sus manos es en qué resurrección se va usted a ubicar.
1: Eso mismo.
0: Eso es lo que está en sus manos.
1: Sí.
0: Tiene que evitar la segunda, tiene que estar en la primera.
1: Sí.
0: La primera o la parcial, que dijimos ya que la que es anterior, pero ese ya son pocos, no son muchos en esa clase. Ahora, ¿tú te imaginas, Pedro, el privilegio que tenemos los justos de estar parados sobre los muros de Jerusalén y ver una tierra toda chamuscada, con tizones y todo revuelto, y que de pronto se oye, escuche desde la cumbre de la ciudad la voz de Dios ordenando a la creación volver a su estado original? Qué cosa más linda, ¿verdad?
1: Sí, impresionante.
0: Uno ver cómo todo empieza todo a cambiar, comienza a surgir la grama y la hierba, las palmeras y los árboles y las flores y luego mariposas y luego por ahí animales y aves volando y todo. Y uno va viendo esas cosas como van surgiendo. Es una cosa preciosa, ¿eh?
1: Es algo que no podemos
0: Privilegio
1: explicar.
0: increíble.
1: Sí.
0: Increíble. Así
1: También
0: que.
1: es impactante, también dentro de la ciudad, saber que afuera está cayendo el fuego y está consumiendo a los impíos.
0: Y afuera.
1: Son escenas que no podemos explicar.
0: Sí.
1: La revelación dice que va a haber un momento dado donde el Señor va a decir que cierren las puertas de la ciudad.
0: Sí.
1: Quiere decir que las puertas van a estar abiertas en un momento dado. Los impíos
0: Sí.
1: van a poder contemplar algo de la belleza
0: Sí.
1: de lo que se
0: Del
1: perdió
0: interior.
1: del interior.
0: Entonces, cuando, claro, yo le aconsejo a ustedes que lean en el libro El conflicto de los siglos, esos últimos dos capítulos, eso es una cosa. El conflicto de los siglos, todo es bueno, ¿eh? Pero la parte histórica, pues ya son cosas que son historia casi regular, aunque hay muchas partes que hermano White ya explica muy bonita, pero esos últimos cinco capítulos son, eso es una cosa excepcional. Y ella da ciertos datos que ella basa también en la Biblia, pero que ella lo presenta de una manera tan bonita, tan desglosada, chévere. Ella dice que, por ejemplo, cuando están los impíos rodeando la ciudad para atacarla, hay un momento, dice la Biblia, que toda lengua confesará a Cristo, toda lengua, y aún de los impíos. Y es en ese instante que aparece sobre la ciudad un trono blanco, y sobre él está sentado Jesús. Y aparece un ángel, dice, de elevada estatura, que corona a Jesús. En la mente de Lucifer en ese instante llega la idea de que si él no hubiese pecado, él fuese el ángel con semejante privilegio de coronar al Hijo de Dios. ¿Sí? Entonces, cuando Cristo es coronado, todos los justos que están dentro de la ciudad, todos los ángeles, todos los seres de otros mundos que hay también, algunos por ahí posiblemente también estén ahí, y además todos los que están alrededor de la ciudad, todos los malos y los impíos y los demonios y Satanás mismo, dan gloria a Dios en ese instante, los reconocen como Dios. Qué cosa más maravillosa. Entonces, cuando pasa entonces esa coronación y desaparece ese Jesús, Satanás incita a los impíos que es hora de atacar.
1: Se levanta.
0: Pero ya se hace tarde. Ya en la mente de nadie, ni de los ángeles malos, ni de los impíos, hay fuerzas para atacar. Comprenden que ya su caso terminó, que ya no hay nada que hacer, que están condenados ya. Entonces ya no le hacen caso a Satanás.
1: Es la primera vez y la última vez que se van a encontrar todos los seres humanos.
0: Sí, todos.
1: Ahí será
0: Habidos en
1: dividido.
0: el mundo, toda la vez. ¿Y
1: Impresionante.
0: cómo se divide ahí? Y entonces, claro, como están en esa confusión los impíos, que no quieren hacer nada ya, están ya perdiendo todas las fuerzas, es que entonces aparece el fuego, ¿no? Sale el fuego. Fuego del cielo y fuego de la tierra, como pasó con el diluvio, ¿no? Porque toda esa energía que está

0: en la tierra, se libera, ¿no? Y sale afuera. Entonces es un fuego terrible y ahí consume todos los impíos, ni raíz ni rama, dice Malaquías. Así que ahí queda todo, va a quedar destruido finalmente. Bueno, terminamos el milenio entonces. Comenzaremos la próxima parte, la próxima ocasión, el siguiente tema. Vamos entonces a terminar por ahora. Que Dios les bendiga a todos.
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0: Dios le da de comer a los pajaritos todos los días sus alimentos favoritos, como semillas, insectos y gusanos. ¿Tú crees que ellos se preocupan? ¡No! Tú tampoco debes de preocuparte, porque tú eres mucho más importante para Dios que todos esos pequeños pajaritos.
1: Mateo 6, versículo 25, 26 y 34. No se preocupen por su vida, qué comerán o beberán, ni por su cuerpo, cómo se vestirán. ¿No es la vida más importante que la comida y el cuerpo más importante que la ropa? Fíjense en las aves del cielo, no siembran ni cosechan, ni almacenan en graneros. Sin embargo, el Padre Celestial las alimenta. Por lo tanto, no se preocupen por el día de mañana, porque el día de mañana tendrá sus propias inquietudes.

Esta es la hora en nuestros estudios, 12:56. 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

0: Y por fin hemos llegado al día tan anhelado, porque en pocas horas podremos descansar de nuestra faena.
1: ¡Amén! Ya llegó el viernes, Hilda.
0: Llegó. Lo estamos esperando desde...
1: Desde el lunes.
0: Desde el domingo.
1: Desde el domingo.
0: Y buenos días. ¿Cómo te encuentras, Seba?
1: Estamos muy bien, gracias a Dios. Contentos de que el Señor nos regale un día más.
0: Así es. Así que hay que celebrarlo, ¿verdad? En unión de nuestro compañero detrás del cristal que hace posible que ustedes escuchen.
2: Ya me encontré.
1: ¿Qué te encontraste?
0: Porque sí. ¿Cómo se encuentra?
2: Porque Hilda preguntó que cómo me encuentro. Ya me encontré.
1: Oh.
2: Estoy aquí detrás del cristal.
0: Ok.
1: ¿Y qué método usaste?
2: Investigativo.
0: Esto está malo, el otro pregunta.
1: Pues tú le preguntaste cómo. Pues cuál es el método.
0: Ok. Pues me alegra. Desde aquí saludamos a Vivian a través de otro cristal para que nuestros amigos se aclimaten a todo lo que nosotros podemos ver aquí. Algunos no pueden estar pues mirándonos, pero nos escuchan.
1: Nos escuchan.
0: Que se puedan ir imaginando cómo será esto.
1: Así es, pero si viven en Puerto Rico, yo diría que es bueno que si tienen la oportunidad de que nos den una visita por aquí.
2: ¿Verdad? Y así nos ven en vivo.
0: Sí.
2: Y a todo color.
0: Ayer estaba con una hermana de la iglesia y ella me decía, ella de hecho vino aquí hace un tiempo y le encantó, y cada amigo que nos visita le encanta porque ven la obra, ¿verdad?, que hace el Señor.
1: Así es.
0: A través de este medio.
2: ¿Y saben qué?
1: ¿Qué?
2: Que entonces ellos no nos van a ver en blanco y negro, nos ven a colores.
1: ¿Cómo que en blanco y negro?
2: Que no nos van a ver en blanco y negro, nos van a ver a colores, porque al estar aquí nos van a ver a colores.
0: Pues okay. Sí.
1: Yo lo que sí iba a decir es que...
0: ¿Por qué no pasamos a la próxima pausa?
1: Yo lo que iba a decir es que para nosotros es una alegría cada vez que encontramos una persona donde quizás reconocíamos su voz, porque quizás lo atendimos por el teléfono o de alguna manera, cuando los vemos personalmente es algo bonito, porque entonces esa persona que se sentía familia pero no le conocíamos el rostro,
0: exacto,
1: entonces comenzamos a conocerlo más allá.
0: Exactamente. Bueno, y les avisamos a todos esos amigos, aparte de darles la bienvenida, que se aproxima en breve, en brevísimo tiempo, la parte donde todo el mundo puede participar, ya sea por escrito, ya sea por teléfono, o como usted lo quiera hacer, ¿verdad?
1: Así es.

0: si está en el parking puede entrar. Y así sustantivamente.
1: Eso es correcto. Y para todos esos amigos que les gusta participar, nos pueden llamar al número de teléfono 787-303-0202. Lo repito por si no lo lograron anotar, 787-303-0202, y compartir con nosotros.
0: Así es, quiero darle un saludo bien especial a una hermana que aprecio y quiero muchísimo, Enerolisa Brazován, que hace un tiempito no nos acompañaba, pero ya está conectadita con nosotros. Me parece que está en Oklahoma.
1: Oh.
0: Está un poquito retirado, pero le mandamos un abrazo fuerte y la bendición de Dios que alcance a ella y la alcance a sus hijos también.
1: Amén.
0: Así que vamos allá.
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0: Ahora sí.
1: Ahora sí. Y esta lección a mí me la he disfrutado mucho. Uh-huh. Hemos visto durante toda la semana lo que sucedió allí en la creación y por qué surgió una división entre Dios y el humano. Hemos visto diferentes métodos por los cuales Dios sigue buscando a sus hijos. Y ayer estábamos hablando de que Dios sigue hablando hoy.
0: Así es.
1: Dios nos sigue hablando hoy a cada uno de nosotros. Un mensaje poderoso a través de diferentes medios. Nuestros amigos nos compartían que entre esos medios estaba la música, estaba
0: la naturaleza,
1: el estudio de la palabra, uh-huh, o incluso a través de otras personas.
3: El agradecimiento también.
1: Ah, hablaron también del agradecimiento, que es muy importante.
0: Sí.
1: Y pudimos ver todos esos métodos, y existen más, pero esos fueron los que nos dieron tiempo de discutir. Uh-huh. Y la lección de hoy tiene un título bastante interesante y es que es el nombre de una persona.
0: Una mujer.
1: Una mujer. Y quizás por ahí dirán, wow, que muchos mencionan a esa mujer. Pues vamos a conocerla un poquito. Esa mujer es Elena G. de White.
0: Creo que tenía un nombre distinto. Elena Harmon, Gold Harmon o Harmon Gold.
3: Gold
0: Harbour. Algo así, y White era el esposo.
1: Así es, el nombre de ella originalmente es como dijiste, Elena, la G es de Gond, y su apellido era Harmon.
0: Harmon. O sea, su nombre de soltera.
1: Y podemos ver que esta mujer, cuando era pequeña, ya tenía una hermana, melliza. Y nos cuenta la lección, un poco de su historia, y nos dice que nacieron el 26 de noviembre de 1827 en Gorham, en Maine, Estados Unidos. Ella era la más pequeña de 8 hijos de Eunice y Robert Harmon. Y se nos sigue contando la historia de ella. Más adelante podemos ver que surgió un pequeño altercado, si se podría decir así.
0: Un accidente.
1: Hubo una persona donde estaba un poco molesta con las situaciones que estaban pasando y Elena sufrió un accidente a causa de esto.
0: Eran niños.
1: Uh-huh. Tenían, por ahí la historia no los relata, aproximadamente 12 años.
0: Sí, preadolescente.
1: Y ella queda, le dan con una roca en su rostro y eso le provocó ciertos problemas de salud y también problemas de que ella se sentía mal. Era una edad donde
0: le hicieron mucho bullying.
1: Ajá, y las apariencias eran muy importantes. Uh-huh. Pero ¿por qué estamos hablando de ella? Quizás lo reconocen por ahí, muchas veces citamos libros de ella que ella escribió. Uh-huh. Y otras personas dicen, ¿qué será eso que los adventistas dicen? Vamos a buscar en el espíritu de profecía. Y ahí es que entra lo interesante. Cuando nosotros estudiamos la vida de Elena G. White, podemos conocer que más adelante en su vida, ella conoce del Señor

0: Y eso que ella sentía que había perdido antes de, durante ese accidente, se encuentra con un Dios de amor. Y parece mucho a la historia que contábamos hace poco de Guillermo Miller.
1: Sí.
0: Pero ¿por qué nosotros nos referimos a ella como el espíritu de profecía? Vamos a buscarlo en la Biblia.
1: Exacto, y vamos a pedirle a los amigos que nos den su versión.
0: Eso es correcto.
1: Para que participen, ¿verdad?
0: Eso es correcto. Cuando nosotros vamos a la Biblia, hay muchos textos y quizá por el tiempo no me va a dar tiempo de mencionarlos todos, pero por lo menos algunos claves. En Efesios capítulo 4, versos 11 al 13, Pablo está describiendo una situación que había allí en la ciudad de Efeso. Y es que él les va contando, y cuando llegamos al versículo 11, nos dice, y él mismo constituyó a unos apóstoles, a otros profetas, a otros evangelistas, a otros pastores y maestros, a fin de perfeccionar a los santos para la obra del ministerio. Y más adelante en el verso 13 nos dice, hasta que todos lleguemos a la unidad de la fe y del conocimiento del Hijo de Dios al hombre perfecto, a medida de la estatura de la plenitud de Cristo. Vemos a Pablo que dice que el Señor mismo instituyó ciertas personas, algunos apóstoles, y entre ellos menciona profetas. Pero había un problema, que no había unidad y había esa necesidad de unidad.
1: ¿La unidad será un tema actual?
0: Yo creo que sí. Cuando nosotros estudiamos la historia, conocemos, y curiosamente estamos en el mes de octubre, cuando nosotros vemos historias como la de Guillermo Miller, que la hablamos hace poco, Guillermo Miller y ciertas personas que estaban detrás de él, ellos, estudiando la palabra, llegaron a la fecha del 22 de octubre de 1844. Pero en sus estudios, ellos pensaban que el Señor en 1844 iba a regresar por sus hijos. ¿Qué sucedió? Estamos en el 2026. Podemos deducir qué sucedió el 12 de octubre de 1844 con esas personas que pensaban que Jesús regresaba en ese momento.
1: Sí, un gran chasco.
0: Un gran chasco. ¿Qué provocó esto? Ese movimiento millerita, como se conocía, pues pasó por una gran tribulación y una separación. Curiosamente, esto sucedió el 22 de octubre. Más adelante, unos pocos meses después, en diciembre, una niña tiene una visión. Esa fue Elena G. White. Pero sus visiones es algo muy interesante, y por eso nosotros consideramos que ella tenía lo que se conoce como el espíritu de la profecía. Mira lo que la Biblia habla acerca de los atributos que debe tener un profeta. El primero, lo podemos ver, y estoy buscando por aquí la cita, en Deuteronomio capítulo 18, versos 21 y 22. Y nos dice, tal vez digas en tu corazón, ¿cómo conoceremos que esta no es palabra de Jehová? Si el profeta habla en nombre de Jehová y no se cumple ni acontece lo que dijo, esas palabras no es de Jehová. Por presunción habló tal profeta, no tengas temor de él. Lo primero que tiene que hacer un profeta, como lo dice la palabra y lo que nosotros entendemos, es que eso que él dice que vio en una visión se tiene que cumplir.
1: Es correcto, y no puede contradecir lo que ya dice la Biblia.
0: Ese es el próximo punto, no puede contradecir lo que dice la Biblia. El profeta no puede hablar falsamente en el nombre de Dios. Y eso lo podemos ver en Isaías capítulo 8, verso 20, que dice, a la ley y al testimonio, si no dicen conforme a esto, es porque no les ha amanecido. Cuando nosotros estudiamos la vida de Elena de White y sus escritos, podemos ver que ella en todo momento presentó la palabra del Señor, y aunque ampliaba en ciertos puntos donde la Biblia quizás no llegaba a tal profundidad, nos damos cuenta de que en ningún momento ella contradijo lo que presentaba el texto bíblico. Y eso es algo muy interesante que nosotros podemos

0: podemos, mediante muchos estudios, conocer. Otro de los textos que nosotros podemos ver y por qué entendemos que ella tiene esto, hace poco hablamos Apocalipsis 14, sí. 12, pero un poquito antes de eso está Apocalipsis 12, 17, y dice: entonces el dragón se llenó de ira contra la mujer y se fue a hacer guerra contra el resto de la descendencia de ella. Y nos sigue diciendo, y se me quedó la cita a mitad, que habla de que son los que tienen la fe de Jesús.
1: Y el testimonio.
0: Tenían el testimonio y la fe de Jesús. Nosotros hablamos de Apocalipsis 14, 12, que también se los voy a citar. Apocalipsis 14, 12 dice: aquí está la perseverancia de los santos, los que guardan los mandamientos de Dios y la fe de Jesús. Cuando nosotros llegamos, y estoy bastante rapidito, y seguimos estudiando la Biblia, en Apocalipsis 19, 10 nos da esa descripción y entre paréntesis al final nos dice: esto se conoce como el espíritu de profecía. Cuando nosotros volvemos a estudiar la vida de Elena y sus escritos, podemos ver que en todo momento ella exaltaba el nombre de Dios. Ella en ningún momento
1: tuvo los reflectores sobre ella.
0: Y mencionando eso, me trajiste una cita muy curiosa. Cuando nosotros vamos a uno de los libros, una compilación de citas de sus libros, se puede encontrar en unos libros llamados Mensajes Selectos.
1: Sí.
0: Cuando nosotros vamos al tomo 3 de ese libro, al capítulo 4, nos dice o nos habla de la Biblia. Y era lo que ella misma decía de la Biblia. El título de ese capítulo se titula La primacía de la palabra.
1: ¡Wow!
0: Y en el primer párrafo dice: reconociendo al amable lector la palabra de Dios como regla de fe y práctica. Por esa palabra hemos de ser juzgados. En ella Dios ha prometido dar visiones en los postreros días, no para tener una nueva forma de fe, sino para consolar a su pueblo y para corregir a los que se apartan de la verdad bíblica. Así obró Dios con Pedro cuando estaba por enviarlo a predicar a los gentiles. Cuando nosotros seguimos estudiando ese capítulo, podemos ver que ella se refiere a sus propios libros como una luz menor. Y a mí me gusta ese texto porque podemos ver que qué escritor que quiera vender un libro va a decir: no, pero mi libro no es el principal. Primero vea otro libro y después regresa al mío.
1: No, y aparte de la vida que ella tuvo, no pudo ir a la escuela porque era por lo que le ocurrió. La complejidad con la que ella escribe, la elaboración de las oraciones, cómo se expresa, no es posible de una persona que haya tenido un accidente. Que fue con un objeto contundente, fue con una piedra. Solo alguien que ha sido inspirado por Dios puede hacerlo.
0: Así es, así es. Yo digo que has dado en el grano de este asunto. Cuando nosotros estudiamos la vida de Elena G. White, podemos ver que no fue una vida fácil, se podría decir. Uh-huh. Y cuando ella conoció a Dios, y esto es lo que es importante de esto y porque estamos hablando de ella, cuando ella conoció a Dios y conoció de su gran amor, su vida no fue la misma.
1: Amén.
0: Cuando nosotros, por medio de la palabra, conocemos a Dios y conocemos de su amor, tampoco nuestras vidas deberían quedarse de la misma manera.
1: Así es.
0: Tenemos estas personas que han escrito muchos libros, muchos pensamientos muy importantes para nosotros. Pero más allá de eso, lo que le queremos presentar hoy no es a Elena G. de White. Es el amor de Cristo. Y ese amor de Cristo fue el que ella conoció, que la inspiró a escribir tantas cartas.
1: ¿Y cómo hablaba del amor de Dios? Yo les hacemos una invitación a los amigos que no nos crean, sencillamente hagan el ejercicio. Vayan a los libros, léanlos, compárenlos, vayan a la Biblia y se darán cuenta, sin nosotros decir una sola palabra, de la hilación que hay ahí, como si fuera una gran

0: pareja de hilo donde todos los hilos pertenecen al mismo carrete.
1: Así es. A mí me encanta. Hay un libro que es muy pequeño, de pocas palabras, de pocas páginas, pero no se llama El Camino, Elena. No.
0: No.
1: Se llama El Camino a Cristo.
0: Precioso ese librito, una edición de bolsillo, de hecho.
1: Es un libro pequeñito.
0: Y habla del amor de Dios.
1: Y precisamente habla del amor de Dios. Es bonito ver cómo ella conoció a un Dios amoroso. Amén. Y eso era lo que ella quería reflejar a través de sus páginas. Que tenemos un Cristo que nos ama. Tenemos un Cristo que entregó su vida para que nosotros tengamos una oportunidad de salvación. Y hay muchos escritos de ella, pero podemos ver que todos esos escritos nos llevan a estudiar la palabra de Dios y nosotros poder comprender lo que Dios tiene para cada uno de nosotros hoy. Por eso es que ayer hablábamos tan importante de ese texto de ese subtópico que decía Dios sigue hablando.
0: Así es.
1: Y es que Dios quiere hablar con cada uno de nosotros. Nos quiere ayudar en ese caminar diario y nos quiere dar una dirección.
0: ¿Estaremos escuchando?
1: Esa es la pregunta, ¿estaremos escuchando? Vemos personajes bíblicos, hablamos un poco de Guillermo Miller, hablamos un poco de Elena de White, que conocieron a Jesús y sus vidas no fueron las mismas. ¿Pasará lo mismo con nosotros?
0: Amén.
1: Son buenas preguntas que nos podemos hacer.
0: Todo habla de la oportunidad que Dios siempre sigue dándonos. Pero un día eso tendrá un final.
1: Eso tendrá un final, eso es correcto. El Señor, cuando surgió el pecado, tuvo que buscar nuevos métodos para encontrarse con sus hijos. Pero nunca dejó de buscar a sus hijos.
0: Gloria.
1: Si nosotros estamos sintiendo un silencio en nuestras vidas, no perdamos de vista que el Señor siempre ha estado buscando a sus hijos. Nos toca a nosotros acercarnos a Él.
0: Amén.
1: Porque Él nunca se ha alejado de nosotros. Somos nosotros los que apartamos la mirada y miramos a otro sitio que no es Cristo. Y veo por ahí los amigos que nos está diciendo, citando Romanos 8:38 y 39. Y esos textos son tan bonitos. Los voy a buscar por aquí porque no los recuerdo textualmente, palabra por palabra. Y me gusta compartírselos con ustedes. Por ahí nuestro amigo nos comparte. Romanos 8.
0: ¿Quién podrá apartarnos del amor de Cristo?
1: 38 y 39 nos dice, por lo cual estoy seguro de que ni la muerte, ni la vida, ni ángeles, ni principados, ni potestades, ni lo presente, ni lo porvenir, ni lo alto, ni lo profundo, ni ninguna otra cosa creada nos podrá separar del amor de Dios, que es en Cristo Jesús, Señor nuestro.
0: Gloria a Dios.
1: Amén.
0: Me encanta esos textos. Resumen el Evangelio.
1: Esos textos resumen el Evangelio y nos dan la clave para cada uno de nosotros vivir. Que nada, nada, nada nos separe de poner nuestra mirada en Cristo.
0: Amén. Y esa es la forma en que debemos vivir, en Cristo.
1: Amén.
0: No con, en Cristo.
1: Amén.
0: En Cristo, que sea una unidad conmigo. Así que yo creo que has hablado de acercarnos y la oración es un método para acercarnos a Dios.
1: No, eso es muy cierto y creo que es muy buen momento para orar.
0: Pues oremos.
1: Vamos a orar. Padre nuestro que estás en los cielos, santificado sea tu nombre. Señor, te damos las gracias porque a través de tu palabra nos das muchas enseñanzas hermosas y también a través de la historia. Te pedimos que cualquier cosa que nosotros busquemos, que nos ayude a conectarnos contigo. Amén. Podemos conocer cómo esas personas, conociéndote a ti, sus vidas fueron transformadas. Pero en este momento te pido que cada uno de nosotros también podamos tener ese encuentro contigo para que nuestras vidas también sean transformadas. Amén. Que dejemos de estar viviendo para el yo y que podamos vivir para Cristo Jesús. Te damos las gracias.

0: gracias porque en todo momento has seguido buscando a tus hijos. Y te damos las gracias porque nos diste una oportunidad de salvación. Te pido por cada amigo que nos está escuchando. Te pido que nos ayude y que nosotros podamos entregarnos completamente a tu voluntad, Señor. Te damos las gracias por esta oportunidad que tenemos de hablar contigo a través de la oración. Y todo esto lo digo no porque yo tenga méritos, sino por los méritos de tu Hijo amado Jesús. Amén.
1: Amén.

0: Y ya estamos de regreso, Hilda, en Arrancando en Familia.
1: Ya después de esa hermosa alabanza que tuvimos.
0: Me encanta esa alabanza porque el título es bien simple. El título es solamente una palabra, un nombre, Jesús.
1: Amén, amén, amén, amén, amén. Oye, Seba, tú sabes que recientemente hemos sido testigos aquí en Puerto Rico, en Estados Unidos,

0: y en algunos lugares, como que de momento ha habido una gran cantidad de rayos
1: Oh, sí.
0: impactando personas. De hecho, han salido videos donde rayos han impactado personas y han quedado vivos.
1: Oh,
0: Eso
1: wow.
0: pasó en un estado de Estados Unidos, no recuerdo ahora cuál fue el estado, pero sí. Entonces, uno nunca sabe cuándo va a venir un rayo. Dicen, hay tormentas eléctricas, pero en esas tormentas eléctricas a veces hay como a veces no hay.
1: Es cierto, muchas veces vemos estas tormentas eléctricas y yo debo decir que muchas veces yo me pongo un poquito
0: ¿Quién no se ha asustado?
1: nerviosito de
0: Bueno, aquí hay un... Sí, así nos
1: salir.
0: está diciendo. Pero mira, la gran mayoría de las personas, vamos a decirlo así, le tiene miedo al relámpago y al trueno.
1: A mí me gustan los truenos.
0: Estás como Sei. Uno suele esconderse, uno suele como que se pone nervioso porque uno no sabe qué hacer.
1: Curiosamente, Hilda, he notado que eso es una. Uno pensaría que están más inclinados por un lado que por el otro, y que el caso mío y el caso de Segui es uno particular, de decir que le gustan los truenos. Pero he visto que es algo que divide opiniones entre las personas. ¿Será que los amigos que nos están escuchando?
0: Fíjate, buena encuesta. Vamos a voltearnos
1: ¿Será
0: aquí.
1: que los amigos que nos están escuchando son como Segui y yo, que nos encantan los truenos? ¿O será que son de esas personas que cuando escuchan truenos se ponen nerviosos?
0: Buena pregunta, mira, y buen ejercicio que nuestros amigos nos pueden ir diciendo. ¿Usted le teme a los relámpagos, truenos? Déjenos saber a eso.
1: Yo debo decir que a mí el relámpago sí me pone un poquito nervioso cuando siento que están bastante cerca.
0: Miren más, a veces tú ves como la iluminación y ya tú te estás tapando los oídos. Porque tú sabes que después de esa iluminación viene el sonido.
1: Pero cuando uno los ve a la distancia, yo digo que es uno de esos espectáculos que el Señor nos permite
0: Eso sí,
1: disfrutar
0: eso sí.
1: todavía hoy día. Y es que por lo menos yo, cuando son de lejito, se ven hermosos.
0: Pues mira, tú sabes que recientemente salió una noticia que en el estado de Florida se registran, oye, este porciento, 28% más rayos de lo normal, y esto ha generado a cerca de 6 muertes. Pero la gente sigue sin saber cómo protegerse porque hay muchos mitos alrededor.
1: No, cierto es, cierto es. Existen muchos mitos y cosas que uno no conoce. Y yo me imagino que por ahí tú tendrás algo.
0: Sí, es que nosotros tenemos que buscar siempre las fuentes oficiales, siempre, porque siempre los papás eran nuestra fuente oficial. No hagas esto, no hagas aquello, no te bañes, no saques la mano, no andes descalzo.
1: Oye, ese yo lo había escuchado, que cuando está
0: Ni
1: relampagueando, que uno no se debe meter a ducharse.
0: No, ni cerca de los árboles tampoco. Entonces uno no sabe qué hacer.
2: Lo que se debe evitar en esos momentos es que si usted está en una piscina o está en el mar, sálgase de esos dos sitios.
0: Pues eso es lo que vamos a discutir, pero no sin antes ver qué dicen nuestros amigos. Ayúdanos en eso, Segui, si tú eres tan amable.
2: Bueno, aquí nuestro hermano mayor dice que donde reside en Florida murió una madre y su hija por impacto de rayo. Otro joven murió mientras se ejercitaba en un parque.
0: Mira
2: Wow, muy
0: eso.
2: lamentable.
1: Wow.
2: Ahora, a él le gusta la lluvia, pero los relámpagos no.
0: Pero sí, es que hay unos que son silenciosos, pero hay otros que no.
2: Todos, todos hacen ruido y me encantan.
0: Y como los niños.
2: Ah, mira,
0: Hay unos ruidosos y otros
2: cuando
0: quietecitos.
2: hay truenos, rayos y, como dicen por ahí, centellas, esa es la mejor noche que yo descanso.
0: Y
2: Ese
0: hablando de
2: sonido para
0: centella,
2: mí es reconfortante.
0: ¿por qué será que a mucha gente le dice, mira, centella?
2: Por eso mismo.
0: Ahí sabemos por dónde va el asunto. Interesante,
1: Yo.
0: pero el CDC ha tirado una lista de cosas que hacer ante esta situación y por eso ese es lo oficial. Siempre busque lo oficial. Hay muchas opiniones, muchas cosas que

0: gente piensa, pero vaya a la fuente oficial, que es el CDC. Y ellos han tirado toda una lista de recomendaciones, cosas que se deben o no se deben hacer. Así que queremos compartir con ustedes algunas de esas cosas, por si algún día se encuentran debajo de algo parecido, de un rayo, de un trueno, no pierdan la calma. Hay cosas como estar atento, ir dentro de la casa o dentro de un local, no permanecer al aire libre.
1: Bueno, es bastante, mientras lo analicé yo como que, bueno, es bastante lógico.
0: Pero ¿por qué será que uno siempre hace cosas que difiere con la lógica humana? Yo creo que es el miedo, ¿sabes? Yo me parece. Y también, tú sabes que dan un consejo que nos dan para los terremotos, por ejemplo, y es el asunto de agacharse cerca del suelo.
1: Ese me estuvo bastante interesante, pero nunca había escuchado eso de agacharse.
0: Sí, no, y eso va unido a que no te pegues a nadie más. Y eso me hace con sentido, por ejemplo, que hay personas que te transmiten estática.
1: Cierto es, cierto es. Sí.
0: Descargues en las paredes.
1: De momento, a veces uno va a saludar a una persona y uno escucha ese pequeño sonido casi como un...
0: ¡No, brinca!
1: Ay. Pero aunque se debe agachar, se nos recomienda de que no se debe recostar. Es solamente estar agachado.
0: Exacto. Y entonces hay que ver si lo de los zapatos, es que mucha, la información es larga, si está incluido o no.
1: Así es.
0: Mucha gente le gusta estar descalzo, descalza.
1: Entre otras cosas que se nos sigue diciendo de sobre las recomendaciones, entre las cosas que no se deben hacer, que ahorita más o menos lo mencionaste y es bastante similar, y es que evite quedarse en estructuras o vehículos que estén abiertos. Y me detuve en ese porque muchas veces los vehículos sentimos que estamos un poco seguros y quizás sí, nos descuidamos.
0: Tú sabes que yo te voy a ser sincera. Si yo estoy escuchando el radio, ayer cayó un diluvio universal aquí cerca y yo iba escuchando el radio. Y automáticamente, ¿sabes qué pasó? Yo apagué el radio porque hay una antena arriba, me dio la persecución de que esa antena está llamando. Pues son cosas que uno se imagina. No tenía el CDC cerca.
1: A mí yo antes debo decir que me ponía un poco nervioso dentro de los carros, porque siempre recuerdo de niño que cuando hablaban de la historia de cómo se descubrió la electricidad, contaban la historia de la persona que le amarró una llave a un papalote o
0: una chiringa.
1: Para ver cómo funcionaba la electricidad. Y yo decía, pero si eso fue con una llavecita, entonces el vehículo es una caja de metal mucho más grande. Pero luego con esto también lo descubrí, que uno tiene que evitar estar cerca de estructuras altas, porque los rayos le atrae esas estructuras que sobresalen de las demás.
0: Mira todo lo que podemos evitar y hacer al mismo tiempo. Por si las dudas, evite caminar descalzo. Porque eso no ayuda. Yo sé que a veces hace calor y la gente pues tiende a quitarse los zapatos, pero póngase unas pantuflitas, unas medias, algo. No esté directamente en el suelo cuando hay tempestad, porque uno no sabe, ¿verdad?, si uno es un conducto de eso.
1: Curiosamente, seguía leyendo la información del CDC y estábamos bromeando un poco acerca de lo de los baños. Y me dio tristeza cuando vi este, porque a mí me encanta estarme bañando. Dice, evite el agua. Y dice, no se bañe, pero el no lo pusieron grande.
0: Pero y si era una curiosidad, pero si tú, hay un trueno y tú te estás bañando, ¿qué se puede hacer? Sí. Entonces, apúrese, apague y vámonos.
1: Nos dice por aquí que

0: evite el agua, no se bañe, duche o lave platos, ni tenga no, ningún otro tipo de contacto con agua mientras dure la tormenta eléctrica, porque la electricidad del rayo puede conducirse a través de las cañerías y de los edificios.
1: Mira eso. Mira, y la amiga Laura nos está compartiendo algo. Dice ella, porque la gente va comentando de acuerdo a cómo van entrando. Ella nos dice que a los truenos no le tiene miedo, pero sí respeta los rayos. Que es bueno, el sentir de mucha gente.
0: Cierto es. Yo tengo que decir que solamente en mi vida hubo un momento donde no me gustaba mucho cuando caían relámpagos y truenos. Y es que tenía un profesor que estábamos en ese momento estudiando las ondas de sonido. Y cada vez que anunciaban que iba a haber una tormenta eléctrica, a él se le ocurría
1: dar un examen. ¡Qué barbaridad!
0: Porque existe una relación entre cuando cae el relámpago y cuán rápido uno escucha el sonido del trueno, uno puede calcular la distancia de cuánto fue que cayó el relámpago de donde tú estás.
1: Pero ¿y quién se va a poner a calcular en un momento así?
2: Lo multiplicas por 10.
0: Por 10.
2: Desde que ves el rayo, o sea, que ves el resplandor, y lo multiplicas por 10 y te da la distancia exacta.
1: Todo eso se puede hacer después.
0: Sí, fue buen estudiante porque yo no me acordaba cómo se hacía.
1: Yo primero me pongo a salvo. Después, cuando esté a salvo, pues hago el cálculo. Me parece a mí.
0: Me dio un poco de risa porque Jay está haciendo la...
1: Un papalote. Sí, lo que pasa es que hay amigos mexicanos conectados. Allá se dice papalote. Aquí en Puerto Rico, pues chiringa.
0: Sí.
1: Y creo que en algunos países, pandorga.
2: Y en algunos, cometa.
1: Cometa también.
0: Es que son palabras que en Puerto Rico no se acostumbran a utilizar.
1: Exacto.
0: Y sí, yo también cuando mencioné la palabra papalote me quedé como que ea. Y esa palabra.
1: Sí, el abuelito allí, huela papalote.
0: Cierto es, de ahí tengo que haberlo. Pero entre otras cosas, y este me gustó. El del agua no me gustó.
1: No, ese no.
0: Pero este me gustó y voy a explicar por qué.
2: ¿Cuál? ¿El que viene ahora?
0: Dice, ahí. Evite los equipos electrónicos.
2: Hilda se va a desmayar ahora.
0: Dice, no use la computadora, ni siquiera una portátil. El sistema de videojuegos, la lavadora, la secadora de ropa, la estufa o cocina, ni nada que esté conectado a un enchufe eléctrico. La electricidad de los rayos puede conducirse por los sistemas eléctricos de recepción de radio y televisión.
1: Entonces, eso explica por qué. Yo me exageré. O sea, cuando yo escucho un trueno, un rayo, una cosa de esa, yo, ajá, si tengo el teléfono en la mano, lo tiro, lo suelto. Pero que se queme él, no yo. ¿Para qué lo quiero tener encima? Eso sí, si está cargando, pues ni lo toco. Y lo pongo lejos de mí. Por si acaso, eso le llama a algún, ven, ven. No, no, allá. Quédate en el cielo.
0: Ahora voy a explicar el porqué a nuestros amigos, porque van a decir, oye, es lo que quiere librarse de lavar ropa y de cocinar. Y no, no es eso.
1: Por la sequía.
0: Me gustó este detalle por el hecho de que muchas veces estamos en familia y no sacamos de esos momentos para compartir.
1: Sí.
0: Estamos en un mismo lugar, pero a la misma vez estamos separados. Ajá. Por los diferentes dispositivos electrónicos. Sí. Así que la próxima vez que haya una tormenta eléctrica, es buen momento para quizás sacar un libro y discutirlo entre todos, o hasta un juego de mesa.
1: Sí.
0: Y crear una memoria.
1: Un partidito de uno.
0: Y crear una memoria que eso los más pequeñitos van a recordar por el resto de su vida.
1: Exacto. Y si puede ir a las fuentes oficiales y repase eso que usted debe hacer, lo que no debe hacer, como el CDC, Asimismo, C de casa, D de dedo,

0: esa oportunidad de no tan solo cuidarnos nosotros, sino de poder cuidar a los que nos rodean.
1: ¿Tú sabes cuán importante es pasar la información como es? Eso es bien importante. No crear alarmas donde no hay o alarmar cuando se necesita.
0: Hilda, te tengo una trivia.
1: Ajá, ¿y por qué yo?
0: ¿Qué significa CDC?
1: Central Disease, Control Disease, algo. For Disease Control and Prevention. Centers for Disease Control and Prevention. Es que es largo. Dije dos de 1, 2, 3, 4, 5, 6 palabras. Dije dos.
0: No, lo dijiste bastante bien. A mí si me hubieran preguntado, yo sé que es el CDC.
1: Claro, es más corto. Son las siglas. En inglés, claro.
0: Y pues vi mi oportunidad. Yo ahora voy a demostrar que sé. ¿Por qué lo digo? Porque Segui me ayudó a buscar el nombre.
1: ¡Ajá! ¡Mira! ¡Qué fácil!
0: Ay. Pero hablando de todo un poquito, Hilda, de igual manera sí. Como debemos cuidarnos para cosas como terremotos, para cosas como los rayos, como estábamos hablando ahora, o los huracanes.
1: Fenómenos
0: atmosféricos, y desastres naturales. Uh-huh. También nosotros tenemos que buscar la manera de nosotros cuidar nuestra vida espiritual.
1: Exactamente. Y la Biblia habla de cómo cuidar la salud espiritual. También tiene temas proféticos de las cosas que van a suceder. Y Dios ha tenido a bien dárnoslas a conocer para que nos preparemos, para que estemos listos. Y eso es importante también conocerlo.
0: Así es.
1: Como entramos al CDC y ver también la Biblia, lea la Biblia, no la deje de lado. Está ahí para nosotros, es una compilación de libros.
0: Es una compilación de libros. A mí me encanta estudiar la Biblia por el hecho de que, es como yo le decía a una persona, a él le gustaba mucho leer historias de diferentes cosas, ya sea de romance, de acción, uh-huh. de muchas cosas. Y yo, ¿sabes que hay un libro que abarca todo eso? Y él, ajá, ¿cuál libro es ese? Y yo, la Biblia. En la Biblia podemos conocer
1: de todo.
0: Y él me dice, pero a mí también me gustan las cosas de superhéroes y esas cosas. Y yo, perfecto, estudiate la historia de Sansón. Sansón Exacto. tenía una fuerza sobrenatural. Uh-huh, uh-huh. Puedes estudiarte la historia de Salomón. Salomón pidió sabiduría a Dios y fue la persona más sabia que ha existido en todo el tiempo histórico de este mundo. Y al igual, cosas del amor.
1: Exacto, hay temas.
0: Hay temas, está la historia de Abraham.
1: Mira, hay consejos para padres, cómo criar a los hijos.
0: Eso es muy importante.
1: Y cómo los hijos deben conducirse con sus padres. O sea, hay consejos para la vida. Para los matrimonios.
0: Para los matrimonios, estábamos pensando en lo mismo. Hay consejos para los matrimonios. Y no se preocupen que también para esas personas, si todavía están en ese proceso del noviazgo, también hay Exacto. sus consejos. Porque eso es lo bonito de la Biblia. Y lo hemos discutido durante esta semana. El Señor no solamente habló para las personas del tiempo donde esos libros fueron escritos.
1: Así es.
0: Sino que nos habla hoy a cada uno de nosotros.
1: Y qué privilegio que nosotros podemos recibir ese mensaje.
0: Privilegio y grande. Cuando nosotros estudiamos la historia, podemos ver que hubieron épocas en el periodo histórico donde se registra que las Biblias por poco desaparecen.
1: Gracias a Dios que nunca desapareció. Yo creo que ahí estaba el plan divino demostrado.
0: Así es.
1: Porque por más que trataron de desaparecerla, nunca pudo ser desaparecida.
0: Y hoy nosotros tenemos un privilegio que muchas personas incluso perdieron su vida tratando de hacer valer ese privilegio.
1: Así es.
0: Y es que hoy día, a veces tenemos una, pero a veces tenemos varias Biblias. En aquellos tiempos, tener una Biblia podía tener tu vida en riesgo. Y es bonito ver que en medio de esos momentos de oscuridad, Dios permitió que la luz prevaleciera.
1: Amén, amén y amén. Así que, conclusión, leamos la Biblia.

0: Nos han colocado.
1: Y los amigos siguen compartiendo de esos consejos que estábamos hablando ahorita.
0: Bueno, antes de despedirnos, vamos a compartir, aunque sea unos cuantos.
1: Por ahí nos dicen, si estás conduciendo, permanece dentro del vehículo con las ventanas cerradas.
0: Eso es importante.
1: Eso es importante. Y otro nos dice, y alejarse de las ventanas ni tener envases de aluminio en las manos cerca de las puertas tampoco. Y nos cuenta un poco de su historia, que cuando ya estaba casada, esperando, no logró distinguir la palabra desde aquí.
2: Su primera hija.
1: Su primera hija vivía en la estación experimental agrícola en una casa y nos sigue contando un poco de su historia. Y tenía un vaso stainless steel para su gato y había una tormenta eléctrica. Y un rayo de eso cayó encima de la cocina y hasta la tumbó.
0: ¡Ay, Dios!
1: ¡Wow!
0: ¡Qué potente!
1: ¡Qué potente! Podemos ver cómo a veces son pequeños que uno no se da cuenta, un ups. y
0: en conclusión, vaya a la cama, arrópese, listo, muerto el pollo, como dicen por ahí, ya está, the chicken is dead.
1: Hay que estudiar, hay que tener precaución y de igual manera hay que estudiar la palabra de Dios.
0: Amén, amén. Y esta es la mejor forma de culminar la edición de hoy. Amigos, los esperamos ya el próximo lunes. Mañana no, el lunes.
1: El lunes. Ay, qué lejos sonó eso, pero qué bueno que estamos cerquita del sábado.
0: Se va a ir rápido, así que como si fuera mañana, pero técnicamente no.
1: Así voy, al igual que como dice Arnold, feliz sábado y mejor fin de semana.
0: Feliz sábado para todos, un fuerte abrazo y hasta el lunes con el favor de Dios.
1: Chaito. Chaito.

Esta es la hora en nuestros estudios. 1:57. 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

Qué maravilloso privilegio el que usted hoy tenga la oportunidad de presentar consultas médicas de cualquier índole. Hoy en Clínica Abierta vamos a estar indagando en eso que le preocupa.

0: Bienvenidos sean todos ustedes, amigos de Clínica Abierta. Gracias por dejarnos entrar a donde quiera que usted se encuentre para responder sus consultas médicas. Así que usted debe aprovechar esta oportunidad y debe correr también la voz. En especial, nosotros queremos saludar a unos amigos que se encuentran y nos escuchan allá en Ecuador, en América del Sur. En Ecuador nos escuchan y retransmiten las siguientes emisoras: Radio Nuevo Tiempo, Quito 92.1 Cayambe, también a través de Guayaquil 97.3 y Tulcán 98.1. Para ustedes les enviamos un fuerte abrazo desde aquí, desde San Juan, Puerto Rico, en el área del Caribe. Saludo que también traemos a esta mesa para indagar a ver cómo estará hoy el doctor Elmo Rodríguez Sosa, quien le dará respuesta a sus consultas.
1: Muy bien, gracias a Dios. Hilda Alicia, ¿cómo se encuentra hoy, Hilda?
0: Deseosa de que ellos llamen, de que escriban, se comuniquen y se las presenten para que tengan solución.
1: Muchas gracias, es un buen deseo y esperamos que ese deseo pueda ser hoy cumplido, porque sabemos que nuestros amigos tienen ansias de poder tener alguna contestación a preguntas que han formulado.
0: Ciertamente, así que rápidamente busque lápiz, papel, dispositivo, donde quiera que usted pueda anotar, para que anote nuestros números telefónicos. Recuerde que usted puede consultar telefónicamente a través del siguiente número.

0: 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Y sin dilación ninguna, vamos a iniciar la edición de hoy con el pensamiento saludable.
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2: Los árboles y arbustos que crecen en profusión muy cerca de la casa son perjudiciales para la salud porque obstruyen la libre circulación del aire y no permiten la entrada de los rayos del sol. Como consecuencia, la casa se vuelve húmeda. Durante las estaciones lluviosas, en especial, los cuartos de dormir se mantienen húmedos, y las personas que los ocupan llegan a enfermarse de reumatismo, neuralgias y molestias pulmonares que generalmente terminan en afecciones más serias. Si es importante el aspecto de la vegetación, el aspecto de cómo nosotros facilitamos que haya un buen drenaje alrededor de nuestro hogar, que el ambiente se pueda mantener seco en las proximidades del hogar, es muy importante. Tenga eso en mente, sí, el follaje, el verdor, el que sirvan como hogar para muchos pajaritos, el que nos provean frutas, el que puedan hermosear el ambiente, eso es algo deseable. Pero hay que mantenerlos a una distancia prudente, una distancia que permita que puedan entrar los rayos del sol y pueda esto facilitar el que la casa no se mantenga húmeda. De ahí entonces que hacemos bien en mantener ese ecosistema alrededor de los hogares de una manera despejada y limpia, porque esto incide directamente en nuestra salud general.
0: Gracias, doctor, por siempre traernos ese pensamiento saludable. Y ya tenemos la primera llamada. Les avisamos que todavía tenemos turnos telefónicos disponibles. Esta primera llamada la hace Rosa desde Carolina, Puerto Rico. Bienvenida, Rosa.
3: Muy buenos días. Gracias. Saludos, doctor. Dios le bendiga. Dios te bendiga a ti también y a todos.
0: Gracias.
3: Amén. Gracias. Hay una dama que tiene diabetes tipo 2. Y en un estudio que se le hizo, le salió esteatosis hepática grado 3. Me gustaría que el doctor me orientara para yo poder ayudarla a que ella pueda, se le pueda quitar este problema que tiene en el hígado. Gracias.
2: Este tipo de condición, muchas personas la conocen como hígado graso. Y en las personas que tienen diabetes, el aumento que tienen en los niveles de glucosa, el cuerpo lo que va a hacer es el excedente de esa azúcar que está circulando. Una vez ya se han llenado las capacidades de almacenar el glucógeno, tanto en el hígado como en los músculos, ahora el cuerpo va a facilitar mediante mecanismos bioquímicos que esa glucosa sea transformada en lípidos, generalmente triglicéridos. Y son estos los que se van a estar estivando, se van a estar almacenando en el hígado y lo van a hacer en esa forma. Ellos van a facilitar no solamente que se deposite grasa alrededor de los órganos abdominales, sino también dentro de nuestro hígado. Y ese tipo de almacenamiento anormal va a facilitar

0: estos cambios que lamentablemente pueden resultar perjudiciales porque pueden en un proceso a largo plazo desarrollar fibrosis hepática. Comienza ya a desarrollarse un problema donde no se le facilita al hígado trabajar adecuadamente y comienza a lesionarse. Y este tipo de lesión va a producir la cirrosis hepática. Por lo tanto, la clave en esta persona es que ella logre tener una reducción en la cifra de su glucosa sanguínea. Si ella la reduce a una cifra normal, digamos que en ayuno se mantiene entre 70 y 100 en ayuno, podemos asegurarle que ese tipo de situación va a comenzar a revertir, va a comenzar a desaparecer. Pero si ella no hace ese tipo de, digamos, efecto de cambio en su vida, lamentablemente el problema va a continuar. Y no es el deseo del Señor que ella pueda sufrir este tipo de trastornos, porque este tipo de situación, unido, digamos, si ella a su vez tiene sobrepeso, esto todavía agrava más el problema. Así que hígado graso y sobrepeso casi nos va a decir que tiene la persistencia de la situación. Ella tiene que bajar peso, tiene que mantener niveles de glucosa que sean sanos, estables, menores de 100 en ayuno. Todo lo que ella pueda tener por encima de 100, lamentablemente, va a facilitar que ese excedente de glucosa, el cuerpo la proceda a manejar almacenándola. Hay personas que toman agua de limón. Eso ayuda, pero si usted no baja peso, si usted no restringe la cantidad de calorías, si no evita los jugos, las maltas, los refrescos, los bombones, los helados, las paletas, los bizcochos, las galletas, los flanes, los chocolates, las frituras, no va a haber mejoría. Tiene usted que descartar el queso, el yogur, la mantequilla, porque todos ellos van a colaborar a empeorar la situación. Así que el asunto en este caso estriba en dejar de consumir esos productos, especialmente aquellos productos que son ricos en jarabe de maíz alto en fructosa, que colabora muchísimo con la esteatosis hepática. Tomar el agua de limón, tomar mucha agua, pero hay que salir a caminar, hay que ejercitarse, hay que hacerlo especialmente al aire libre y al sol, para que los niveles de triglicéridos y especialmente el azúcar puedan reducirse y pueda también ella tener el beneficio de bajar peso. No es suficiente con lo que usted camina en la casa. Hay que ser intencionalmente inteligente para que usted se pueda beneficiar. La actividad tiene que aumentar, la cantidad de calorías procedentes de azúcares y de grasas tiene que reducirse.
1: Pues iniciamos entonces también a responderle a nuestros amigos en los diferentes chats. Es el caso de Sergio. Él nos está preguntando alguna recomendación para artritis en los dedos de la mano y el túnel carpiano.
0: Bueno, le contestamos el problema de la artritis en los dedos de la mano. En el desarrollo de esta enfermedad degenerativa crónica, eso es la artritis reumatoidea, se van a afectar las articulaciones más pequeñas, especialmente de las manos, se pueden afectar de la muñeca, del metatarso y del tarso. Y en esas áreas va a desarrollarse un proceso de daño, no solo de inflamación, un proceso de daño por motivo de la inflamación. Y es que este tipo de situación es un trastorno inflamatorio que va a trastornar la forma como el sistema inmunitario visualiza las pequeñas articulaciones. De esta manera, especialmente con el aumento de productos, el consumo de productos que contengan especialmente el ácido araquidónico. Este ácido araquidónico va a convertirse en prostaglandina E2. También va a facilitar que comience ese proceso inflamatorio en la superficie del cartílago que estos huesecillos tienen. No piensen

0: que los huesos existen solos y se alternan como las piedras, digamos, en un empedrado que hay en el patio de su casa. Para que ellos puedan articular bien y cumplir su función, tienen que tener cierta cantidad de cartílago. Y ese cartílago se va a inflamar. Lamentablemente, el proceso inflamatorio por el uso de esos productos que desencadenan la producción de citocinas, especialmente interleuquina IL-6, va a facilitar este proceso inflamatorio que atrae una gran cantidad de células blancas para destruir el cartílago en el efecto que ellas comprenden, porque el cuerpo habla su idioma, dice, mira, hay un área aquí que está bien inflamada, tú tienes que encargarte de ella. Y cuando llegan estas células especializadas, lo que hacen es hacer su función. Comienzan a atacar un área que está sumamente inflamada. Y en ese ataque destruyen la superficie, se inflaman las superficies articulares, se inflaman las cápsulas articulares, se trastorna el líquido sinovial, comienza el dolor, comienza la rigidez, la limitación de movimiento y esta persona se va a quejar, le va a doler, le va a dificultar mover especialmente las manos para destapar un frasco, poder agarrar algo pequeñito, tener fuerza para sujetar, digamos, una olla, una cacerola. Esto es algo que puede evitarse tan solo si usted evita que el cuerpo desarrolle esas sustancias que van a desencadenar todo el proceso. Evita el consumo de productos animales. Los ácidos grasos, especialmente saturados que contienen los productos animales, la leche, la mantequilla, el queso, los huevos, la carne, van a facilitar el proceso de producción de esa prostaglandina. Lo mismo ocurre también cuando se usa el azúcar. Usted también colabora trastornando aún más el proceso donde el sistema inmunitario debe comportarse adecuadamente, pero se trastorna. Entonces, dejar ese tipo de productos, aumentar el consumo de, digamos, tabletas de alfalfa, aumentar el consumo de germinados de alfalfa. En algunas personas también le viene bien el utilizar productos como la S-adenosilmetionina. Algunas personas lo conocen como SAME o SAME. Son productos que ayudan, pero no estoy diciendo que se erradica, se elimina la artritis. Más bien se reduce la inflamación y el dolor. Pero usted puede evitar que esas articulaciones se sigan degenerando. Permita hacer cambios en su estilo de vida de tal manera que este tipo de productos que mencioné no continúen haciendo el daño degenerativo crónico en sus articulaciones pequeñas.
1: Amigos, tenemos que hacer nuestra primera pausa, pero por favor no se retiren porque luego de estos cortos mensajes regresamos para seguir respondiendo a esos amigos tanto en el chat como en las líneas telefónicas.
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3: Está bien reconocer cómo nos sentimos. Lo que sentimos merece ser escuchado, no ignorado. Las emociones no siempre necesitan ser corregidas. Muchas veces necesitan ser comprendidas. Identificar lo que sentimos puede ayudarnos a descubrir lo que está ocurriendo en nuestro interior y responder de manera saludable.
4: Detengámonos por un minuto y completemos esta frase. Hoy nos sentimos...

0: No juzguemos la respuesta, simplemente reconozcámosla. En el Salmo 42, 11 nos dice: ¿Por qué te abates, oh alma mía, y te turbas dentro de mí? Espera en Dios, porque aún he de alabarle, salvación mía y Dios mío.
1: Recuerda, cuidar nuestra mente y nuestra salud emocional nos beneficia, fortalece nuestro hogar y trae bendición a nuestra familia.
0: Un pequeño paso hoy puede hacer una gran diferencia mañana.
2: El durián, o también conocido como durión, es una fruta originaria del sudeste de Asia. Aunque es conocida como la fruta más apestosa del mundo, el durián encierra un mundo de nutrientes, refuerza el sistema inmunológico, inhibe la actividad de los radicales libres y mejora la digestión. También ayuda a fortalecer los huesos, es beneficioso para las personas con anemia y protege ante enfermedades cardiovasculares. Contiene vitamina C, ácido fólico, tiamina, riboflavina, niacina, vitamina B6 y vitamina A.
3: La epilepsia es un trastorno del cerebro, en el cual la persona presenta un desorden en la actividad eléctrica neuronal, llamado convulsiones. Esto ocasiona cambios en la atención, respiración, movimientos corporales involuntarios, entre otros. Si padeces de esta condición, debes saber cómo manejarla. Tome sus medicamentos diarios, según orden médica. No tome alcohol ni utilice drogas, eso incluye el cigarrillo. Duerma sus 7 a 9 horas. Haga ejercicio, ya que ayuda a bajar niveles de estrés y presión arterial. Evite las luces intermitentes, como por ejemplo las que presentan los videojuegos o programación televisiva. Tenga una alimentación saludable, siga las instrucciones de su neurólogo, mantenga una rutina y recuerde, por nada estéis afanosos. Antes bien, en todo, mediante oración y súplica con acción de gracias, sean dadas a conocer vuestras peticiones delante de Dios, y la paz de Dios, que sobrepasa todo entendimiento, guardará vuestros corazones y vuestras mentes en Cristo Jesús. Filipenses 4:6-7. Confíe que en medio del descontrol, Dios está al control.
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0: Ya estamos de vuelta en Clínica Abierta, listos para responder sus consultas y preguntas médicas. El siguiente turno le pertenece a María, que se comunica desde la hermana República Dominicana. Bienvenida, María.
1: Sí, gracias. Yo lo que quiero es que me hagan el favor de decirme una tos que tiene mi hijo, que no se le quita.
0: Muy bien.
2: Muchas gracias. El tener esta situación pudiera darnos una información importante. Note que esto es más bien

0: un reflejo que se desarrolla en algunos casos, digamos, porque hay algún alérgeno que puede estar facilitando que se irriten la mucosa del sistema respiratorio, pero ¿ocurre solamente a nivel de su garganta o viene del sistema respiratorio bajo? Hay que distinguir. A veces se desarrolla tos, por ejemplo, porque hay un reflujo gastroesofágico. Suben del estómago ácidos y estos irritan la región de la orofaringe y facilita el desarrollo de tos. Esa es una. En otros casos hay personas que tienen la mucosa respiratoria muy sensible y, por ejemplo, estar expuestos a olores como los químicos de los limpiadores que se utilizan puede generarlo. En otros casos ocurre en el paciente que fuma. El fumar va a estar irritando por la combinación de aquellos ingredientes que se generan por la combustión, la quema del tabaco. Y eso va a irritar. En otros casos puede suceder por virus o bacterias que estén afectando directamente el área de la mucosa respiratoria. En otras personas puede suceder porque tienen problemas en la circulación pulmonar en sí. Hay una mayor congestión, hay cierta cantidad de insuficiencia cardíaca que puede colaborar para que esto se desarrolle. Y estas son algunas de las situaciones que se pueden generar. En algunos casos he observado que mientras mayor es la ingesta de productos que se fríen y que se consumen saladitos, ese tipo de productos va a facilitar que se desarrolle una tos frecuente. ¿Por qué razón él tiene la tos? No lo sé. Hay que indagar de estas cosas que le mencioné. Tenemos que saber qué está ocurriendo. ¿Algún trastorno cardíaco? ¿Hay algún trastorno de alergia pulmonar? ¿Se acompaña esto de estrechez en el diámetro de los bronquios? ¿Hay expectoración? ¿Se produce flema? Entonces son cosas que hay que ver para determinar qué está ocurriendo e ir en esa dirección. Si usted ha notado que esto lleva tiempo, de que él no ha mejorado, y usted entiende que no tiene que ver nada con todo lo que le he dicho, le recomiendo que lo lleve a un neumólogo. Antes de recetarle un jarabe que tenga cebolla, miel y esas cosas, no sabemos si es porque él tiene algún tipo de infección o sencillamente porque tiene algún proceso de alergia en sí que está afectando esa mucosa o de reflujo. Llévelo al neumólogo y permita que él le haga preguntas y le dé una buena revisión.
1: Nuestra próxima llamada la hace Eduarda, también nos llama desde la República Dominicana y la vamos a atender. Bienvenida, Eduarda.
2: Buenos días, gracias que me pude comunicar. Yo tengo una hija que está botando sangre del seno. Cuando ella se lo oprime, le bota sangre. Y yo tengo, quiero saber qué el doctor me dice sobre eso.
0: Muchas gracias. No es normal el hecho de que tenga esa salida, esa expulsión sanguinolenta. No es normal. Debe ser revisada. Llévela al ginecólogo. Hay que detectar qué está ocurriendo. Si hay que hacer alguna mamografía o ultrasonomamografía, hay que hacerlo. Una revisión, hay que palpar a ver si hay alguna masa, qué está ocurriendo allá adentro. Así que llévela al ginecólogo para que le pueda hacer una inspección general y ordene aquellos estudios que él entienda son necesarios.
1: Nuestra próxima llamada la hace Ramona desde la República Dominicana también. Bienvenida sea Ramona.
3: Yo quiero que el doctor me diga si la gente que sufre de diabetes puede tomar el zumo que sacamos de la papa para el

0: estómago.
1: Sí, lo puede utilizar, pero le voy a dar uno mejor. Si usted es diabético, mejor que el de la papa, en su caso le conviene más el de repollo, porque el de repollo ayuda a reducir la cifra de la glucosa. Ayuda para el estómago y ayuda también para reducir la glucosa. Y se hace muy fácil. Digamos que para 2 tazas de agua, usted va a añadir la cuarta parte de un repollo. Usted coge la bola del repollo, la va a partir por la mitad. Y una de esas mitades la parte por la mitad. Esa es la cuarta parte. Esa cuarta parte la va a trocear, la va a cortar bien finamente. La va a echar en la licuadora con esas 2 tazas de agua. Lo va a licuar y va a colar. De ese líquido que usted obtiene, va a tomar media taza, media hora antes del desayuno, media taza, media hora antes del almuerzo, media taza, media hora antes de la cena y media taza al acostarse. Y de esta manera usted tiene el doble beneficio. Ayuda a su estómago y ayuda también para que la cifra de la glucosa se reduzca.
2: Amigos, tenemos que hacer nuestra segunda y última pausa, así que le pedimos que aquellos que tienen turno no lo pierdan por nada del mundo. Quédense con nosotros porque en breve regresamos a Clínica Abierta.
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El sueño de calidad es fundamental para un sistema inmunológico fuerte en todas las etapas de la vida. Estudios publicados en las actas de la Academia Nacional de Ciencias encontraron que las personas que duermen menos de 7 horas por noche tienen hasta 3 veces más probabilidades de resfriarse que aquellas que duermen al menos 8 horas. Esto sucede porque el sueño ayuda a regenerar las células inmunológicas y permite al cuerpo producir citoquinas, proteínas que ayudan a combatir infecciones y reducir la inflamación. Ya sea que se trate de niños, jóvenes, adultos o adultos mayores, dormir bien es una herramienta poderosa para fortalecer las defensas naturales del cuerpo y prevenir enfermedades.

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1: Tienes que saber que no honras a Dios cuando mientes, aunque sean mentiras blancas o piadosas. Las medias verdades son medias mentiras y todos sabemos quién es el padre de la mentira. Eso es del mundo de las tinieblas. Claramente puedes entender que eso no va con Dios. ¿Quieres honrar a Dios? No dejes que de tu boca salgan palabras mentirosas. Permite que tu boca hable verdad, que fluyan palabras inspiradas por aquel que es el camino, la verdad y la vida. Adora a Dios hablando cosas que lo glorifiquen.

Recuerda, Dios desea que de tu boca hable verdad y palabras que bendigan a los que te escuchan. Salmos 101:7 nos dice, no habitará dentro de tu casa el que hace fraude. El que habla mentiras no se afirmará delante de mis ojos. 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

0: Ya hemos regresado a Clínica Abierta para responder al próximo turno, que lo tiene el señor Rivera desde Aguadilla, Puerto Rico. Bienvenido, señor Rivera.
1: Buenos días, me alegro que estén bien.
0: Igualmente.
1: Es que yo estuve escuchando al doctor el día que estaba hablando sobre el alcohol, y de hecho, pues yo antes ingería bebidas alcohólicas y pues dejé de fumar y de beber y todo, ya, inclusive refresco no bebo. Pero me llama la atención porque el primer milagro que hizo Jesús fue convertir el agua en vino. Y no era jugo, porque después lo llamaron glotón y bebedor de vino en Mateo 11:19. Y en el banquete de los hijos de Job, y ellos estaban banqueteando y ingiriendo vino. Y Pablo le recomendó a Timoteo que ya no usara el agua, sino que bebiera un poco de vino a causa de sus frecuentes dolores de estómago. Y en el Salmo 104, del 13 al 15 por ahí, dice que le da un poco de vino al que está triste de espíritu para que reaviva. ¿Qué tiene él que decir en cuanto a eso?
2: Muchas gracias, muy interesante su postura. Pero también hay que considerar otros aspectos. Jesús mismo, hablando con los fariseos y los saduceos, les dijo: no se echa el vino nuevo en odres viejos. Había una diferencia. El vino nuevo no era vino fermentado. El vino añejado, ese era vino fermentado. Y en la escritura, si usted hasta puede buscar en la internet, hay una diferencia en las palabras. Nosotros en español usamos vino, que generaliza. Pero en el Nuevo Testamento usted encontrará que hay diferentes palabras que se utilizan para designar el vino. Y Jesús, siendo él el autor del hombre y teniendo algunas amonestaciones, como la que encuentra en Proverbios: el vino es escarnecedor. Proverbios 29:1, la cerveza alborotadora, y cualquiera que por ello errare no será sabio. Si el vino es un producto que trastorna nuestro cuerpo, porque tiene, como usted estaba mencionando, que hablábamos del alcohol, el acetaldehído, se produce en su procesamiento. Y el acetaldehído se une a proteínas especialmente del ADN y de otras partes del citoplasma de la célula, formando aductos. Son trastornos respecto a estas proteínas por esa combinación del acetaldehído más la proteína que se esté afectando. Y eso daña la célula. Si Cristo es nuestro Creador y nos ha hecho esa amonestación que dice 1 Corintios 3:16, ¿no sabéis que sois templo de Dios y que el Espíritu de Dios mora en vosotros? Dice el versículo 17. Si alguno destruyere el templo de Dios, Dios destruirá al tal. Porque el templo de Dios, el cual sois vosotros, santo es. Es decir, Jesús pretende que nosotros reconozcamos que nuestro cuerpo es un templo. Él

0: no podría estar de acuerdo en el uso de un vino que va a destruir. Es escarnecedor, daña, destruye. Él no va a permitir que un ser querido, como en las bodas de Caná, tenga un vino que es intoxicante, que trastorna la mente, que daña y que produce tanto daño, como estábamos hablando, razón por la cual usted también dejó de tomar, porque usted reconoce que hace daño. Por eso es útil cuando reconocemos, Jesús mismo lo dijo, el vino nuevo se echa en odres nuevos. Una cosa es el jugo recién exprimido de la uva y otra cosa es el vino añejado. Y la Biblia es consistente. Sí es cierto que muchas personas a lo largo de la historia hicieron uso de vino añejado. Hay varios ejemplos de personas que lo hicieron, pero también tuvieron que pagar las consecuencias. Sin embargo, el Señor pretende que nosotros podamos disfrutar, escuche bien, del jugo de la vid como emblema de lo que el Señor hizo aquí cuando extendió un simbolismo de la Pascua. Ahora Él puso el símbolo del vino y del pan. La Pascua ahora ya no sería un animalito que iba a ser ofrecido. Y ese vino no puede representar dignamente a Jesús o su sacrificio si está fermentado, echado a perder. Es vino nuevo. Y Él dijo, no lo volveré a tomar hasta que esté con vosotros en el reino de los cielos. ¿Usted cree que el Señor en el reino de los cielos añejará vino para darnos a tomar a nosotros ese líquido añejado? Lejos sea eso. Podemos estar seguros de que Él siempre ofrece lo mejor, lo que ayuda al cuerpo, lo que lo vitaliza y lo mantiene en salud. Muchas gracias. Interesante pregunta.
1: Gracias, doctor. Nuestra próxima consulta la hace Rubén. Él nos comenta que sufrió hace poco de constipación y el médico le recetó laxantes, pero él por su cuenta comenzó a desayunar avena cocida con leche de almendras, añadió chía y frutos secos y ahora puede ir más seguido al baño. Sin embargo, le llama la atención el color un poco amarillenta de las heces y él pregunta si esto será por el tipo de fibra o no y si debe realizar algún tipo de cambio.
0: Tiene que ver mucho con este cambio que usted ha hecho porque en realidad el color de las heces lo brinda la bilirrubina, la descomposición que ocurre en nuestro cuerpo cuando ha llegado el tiempo límite de vida de los eritrocitos, que son los que contienen la hemoglobina. El cuerpo ahora recicla productos y procesa esa hemoglobina y va a desarrollar la bilirrubina a partir de la hemoglobina. Se hacen unos anillos pirrólicos y a partir de esa bilirrubina entonces se le brinda la coloración a las heces. Esa bilirrubina es parte también del líquido biliar. Por supuesto, cuando la persona comienza a tener menos cantidad de colesterol y de otras sustancias dentro de ese líquido biliar, al no estar consumiendo tanta carne o tantos productos que tengan ácidos grasos, entonces va cambiando el color del líquido biliar y esto, por supuesto, cambia la coloración de las heces. Usted notará, por ejemplo, que al consumir una mayor cantidad de frutas cítricas y el consumo de los cereales integrales y especialmente la chía, como tiene mucílago, ese mucílago capta una buena cantidad de colesterol y de líquidos biliares y los descarta. Así que en ese aspecto podemos decir que para usted es beneficioso el hecho de que tenga ese color amarillento, no es ninguna patología.
1: Nuestra próxima consulta la hace Julia. Ella nos comenta que le diagnosticaron prediabetes. Su médico le indicó semaglutide inyectada. A ella le gustaría saber qué opina o piensa usted del uso de este medicamento y si usted sabe si tiene algún efecto secundario.
0: Bueno, está muy de moda y se me hace raro que de primera intención.

0: Esto es un gran beneficio, también en la medida en que usted baja peso, porque muy probablemente si él de primera intención quiso hacer esto, es que usted tiene sobrepeso, más tiene ya esa cifra de glucosa que se está elevando. Y él quiere hacer dos cosas de una sola vez, con un solo producto. Y está tratando de ayudarla. Él no tiene malas intenciones. Pero si usted colabora evitando, por un lado, hacer una cena que sea rica en carbohidratos, que sea pasta, que sea pizza, que tenga grasa, entonces usted se va a ayudar. Trate de que sea solamente ensalada. El ejercitarse cada día, salir a caminar todos los días, una hora, dos veces, le ayuda para que usted pueda reducir esa cifra de glucosa. También el evitar merendar. Las meriendas trastornan la cifra de glucosa sanguínea. Es importante también que tome bastante agua. El agua va a ayudar muchísimo para que haya un buen solvente. Y va a tener esa oportunidad para que pueda reducirse. De esta manera, usted va a tener, si cambia la calidad de los carbohidratos que usted consume, digamos, de carbohidratos simples a carbohidratos complejos. En vez de usar pan blanco, pan integral. En lugar de utilizar arroz blanco, arroz integral. De esta forma usted se va a ayudar y va a notar que se reduce la cifra de su glucosa sanguínea. Igualmente, deje de consumir azúcares. No importa que sea azúcar negra, azúcar moscabada, piloncillo, azúcar de dátiles, azúcar de coco. No importa cuál sea, no la utilice. Prefiera utilizar la stevia. Stevia no le va a elevar la cifra de su glucosa y le da un sabor dulce al alimento. Pero si no hace ejercicio y si no hace sus comidas en horarios regulares, no va a tener beneficio. Y entonces sí, va a tener que utilizar productos como los que usted nos está preguntando, porque el cuerpo tiene que hacer algún cambio si usted desea evitar daños que se van a desarrollar a consecuencia de esa elevación de la glucosa.
1: Desde la República Dominicana se comunica con nosotros Jacqueline. Bienvenida, Jacqueline.
2: Buenas tardes. Quería preguntarle al doctor dos cosas. Hace días escuché sobre un jugo verde que era con vegetales y otras, creo que era, vegetales, que eran jugo verdes. Y quería saber por qué, si como pitahaya de la roja o la morada, en las heces y en la orina el color cambia como a su color. Y lo mismo con la betabel. Me escucho por el radio.
0: Gracias. Mire, no ocurre eso en todas las personas, pero sí, sí es una realidad lo que usted plantea. Hay una cantidad de esas sustancias, vamos a decir, colorantes naturales, intensos. Y ese tipo de colorantes que constituyen parte de los mismos fitoquímicos de las plantas, en muchas personas va a tener este tipo de situación donde cambia el color de la orina y cambia también el color de la excreta. Ambos cambian. La excreta parece como si usted estuviera sangrando. Y esto es una realidad, pero no quiere decir que sea algo malo. No es algo que denote daño, sino que es un tipo de procesamiento, un tipo de metabolismo que tienen algunas personas, entre las cuales está usted.
1: Nuestra próxima consulta la hace una amiga anónima desde Fajardo, Puerto Rico. Bienvenida.
3: Hello.
1: Sí, adelante, anónima.
3: Ajá, es para con relación a que tengo problemas con ir al baño. A ver qué consejo me dice el doctor. Ya que los médicos me dan cosas, pero no me ha hecho nada.
0: ¿Cómo no? Vamos a ayudarla. Hay una cantidad de productos que le pueden ayudar, empezando por el agua. Las personas que toman poca agua son más estreñidas. Diariamente, si usted no tiene

0: problema o algún trastorno en la función renal y no tiene algún trastorno de insuficiencia cardíaca, es muy necesario tomar por lo menos de 2.5 a 3 litros de agua. No dije 2 a 3 tazas al día. Estoy hablando de 2.5 a 3 litros de agua. Ya nada más de ahí empezamos bien. Luego de eso, el que usted tenga un mayor consumo de, digamos, fibra no soluble, celulosa. Cuando usted consume frutas, no estoy hablando de jugo, hablo de fruta. Consumir el mango, consumir las naranjas, las chinas, consumir guanábana, que tiene bastante fibra, consumir piña, tamarindos, ese tipo de productos van a estimular un movimiento de peristalsis intestinal. Y ahí usted va a tener un impulso, pero mire, casi garantizado, de que usted va a vaciar su intestino. También el que usted pueda hacer esos cambios donde usted dejó de consumir el arroz blanco, ahora usa arroz integral. Dejó de consumir pan blanco, ahora usa pan integral. Aumenta el consumo de legumbres, las habichuelas blancas, negras, pintas, rojas, lentejas, garbanzos. No es el caldito, es comerse las habichuelas. Y aumentar todos los días, casi, usted lo va a adoptar como una práctica segura. Va a consumir diariamente una ensalada. Si usted no come ensalada, tiene problemas. Pero si usted dice, voy a comer hoy berenjena, berro, brócoli, cebolla, col, repollo, coliflor, espárragos, espinacas, germinados, habichuelas tiernas, lechuga, maíz tierno, pepinillo, perejil, quimbombó, rábanos, remolachas, tomates, zanahorias. Ahí usted tiene un gran estímulo para el movimiento intestinal. Y si además de eso usted dice, después de caminar, después de comer, voy a dar una caminata digestiva. Y en lugar de quedarse sentadita con el celular, usted sale a caminar 20, 30 minutos después de cada comida. Le garantizo que usted va a tener una evacuación cada día. Y si le añade 2 cucharadas de linaza y 1 cucharadita de chía diariamente a 4 onzas de agua y se lo toma con el desayuno y con la cena, el asunto se pone mejor.
1: Virgen Julia nos escribe desde la República Dominicana y nos comenta que tiene el colesterol en 246. ¿Hay algo que pueda hacer?
0: Claro, podemos ayudar a que ella lo pueda bajar. Y para eso, número 1, vamos a evitar la leche, la mantequilla, el queso, los huevos y la carne. Son aquellas sustancias exógenas de afuera que van a facilitar que usted pueda elevar su colesterol interno, el que usted produce, y se llegue a tanta cantidad. Vamos a ponerlo así, como pudiéramos usar un argot en los carros. Usted se inunda de colesterol, pero no queremos que eso ocurra. Así que descartando el uso de esos productos que son animales, que contienen ya de por sí colesterol presente en el animal, que se va a sumar al que usted produce, vamos entonces a aumentar el consumo de cebolla, el consumo de berenjena, de berro, de quimbombó, ocra, le dicen en otros países, que es muy bueno para ayudar en ese aspecto. También el ajo, excelente para bajar el colesterol, la chía, también al igual que la semilla de linaza. Todos ellos ayudan a reducir el colesterol. Y si además usted sale a caminar cada día, por lo menos 1 hora en la mañana y 1 hora en la tarde, le garantizo que usted va a reducir su colesterol. Así que vea, son cosas sencillas, pero son factores que impulsan el que usted pueda tener un colesterol normal, digamos que no se exceda de 180 miligramos por decilitro en total. Y eso es un límite máximo seguro.
1: Amigos, lamentablemente ya no contamos con el tiempo para seguir respondiendo sus consultas, pero no queremos concluir sin antes compartir con ustedes

0: es un último pensamiento o reflexión final.
1: Dice el capítulo 29 de Génesis 1. Siguió luego Jacob su camino y fue a la tierra de los orientales. Él fue directamente a donde él sabía que estaba la familia de su madre. Fue allá directamente porque él sabía que allá estaban las damas a las cuales él podía escoger, porque ellas tenían un conocimiento de Dios que no tenían las damas cananitas. Qué importante seguir el consejo bíblico, que no nos unamos en yugo desigual, porque el efecto que tiene la creencia de su cónyuge sobre usted o de usted sobre su cónyuge, eso va a traer a veces muchas desavenencias. Pero usted puede evitarlo cuando usted se une con personas que creen lo mismo. Eso le ayuda para que usted pueda tener menos fricción, menos problemas. Y Jacob, sabiendo esto, prefirió seguir el consejo bíblico para su propia felicidad.
0: Bien, amigos, y de esta manera hemos llegado ahora sí a la conclusión de esta edición de Clínica Abierta. Les esperamos el próximo lunes con el favor de Dios. Con mucho cariño se despiden de ustedes
1: el doctor Elmo Rodríguez Sosa
0: e Hilda Alicia Criollo.

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1: Padre de amor, venimos en esta hora ante ti para decirte tantas cosas que queremos resumir en esta breve oración, pidiéndote que nos toque una vez más y que nos cura como pueblo.

0: Esta es la hora en nuestros estudios. 2:59. 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
2: Un día como hoy, 5 de octubre, pero de 1861, nació Arthur Lacy White, el tercer hijo de William C. White y nieto de Elena G. de White. Arthur Lacy White nació en Pratt Valley, California, en donde creció y en cuya escuela de iglesia se educó. Una leyenda familiar sugiere que fue llamado Arthur por Arthur G. Daniels, presidente de la Asociación General, con quien la familia White tuvo estrecha relación, y Lacy por H. Camden Lacy, quien enseñó Biblia y lenguas bíblicas en Australia. Recibió su educación profesional en el Pacific Union College, del que graduó en 1928 como licenciado en Administración de Empresas. Ese mismo año contrajo matrimonio con Frida Bell Swingle. Su primer trabajo fue como contador. En 1929 fue llamado a ser asistente de su padre, William C. White, quien tenía 74 años de edad y era el fideicomisario del patrimonio White o White Estate. En los siguientes 9 años, del 1929 al 1938, Arthur recibió responsabilidades mayores. En 1933 fue nombrado secretario y poco después de la muerte de su padre en el 1937, fue elegido también fideicomisario del White Estate, que estaba en Elms Haven, California. A Arthur le tocó supervisar y trasladar los archivos del White Estate a la sede de la Iglesia Adventista en Washington, D.C. Entre sus principales contribuciones están las compilaciones de los libros El Evangelismo, El Hogar Adventista, Mensajes Selectos y la obra en 3 volúmenes del Índice Comprensivo de los Escritos de Elena G. de White. Fue profesor del Seminario Teológico Adventista por extensión en 13 países. En 1973, la Universidad Andrews le confirió el título honorífico de Doctor en Divinidad. En 1976 escribió la biografía de Elena G. de White, una magnífica obra en 6 tomos. Gracias a sus contribuciones como escritor y maestro, hoy podemos comprender mejor el ministerio profético manifestado en Elena G. de White. Lección para hoy. En su testamento, Elena de White autorizó la impresión de compilaciones en base a mis manuscritos. La junta directiva del Centro White ha tomado seriamente su responsabilidad de publicar compilaciones que sean exactas y útiles. Antes de que comience la tarea de una compilación, se reúne y examina el conjunto de los escritos de Elena de White sobre un tema determinado. Se hace todo intento posible

0: flexible para permitir que los materiales determinen el énfasis que Elena G. de White les daría a diversos aspectos del tema. Ninguna persona trabajando sola realiza una compilación autorizada. El compilador presenta su trabajo a un pequeño comité que lo revisa y, en busca de integridad inherente y fidelidad a la intención de Elena G. de White. Luego, el compilador incorpora las sugerencias del comité y da el manuscrito a miembros de la junta directiva para que lo lean cuidadosamente. Esta lección nos llega del libro Mensajera del Señor, páginas 529 y 530.
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Dios sabe cuándo es el tiempo perfecto para accionar y contestar las peticiones por las cuales has orado y esperado durante mucho tiempo. Mantén siempre una actitud de humildad y de entrega a Dios mientras esperas. No desesperes, no es un minuto antes ni un minuto después. Es el tiempo de Dios, pero sigue creyéndole a Él. Si Él prometió, va a cumplir. Solo ten paciencia y adora mientras esperas. Salmos 40:1 nos dice, pacientemente esperé a Jehová y se inclinó a mí y oyó mi clamor. 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

0: Esta es la hora en nuestros estudios. 3 y 26 minutos. 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

Saludos queridos, bienvenidos una vez más a Buscando su Presencia, un espacio donde nos detenemos por unos minutos para hablar de Dios, de la vida y de esas situaciones que muchas veces, queridos, llevamos por dentro aunque nadie las vea. Soy el pastor Ricardo Durán y quiero comenzar este programa con una frase que quizá alguno de nosotros ha pronunciado alguna vez. No sirvo para nada. Wow. Quizá la dijiste después de cometer un error, o tal vez después de fracasar, posiblemente después de decepcionar a alguien, o luego de mirar tu propia vida y pensar, ¿qué estoy haciendo con mi vida? Mis queridos, hay personas que sonríen delante de los demás, trabajan, sirven en la iglesia, atienden a su familia y parecen estar bien. Pero cuando se quedan a solas, escuchan una voz interior que les dice, no sirves para nada. Y hoy quiero decirte algo desde el principio. Tu peor momento no define todo lo que tú eres. Tal vez haya alguien que quiera tomar ocasión de eso. Pero no es toda tu vida, una sola temporada. Por eso tu peor momento no define todo lo que eres. Y sobre todo, tu pecado no es más grande que la gracia de Dios. Por eso quiero invitarte a reflexionar conmigo el tema de hoy, que es no sirvo para nada. Y hay una gran diferencia enorme entre decir hice algo malo y decir soy una persona inútil. Esta primera frase describe lo que es una acción, pero la segunda habla de lo que es la condenación de una vida en todos los aspectos. Una cosa es reconocer que me equivoqué, pero otra muy diferente es concluir soy un fracaso. Una cosa es decir caí, pero otra es decir no puedo levantarme. El problema, queridos, es que muchas veces confundimos lo que hicimos con lo que somos. El apóstol Pedro negó a Jesús. David cometió un pecado terrible. Moisés tuvo momentos de fracaso. Elías llegó a sentirse completamente agotado. Tomás dudó. Y Jonás, mire, a huir Crispín por ahí. Huyó. Sin embargo, Dios no terminó la historia de ninguno de ellos en su peor momento, porque Dios no solamente mira dónde caíste, sino que también mira lo grande que Él puede hacer después de levantarte. Y es aquí donde está el secreto. Cuando puedo comprender lo que es la voluntad de Dios en mi vida, cuando trato de ver lo que Dios quiere hacer en mí, es algo sumamente diferente a lo que el hombre tal vez pueda pensar o quiera hacer conmigo. El texto de hoy, en 1 de Juan capítulo 2, verso 1 nos dice, y si alguno peca, abogado tenemos delante del Padre, a Jesucristo, el justo. Y yo no sé para usted qué le parece esta declaración, pero para mí es impresionante. Amado, amada, Dios, o sea, Juan no dice, si alguno peca ya no tiene remedio. Él no dice, si alguno peca, Dios lo abandona. Él dice, abogado tenemos delante del Padre, y ese abogado es Jesucristo, el Hijo de Dios, nuestro intercesor. Hay una frase popular que se ha viralizado en las redes sociales, y es que el diablo conoce tu nombre, pero te llama por tu pecado. Sin embargo, Dios conoce tu pecado, pero te llama por su nombre, por tu nombre. Así que, no puedes permitir que tu error se convierta en una identidad. No puedes permitir que las cosas que tal vez no te salieron tan bien, que tal vez las planificaste con tiempo, que quisiste hacer de ellas lo mejor, no te salieron del todo bien. No puedes hacer eso una identidad, porque entonces sí, no es la situación quien se hace un inútil. Eres tú quien te hace un inútil. Y no puedes permitirte bajo ninguna circunstancia, querido, querida, sentirte de esa manera porque otros digan que lo eres, porque Dios sabe que no lo eres. Hay personas, amados, que llevan años viviendo bajo una sentencia que Dios nunca pronunció. Yo recuerdo muchas personas en mi barrio que decían, soy un fracaso. Otros han dicho, y también lo he dicho de mi forma de ver las cosas, no soy un buen padre. Algunas dicen, no soy buena madre, otros, no soy buen esposo, algunas, no soy buena esposa, no soy buen cristiano. Y peor todavía, querido,
piensan Dios debe estar

cansado de mí. Yo no sirvo para nada. Y cuando una persona se repite suficientemente una mentira, comienza a vivirla como si fuera una verdad. Y es aquí donde tenemos que comenzar a disipar lo que son las dudas de quiénes somos en Cristo Jesús. Porque en el mundo solos podemos ser una cosa. Pero si estamos en Cristo, es algo completamente diferente. Y estando en Cristo, querido, un fracaso no convierte a una persona en un fracasado. No lo convierte tampoco en un fracaso total. Una caída no convierte a una persona en una caída permanente. Por tanto, un pecado no tiene por qué convertirse en tu identidad. La Biblia presenta una realidad mucho más profunda que esto. Cristo conoce nuestras debilidades. El Señor Jesús conoce nuestros errores. Él peleó nuestras luchas. Él empatiza con aquello que nadie ve, pero que tú sí lo sabes, y Él lo vivió. Pero aún así, querido, sabiendo todas las cosas, Cristo permanece. Porque cuando se ama, no importa cómo estés o quién seas, la persona que dice amarte se mantiene a tu lado y no te suelta en ningún momento. Por eso, querido, cuando Juan utiliza la expresión abogado tenemos, está usando una palabra que en el griego se pronuncia como paracletos. Y paracletos tiene muchos significados o aplicaciones, debo decir, dentro del contexto en el cual se puede encontrar. Y puede referirse a alguien llamado a estar al lado del otro, alguien que ayuda, alguien que intercede, alguien que defiende o acompaña. Algunos usan una frase como que es esa muleta que cuando te rompes tus piernas espirituales te ayuda a caminar. Y queridos, esta es una imagen sumamente poderosa. Y yo no sé cuántos la han entendido, pero yo he llegado a entenderla en mi vida. Y he llegado a ver que por más que haya fracasado, la gente me señale. Yo tengo una identidad en mi Señor. Y esa identidad es ser su hijo. No dejarme llevar por las cosas que otros digan. No es permitirme a mí mismo sentirme como que no soy parte de algo o parte de nada. Amados y amadas, cuando tú pecas, Jesús no desaparece. Cuando tú fallas, Jesús no dice, ya no quiero saber más de ti. El mensaje del Evangelio es que Cristo se presenta ante el Padre en favor del pecador arrepentido. Y aquí hay una palabra que debes guardar en ti. Debes aprender, mi amado y mi amada, a arrepentirte de tus errores, arrepentirte de tus fracasos y con la ayuda de Dios procurar no volver a cometerlos. Pero si vuelves y te caes porque la carne es débil, y tal vez tu espíritu no está tan presto, es el momento de decirle, Señor, de aquí en adelante yo te necesito tanto. No puedo seguir viviendo de esta forma, no puedo seguir arrastrando los pies. Señor, me siento solo, me siento desamparado, me siento confundido. Hay millones de personas en el mundo que tal vez hoy se sienten como tú te sientes. Pero el Espíritu Santo sigue tocando la vida de ellos diciéndole, eres importante. Recuerde que nadie paga un precio por algo que no lo vale y Cristo pagó con su vida por nosotros. Pero el acusador sigue diciendo, querido, a través de las edades y hoy día sigue repitiéndolo, tú no sirves para nada. Aquí, amados, hay una estrategia muy peligrosa que aparece después del pecado. Primero, llega la tentación con todos sus adornos, con todos sus beneficios, con todos los placeres y busca arrastrarte a lo que es una trampa, así como cuando se usa un cebo para tratar de atrapar un pez, engañarlo y, como dicen por ahí, morir por la boca como el pez. Luego de la tentación, amado, viene la caída. Y las caídas pueden ser de muchas maneras. Algunas desastrosas, otras no tan malas y algunas fatales. Y de eso Dios obviamente tendrá que tomar juicio de cada cosa. Pero lo que quiero decirte es que no importa el nivel de caída, hay una gracia y una misericordia que está extendida para todos aquellos que sienten que no sirven para nada. Quizás la iglesia local no te consideraron para un cargo, pero tienes un ministerio de oración, tienes un ministerio de ayuda, un ministerio de

de lo que sea. Y no porque no ostentes un cargo que tenga que ver con eso que haces, te tienes que limitar. Deja que cada cual haga lo suyo, pero tú dedicas a hacer lo que tienes que hacer y no te consideres menos porque un cargo no define lo que es la vocación de una persona. La posición, querido, no puede determinar la vocación. Ahora, la vocación sí puede determinar lo que es la posición. Mi querido, cuando el hombre falla, el diablo viene con la acusación. Y te dice, ¿ves? Sabía que no podías. ¡Qué pedazo de hipócrita eres! Y todavía dices que eres cristiano. Amado, ¿ha llegado ese pensamiento alguna vez a su vida? O tal vez alguien le dijo, ¿cómo vas a orar después de lo que hiciste? No hay perdón de Dios para eso. A veces cuando alguien comete una falta grave, nos enardecemos tanto en justicia que decimos, es reo de muerte. Pero no nos damos cuenta que al igual que lo pronunció una vez David, que quien le tomó ese corderito a ese hombre que era el único que tenía, David dijo, es reo de muerte, y el profeta Natán le dijo, pues tú eres ese hombre. ¿Qué fácil se hace desde las gradas a apuntar a lo que no conocemos, pero cuando es a nosotros, qué difícil se nos hace entenderlo. Y el diablo vuelve y te dice, ¿cómo vas a volver a la iglesia? ¿Cómo vas a hablar de Dios? Y finalmente te dice, es que tú sabes que tú no sirves para nada. Pero escucha bien, querido, lo que te voy a decir ahora. Y por favor, aunque no grabes nada más del mensaje, guárdate esto en tu corazón. La convicción del Espíritu Santo y la condenación destructiva no son lo mismo. Porque la convicción te muestra el pecado para conducirte al arrepentimiento. La acusación destructiva pretende convencerte de que no existe camino de regreso. Esa es la filosofía del diablo. Y si estás viviendo así, querido, eres reo del diablo. Perdona que te lo diga de esta forma, pero tienes que libertarte de esas cadenas. ¿Y cómo lo harás? Viniendo al Señor, porque Él te dice, ven. La culpa te dice, escóndete. Pero Dios te dice, levántate. La culpa te dice, quédate en el suelo. Pero Dios te dice, yo puedo restaurarte. La culpa te dice, no tiene ya solución tu vida ni tu caso. Pero Juan capítulo 2, verso 1 nos recuerda. Abogado tenemos para con el Padre, a Jesucristo el justo. Así que, queridos, no están solos frente al fracaso. Ciertamente Jesús no justifica el pecado, pero justifica al pecador que se arrepiente. Ahora bien, debemos aclarar algo importante. El mensaje de la gracia no significa peca tranquilo. La gracia no convierte el pecado en algo bueno. Jesús no murió para que nosotros pudiéramos pecar sin consecuencias. Jesús murió para que el pecado no tuviera la última palabra sobre nuestra vida. Por eso Juan comienza diciendo, estas cosas os escribo para que no pequéis. Y agrega después, y si alguno peca, es decir, el objetivo es vivir una vida transformada. Dios conoce nuestra fragilidad. Sabe que podemos caer y cuando caemos, el Evangelio no nos presenta una puerta cerrada, nos presenta a Cristo, abogado tenemos para con el Padre. Eso significa, amado y amada, que no debemos utilizar nuestra debilidad como una excusa para permanecer en el pecado. Pero tampoco debemos utilizar nuestro pecado como una excusa para alejarnos de Cristo. Cuando caigas, corre hacia Jesús. No huyas de Él. Porque si huyes de Jesús, vas a perder. Ya no hay más sacrificios, no hay oraciones, no hay nada que ni tú ni yo podamos hacer en favor nuestro para recibir el perdón de nuestros pecados, para recibir la gracia de Cristo. Por eso, cuando nos digan, no sirves para nada, responderé, ¿de verdad? ¿Y por qué no sirvo para nada? Y vas a escuchar una retahíla de errores y cosas que te van a mencionar.

tu identidad no puede descansar únicamente sobre tus resultados. Si así fuera, créame, yo no estaría aquí haciendo la moderación de este podcast, de este programa de radio, y estaría completamente perdido. Queridos, todos fallamos. No hay nadie que diga que no ha fallado. No hay nadie perfecto. Todos tenemos días malos. Todos tenemos momentos en los que no respondemos como deberíamos. Todos tenemos áreas donde todavía necesitamos crecer. Pero el Evangelio nos recuerda algo extraordinario. Dios quiere y puede trabajar con personas imperfectas como tú y como yo. Moisés tenía limitaciones. Pedro, impulsividad. Tomás, dudas. David, grandes errores. Pero Dios siguió trabajando con ellos. ¿Y por qué, pastor? ¿Por qué trabajó con ellos? Querido y querida, trabajó con ellos porque el valor de una persona no depende exclusivamente de su historial de errores. Dios todavía puede escribir capítulos nuevos. Tal vez estás viviendo el capítulo donde te dice me equivoqué. Pero Dios puede estar preparando el capítulo donde diga, te voy a levantar, y tú digas después, Señor, en ti me levanté. Quiero que imagine un vaso que se cae al suelo. El vaso se rompe y alguien podría decir, ya no sirve. Pero un artesano puede recoger los pedazos, trabajar con ellos, reconstruirlos, y esos fragmentos pueden hacer una obra diferente. Y aquí está la gran diferencia. Nosotros vemos pedazos. Dios ve posibilidades. Nosotros contemplamos el fracaso, pero Dios ve restauración. Nosotros vemos una historia dañada. Dios puede comenzar a escribir una historia nueva. Por eso, si hoy te has repetido una y mil veces, no sirvo para nada, quiero que cambies esa pregunta. Y no solamente que te preguntes qué hice, sino que te preguntes también, ¿qué puede hacer Dios conmigo ahora, a partir de este momento? Quiero, querido, dejarte tres pensamientos. El primero, no confundas tu error con tu identidad. Puedes haber fallado, pero no eres únicamente un fracaso. Puedes haber pecado, pero el pecado no te convierte en esa identidad permanentemente. Lo segundo que quiero decirte es que no te escondas de Jesús cuando más lo necesitas. Cuando caigas, busca a Cristo. Cuando te sientas culpable, busca a Cristo. Cuando no tengas fuerzas, busca a Cristo. Cuando pienses que no mereces regresar, busca a Cristo. Porque precisamente para eso tenemos un Salvador. Tercero y último, querido. Recuerda quién está delante del Padre. Y Juan nos dice, abogado tenemos delante del Padre a Jesucristo el justo. No dice que tenemos como abogado nuestra imperfección o nuestra perfección. No dice que tenemos nuestras buenas obras o malas obras. No dice que tenemos méritos, dice a Jesucristo el justo. Nuestra esperanza no está en lo bien que podamos presentarnos, sino en lo mal que estamos, y vamos al Señor Jesús. Mi amigo y mi amiga, querido y querida, si hoy estás escuchando este programa y podcast y has pensado, no sirvo para nada, quiero que recuerdes algo. Quizá has fallado. Quizá hayas cometido muchos errores. Tal vez tienes cosas que tienes que confesar. Quizá tienes decisiones que necesitas corregir. Pero hazlo. Te va a hacer bien. Pero no te quedes lejos de Jesús. Regresa. No porque seas perfecto. Regresa porque tienes un Salvador. No porque nunca hayas caído. Regresa porque Cristo puede levantarte. No porque tengas tú todas las respuestas. Regresa porque Jesús sigue siendo tu abogado. Y Primera de Juan capítulo 2 verso 1.

0: para decirnos: si alguno peca, abogado tenemos delante del Padre, a Jesucristo el justo. Así que, querido, cambia tu frase y no digas "no sirvo para nada". Reformula y di "todavía estoy en las manos de Dios". Porque mientras haya vida, querido, hay oportunidad de arrepentirse. Mientras haya un corazón dispuesto, Dios puede transformar. Y mientras tengamos a Cristo, tenemos esperanza. Gracias por acompañarme en Buscando su Presencia. Soy el pastor Ricardo Durán. Y quiero que recuerdes que no importa cuán lejos hayas caído, la gracia de Dios todavía puede encontrarte. Nos veremos en el próximo episodio. Hasta entonces, sigue buscando la presencia de Dios. Que Jehová te bendiga y te guarde. Que Jehová haga resplandecer su rostro sobre ti y tenga de ti misericordia. Que Dios alce a ti su rostro y ponga en ti paz. Disfruta del día que Dios ha preparado para ti. Hasta pronto.
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0: Esta es la hora en nuestros estudios. 3:57. 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

0: Saludos una vez más, apreciados hermanos y amigos. Nos alegra nuevamente poder coincidir con ustedes en el tiempo y el espacio de este subprograma de la Universidad Bíblica del Aire. Les damos la bienvenida a una nueva semana de estudio con la lección número 2 de este cuarto y último trimestre. Como de costumbre, les acompañamos sus moderadores, el profesor Juan Valera y el pastor Javier Díaz. Por eso siempre deseamos que al embarcarnos en este ejercicio espiritual, que la gracia de nuestro Señor Jesucristo, el amor de Dios el Padre y la comunión del Espíritu Santo nos acompañe a todos durante esta semana. Cuando estudiamos la vida de los profetas, tanto en el Antiguo como en el Nuevo Testamento, podemos observar que su ministerio nunca fue nada fácil y a menudo estos no aceptaban fácilmente el llamado divino a desempeñarse como profetas. Y no es de extrañarlo, ya que muchos de ellos enfrentaban una fuerte oposición de aquellos destinatarios que debían haber recibido con agrado sus mensajes. Estos eran ignorados, ridiculizados, golpeados, encarcelados o perseguidos como animales salvajes. Incluso varios fueron asesinados. Ese fue el caso, por ejemplo, del profeta Isaías. Si lo aplicamos ahora al tiempo en que vivimos, esta es una generación llena de violencia, de codicia, inmoralidad, explotación y todo tipo de influencias satánicas. Realmente la voz profética suele ser rechazada o simplemente ignorada. De manera que estamos llamados a escuchar esa voz y a ser mensajeros de la esperanza que nos ha sido transmitida a través de ellos. Ya vimos la semana pasada que Dios se esforzó por restablecer la comunicación con la humanidad después de la caída en el pecado allá en el Jardín del Edén. Y por eso esta semana vamos a examinar algunos momentos trascendentales de la historia en los que Dios llamó a profetas para encaminar a su pueblo mediante sus mensajes en favor de un mundo caído. Así que, hermanos y amigos, con esta introducción, estamos listos para iniciar la lección número 2, la cual nos va a presentar algunos ejemplos de profetas que Dios llamó y cuya vida, como indicamos, estuvo llena de obstáculos y en otras ocasiones de satisfacción. Muy bien, antes de adentrarnos a nuestro análisis introductorio para esta semana, reiteramos nuestra gratitud a todos ustedes por su fiel y consecuente sintonía, así como también a nuestras radioemisoras hermanas que nos permiten llegar ante ustedes cada semana desde Puerto Rico, donde origina esta programación. Tenemos a Paraíso 92 y Radio Sol en Venezuela, una extensa cadena de radioemisoras adventistas. En La Paz, Bolivia, contamos con Radio Altiplano A Devenir y Radio La Luz del Tiempo. En la ciudad de Toluca, México, tenemos a Radio Palmar Adventista y además llegamos ante ustedes a través de la página del internet eleden.net. Damos gracias a Dios por estos valiosos medios de comunicación. Y bien, sin nada más, dejo con nosotros a mi colega y hermano, el profesor Valera, para que nos dé su saludo acostumbrado y nos dirija, por favor, en una palabra de oración. ¿Qué tal, profesor Valera? ¿Listos para cubrir esta semana de estudio? Bendiciones para ti y para nuestra querida radioaudiencia.
1: Amén, Pastor Díaz. Un saludo cordial y cristiano a todos nuestros queridos radioescuchas. Estamos una vez más felices de contar con la presencia de cada uno de ustedes. Y en este trimestre bendecido que estamos hablando acerca del don de profecía, esta segunda lección nos viene hablando de el llamado de un profeta.

0: Y es que Dios se resistió al silencio cuando el pecado vino a lastimar la relación entre Dios y sus criaturas. Entonces Dios tomó la iniciativa y empezó a comunicarse con el ser humano de una manera u otra, a través de la naturaleza, a través de los profetas, a través de la palabra revelada. Y finalmente, a través de Jesucristo, la máxima revelación que nosotros podemos tener hoy día. Antes de comenzar con el estudio en esta ocasión, quiero invitarlos a orar. Amoroso Padre Celestial, en el nombre de Jesús ponemos nuestras vidas en tus manos. Guíanos al abrir tu palabra. Condúcenos, Señor, a toda verdad. Te lo rogamos, Señor, en el nombre de Jesús, tu Hijo amado. Amén.
1: Amén, profesor, gracias. Así que, hermanos y amigos, esta lección número 2, como anticipamos, lleva el título El llamado de un profeta. Y el pensamiento guía para memorizar durante esta semana lo encontramos en Isaías 6, 8, donde dice: Después oí la voz del Señor que dijo: ¿A quién enviaré? ¿Quién irá de nuestra parte? Entonces respondí: Aquí estoy, envíame a mí. He ahí el ejemplo de un hombre de Dios dispuesto y disponible para cumplir su voluntad cuando fue llamado. Y ese profeta lleva el nombre de Isaías, que por haber aceptado el llamado al ministerio profético, fue rechazado y martirizado por cumplir fielmente su ministerio. Cuando analizamos el mapa del tiempo profético a través de la Biblia, notamos que alrededor de 1900 años separan a Abraham, el primer profeta del Antiguo Testamento, de Juan el Bautista, el primer profeta del Nuevo Testamento. Abraham anunció el pacto a través de la simiente de la mujer que encontramos en Génesis 3:15, y por su parte, Juan el Bautista anunció la llegada de la simiente, Jesús, como el cumplimiento del pacto prometido. Ahora bien, en el intervalo, otros profetas fueron llamados para restaurar la comunión del pueblo con Dios, así como también para mantener la expectativa mesiánica. Algunos anunciaron incluso el momento exacto de la llegada del Mesías. Y este fue precisamente Daniel. Por eso es importante que esta semana analicemos dos preguntas cruciales en cuanto al don de la profecía. La primera pregunta es: ¿cómo fueron elegidos aquellos profetas y cómo respondieron ellos a su llamamiento profético? Muy bien, profesor Valera, vamos a iniciar con Abraham, el profeta del pacto. En Génesis 12:1 encontramos lo que conocemos como el llamado de Dios a aquel patriarca Abraham. Y así leemos: El Señor le dijo a Abraham: Deja tu tierra, tus parientes y la casa de tu padre, y vete a la tierra que te mostraré. De manera que este encuentro entre Dios y Abraham nos muestra que cuando Dios llamaba a un hombre o a una mujer al rol profético, no siempre debió haber sido fácil para el profeta aceptar ese llamado. Y aquí tenemos el caso de Abraham, que al ser llamado directamente por Dios, a él se le pidió que abandonara la idolatría e inmoralidad que le rodeaba allá en la ciudad de Ur de los Caldeos, para que fuera a un lugar desconocido. Ahora bien, junto a este llamado había varias promesas. Él contaría con la bendición de Dios, sería engrandecido y a través de él la bendición llegaría a todas las familias de la tierra, como lo encontramos en los versículos 2 y 3 de Génesis 12. Entonces, ante la pregunta ¿y cómo respondió Abraham el llamado?, dice Hebreos 11:8 que por la fe Abraham, siendo llamado, obedeció para salir al lugar que había de recibir como herencia, y salió sin saber a dónde iba. Entonces, profesor Valera, cuando leemos Génesis 12 del 1 al 9, ¿de qué manera Abraham

0: demostró ser fiel al llamado de Dios, a pesar de haber vivido rodeado por la apostasía y la inmoralidad?
1: Muy bien, Pastor Díaz, podemos decir que Abraham demostró su fidelidad porque él respondió al llamado de Dios con obediencia, aún sin conocer todos los detalles de lo que el Señor le estaba indicando. Esto encaja con el énfasis de la lección de esta semana. Él estaba rodeado de apostasía e idolatría, pero Abraham decidió confiar en Dios, responder a su llamado. Él dejó atrás su ambiente de origen. Dios le dijo, vete de tu tierra y de tu parentela y de la casa de tu padre. Abraham estuvo dispuesto a romper con el ambiente religioso y cultural que lo había rodeado toda su vida. Él obedeció sin conocer completamente el destino. Dios simplemente le dijo que fuera a la tierra que te mostraré. Génesis 12:4. Y se fue Abraham como Jehová le dijo. No exigió conocer primero todo el plan de Dios, sino que él estuvo dispuesto a obedecer. Él confió en las promesas de Dios. Dios le prometió hacer de él una gran nación, bendecirlo y hacer que por medio de él fueran benditas todas las familias de la tierra. Abraham actuó únicamente basado en la fe, en la creencia de esa promesa y de que Dios era fiel. Mantuvo públicamente su adoración a Dios. Al llegar a Canaán, él edificó altares al Señor en Siquén y posteriormente en Betel y Ai. Esto resulta significativo porque, aunque él estaba rodeado de idolatría, creía en el Dios verdadero y estaba dispuesto a honrarlo delante de todo el mundo.
0: Así es, profesor. No debió haber sido fácil para Abraham tener que abandonar aquella metrópolis de Ur de los Caldeos, donde él y su familia vivían de manera muy holgada, porque eran ricos, y aunque eran descendientes de Sem, hijo de Noé, ellos residían en aquella cultura que estaba plagada de idolatría. De hecho, Josué, en su último capítulo del libro que lleva su nombre, capítulo 24, versos 1 y 2, Josué reunió en Siquem a todas las tribus de Israel, llamó a los ancianos, jefes, jueces y oficiales, y en presencia del Señor dijo a todo el pueblo, esto dice el Señor y Dios de Israel, antiguamente Taré y sus hijos Abraham y Nacor, antepasados de ustedes, vivían a orillas del río Éufrates y adoraban a otros dioses. De las orillas del Éufrates tomé a Abraham y lo hice andar por toda la región de Canaán y lo hice andar y lo hice crecer en número, dándole primero a su hijo Isaac. Así que por algún tiempo, tanto Taré como sus hijos Abraham y Nacor y otros en la familia siguieron la costumbre de aquella cultura y adoraban a otros dioses, hasta que en algún momento aceptaron al verdadero Dios, el Dios de Noé, Enoc y Matusalén. En fin, Abraham se convirtió de un idólatra a un creyente en el verdadero Dios, y de esta manera él se constituyó en el defensor del pacto de Dios con la humanidad. Ahora bien, lo más importante de la tarea de un profeta era revelar la promesa de la salvación por medio del Mesías. El testimonio perdurable de los profetas bíblicos y del Espíritu Santo en nuestra era post-apostólica nos llama a reconocer y también a advertir a otros acerca de la crisis inminente que vendrá sobre este mundo. Sin embargo, lo fundamental de esa advertencia es la buena nueva o buena noticia de la redención para el pueblo fiel de Jesús, aquellos que, como dice Apocalipsis 12:17, han permanecido en una relación de pacto con él. Bien, profesor Valera, continuamos, y en Génesis 15:6, Gálatas 3:6 al 9, como Hebreos 11:8, ¿qué aspectos de la vida y el carácter de Abraham lo hacían apto para el servicio de Dios a pesar de sus imperfecciones?
1: Muy bien, Pastor Díaz, estos tres

0: pasajes, los tres destacan que Abraham era apto para el servicio de Dios, no porque fuera perfecto, sino porque tenía una fe que estaba depositada totalmente en Dios y él respondía con obediencia. Precisamente esa es la característica de un siervo de Dios que puede hacer grandes cosas, está dispuesto a responder a la voz de Dios. Él creía en Dios, Génesis 15:6, y creyó a Jehová y le fue contado por justicia. Abraham tomó en serio, muy en serio, la promesa de Dios, aun cuando humanamente parecía imposible. Su relación con Dios no estaba fundamentada en sus propios méritos, estaba fundamentada en su fe. Y esa fe era el verdadero fundamento de su relación. Gálatas 3:6, Pablo está diciendo o hablando acerca de Abraham para enseñar la justificación por la fe. Los que son de la fe, estos son hijos de Abraham. La bendición prometida a Abraham finalmente alcanzaría a las naciones. Esto coincide con el énfasis de la lección en que Abraham debía ser un ejemplo de fe en el pacto que Dios había hecho con él. Su fe se convertía en obediencia. Hebreos 11:8. Obedeció para salir. Salió sin saber a dónde iba. Él actuaba no por lo que veía, no andaba por vista. Él andaba 100% confiando en la promesa inequívoca de Dios. Y eso lo hacía andar en fe.
1: Definitivamente que es así, profesor. Abraham realmente tenía todas las cualificaciones para ser el primer gran profeta de Dios. Esta verdad la podemos corroborar en Génesis capítulo 20, versículo 7, cuando Abraham se encontró con el rey Abimelec y aquel tomó a Sara como una de sus esposas, ya que Abraham le había dicho que eran hermanos. Y las palabras directas de Dios a aquel monarca fue: ahora pues, devuelve la mujer a su marido, porque es profeta y orará por ti y vivirás. Humanamente hablando, él tenía todas las excusas y racionalizaciones para no aceptar ese llamado de salir de la comodidad de Ur para irse a una tierra desconocida como un nómada y, como dice la Biblia, sin saber a dónde iba. Pero qué bien, como nos dice el mismo Señor en Génesis 15:6, que Abraham fue un hombre de fe porque creyó al Señor y eso se le contó por justicia. Cuando el Señor le indicó que el Mesías prometido traería la buena noticia de la salvación y la reconciliación del hombre con Dios, Abraham no vaciló y creyó. Así que para nosotros estas palabras todavía vienen revestidas de esa hermosa promesa que sostuvo Abraham como un hombre fiel en toda circunstancia, a pesar de que, como cualquiera de nosotros, él tenía sus falencias o debilidades. En fin, ese Dios que sostuvo a Abraham también nos sostiene a nosotros. Entonces, profesor Valera, continuamos y vamos a considerar ahora a uno de los profetas más destacados en la historia de Israel. Este fue Elías, conocido como el Tisbita, en la región de Galaad. Después de la muerte de Salomón, el reino de Israel se dividió en dos reinos, uno en el norte y uno en el sur. Elías, por su parte, ejerció como profeta durante los reinados de Acab y de su hijo Ocosías en el reino del norte de Israel durante el siglo IX antes de Cristo. Su nombre significa Jehová es Dios o Jehová es mi Dios. Tampoco el profeta Elías tuvo un ministerio fácil, ya que tuvo que afrontar una apostasía rampante en Israel, principalmente dirigida por Acab y su pagana esposa Jezabel. Bien, profesor Valera, cuando leemos Primera de Reyes 18:19-39, ¿qué podemos aprender de esta historia acerca de cómo puede operar el don profético?
0: Muy bien, pastor.

0: Entonces aquí encontramos el famoso episodio del Monte Carmelo. Y esto muestra de varias maneras cómo el don profético puede operar. El profeta comienza confrontando la apostasía. Elías no adapta el mensaje para hacerlo más cómodo. Él va directamente al problema espiritual. ¿Hasta cuándo claudicaréis vosotros entre dos pensamientos? Israel quería mantener cierta relación con Jehová y al mismo tiempo participar del culto de Baal. Así que el mensaje profético obligaba al pueblo a tomar una decisión definitiva, o servir a Dios o servir a Baal. El profeta llama al pueblo a regresar a Dios. Esto es fundamental para entender el don profético. La reprensión no es un fin en sí misma. Busca producir arrepentimiento, reforma, restauración en la relación con Dios. Así que el profeta dirige la atención hacia Dios, no hacia sí mismo. Cuando llega el momento decisivo, Elías ora: respóndeme, Jehová, respóndeme, para que conozca este pueblo que tú, oh Jehová, eres Dios. Ese detalle es muy importante. El propósito verdadero del don profético no es engrandecer al profeta, es engrandecer a Dios. Y Dios confirma a su profeta respondiendo. Y Jehová respondió a Elías de una manera categórica. Elías era su profeta y Dios estaba allí para respaldarlo.
1: Así es, profesor, gracias. Entonces, hermanos y amigos, podemos concluir que cuando el pueblo estaba hundido en aquella abyecta idolatría, Dios quería darle una oportunidad para que volvieran a él. Y así escogió a este gran profeta Elías para que los amonestara, de manera que tocara sus corazones y los volviera al arrepentimiento. Ese llamado poderoso de Elías en el versículo 21 es uno que siempre debe estar presente en los labios de todo profeta, siervo de Dios, tanto en el pasado como también en el presente. Elías retó al pueblo con estas palabras, y se acercó Elías a todo el pueblo y dijo: ¿hasta cuándo vacilaréis entre dos opiniones? Si el Señor es Dios, seguidle, y si Baal, seguidle a él. Pero el pueblo no les respondió ni una palabra. Sí, tristemente, el rey Acab y su impía esposa Jezabel, que no tenía sangre judía, habían llevado a la nación a una grave apostasía, como ya hemos dicho, y sólo unos pocos servían a Dios. El resto adoraba a Baal, a Asera y a otros dioses. Es en ese contexto, entonces, que Dios llamó al profeta Elías para restaurar su relación con el pueblo elegido. Después de 3 años y tantos de sequía, Elías citó a Israel en la cima del monte Carmelo para animarlos a regresar a Dios. Pero ellos no reaccionaron, como lo vemos en este versículo 21. Así que fue necesario un milagro para que reconocieran al Dios verdadero. En fin, el mensaje del profeta Elías de abandonar la idolatría y volverse a Dios también será proclamado nuevamente con poder antes de la segunda venida de nuestro Señor Jesús. Y es que su objetivo principal es el que restauremos el altar familiar. Sí, a través de la familia se restaurará la adoración de la iglesia, las comunidades y los países. La pregunta que se nos plantea es: ¿y quién realizará esta obra? Y la respuesta es: tú y yo somos actualmente el Elías que la sociedad actual necesita. La señora de White nos dejó el siguiente pensamiento en su obra Mensajes Selectos, tomo 1, página 147, donde ella declara: la mayor y más urgente de todas nuestras necesidades es la de un reavivamiento de la verdadera piedad en nuestro medio. Procurarlo debiera ser nuestra

0: Primera obra. Debe haber esfuerzos fervientes para obtener las bendiciones del Señor, no porque Dios no esté dispuesto a conferirnos sus bendiciones, sino porque no estamos preparados para recibirlas. Muy bien, profesor, finalmente, cuando leemos Malaquías 4, 5 y 6, ¿cómo influye el mensaje de Elías en los hogares de quienes siguen a Dios?
1: Muy bien, Pastor Díaz, este pasaje presenta una dimensión muy particular del mensaje de Elías. El pasaje no se limita a mostrar una reforma doctrinal o pública, sino que produce reconciliación dentro de la familia. Hará volver el corazón de los padres hacia los hijos y el corazón de los hijos hacia los padres. Así que el verdadero avivamiento comienza en el corazón y comienza en el hogar. Y es la familia, la piedra angular de la iglesia, elemento indispensable de la comunidad. ¿Cómo influye entonces el mensaje de Elías en el hogar? Bueno, primero restaura las relaciones. La expresión volver el corazón implica reconciliación. Cuando una persona vuelve verdaderamente su corazón hacia Dios, eso debe reflejarse en su relación con los padres, con los hijos, con los hermanos. También restablece la responsabilidad espiritual de la familia. El mensaje de Elías llama a abandonar la idolatría y regresar a Dios. Aplicado al hogar significa que la espiritualidad no puede quedar exclusivamente en la iglesia. Dios vuelve a ocupar el centro de la vida familiar. En tercer lugar, produce un avivamiento que comienza en casa. Y esto es precisamente lo que tenemos que resaltar. Toda verdadera reforma comienza en los hogares, en ese círculo íntimo, en esa pequeña grey.
0: Así es, profesor, gracias. Entonces, hermanos y amigos, con estas palabras de Malaquías, todos nosotros podemos seguir el ejemplo de aquel primer Elías para que nosotros nos convirtamos en el segundo Elías de los últimos días, para que hagamos volver el corazón de los padres hacia los hijos y el corazón de los hijos hacia los padres. Con esa misión, todos nosotros debemos imitar al profeta Elías para preparar un pueblo para la segunda venida de nuestro Salvador Jesús. Muy bien, de esta manera, hermanos y amigos, estamos concluyendo nuestro análisis introductorio de esta, la lección número 2. Antes de separarnos, les invitamos para que mañana continuemos con el subtema Isaías, el profeta precursor del Evangelio. Les esperamos. Y ahora, que la gracia de nuestro Señor Jesucristo, el amor de Dios el Padre y la comunión del Espíritu Santo nos acompañen a todos. Amén.
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1: Los que esperan en el Señor renovarán sus fuerzas, se remontarán con alas como las águilas, correrán y no se cansarán, caminarán y no se fatigarán.
2: Some kids think their parents make too many rules. 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

0: Esta es la hora en nuestros estudios. 4:58. 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
2: Isaías 40:31 dice: pero los que esperan a Jehová tendrán nuevas fuerzas. Levantarán alas como las águilas. Correrán y no se cansarán. Caminarán y no se fatigarán.
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4: El Santo Evangelio según San Mateo, capítulos 3 al 4.
5: Capítulo 3. En aquellos días vino Juan el Bautista predicando en el desierto de Judea y diciendo: arrepentíos porque el reino de los cielos se ha acercado. Pues este es aquel de quien habló el profeta Isaías cuando dijo: voz del que clama en el desierto, preparad el camino del Señor, enderezad sus sendas. Y Juan estaba vestido de pelo de camello, y tenía un cinto de cuero alrededor de sus lomos, y su comida era langostas y miel silvestre. Y salía a él Jerusalén, y toda Judea, y toda la provincia de alrededor del Jordán, y eran bautizados por él en el Jordán, confesando sus pecados. Al ver él que muchos de los fariseos y de los saduceos venían a su bautismo, les decía: generación de víboras, ¿quién os enseñó a huir de la ira venidera? Haced pues frutos dignos de arrepentimiento, y no penséis decir dentro de vosotros mismos: a Abraham tenemos por padre. Porque yo os digo que Dios puede levantar hijos a Abraham aún de estas piedras. Y ya también el hacha está puesta a la raíz de los árboles. Por tanto, todo árbol que no da buen fruto es cortado y echado en el fuego. Yo a la verdad os bautizo en agua para arrepentimiento, pero el que viene tras mí, cuyo calzado yo no soy digno de llevar, es más poderoso que yo. Él os bautizará en Espíritu Santo y fuego. Su aventador está en su mano, y limpiará su era, y recogerá su trigo en el granero, y quemará la paja en fuego que nunca se apagará. Entonces Jesús vino de Galilea a Juan, al Jordán, para ser bautizado por él. Mas Juan se le oponía, diciendo: yo necesito ser bautizado por ti, ¿y tú vienes a mí? Pero Jesús le respondió: deja ahora, porque así conviene que cumplamos toda justicia. Entonces le dejó. Y Jesús, después que fue bautizado, subió luego del agua. Y he aquí los cielos le fueron abiertos, y vio al Espíritu de Dios que descendía como paloma y venía sobre él. Y hubo una voz de los cielos que decía: este es mi Hijo amado, en quien tengo complacencia. Capítulo 4. Entonces Jesús fue llevado por el Espíritu al desierto para ser tentado por el diablo. Y después de haber ayunado 40 días,

0: 40 días y 40 noches tuvo hambre. Y vino a él el tentador y le dijo, «Si eres hijo de Dios, di que estas piedras se conviertan en pan». Él respondió y dijo, «Escrito está, no sólo de pan vivirá el hombre, sino de toda palabra que sale de la boca de Dios». Entonces el diablo le llevó a la santa ciudad y le puso sobre el pináculo del templo y le dijo, «Si eres hijo de Dios, échate abajo, porque escrito está, a sus ángeles mandará acerca de ti, y en sus manos te sostendrán para que no tropieces con tu pie en piedra». Jesús le dijo, «Escrito está también, no tentarás al Señor tu Dios». Otra vez le llevó el diablo a un monte muy alto, y le mostró todos los reinos del mundo y la gloria de ellos, y le dijo, «Todo esto te daré, si postrado me adorares». Entonces Jesús le dijo, «Vete, Satanás, porque escrito está, al Señor tu Dios adorarás, y a Él solo servirás». El diablo entonces le dejó, y he aquí vinieron ángeles y le servían. Cuando Jesús oyó que Juan estaba preso, volvió a Galilea, y dejando a Nazaret, vino y habitó en Capernaum, ciudad marítima, en la región de Zabulón y de Neftalí, para que se cumpliese lo dicho por el profeta Isaías cuando dijo, «Tierra de Zabulón y tierra de Neftalí, camino del mar al otro lado del Jordán, Galilea de los gentiles. El pueblo asentado en tinieblas vio gran luz, y a los asentados en región de sombra de muerte, luz les resplandeció». Desde entonces comenzó Jesús a predicar y a decir, «Arrepentíos porque el reino de los cielos se ha acercado». Andando Jesús junto al mar de Galilea, vio a dos hermanos, Simón, llamado Pedro, y Andrés su hermano, que echaban la red en el mar, porque eran pescadores. Y les dijo, «Venid en pos de mí, y os haré pescadores de hombres». Ellos entonces, dejando al instante las redes, le siguieron. Pasando de allí, vio a otros dos hermanos, Jacobo, hijo de Zebedeo, y Juan su hermano, en la barca con Zebedeo su padre, que remendaban sus redes, y los llamó. Y ellos, dejando al instante la barca y a su padre, le siguieron. Y recorrió Jesús toda Galilea enseñando en las sinagogas de ellos, y predicando el evangelio del reino, y sanando toda enfermedad y toda dolencia en el pueblo. Y se difundió su fama por toda Siria, y le trajeron todos los que tenían dolencias, los afligidos por diversas enfermedades y tormentos, los endemoniados, lunáticos y paralíticos, y los sanó. Y le siguió mucha gente de Galilea, de Decápolis, de Jerusalén, de Judea y del otro lado del Jordán.
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0: Esta es la hora en nuestros estudios. 5:30. 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
1: Bienvenidos a Lecciones de la Biblia, un espacio para estudiar y para entender la palabra de Dios. El mensaje profético de hoy nos lleva hasta Elías. ¿Qué aprendemos de la obra de Elías con respecto al don profético? ¿Qué conocemos como el don profético? La actuación de Dios en medio de un problema en el pueblo de Israel. Israel se estaba portando mal. Había una apostasía muy grande. Ahora Dios tenía que intervenir para denunciar el pecado y hacer regresar la mente y el corazón del pueblo de Israel hacia el verdadero Dios, con el problema central que tiene toda esta situación: la adoración. ¿Adoramos a Dios o adoramos al diablo? Veamos cómo Dios utilizó el don profético en el profeta Elías. El título de hoy: el mensaje de Elías.
0: 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A continuación,
1: vamos a orar. Señor de los cielos, qué bueno es comprender en Elías tu don profético. Cómo proteges y cuidas la verdadera adoración para que no caigamos en el error y la apostasía. En el nombre de Jesús. Amén. Bueno, en nuestra historia de hoy tenemos que remitirnos a Primera de Reyes capítulo 16 hasta el capítulo 18 y 19, que haría bien que usted leyera. Pero voy a empezar en Primera de Reyes capítulo número 17, versículo número 1. Elías, un tisbita que vivía en Galaad, fue a decirle a Acab: vive el Señor Dios de Israel, en cuya presencia estoy, que en los años que vienen no va a llover y ni siquiera caer rocío, al menos hasta que yo lo diga. Acab se había casado con la hija de un rey sidonio, Jezabel. Jezabel era una activa misionera. Había traído 850 profetas, sumando los de Acera y los de Baal, y dice el mismo registro bíblico que los pagaba de su bolsillo, porque decía, comían de la mesa de Jezabel. Ella pagaba los salarios con el fin de volver a todo el pueblo de Israel, un pueblo apóstata a Dios y un pueblo que se rindiera a Baal. En esto cooperó el rey Acab, un gran error en este matrimonio mixto de una mujer que trajo dioses falsos a Israel. Entonces se dañó el punto central del problema entre el bien y el mal, la adoración. ¿Van a adorar a Dios o a mí? Eso está en todas las tentaciones y está en todos los problemas de Daniel en el foso de los leones, de los jóvenes cuando fueron llevados al horno de fuego, de Naamán, Esther y todos los que están ahí. Es el mismo problema. Entonces Dios dijo, voy a intervenir con mi don profético. ¿Qué es ese don profético? Enviar el mensaje a través de Elías.

no está bien, esto no está bien. Y terminó en un gran triunfo. Dicen los registros que la apostasía casi llegó a ser nacional. Casi todos iban a apostatar. Pero el Dios de los cielos actuó. Y el final de esa batalla, por lo menos en el tiempo de Elías, está en el capítulo número 18 del libro de Primera de Reyes. Leo para ustedes, versículo 36 de Primera de Reyes 18. Cuando llegó el momento de ofrecer el sacrificio, Elías se acercó al altar y dijo, Señor Dios de Abraham, de Isaac y de Israel, demuestra hoy que tú eres el Dios de Israel y que yo soy tu siervo y que solamente hago lo que me has ordenado hacer. Respóndeme, Señor, respóndeme, que tu pueblo reconozca que tú, el Señor, eres Dios y que tú harás que su corazón se vuelva a ti. Varias cosas en el aprendizaje de esto de Isaías, de Elías, corrijo, que nos sirven para hoy. Elías reconoce que es solo el siervo, que el Dios es el Dios de los cielos, el Dios de Israel. Yo solo soy tu siervo. Elías oró y entonces el fuego del cielo cayó, fuego eterno, pero se apagó. ¿Pero por qué es fuego eterno? Porque vino del eterno, vino de Dios, vino del Dios de Israel. Y cuando este fuego cayó y destruyó absolutamente todo, el pueblo se convenció del poder del Dios de los cielos y regresaron a el Dios verdadero, el Dios de la verdadera adoración. Hoy tenemos que revisar qué cosas hay en nuestra vida que sean apostasía, que sean pecado y regresar al Dios de los cielos. Soy Daniel Herrera y deseo para todos un día lleno de bendiciones.

Esta es la hora en nuestros estudios. 6:00. Recordando los eventos que iniciaron la Reforma Protestante y la lucha por la libertad de conciencia. En octubre, mes de la Reforma. 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

0: Hoy queremos darte el saludo con mucho cariño y recordarte que Dios está en este día y Dios vio, mira, Dios hizo planes antes incluso que tú despertaras. Así que recuerda preguntarle, Señor, ¿cuál es tu plan para mí hoy? Y te aseguro que sus planes son de bien para ti. Buenos días, Aleida.
1: Buenos días, Lisa, y buenos días, amigos. Mira qué lindo lo que nos dice aquí en la Biblia, la palabra del Señor. Cada día más amonestaciones y más cosas lindas para que podamos confiar en el Señor, y Él nos dice que el Señor cuida y guarda a los que ponen en Él su confianza. ¿Dónde está tu confianza en el día de hoy? ¿Qué persona tiene tu total confianza? Esperemos que sea el Dios del cielo, mira, que todo lo ve y que todo lo puede. Buenos días, Pastor.
2: Buenos días, Aleida. Buenos días a cada uno de nuestros amigos. Hoy ya comenzó, la semana pasada comenzó octubre, ya estamos de lleno en octubre 5. Así que hoy es un buen día para comenzar la semanita de ejercicio. Estos últimos 3 meses son excelentes para retomar todas esas resoluciones que quisiste hacer en enero, que ahora miras para atrás y no has hecho ninguna o has hecho poquitas. Ahora en este mes de octubre, hoy me dicen que es excelente para eso. Es más, te voy a decir un versículo aquí. Ajá. Que quizás es cuestión de cambiarle un poquito la tonalidad.
0: Sí.
2: Dice Judas, capítulo 1. Judas solamente tiene más que un solo capítulo.
0: Ajá.
2: Judas 1:22 dicen: deben tener compasión con los que están firmes en la fe. Yo digo acá, debemos de tener compasión con los que todavía estamos atrás.
0: Dice la misma palabra que no la puedes tergiversar.
1: Ni una jota ni una tilde. La palabra del Señor.
2: Debo de tener compasión.
0: Entonces, yo
2: con no. Con los que no están.
1: No sé. Yo te estaba escuchando, a ver, porque camino, porque es no, rico, te ibas a ir.
2: Mira, dice el versículo: deben tener compasión. Ajá. De los que no están firmes en la fe.
0: Compasión.
2: Exacto, debemos de tener compasión con, o sea, los que no estamos tan alineados.
0: Ajá.
2: Con,
1: con los planes que hiciste con los planes de enero. Que,
2: exacto, debo de tener compasión.
0: Pero ven acá, porque tú estás diciendo que es una buena semana para comenzar. Yo sé que a mucha gente le aplica, sin, ¿sabes? No voy a decir que le aplica a mucha gente cercana, pero no
2: personal.
0: Se supone, sí, es bien personal, pero no se supone que tú empezaste la semana pasada.
2: Estamos ahí.
0: Compasión.
2: Anoche como que tenía el espíritu, estaba animoso, pero
0: la carne.
2: Pero no fíjate,
0: de hecho hay otro versículo.
2: El espíritu
0: así.
2: Y la carne estaban animosos, pero la hora como que no era la mejor.
0: La hora.
2: Era mira, la hora. Cuando me dio la energía, eran las 9:30, casi las 10, y como que.
1: Mira, pero puedes hacerlo, lo haces suavecito. Y así te quedas despierto toda la noche.
2: No, pues por eso mismo, por ese
0: la adrenalina.
2: Por ese mismo detalle, yo dije, no.
1: Bueno. Pues mira, para que cobres ánimo, faltan 87 días para que se acabe el año.
2: Ah, wow, pues vamos.
1: Dos días nada más. ¿Tú crees que en 87 días puedes hacer lo que no hiciste en el resto?
0: Yo espero, yo tengo fe.
2: David, okay. ¿Cómo está? ¿Cómo está el tema?
3: Gracias a Dios, yo estoy bien, pastor, contentísimo, feliz, deportivamente hablando. Después, si quiere, le menciono por qué. Lo voy a tirar aquí, fíjate. No tiene que ver con la pelota, ya para mí la pelota terminó.
1: Okay.
3: lo dejé yo a un lado. Ahora es el fútbol americano.
2: Okay.
3: Mi equipo, que son los Giants de Nueva York, están en primer lugar solito en su división.
2: ¿Están invistos todavía?
3: No. Ellos perdieron. Okay. Ellos han perdido un juego. Pero están 3-1.
2: Okay.
3: Los demás están 2-2 o 1-3 y eso. Y ellos han demostrado un dominio del juego con un dirigente nuevo y eso. Y ha sido excelente. Así que hoy no me molesta absolutamente nada.
0: Estás feliz hoy.
3: Estoy ¿viste? Feliz.
1: David es un puro yankee, pero es un yankee de corazón.
3: No, perdón, yankee no.
2: No.
1: Bueno.
2: Él es un Mets.
3: Mets.
1: Un Mets. Ah, sí. Bueno. Mets.
2: Los que no llegaron.
0: Pero hablamos de eso a las 7.
3: Hablamos de eso más adelante.
0: Hablamos
3: de
0: eso más adelante. Que se lo goce, que se lo goce.
1: Sí,
3: dale. Sí. Está bien.
2: pero estamos en un buen momento para tener también ese momento para conectarnos con el cielo. Así que te invitamos a que te puedas quedar con nosotros para estar entre tostadas.

arriesgarías todo para mantenerte fiel en lo que tú crees? Es una pregunta que muchas veces la gente que habla sobre la palabra de Dios le dice a las demás personas, pero yo quiero que la puedas internalizar literalmente y que no pienses en las demás personas, sino que pienses en ti mismo. Y no trates de filosofar ni nada de eso, porque hoy no quiero filosofar ni nada de eso por el estilo. Yo no soy persona de filosofar, pero quiero que podamos poner nuestros pies en la tierra y ser bien honestos, pero sumamente honestos con nosotros mismos. ¿Arriesgarías todo para mantenerte fiel en lo que tú crees? Hoy día, algunas partes del mundo, el orar a Dios literalmente es ilegal. O sea, tú no puedes sacar este lugar para tú sentarte y orar. Eso literalmente es ilegal. Tener una Biblia puede llevarte a la cárcel. Hablar de Jesús puede costarte tu trabajo, tu familia o tu vida. Y aún así, hay personas que lo hacen de todas formas. Y déjame decirte, ese tipo de personas que están dispuestos a perderlo todo por mantenerse firme con lo que creen, yo las admiro de una manera especial. En el mes de abril tuve la oportunidad de ir a un país que, a pesar de que dice ser laico, y cuando digo laico es que no tiene alguna religión de gobierno centralizada, prácticamente el 97% de la población son musulmanes. Allí el cristianismo no es muy popular, no es muy bien visto. Allí lo que predomina literalmente es tu ser musulmán. No es que no hayan iglesias cristianas, y cuando hablo de iglesias cristianas no me refiero a iglesias de una denominación, es iglesias que creen que Jesús es el Hijo de Dios. Y de esas, en ese 3% están esas otras denominaciones. Así que puedes pensar en todas las iglesias que puedan creer de que Jesús es Hijo de Dios, están en ese 3%. Todas las demás son musulmanes. El tú orar, el tú predicar a otras personas, el tú llevar la palabra, es bien peligroso. Tan peligroso de que el tomarse fotos con otras personas y subirlas a las redes sociales que sean cristianas, las estás exponiendo a ellos a que cuando tú te vayas, esas personas puedan tener repercusiones muy graves. En el libro de Daniel, Daniel vivió esta realidad literalmente. Daniel era un joven que lo habían arrancado de su hogar y que vivía en Babilonia, un lugar donde no tenían ningún interés en el Dios de ellos. Y cuando se promulgó esta ley que prohibía el orar a alguien que no fuese al rey, Daniel fue a su casa, abrió las ventanas y oró como si nada, absolutamente como si nada hubiese pasado. Cuando tú buscas en el libro de Daniel, capítulo 6, versículo 10, ahí se muestra. Daniel conocía la ley y sabía lo que podía ocurrir si él desobedecía. Daniel sabía que habían personas que los estaban vigilando y esperando que cometiera el mínimo error. Pero él, de todas formas, se atrevió a orar. Y es que su relación con Dios

0: no era algo que estuviera dispuesto a negociar. Así que la vida de Daniel era algo, era otra cosa. Las consecuencias llegaron. Y Daniel, como usted lee en la historia, fue arrojado al foso de los leones. Pero Dios cerró la boca de los leones. Y él salió sin ningún rasguño. Su fe no solo preservó su vida, sino que también sirvió como un testimonio ante el rey de Babilonia. Y es ahí, chicas, que yo quisiera conversar con ustedes de literalmente no es lo mismo llamar al negativo que verlo venir. No es lo mismo decir una cosa, pero a la hora de la verdad, uno poderlo demostrar. Y a veces a mí me... yo no sé si la palabra es preocupar o veo como que la gente dice ciertas cosas o demuestra ciertas cosas cuando yo entiendo que es mejor. Mira, sé honesto. Si tú entiendes de que... yo y no digo que sea falta de fe, pero si el tú pedirle a la gente de que haga ciertas cosas cuando tú no lo haces, yo creo que es muy peligroso. Por eso a mí me llama mucho la atención Daniel, porque Daniel no únicamente lo que predicaba con su boca era su pantalla. Su mejor ejemplo era su vida, eran sus acciones. Y me llama la atención porque Daniel entregó su libertad para honrar a Dios. Y Dios preservó su vida. Y la mayoría de las personas no enfrentan hoy el día un foso de los leones, pero sí enfrentan momentos en el que pueden honrar a Dios puede costarles muchas cosas más. Yo quisiera abrir este diálogo con ustedes porque en los tiempos que estamos viviendo quizás no nos vamos a enfrentar con un foso de los leones, pero sí nos podemos enfrentar con otras cosas, que es un buen momento para honrar a Dios, pero eso significa que vamos a perder o tener ciertas consecuencias.
1: Sabes que decir, me acuerdas de este pasaje en la Biblia que dice que hay muchos que dirán Señor, Señor.
0: Ya.
1: Sí. Decir Señor, Señor, y creo en el Señor y confío en el Señor cuando todo va bien, es una cosa. Pero cuando llega la presión, y en este caso yo creo que todavía muchos de nosotros en esta parte del mundo no hemos llegado a tal nivel.
0: Cierto.
1: De que incluso nuestra vida pueda estar en juego por profesar el nombre del Señor, ya ahí es otra cosa. Y ahí es cuando tú te das cuenta por qué la Biblia dice que, ¿verdad?, que el que quiera salvar su vida la perderá, pero todo el que pierda su vida por causa de mí, este la salvará. Y es que a veces nos aferramos tanto a nosotros mismos y a lo que nosotros queremos y a preservar nosotros nuestra vida en la manera que queremos, que no nos damos cuenta que la podemos perder eternamente. Cuando se trata de confesar al Señor, se trata de confesarlo en todo momento. Y para mí Daniel es un ejemplo maravilloso porque fíjate que ahí dice, cuando él supo que el edicto había sido firmado, o sea, que no fue que él empezó a orar porque él no sabía y, ay, me agarraron, yo no sabía de esa ley. No, él sabía bien lo que habían firmado. Y él decidió que no, que las amenazas no iban a cambiar su relación con Dios, que su relación con Dios era más valiosa y más importante que lo que cualquier reino podía decir. Y me encanta porque... y así mismo pasó con sus amigos. Y me encanta saber que estos hombres tenían una amistad tan fuerte, primeramente con Dios y luego entre ellos, que eran una influencia tan positiva, cuando sus amigos, ¿verdad?, también se enfrentaron en otro momento de gran presión. ¿Qué dijeron ellos? Mira, el Dios al que nosotros le servimos nos puede librar de esto. Quiero que tú lo sepas. Yo lo conozco y Él puede. Pero yo quiero que tú sepas que aun si él no lo hiciera, yo como quiera le voy a servir. Yeah. Y decir eso, que si incluso él no hace lo que yo estoy esperando, si incluso no me preserva la vida, como quiera yo le voy a servir, ahí me habla de una fe demasiado grande.
0: Sí.

0: Y para llegar a ese nivel de fe, esta gente tenía que conocer demasiado al Dios que le servían, porque no hay manera en que tú conociéndolo, no conociéndolo, hagas una exclamación como esta y estés dispuesto a dar tu vida. Así que yo creo que aquí lo más importante es que nosotros podamos conocer tan profundamente al Señor que cuando lleguen esos momentos de prueba, nosotros podamos también exclamar como ellos.
1: ¿Sabe qué es lo que pasa? Que es bien fácil decir que somos fieles cuando todo marcha bien. Y cuando las cosas están, ¿verdad?, como nos gustan, y cuando recibimos buenas noticias y cuando somos exitosos, ahí es bien fácil decir que somos fieles, pero el verdadero desafío llega cuando nuestras convicciones están puestas a prueba. Ahí es donde realmente, como decimos un dicho por ahí, se separan los niños de los adultos. Uh-huh. ¿Sabes por qué? Porque la declaración de fidelidad de Daniel fue tan y tan enfática. A mí me encanta cuando él los desafía diciéndole, ¿sabes qué? Si mi Dios no me libra, como quiera que sea, yo no me voy a inclinar a tus dioses. Y eso, y esa palabra, eso que le dijo Daniel, para mí dice tantas cosas. Es como si él estuviese cansado de que él estuviese todo el tiempo, tuviese que dar frente a su fe y decir, tú sabes que lo he hecho tantas veces que en esta ocasión, si tengo que perecer, voy a perecer, porque es que no me voy a rendir a tus dioses. Sí. Y a mí me encanta porque ellos dijeron, no, seremos fieles si nos libras. Y su posición no fue que van a ser fieles a Dios si Dios lo libraba. No, es que aunque Dios no me libre, yo voy a ser fiel. Y esa es la diferencia entre una fe que depende de nuestras circunstancias y una fe que realmente está arraigada en quién realmente es Dios. Mi fe está basada en ti, en lo bueno y también en lo malo, o solamente cuando las cosas están bien.
0: Tú sabes que me resalta ahora que mencionas de eso de Daniel. El caso de Daniel era diferente al de sus amigos. Sí. Sí. Porque ellos pues estaban ahí delante del estatua y es como que si no te inclinas, bla, bla, bla. Pero en el caso de Daniel, Daniel pudo haber racionalizado su conducta y pudo haber dicho, bueno, pues déjame cerrar la ventana porque al fin y al cabo orar con la ventana cerrada, claro, no hay ningún problema. Claro. O voy a dejar la ventana abierta, pero voy a orar en mi mente porque es que eso tampoco hay un problema. Claro. Pero no, él decidió que no iba a cambiar.
2: Él podía orar solo. Uh-huh. Él podía buscar miles de formas para orar. En el caso, como tú mencionas, de los tres jóvenes hebreos, que me llama mucho la atención porque es muy parecido también la situación. Allí habían otros judíos. Uh-huh. Y ellos decidieron permanecer firmes allí. Y estaban expuestos allí. En el caso de Daniel, nadie se iba a enterar prácticamente si él oraba o dejaba de orar. Porque como dice Elisa, cierro mis ventanitas y ya. Pero el mero hecho de que él, antes del edicto, era costumbre de él abrir las ventanas, orar, era como un tipo de ejemplo, era algo que para él era... Fue así como ellos estaban buscando la manera de cómo cogerle a Daniel y decían, aquí está, este muchacho ora todos los días, a esta hora y a esta hora y a esta hora. Ya tenían el timing. Vamos por aquí. El mero hecho que él cambiara, porque él sabía que la ley, él no era bobo, y él se dio cuenta de que la ley la pusieron por él. Él se dio cuenta, si yo cambio, es como que darle la razón a lo que ellos están diciendo. Y mi ejemplo, mi testimonio podía marcar. Y el seguir allí, quizás le dio una herramienta a los que lo odiaban, pero a la misma vez fue un testimonio para la gente que lo miraba.
1: El detalle del caso es que ellos estuvieron dando testimonio todo el tiempo, porque sí, primero llegas cautivo a Babilonia. Uh-huh. Uh-huh. Cuando llego cautivo a Babilonia y me cambias el nombre. Ya de ahí tú tienes un problema conmigo. Sí. Y tuve que acceder, me cambiaste el nombre. Segundo de eso, pretendiste cambiar mi alimentación. Ahí te dije, no voy a cambiar la alimentación. Uh-huh. Yo voy a seguir la alimentación que Dios me mandó a mí y esa es la que yo voy a seguir. Y por último me estás diciendo que me voy a poner un horno de fuego si yo no me inclino hacia una estatua. ¿Sabes qué? No lo voy a hacer. Y es interesante porque a nosotros también se nos pueden presentar situaciones como esa, tal vez no de inclinarnos a adorar a alguien, tal vez no para que forzarnos a cambiar una alimentación, pero sí, diariamente nos puede pasar que podamos tomar decisiones a nivel laboral, a nivel de estudio, donde se comprometan nuestros

0: valores. Y esa es la parte en que nosotros tenemos que poner en prueba, en no simplemente pensar en que Daniel, mira, Daniel tenía la misma igualdad de circunstancias. Daniel en todo momento su vida estuvo en peligro y él dijo, no, yo voy a seguir honrando al Dios que quiero. Aquí la pregunta es, en nuestro lugar de trabajo, en la vida donde nos desenvolvemos, ¿estás tú dispuesto a comprometer tus valores, a negociar aquello por el cual tú vives y dices que eres, ¿verdad?, que rige tu vida? Es ahí donde tenemos que tener la conciencia, porque a veces en las decisiones pequeñas que tomamos, ahí es donde realmente negamos al Señor, no en las cosas grandes.
1: Wow. Yo me pongo a pensar, hay circunstancias en la vida que tú tienes, como mencionaba Leida, ciertos valores, cierta visión. Y si tus valores, tu convicción es esa, no negocies eso por nada del mundo. Por nada del mundo no negocies. Eso no significa de que si en algún momento lo negociaste y fallaste, que no puedas nuevamente rectificar. Porque el Señor es un Dios de múltiples oportunidades. Y yo estoy muy seguro que quizás el ejemplo que dieron los tres jóvenes hebreos allí, cuando vieron que literalmente al meterlo en el horno de fuego salieron ilesos, de ahí en adelante muchos de los judíos a lo mejor se dieron cuenta de que, fíjate, fallamos, pero podemos marchar mejor.
2: Vale, imagínate, la pena ser fiel. Imagínate el arrepentimiento que tuvieron que haber.
0: Yo creo que no lo miraron de frente, pero probablemente.
2: Wow. Y eso me recuerda el caso de Pedro también,
1: sí,
2: que negó al Señor en un momento tan trascendental. Y yo me imagino cuando Jesús murió el sentimiento que tuvo que haber tenido Pedro, pero sobre todo cuando se enteró de que había resucitado. ¿Cómo se tiene que haber sentido Pedro? Y qué bueno saber que Jesús lo restauró.
1: Bueno, fue tan así de que Pedro evadió a Jesús de cierta manera.
0: Se fue a pescar, ¿verdad?
1: Se fue a pescar. Se fue a hacer lo que él hacía, lo que hacía antes de conocer a Jesús. Era como que yo estaba contento, era una mezcla de emoción,
2: claro.
1: Estaba contento, Jesús,
0: pero
1: otro.
2: Yo te negué y yo no merezco ya una oportunidad, sí. Olvídate que ya este no me va a recibir.
1: Exacto, y en su mente el enemigo, pam, pam, pam, pam, un montón de cosas. Y fue ahí que el Señor nuevamente lo llama en el mismo lugar donde lo llamó la primera vez.
0: Y nosotros hacemos lo mismo. Sí. Cuando erramos, ¿qué hacemos? Nos separamos,
1: claro.
0: Nos alejamos, dejamos de orar. Pensamos que tal vez esa decisión deshonesta que hicimos nos va a costar el cielo. Tal vez los jóvenes pueden llegar a pensar, el yo irme con la corriente de mi grupo de amistades, cometimos un error por irme en la corriente, por encajar en un grupo, y esto tal vez me va a costar la vida eterna. Y qué interesante es saber que en ambas circunstancias el Señor siempre fue a buscarlo. En el caso de Pedro, el Señor fue a buscar a Pedro y le dejó saber que nada había cambiado entre ellos dos.
1: Literalmente, con esas tres preguntas, me amas, me amas, me amas. Y prácticamente le estaba diciendo, yo te amo, Pedro.
2: Y canceló sus tres negaciones.
1: Así mismo, literalmente. literalmente, es como que yo te necesito aquí. Hoy te queremos invitar a que si en algún momento fallaste, todavía tienes la oportunidad de volver. O sea, no pienses que por lo que hiciste estás fuera de la bendición de Dios. Nada, nada que ver. Y si aún estás pasando momentos difíciles, mira a Daniel, mira a los tres jóvenes hebreos, Misael, Ananías y Azarías. Míralos a ellos. Fueron muchachos que pasaron momentos difíciles. Y no únicamente jóvenes, sino adultos. Porque Daniel, cuando tuvo que enfrentar el foso de los leones, era ya adulto. Con todo y eso, permanecieron firmes y el Señor los bendijo. Pero si la bendición no llegara como tú te imaginas que pudiera llegar, recuerda las palabras de los tres jóvenes hebreos. Aun si el nuestro Dios no nos librase, sepa usted, Rey, que nosotros no vamos a traicionar a nuestro Dios. Hoy es un buen día para que Dios pueda ser, para que tú puedas ser un testimonio de parte de Dios y que más personas puedan saber lo que Dios puede hacer a través de ti. Te invito a orar. Buen Dios y buen Padre, Señor, gracias porque a través de tu palabra nos muestras de que a pesar de las condiciones difíciles que podamos vivir, tú, Señor, estás con tus hijos. Quizás nosotros pensamos que nos gustaría que nos liberaras de ciertas circunstancias.

0: gracias. Pero tú, Señor, conoces mejor los planes que nos deben de convenir a nosotros. Por eso, Señor, te pedimos que nuestra fe no decaiga y que en los momentos de dificultad ayúdanos a mirarte a ti y confiar de que tú estás al control de todo. Gracias por todo lo que haces. Te lo pedimos en el nombre de Jesús. Amén.
1: A las 6:30 de la mañana en Morningstar suena hoy Ponte de Pie.

0: buenos días. 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
1: En Morningstar, la hora 6:36 de la mañana. Y se reporta un accidente de auto en la PR-30, en el kilómetro 12.9, en el área de Juncos, en dirección de Juncos hacia Caguas. Se menciona que el tapón llega hasta la zona de Las Piedras. Así que si usted está en el área de Humacao y usted utiliza la 30 para llegar al área de Caguas o seguir hacia San Juan, sepa entonces que debe buscar otra ruta, preferiblemente suba por el este, por Fajardo, por la 66 o la 53. Esa zona puede ir y no hay tanto tapón, pero lo ideal es no ir por la 30 en estos momentos porque el tapón normalmente es descomunal, pero ahora estaría es más descomunal gracias a este accidente que ha ocurrido en el kilómetro 12.9 en Juncos, dirección de Juncos hacia Caguas. Mientras tanto, vemos en la PR-52, kilómetro 4.5, al área de Monte Hiedra, en dirección hacia San Juan. Está bastante despejada la vía, no hay muchos vehículos en la zona, al igual que al lado de la rampa de la PR-177 en dirección hacia San Juan. Esto es justo antes de llegar al expreso Las Américas. Vemos la PR-26, la Valdez de Castro, entre la Avenida de Los Ángeles y la base naval, que ya está empezando a congestionarse. Esa zona es muy propensa a la congestión vehicular. Y más en otra parte de la PR-26, en dirección hacia el aeropuerto, hacia el norte, vemos que está fluyendo ahí con bastante normalidad. En el Expreso Las Américas, la PR-18, frente a Plaza Las Américas, está fluyendo tranquilamente en esa zona, está bastante despejada. Así que si usted está en el área del este, el área que normalmente transita la PR-30, trate de buscar una vía alterna porque la 30 realmente no es una opción muy viable.
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El Morningstar a la hora 6:38 de la mañana. Y viendo el radar del tiempo en estos momentos, vemos algunas lluvias pasajeras pasando sobre el noreste de Puerto Rico, sobre lo que es el área cerca de Fajardo, Luquillo y esa zona. Algunas lluvias que están pasando durante el día de ayer. Habían fuertes lluvias pasando por el área del noreste. Esa zona de Ceiba, Fajardo y Luquillo, Loíza también. Algunas lluvias fuertes con inundaciones en ciertas zonas. Y algunos ríos desbordándose también. Para el día de hoy esperamos muchas mejores condiciones. Pero durante la semana irán empeorando un poco. Pero vamos a hablar sobre por lo menos el día de hoy. En San Juan, la máxima estará en 87 grados con lluvias posibles en horas de la tarde. Luego, sin fuera parte de eso, estaría parcialmente nublado. En el área de Mayagüez, la máxima estará en 88 y se esperan lluvias y tronadas entre lo que es el mediodía y horas de la tarde también. En Humacao, la máxima llegará a 88, condiciones parcialmente nubladas, al igual que en Ponce, pero la máxima ahí estará en 89 grados. Y se espera que durante mediados de esta semana se acerque una onda tropical que estaría trayendo bastante humedad, bastantes lluvias, específicamente para el norte y interior y el oeste de Puerto Rico. También el este estaría recibiendo sus lluvias en horas de la mañana. Para el día de hoy, el amanecer fue a las 6.

y 15 de la mañana, y la puesta del sol es a las 6 y 9 de la tarde. Oleaje excelente, 3 a 5 pies en el Atlántico, 2 a 3 pies en el Mar Caribe, y la luna estará en su fase nueva el 10 de octubre. Hasta aquí este informe de tiempo y tránsito. Son las 6 y 40 de la mañana. 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
1: Bueno, en la mañana de hoy vamos a hablar de un triste caso que está actualmente, ¿verdad?, a nivel internacional y que ha tomado el ojo de muchas personas en Puerto Rico y Estados Unidos, y es el caso de Krista Pike. Fue una ejecución que tuvo lugar recientemente, pero fue un caso que surgió en el año 1995. Y para que nuestra audiencia conozca lo que está pasando, te vamos a contar un poquito sobre esta situación bastante lamentable. En el año 1995, Colleen Slammer, una joven de 19 años de Florida, fue a estudiar computadora en el programa federal de Job Corps en Tennessee. Y esta jovencita fue asesinada de 19 años. La investigación determinó que Krista Pike, quien entonces tenía 18 años, ella participó en el crimen, ¿verdad?, asesinando a esta persona, a esta muchacha, junto con su novio, Tadaril Sheep, y otra joven, Chadola Peterson. Y Slammer, dicen que cuando la mataron, fue golpeada y torturada hasta morir. De hecho, uno de los diarios dice que una de las razones por las cuales ella supuestamente la mató fue porque ella tenía temor de que esta muchacha, Colleen Slammer, le quitara a su novio. Mírate esto, le quitara a su novio, y entonces ella con su novio y una amiga decidieron torturarla y matarla, ¿verdad?, hasta que ella falleciera. La condena de Krista Pike fue en el año 1996, fue condenada y declarada culpable y condenada a muerte. Esto se convirtió en una de las personas más jóvenes sentenciadas a muerte en el estado de Tennessee, y con el paso de los años es la única mujer que permanecía en corrección hasta su muerte. En el caso de Chip, que era su novio, recibió una condena de cadena perpetua, mientras que la otra amiga, Peterson, fue declarada culpable de complicidad y recibió libertad condicional. Tres décadas han pasado desde este proceso, y durante aproximadamente 30 años, Pike permaneció encarcelada mientras sus abogados presentaban diferentes recursos para modificar o detener su sentencia. También recibió apoyo de grupos que se oponían a la pena de muerte, pero antes de su ejecución, Pike escribió una carta en la que expresó que no tenía miedo de morir, aunque reconoció estar nerviosa por el proceso. El gobernador de Tennessee, ahora en septiembre de este año, 2026, Bill Lee, rechazó la solicitud de clemencia de Pike y confirmó que la ejecución se realizaría el 30 de septiembre de este año. De haberse completado, Pike se habría convertido en la primera mujer ejecutada en Tennessee en aproximadamente 200 años. ¿Qué pasó? El estado utilizó una inyección letal con pentobarbital, un medicamento utilizado por Tennessee como único fármaco en su protocolo de ejecución. Sin embargo, este procedimiento comenzó a presentar problemas. Según sus abogados, hubo varios intentos de establecer una vía intravenosa y Pike manifestó que sentía dolor en el brazo. Las autoridades administraron dos dosis de este medicamento pentobarbital, pero contrario a lo esperado, Pike no murió. Según sus abogados y los testigos, continuaba respirando e incluso se escucharon ronquidos después de darle las dosis. El procedimiento terminó.

0: La seguridad y la confiabilidad de la inyección letal en Estados Unidos. El Centro de Información sobre la Pena de Muerte registra numerosos casos de ejecuciones fallidas o con problemas graves. Entre las causas señaladas están las dificultades para establecer vías intravenosas, problemas relacionados con los medicamentos y errores durante el procedimiento. Mientras la atención se concentra en ella, en Pike y en el fracaso de la ejecución, periodistas y familiares recordaron a Colin Slemmer. Slemmer era una joven de 19 años interesada en estudiar computadoras, el patinaje y el servicio a otras personas. Su familia la describió como una persona amable y dedicada a ayudar a los demás. Estamos hablando de la persona que fue ejecutada, que fue muerta, debo decir. El periodista Mike Grancy, quien ha presenciado cerca de 500 ejecuciones durante toda su carrera, señaló que las víctimas con frecuencia quedan relegadas cuando la atención pública se concentra en la persona realmente condenada. El caso quedó convertido en una situación excepcional dentro de la historia reciente de la pena de muerte en Estados Unidos. Una condenada recibió una dosis, pero resulta ser que ella todavía está viva y que sobrevivió a este procedimiento. A mí la pena que me da con esta noticia es que fue una situación que pasó hace 30 años atrás aproximadamente. Ya Pike ahora en este momento tiene 50 años. Y la situación del caso es que ya las familiares de esa joven que había muerto estaba ansiosa de llegar, de recibir y que llegara a este momento. Algo sumamente lamentable. La pena de muerte es algo que es triste, yo te diría que para todas las partes. Uh-huh. Y el no tomar eso en serio y determinar si eso realmente resuelve el problema. Mira cómo han pasado 200 años y no había habido una ejecución de este índole, y que en este siglo, en este año que estamos viviendo, todavía estemos, ¿verdad?, padeciendo de tristemente de este tipo de condena.
1: El asunto aquí es que me resulta curioso que no saben qué hacer luego de que al inyectarle la dosis que se supone que es letal, la persona quede viva, porque es que no es lo esperado. El hecho de que haya quedado viva de por sí no es normal.
0: No es normal, y adicionar a eso el hecho de que le están dando asistencia médica.
2: Sí, sí.
0: Eso es bien contraproducente.
2: A mí me sorprende, o sea, literalmente yo diría, wow, es como que yo pudiera pensar, Dios no quiere que la persona muera, por decirlo así, porque no es muy normal que tú vayas a una pena de muerte, que te inyecten y no, y vuelvas otra vez y no, y tú dices, pero espérate, ¿qué está pasando aquí? O le están poniendo algo que no es, o qué hay detrás de todo esto, y no es como que algo normal. Cualquier persona pudiera pensar, o es un milagro, o qué hay detrás de todo esto. Pero
0: me gustaría saber qué piensa nuestra audiencia. ¿Qué te parece si me llamas? Llámanos al 787-303-0202 y cuéntanos qué tú piensas de esta noticia. ¿Qué te parece esta situación, que algo que pasó hace tantos años, hace 30 años, y hoy en día, hoy tan rápido como en esta semana fue que vino a suceder la ejecución? ¿Qué piensas de esta situación? 787-303-0202. O déjanos saber ahí en las redes sociales qué tú piensas de este caso. ¿Qué tú piensas con relación a esto, Elizala? ¿Qué dirá la Biblia con relación a este asunto?
1: Pues mira, dice la Biblia en 1 Samuel 2:6, Jehová mata y él da vida, él hace descender al Seol y hace subir. Que realmente yo pienso que la vida le pertenece a Dios, y que él es el que debe determinar cuándo es nuestro último día aquí, y que sus planes se cumplan en nosotros. Obviamente, cuando pasan cosas como esta, que obviamente lo que ella cometió fue un acto atroz, y no se justifica para nada, no estamos justificando que esté bien eso, pero ¿acaso no es suficiente condena permanecer el resto de su vida en la cárcel?
0: Yeah. Exactamente. Yeah. Que no solamente por eso, sino que día a día pueda estar consciente de que su encerramiento se debe a que cometió un error. Yo creo que la pena más grande es que tú estés encerrado por cometer algún error, ¿no? ¿Verdad? No sé hasta qué cierto punto la muerte realmente te hace pagar lo que hiciste.
2: Para algunas personas entienden como que la muerte pudiera ser
0: la solución,
2: una liberación de las consecuencias que pudiera pagar. Yo entiendo de que, como dice el pasaje bíblico, como está mencionando Lisa, para mí, yo no creo en la pena de muerte.

0: no, importando cuál sea la circunstancia, no, como que no creo en eso. Hay, es verdad que hay momentos que tú dices, ves el acto y ves que es bien atroz y tú dices, Dios mío. Y lo, uh-huh. y lo que te pasa por la mente uh-huh. quizás sea eso. Claro, pero,
1: el corazón se llena de deseo de venganza.
0: Sí, de venganza, ya. Sí. Pero al final, Dios debe tener el control de todo. Y si Dios vea bien, en el momento que Él entienda de quitarle la vida, pues así será. Hasta uno, son almas de salvación y una de las cosas que está eso, uno de los mejores ejemplos es el de Barrabás, así que tenemos una llamadita por ahí.
1: Se nos fue.
0: Okay. Uno de los mejores ejemplos que tenemos es Barrabás. Barrabás no era una blanca palomita. Barrabás no era una blanca palomita, así que no debe de ser fácil el que después Jesús haya tomado su lugar. Quizás uno de los ladrones en la cruz, no sabemos cuáles fueron si únicamente fue ladrón o algo así, pero no sabemos qué fue. ¿Entró la llamada ahora sí? Ah, ok. Sí, buenos días. ¿Con quién hablamos?
2: Buenos días. Dios les bendiga. Yo pienso lo mismo. Yo creo que Dios es verdad, no, como decía Job, para mí, que de verdad, tiene que haber intervención de Dios, porque Dios es el creador, Dios nos creó a nosotros mismos, no nosotros a nosotros mismos. Él tiene toda la verdad, toda la omnisciencia, la omnipotencia, todo le pertenece a Él. Lo que yo me chocó fue cuando ustedes estaban dando, ¿verdad?, la noticia de que ella dejó una nota que no le quería, o sea, ahí hay temeridad. Ella, pues, ¿verdad?, no estaba consciente de que ya cometió el crimen, uh-huh. pero ella nunca, para mí, que yo misma me digo, no sé, ¿verdad?, no, como que nunca se arrepintió, porque ella uh-huh. dijo, pues, tú sabes que no le temía a la muerte. Está bien, uh-huh. tú no le puedes temer a la muerte, pero tú estás en otro tipo de situación yeah. que no es que temas a la muerte, porque a la muerte los vamos a morir todos. Es que tú mataste a una persona. Y eso, el mundo entero sabe que eso es pecado, punto. Uh-huh. Pero pienso que Dios, con algún propósito, ¿verdad?, tendrá Dios, no sé si ahora, mañana, pero algún día. Y si no es, esa es la voluntad de Dios. Pero sí, yo creo que Dios sí tuvo que intervenir, porque esos venenos y todos esos procedimientos son para matar, punto.
0: Uh-huh. Sí.
2: Así que, ¿verdad?, no podemos determinar que sí, que no, que esto, que lo otro. Yo personalmente entiendo que claro que sí, que Dios tiene el control.
1: Y
2: lo tiene todavía, nadie sabe, y nadie sabe, ¿verdad?, de aquí adelante que más noticia pueda surgir. Uh-huh. Pero yo lo vuelvo y te digo, lo más que me he hecho fue porque ella no, y cuando uno va a un tribunal y tú eres acusado, los jueces tienden mucho a ver las reacciones de las personas, si hay arrepentimiento, ¿no? Es como nosotros vamos a arrepentirnos también. Uh-huh. Y cuando los mismos jueces ven que la persona como que no tiene arrepentimiento, como que están chilling, ¿verdad?, como yo digo, mira, toman en consideración esos puntos. Uh-huh. Así que, por lo menos cuando yo estudié un poquito de leyes en aquel tiempo, no sé si ha cambiado ahora, pero no, para mí que Dios está ahí. Veremos. Gracias, si no vemos nada, gracias. Eso es decisión de Dios.
3: Gracias por querida, por tu llamada.
1: En esa misma línea que ella comenta, también nos escribe Elda, que ella piensa que Dios tiene un propósito para con la chica y que todavía no lo entienden. Dios le está dando la oportunidad de reconciliarse con él.
3: Definitivamente.
1: Es lamentable que aún no ha mostrado arrepentimiento genuino después de tantos años, imagínate tú, de su acción. La vida y la muerte le pertenece a Dios por creación y redención. Nos dice Aracelis que la dejen presa porque ¿por qué pagar lo que hizo con muerte?
3: Sí.
1: Estás convirtiéndote en alguien como ella y tiene mucha razón.
3: No, y tú sabes cuántas personas en la cárcel han conocido al Señor dentro de la cárcel. Cuántas personas, perdón, son fieles a Dios y han conocido al Señor a través de ese error que cometieron. Y han conocido la misericordia, la justicia de Dios ya reconociendo su pecado y se han entregado completamente al Señor. Nosotros tenemos que entender que Dios reconoce y que la Biblia de hecho reconoce la gravedad del pecado y la necesidad de que exista justicia, pero también enseña que la venganza pertenece solamente al Señor.
1: De hecho, de repente te escucho y recuerdo el caso de Moisés, recuerdo el caso de Pablo. ¿Acaso ellos no fueron también asesinos? Mm-hmm. Incluso en el caso de David, tal vez en ese momento lo que hizo con Urías no fue directamente y lo ejecutó, pero sus actos llevaron a que él falleciera. E incluso para ellos hubo redención también, obviamente porque hubo arrepentimiento genuino y sincero de corazón. Pero de repente te escuchaba, pastor, y pensé que muchas veces cuando nosotros pensamos en actos que se han cometido contra nosotros y contra seres que amamos, queremos que caiga todo el peso de la ley implacablemente.
0: Sí. Yeah.
1: Pero cuando pensamos, ¿y qué tal si todos nosotros hemos sido Barrabás?
3: Claro.
1: Y de hecho, dice la Biblia que para nosotros había una condena de muerte. Uh-huh. Dice la Biblia que la paga del pecado es muerte. ¿Y quién de nosotros puede decir que no ha caído en cualquier pecado?
3: Claro.
1: Era lo que nos correspondía.
3: Porque el pecado es pecado, no es claro, uno más chiquito que otro.
1: Claro, y qué bueno es saber que el Señor nos libró de esa pena de muerte. Sí, queda una condena, pero ya es para aquel que la elija, ¿verdad? Que la decida al final del tiempo, porque el Señor no podemos decir que no nos ha dado muchísima oportunidad.
3: El detalle del caso es que no es que vamos a ignorar, ¿verdad?, que ella cometió un crimen y eliminar lo que es la justicia, pero significa que la justicia cristiana no debe estar motivada por odio o por venganza, ¿verdad? Nosotros debemos dejar todo en las manos del Señor, y yo pienso de que el hecho de que ella no haya fallecido, ¿verdad?, y estoy diciendo mi opinión porque no sabemos, tal vez es como dice una de las que nos escribió, probablemente el Señor le está dando una oportunidad de arrepentimiento, de reconciliación,
1: sí,
3: ante el Señor, y yo creo que Dios es un Dios de oportunidades.
1: Definitivamente, y la pregunta es ahora qué va a pasar con esta mujer, porque no hay nada escrito en papel, no hay nada legislado,
3: nada
1: que determine qué sucede con una persona luego de realizar el procedimiento que debía. Y yo creo que esto también abre pie a nuevas legislaciones al respecto. Vamos a ver qué sucede si legislan que entienden que la persona luego de, si queda viva, merece otra oportunidad o no, ¿verdad? Y en el caso de ella, como tú dices, me resulta curioso que le estén brindando atención médica.
3: Exactamente. Lo que tenemos que tener en cuenta es que, mira, Mateo 5:44, mira lo que nos dice. Amad a vuestros enemigos, bendecid a los que os maldicen y haced bien a los que os aborrecen. El Señor nos llama, ¿verdad?, a plantearnos y hacernos la pregunta, ¿qué hacemos con una vida que ha cometido algo terrible? ¿Vamos a querer que esa persona muera de manera enfática o vamos a dar la oportunidad para que en el Señor pueda haber redención? No es fácil decirlo porque no somos la familia que perdió, claro, a esa joven, ¿verdad que sí? Pero tenemos que reconocer que el Señor de su palabra nos dice que de Él es la vida, ¿verdad? Que Él es quien la da. Por lo tanto, esa parte vamos a dejarla a Dios y vamos a permitir que el Señor pueda trabajar en la vida de los seres humanos. Hay muchas, muchas personas que han recibido la salvación, que han recibido y han conocido al Dios del cielo a través de un error que cometieron y que hoy en día están presas o fueron liberadas y han sido personas que conocieron al Señor dentro de esas paredes. Yo creo que deberíamos darle esa oportunidad de redención, de tal manera de que podamos que puedan realmente llegar a internalizar la gravedad de su pecado. Yo creo que cuando conocemos realmente la severidad de lo que hicimos, es cuando realmente podemos pedir perdón y podemos realmente recibir el perdón del Señor, que es lo importante. Así es que no sabemos qué va a pasar con esta joven, bueno, ya tiene 50 años ya. Lleva desde los 18 años presa, pero ya tiene 50 años. ¿Qué va a pasar con ella? No lo sabemos. Solo pedimos, mira, vamos a orar para que el Señor en su divina misericordia pueda escuchar tal vez su clamor en esa cama donde se encuentra a nivel del hospital, porque no sabemos hasta dónde. Mira, la misericordia de Dios es grande y su gracia es tan grande para con nosotros.
1: Y orar también por la familia que fue afectada, ¿verdad?, por la víctima. porque después de tantos años todavía definitivamente su corazón no ha sanado, y claro, es una situación que nada les va a devolver a su hija, uh-huh. Pero que ellos también puedan recibir sanidad en medio del dolor tan grande que han atravesado.
3: Definitivamente.

Entonces, cuando perdonamos, el peso no lo quitamos nosotros encima. Así que vamos a perdonar. Vamos a hacer lo posible para que dejarle esos negocios al Señor y usted perdone. Usted va a ver cómo esa mochila que tienes en tu hombro, wow, qué liviana se va a poner cuando has entregado todo tu rencor y todo tu odio y toda esa pesadumbre la has entregado en las manos del Señor. Bueno, amigos, gracias por haber comentado la noticia. No te retires, que continuamos con mucho más en tu programa de la mañana. No te retires.

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0: Isaías 41:9 dice, mira, yo te escogí, yo te sostendré. Qué linda promesa, y con eso queremos darte la bienvenida. Gracias por acompañarnos. Y gracias a aquellos que se están, mira, montando ahora en el carro. Mira, que el Señor te bendiga en tu caminar en el día de hoy. Y mantente en sintonía con nosotros, que hay mucha información valiosa en el resto de la hora. Buenos días, Litza.
1: Buenos días, Aleida, y buenos días a nuestros amigos madrugadores, los amigos de la familia mañanera. Los que están ahí con nosotros desde tempranito, porque se levantan temprano, mira, a adorar al Señor. Hoy es un nuevo día que el Señor nos ha dado la oportunidad de abrir los ojos. Así que no desperdicies ni menosprecies esa oportunidad tan grande que Dios nos ha dado. Porque si estamos vivos, mira, significa que todavía Dios tiene propósitos y quiere cumplir sus perfectos planes contigo y a través de ti. Así que disfruta, que hoy es un milagro. Buenos días, Pastor.
2: Buenos días, Alicia y Aleida, y buenos días a cada uno de nuestros amigos. Hoy, 5 de octubre, un día en el cual voy a comenzar.
1: Ajá. Voy a prometer. Comenzar. Mira, yo le dije a mis amigas que yo también iba a empezar hoy, así que mañana, no. Aleida, que nos pregunte.
2: Vamos a comenzar la rutina de ejercicios.
1: ¿A qué hora?
2: Cuando llegue. Ay, no puedo.
1: No puede.
0: Ay,
1: pero ya te quitaste y no ha llegado ni a mitad del día.
2: No.
1: ¿Tienes reunión?
2: Sí, tengo una.
1: Ay, fíjate.
0: Vas a tener que comprarte una maquinita de caminar para que la pongas en tu casa, ¿sabes?
2: La tengo en mi casa.
0: Ah.
2: Lo que pasa es que
1: mira, tú pones la computadora encima del frente de ya y te pones ahí a correr.
2: La tabla, trotadoras.
1: Ajá.
2: Pues parece que la tabla, porque eso es una tabla, aunque uno ve una correa, pero debajo de la correa hay una tabla.
1: Okay.
2: Pues parece que es en el mismo centro o se craqueó o algo, que cuando yo piso...

0: Se hunde un poquito.
1: David, son excusas, David. David,
2: yo nunca mira, había escuchado.
1: David, de te voy a decir un secreto, roca. David.
0: Yo tampoco.
1: David, un secreto. David, son excusas, David.
0: Yo tampoco.
2: Pero ¿quién soy yo para juzgarlo, chica? ¿Quién soy yo para juzgarlo?
0: Pero, lo que pasa es que yo iba a comenzar ayer. Mira, yo le dije a una inteligencia artificial,
2: ajá,
0: le puse un prompt que vi, sí, y lo adapté a mí.
1: Ajá.
0: Y yo dije, van, y me
2: dame
0: dio,
2: la clave para la mejor y vida fitness.
0: Y me dio una rutinita. Ajá. Mira, es más, le voy a...
1: Perdiste el tiempo.
0: Me dio una rutina. Mira lo que le dije al
1: pro. Chati.
0: No, fue Chati. Es otro. Claudi.
2: Ajá.
0: Le dije, necesito una rutina de ejercicio en casa para bajar de peso y ganar músculos, fuerza y energía.
2: Eso suena bien.
1: Uy, eso me suena a 365 días para
0: y
1: atrás.
0: Y energía. Punto. Después le dije, sí, no tengo mucha disciplina.
2: Ay, qué sincero me gusta. Sí, claro.
0: No,
2: sinceridad ante todo.
0: Hay que ser claro, sincero. Entonces, me distraigo con facilidad.
2: Ajá.
0: Le dije, mi meta es perder 40 libras.
2: Ok.
0: Tengo 45 años, para que sepas.
2: Claro,
0: más
2: claro,
0: o menos.
2: Peso tanto, mido tanto.
0: Sí, le dije, no como cerdo ni mariscos.
2: No creo que le importara mucho.
0: No, para la dieta. Para la dieta. Entonces le dije, mi trabajo es, y le puse como que un horario, ajá, desde las 6 de la mañana hasta las 6 de la tarde.
2: ¿Qué te dijo?
0: De lunes a jueves. Y los viernes estoy más o menos desde las 6 a. De 6 a 8. De 6 de la mañana a 8 de la mañana, fijo, o sea, que estoy ocupado.
1: Claro.
2: Por casualidad, sí, no te dijo, y tú duermes.
0: Y le dije. El sábado es mi día de descanso.
2: Full,
0: o sea, ya le dije que el sábado es mi día de descanso.
1: Recuerda que guarda el sábado y tú deberías guardarlo también.
0: Entonces le dije, diseñame un plan realista.
2: Realista.
1: Bueno, vas a caminar 2 minutos. No me digas todo el plan, porque yo sé que tú a mitad lo vas a tirar por el chorro, entonces, pero di por lo menos algo.
0: Entonces me dio un plancito chévere, tan. El problema fue que comenzó el plan comenzando el domingo ayer.
2: Ayer.
0: Entonces, pues ya ayer, a la hora que
1: no
0: me,
1: lo hiciste.
0: A la hora que me lo dio, o sea, el día de ayer era caminar de 40 a 45 minutos.
2: Claro.
0: Una caminadita rápida y algo así.
1: Y no lo hiciste.
0: No, porque es que me lo hizo a la...
2: Es culpa de la inteligencia artificial porque se lo dio tarde.
0: Me lo hizo tarde.
2: De repente me acordé de Adán, la mujer que me dijiste.
0: Yo se lo di tarde y me hizo el plan, pues por decir, medio tardecito. Y tenía la energía, tenía las fuerzas, pero si yo hacía ejercicio a la hora que estaba,
2: sí,
0: me iba a pasar como dijo Alex esta mañana, no iba a dormir.
1: Pero no importa.
2: Pero bueno, tú tenías que escoger. Yo he dormido por toda mi vida durante estos años. Y hay algo que yo necesito cambiar, hacer ejercicio, pues hoy no duermo.
0: Entonces viene y me dice que la de hoy es 20, al llegar del trabajo, 25 minutos de ejercicio de fuerza. Pero hoy yo tengo, cuando yo llegue a mi casa, tengo
1: una excusa.
2: Tengo la clave. Te vas
1: dos
2: más
1: días
2: temprano
1: menos.
2: Y ya.
1: Dos días
2: porque,
1: menos.
2: Porque tienes reunión, así que tienes trabajo luego, así que te puedes ir, mira, un poquito antes.
1: Yo recomiendo que no hagan promesas.
2: Pero ¿quién soy yo dándole consejos, chicas?
0: Pero nada, cuando yo termine de la reunión, voy a hacer la reunión con ropa de ejercicio.
2: Mira lo que dice Araceli, siervo, camina en la urbanización.
1: Sí, exacto, no, ahí sí, tiene, no, ya
0: no,
1: te lo
0: no,
1: dijeron.
0: No, sí, iba a caminar, pero hoy me toca ejercicio de fuerza.
2: No, pero algo es algo, olvídate.
0: Pero voy a hacerle...
1: No, tú debes ir a lo que se supone que hicieras ayer.
0: Ayer.
1: Claro.
0: La caminata.
1: Porque el plan que te dio fue completo.
2: Mira.
1: Tienes que hacerlo del domingo y lo del lunes, lo de hacerlo mañana.
2: A mí, no, él le está dando un consejo también.
1: ¿Cuál?
2: Tenías que correr el día y si no comenzar hoy, pues entonces comienzas hoy con lo que te tocaba hoy. Ayer.
1: Exactamente.
0: Está bien.
2: ¿Viste?
1: Yo te pongo a cagar las dos cosas, lo de ayer y lo de hoy lo haces mañana.
0: No, lo de ayer y lo de hoy lo hago hoy.
1: Lo vas a hacer hoy, seguro, sí, no dijiste sí, que tienes.
2: Bueno, pues dos por uno.
0: No, pero
1: vamos
0: cuando...
1: ¿Se supone que tú rebajes esa libra antes de diciembre 31?
0: Me hizo un de esto de ¿cuánto tiempo es? Seis meses.
1: Porque, bueno, pues te tengo malas noticias. Llega 25 de diciembre.
2: Tenemos una llamada en línea. Buenos días. ¿Con quién hablamos?
0: Dios mío.
2: Ay, amada, cuenta. Mira, ya. Te quiere enganchar.
0: No, ya siento el bullying.
1: Dice, me encanta. Dilo, que estoy contigo y no lo has dicho.
0: Zúmbalo.
3: Ese director de jóvenes. Está bien el ejercicio.

0: estudiantes, esos muchachos, esos cadetes.
1: Sí.
0: Vamos bien, pastor.
2: Mira que tenemos una actividad ya mismo, una caminatita chévere.
3: Y tú vas a estar atrás. Eunice, y búscalo allá atrás, dándole agua a la gente.
0: Mira, llévalo a Yukibo y suéltalo abajo para que suba la cuesta.
1: Esa es buena.
3: Se muere.
0: Y la suba tres veces diaria para que tú veas cómo va a salir.
2: Literal.
3: Mira, Elda te está recomendando el Tai Chi. A mí me encanta el del Tai Chi.
1: No sé lo que es, pero ella dice que son ejercicios de silla en lo que estás en la reunión, si es por Zoom.
3: No. Se va a ver bien lindo, Elda, haciendo eso. No,
1: pero que apague la cámara,
2: la chica. Reunión es por Zoom. La reunión es por Zoom, la que tengo.
1: Y de momento, cuando abre el micrófono, va a ser porque está fatigado. Bueno, David, sácanos de esto, porque si no, seguimos haciéndole bullying.
4: No, bendito. Esto es como que tal vez la versión moderna, la versión 2026, de cuando apedrearon a Esteban. Lo que pasa es que no son piedras, son comentarios.
1: La cosa es que la primera piedra se la tira a él.
4: No, bueno. Peñones. Pero yo me imagino si el AI, ¿verdad?, fuera, si tuviéramos un AI así, boricua. Uh-huh. Él le pone todas esas cosas, toda esa información, y lo primero que sale... Ay, bendito, mijo.
2: Así mismo.
4: Olvídate de eso. Ve y cómprate una empanadilla y un IC. Yo creo que así resolvería, porque...
3: Mira, y que no haga más promesa, David.
1: No, yo soy de las que... Mira, siempre hay que tener esperanza.
3: Pero
1: hay,
3: ¿de qué te vale?
1: Hay que creer en él. Si él dice que hoy lo va a hacer, mira, vamos a decirle que creemos en él.
3: Bueno, sigue teniendo fe.
1: Sí, creemos en ti, pastor. Vale. Mañana daremos... Mañana. Vamos a daremos vamos. Testimonio.
2: Vamos allá.
1: Mira, le estamos autorizando públicamente a todo el mundo que mañana nos pregunte. A esta hora.
3: Mire, si usted tiene el celular del pastor George, mándele un mensaje. Ajá. Y dígale, acuérdate de la barriga, te toca hacer ejercicio.
2: Tiene que ser el mensaje después de las 6 de la tarde.
1: Ok.
2: Después de las 6.
3: Lo van a explotar el teléfono.
1: Mañana testificarás.
3: Mientras tanto, mira, hoy se celebra el Día Mundial de los Docentes. Y las docentes, o sea, si usted es maestro, usted se encarga de darle clase, instruir a la gente, enseñar a la gente mundialmente, hoy es el día.
2: Excelente.
1: Qué bien.
2: Muchas felicidades.
1: Que se celebre muchas veces, porque los maestros, mira, es un trabajo demasiado importante. Saber que todas las profesiones... surgen, mira, porque tienen que haber maestros que les enseñen. Así
3: y
1: que...
3: pienso que el maestrado debería ser la posición más más resaltada.
1: Ay, sí.
3: Más premiada, más
1: remunerada
3: económicamente en todos los aspectos, porque si no hubiesen profesores y maestros, imagínate cómo sería nuestra vida.
1: Así es.
3: Sin saber nada.
1: Es lamentable, ¿verdad?, que no sea así. Así que por eso queremos hoy resaltar. Si conoces a una maestra o un maestro, dile felicidades, y se va a extrañar un poquito porque normalmente las escuelas no lo celebran el día de hoy, pero tú le vas a decir que mundialmente hoy es el día de ellos.
3: Hoy 5 de octubre es el día de celebrar la vida, ¿verdad? Y reconocer la importante labor que tienen los maestros, donde lamentablemente es una profesión que por lo menos en Puerto Rico está decayendo, ya casi prácticamente la gente no está estudiando pedagogía, así que es interesante, ¿verdad?, que... Qué pena, porque imagínate nuestros niños sin un maestro que les guíe en el camino y que les enseñe, ¿verdad?, esas cosas importantes para que podamos tener una sociedad educada. Eso es importante.
1: Definitivamente. 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
3: Así mismo, ese que mira, pendiente, y a mí me encantaría poder tener un libro como ese, así que si usted lo necesita, mire, llame, que estamos cercanos a la época de regalar, y qué lindo es que podamos regalar vida y esperanza a usted. Así pero es. Usted léalo primero, Porque imagínate regalar algo que tú no sabes de qué se trata.
1: Imagínate tú.

0: Y hablando de vida y esperanza, tú sabes que la Biblia está llena de historias maravillosas que nos llenan de mucha fe. Y yo quiero preguntarle a mis amiguitos y amiguitas, ¿cuál es su historia bíblica favorita y por qué? ¿Cuál es tu historia bíblica favorita, pastor?
1: Wow, tengo varias.
0: De repente uno como que se queda en blanco.
1: Sí, literalmente. Sí. Moisés.
0: ¿Te gusta mucho la historia de Moisés?
1: Moisés abriendo el mar rojo.
0: Uf.
1: Y Elías con los profetas.
0: Anda.
2: Uf. A mí me encanta también Moisés y me encanta la historia de Daniel y sus amigos. Me gusta mucho.
0: La de José también me encanta, la de Esther. Ay, es que son muchas que nos enseñan cosas maravillosas. Así que yo quiero preguntarle a mis amiguitos, los niños y niñas que escuchan Morning Start, ¿cuál es tu historia bíblica favorita y por qué te encanta tanto? Llama al 787-303-0202 luego de esta alabanza, así que espero tu llamado.
3: A las 7 y 17 de la mañana en Morning Star, para todos los que escuchan y especial para nuestro querido pastor, suena hoy, Aún hay esperanza.

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1: Bueno, ¿dónde están mis amigos, los niños y niñas que escuchan Morning Start? Yo les hice una pregunta ya aquí y algunos de mis amigos me respondieron. Y quiero saber, la Biblia está llena de historias fascinantes que nos enseñan muchas cosas. Y quiero saber cuál es tu historia bíblica favorita y por qué. Llama al 787-303-0202. Ya tengo varios amigos en línea que me están llamando para contarme. Buenos días, ¿quién me habla?
2: Estela.
1: Estela, qué alegría escucharte, amiga. Estela, ¿cuál es tu historia bíblica favorita?
2: Esther.
1: ¿Te gusta Esther? ¿Por qué?
2: Porque me gusta que Esther es valiente.
1: Ay, me encanta eso también, me encanta. ¿Y tú eres valiente, Estela?
2: Sí.
1: Mira, y tu nombre se parece un poquito al de ella, así que me parece genial. La valentía de Estela también. Que se escriba de ella. Así que gracias por llamar, amiga. Que tengas lindo día. Bueno, tengo otra llamada. Buenos días. ¿Quién me habla?
3: Isabela.
1: Isabela, ¿cómo estás, amiga?
3: Bien.
1: Estás bien. Qué bueno saberlo. Isabela, ¿cuál es tu historia bíblica favorita, amiga?
3: La de Noé.
1: ¿De Noé? ¿Por qué?
3: Por los animales.
1: Ay, por todos esos animales, que eso fue un milagro, ¿sabes? Que entraran todos al barco. Me parece genial, Isabela. Isabela, que tengas un lindo día. Gracias por contarme. Y tengo otra llamada más. Buenos días, ¿quién me habla?
4: Azael.
1: Azael, mi amigo Azael, ¿cómo estás?
4: Bien.
1: Azael, ¿y tu historia bíblica favorita cuál es?
4: David y Goliat.
1: David y Goliat, ¿y por qué?
4: Porque la protegía Goliat.
1: ¡Wow! ¡Qué increíble! De verdad que Dios es maravilloso. Azael, gracias por contarme. Que tengas un lindo día. Mira, la verdad es que me encantan todas las historias que han dicho nuestros amigos. Y yo estoy segura que entre ustedes, los que están escuchando, hay muchas más. Tal vez, mira, como dijeron por aquí David y Goliat, como dijo mi amiga Noé, Esther, pero también puede ser Daniel, Jonás, a lo mejor alguna historia de Jesús. ¿Y sabes qué tienen en común todas esas historias, amiguito, amiguita? Que no son solamente historias de personas que vivieron hace muchísimo tiempo y ya. No. Son historias que todavía hoy nos enseñan quién es Dios y cómo Él puede trabajar en nuestra vida. En muchas de esas historias podemos ver cómo todas esas personas pasaron por momentos bien difíciles, donde no sabían cómo iban a resolver sus problemas. Incluso en muchas ocasiones parecía que no había salida para su problema. Pero ¿sabes qué? Aunque muchos de ellos no sabían cómo iban a resolver su problema, sí sabían algo. Y era que Dios estaba con ellos. Y eso también puede pasar contigo. Quizá vas a tener en algún momento miedo en la escuela. Quizá alguien se burla de ti porque amas a Jesús. Quizás tienes un problema en casa. Quizás hay algo que te preocupa y no sabes cómo va a terminar. Pero hoy quiero recordarte que al igual que todas estas historias asombrosas que ustedes mencionaron, no necesitas saber cómo Dios va a resolverlo todo para confiar en Él. Solo necesitas recordar: Dios está conmigo, así que todo va a estar bien. Así que hoy esto nos deja una enseñanza maravillosa para que vayas recordando todo el día de hoy.
0: ¡Ah! La gema de hoy es...
1: El Salmo 56:3 dice: en el día en que temo, que tengo miedo, yo en ti confío. A lo mejor no podemos controlar todo lo que pasa a nuestro alrededor, pero sí podemos recordar que Dios va contigo y Él tiene la solución a todos nuestros problemas.

0: nuestros problemas. Así que cuéntale a él todo lo que te preocupa, que yo te aseguro que él te va a escuchar. Que tengas lindo día, amiguito, amiguita, y nos encontraremos con el favor de Dios mañana, descubriendo muchos más tesoros sagrados.
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La vida se puede ver también como un camino. Y es muy importante, algo que nos va a ayudar a poder tener una vida sana, saludable y poder llegar bien lejos, sea en los años y poderla vivir bien, es la sabiduría. Yo quiero compartirte cuatro áreas o cuatro caminos, quizás por decirlo así, que nos pueden ayudar a tener una vida en abundancia y sabia. La primera, y esto es muy importante, tener un horizonte. Tener algo hacia dónde ir. No siempre es un gran sueño. A veces basta con mañana visitaré a un amigo. Los pequeños proyectos también son buenos horizontes. Es verdad que el día cuando la depresión visita nuestro ser o nuestra alma, nuestra forma de ver, lo que menos tenemos es fuerza para levantarnos y seguir adelante. Pero en esos días, justamente cuando no hay mucho ánimo, es uno de los mejores días para uno movilizar y sacar esos momentos pequeños, esos horizontes pequeños, esas metas chiquitas, que mientras más pequeñas, mientras más hacemos, aunque sean pequeñas, vamos haciendo una montaña y eso nos va a motivar mucho más. En segundo lugar, y esto es muy importante, relaciones. Y no te estoy hablando de tener muchos amigos. De hecho, la vida misma te enseña que mientras menos amigos a veces uno tiene, a veces es mejor. Y no es que tengas pocos, es tener calidad de amigos. Jesús tenía 12 discípulos, pero de esos 12 habían 3 que eran sumamente íntimos. Por eso es muy importante tener unas muy buenas relaciones con las personas con quien tú andas. Esas personas van a significar mucho para ti. Son personas que cuando tengas problemas, cuando tengas necesidades, van a estar ahí para poderte apoyar y ayudar. Podemos estar rodeados de personas y vivir profundamente solos. Por eso es bueno tener buenas relaciones. En tercero, creatividad y humor. Crear es algo que nos distingue y es algo que Dios puso en cada uno de nosotros. Es como que una virtud de nuestro Dios creador, que también nos da la oportunidad de poder ser creativos. La creatividad convierte de la nada algo. Eso fue lo que Dios hizo con nosotros. Y de lo que Dios creó, de ahí nosotros podemos crear. El humor es aprender a mirar la vida desde lejos y a la misma vez entender de que a pesar de las cosas que puedan pasar, todo va a pasar. Así que eso nos ayuda a no ahogarnos quizás en un vaso de agua, sino a poder seguir adelante en cada uno de nuestra vida. Y por último, la sinceridad. Hay días en que no hay cosa más dolorosa que muchas veces ser sincero. Pero sabes, es mejor ser sincero a que te mientan. Es mejor saber lo que la persona siente y que sea sincera contigo. ¿Por qué? Porque si la persona es sincera contigo y tú eres sincera con la persona, tú sabes lo que la persona te está diciendo y sabes la realidad. La sinceridad no consiste en destruirlo todo. Consiste en dejar de mentirnos. Y no hay nada mejor que tú poder mirar a una persona de frente y saber que le estás diciendo la verdad. Cuando nuestro Padre Celestial estuvo en este mundo, una de las cosas que cuando Jesús estuvo en este mundo, una de las cosas que Él nos enseñó es a poder decir las cosas, pero saberlas cómo decir. La vida no siempre va a ser color de rosas, pero si la vivimos con sabiduría, de la mano de Dios, el Señor.

nos va a dirigir de una manera especial. El libro de Isaías, capítulo 41, versículo 13, dice: Porque yo soy Jehová tu Dios, que te sostiene de tu mano derecha y te dice: No temas, yo te ayudo. Es aún a pesar de los problemas que cuando tenemos un horizonte claro, cuando tenemos personas con quien caminar, cuando tenemos creatividad y cuando somos sinceros, entonces nuestra vida comienza a tener un giro distinto, porque el Espíritu de Dios comienza a morar en nosotros y nosotros nos convertimos en agentes de bendición para otras personas. Te invito a orar. Buen Dios y buen Padre Señor, ayúdanos a vivir una vida sabia. Ayúdanos, Señor, a poder tomar buenas decisiones. Y ayúdanos, Señor, que en medio de nuestra vida, tu dirección y tu compañía estén con cada uno de nosotros. Gracias por todo lo que haces. Te lo pedimos en el nombre de Jesús.

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1: En Morningstar, la hora 7:33 de la mañana. Muy buenos días, Puerto Rico. Viendo las imágenes del tránsito en estos momentos, vemos en el Expreso 52, a la altura de Montehiedra, en dirección hacia San Juan, está bastante congestionada la vía. Así que sepa que si usted viene a la vía de San Juan, va a encontrar resistencia también en la 52, sin mencionar la PR-30, si usted viene en esa zona. A los que van resolviendo lo que es el accidente que ocurrió ahí hace aproximadamente unas horas. Así que vístase de mucha paciencia si usted está en esa zona. Más adelante, la 52, al lado de la rampa de la PR-177 en dirección hacia San Juan, ahí se mantiene un poco más liviano el tránsito a lo que uno entra al Expreso Las Américas, que es la PR-18. Pero vemos la congestión que se mantiene en la Valdez de Castro, la PR-26, a la altura de la Avenida Los Ángeles y la base naval. Y hay trabajo de construcción cerca de la salida hacia el aeropuerto, en dirección hacia el norte. Esto también es la PR-26. Y vemos bastante congestión vehicular en dirección, saliendo del área de San Juan, en la PR-18, el Expreso Las Américas. Frente a Plaza Las Américas vemos una congestión vehicular bastante fuerte en esa zona, así que sea yendo o viniendo, hay bastante tapón en las diferentes vías de Puerto Rico.
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1: ...7:35 de la mañana en nuestros estudios y en todo Puerto Rico, y vemos el sistema frontal que ha estado afectando lo que es el medio oeste y parte del centro y sur de la nación americana. Está saliendo de la zona, pero aún así queda parte remanente de esa actividad de lluvias afectando el área del sureste de los Estados Unidos, cerca de Atlanta recibiendo esas lluvias, también Alabama, Mississippi, Louisiana recibiendo esas lluvias, y parte de la Florida también. Estas lluvias también estaban afectando lo que es el área de Texas, llevando unas lluvias que hacían falta porque estaba bastante seco en la zona. Pero también había muchas zonas donde habían inundaciones fuertes, inundaciones bastante amplias en esa zona. Pero ya poco a poco se está despejando. Hablando de despejado, en la ciudad de Nueva York la máxima estará en 71 grados, temperatura excelente y condiciones despejadas. En Miami la máxima estará en 87 y condiciones parcialmente nubladas. En Dallas, Texas,

vuelve el tiempo despejado, pero no vuelve las temperaturas de tres dígitos. Estarán en 82 grados, una buena temperatura para esa zona. Lo que sí van a estar bastante calurosos y están bajo aviso de calor extremo, por lo menos hasta el jueves, es el área de Los Ángeles. Para hoy se espera una temperatura de 103 grados. Eso no es índice de calor, eso es temperatura real. Así que bastante caluroso en el área del oeste y condiciones despejadas. Así que si usted va a viajar, comuníquese con su aerolínea para saber si hay algún tipo de retraso o cancelación de vuelo y trate de llegar por lo menos 3 horas antes para hacer todo el proceso de check-in y de TSA lo más rápido y lo más eficaz posible. Hasta aquí este informe de tiempo y de tránsito. Dios mediante estaré con ustedes mañana con los informes más actualizados. Son las 7:37 de la mañana. 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
1: Bien, amigos, ustedes saben que se ha solicitado oración durante un tiempo por esta familia tan linda de Manatí que sufrió un accidente grave luego de haber salido de su baby shower. Ustedes saben que Yendi y Carlos es una familia que pertenece a nuestra iglesia y que esto ya es de conocimiento incluso a nivel de todo Puerto Rico y gente fuera de Puerto Rico que se ha unido en oración por esto, Aleida.
2: Así mismo es y nos sentimos honrados porque en el día de hoy tenemos invitado especial al pastor Max Martínez y su hermosa esposa que están con nosotros en la mañana de hoy para hablarnos cómo está la situación con ellos y sobre todo para resaltar cómo un pueblo se ha unido en oración, en bendición, para una familia que en mi caso personalmente son personas que conozco desde que ellos eran jovencitos y el amor que uno le tiene a ellos es tan grande. Yo creo que lo más que se ha visto, se ha desbordado el amor, ese sentido de comunidad ha sido hermoso y sobre todo cómo las oraciones han sido llegando para ellos. Por eso tenemos invitado aquí en nuestro programa al pastor Max Martínez y su esposa. Buenos días, Max. Qué bueno tenerte con nosotros aquí en Morningstar.
3: Buenos días, nos sentimos felices de compartir esta experiencia en esta mañana.
4: Qué bueno, pastor, que están con nosotros. Como dirían los jóvenes, pastor está viral. Está viral por las redes sociales y por las noticias, pero de una manera muy positiva. Y yo quisiera preguntarles, hay mucha gente que ha escuchado sobre la noticia, pero no saben quién es Carlos y Yendi. Quizás en el ambiente adventista en ciertas áreas lo conocen, pero yo sé que mucha gente que nos escucha o que nos está viendo por las redes sociales no saben quiénes son ellos. Si usted nos pudiera hablar un poquito sobre quién es Carlos y Yendi.
3: Bueno, Carlos y Yendi son miembros de la Iglesia Adventista del Séptimo Día en la urbanización Santa Rita en Vega Alta. Miembros allí son líderes, Yendi es la directora del Club de Aventureros y Carlos el capellán de los conquistadores. Allí en el área de Santa Rita Vega Alta tenemos una fuerte presencia de lo que es el ministerio infantil y de adolescentes. Así que

0: Ellos, que son una familia muy querida en la iglesia, y nosotros los queremos más porque fue, como decía la compañera, los vimos crecer. Ellos fueron parte de nuestras clases de Biblia en la academia, ellos fueron parte de acampantes en nuestros campamentos de verano, y hoy son padres de familia que siguen adelante con el legado de seguir bendiciendo a la juventud que es de esta generación.
1: Pastor, para la gente, ¿verdad?, que tal vez no está al tanto, aunque ya sabemos que esto es algo que ha salido en todas las noticias aquí en Puerto Rico y mucha gente afuera también se ha unido en oración. Cuéntenos un poco, entiendo que ellos estaban justamente con ustedes antes de que lamentablemente sucediera todo esto.
2: Me está codeando para que yo responda. Bueno, sí, precisamente estuvimos celebrando el baby shower en nuestra iglesia y ese momento fue extraordinario, una felicidad grandísima. Recuerdo lo último que hablé con ella, que la abracé, y porque añadiendo a lo que el pastor estaba diciendo ahorita, Jendy es una hija, literal, tanto que cuando pequeña. A veces yo la tomaba del brazo en dirección al carro cuando salíamos de la iglesia, asumiendo que era mi hija. Y lo mismo pasaba con los padres de ella, con mi hija. Así que estamos hablando de algo muy especial a nuestras vidas. Y ella me abraza al despedirse y yo le dije, ¿estás bien? Y me dijo, estoy bien cansada, pero estoy bien feliz. Así que ese momento fue significativo porque justo después de ahí yo le había hecho una horchata de ajonjolí, le había dicho, se me quedó en casa, pero pasen por casa. Y ellos llegaron acá, pero se atrasaron un poco recogiendo las cosas de regalitos que le dieron. Y justo después de haber estado aquí, lamentablemente ocurrió este accidente, justo después.
3: Algo que yo noté en medio de todo esto es cómo Dios se ha manifestado de una manera tan bonita en medio de toda esta situación que no es muy positiva, que digamos. El ver las noticias, el ver las redes sociales, días en semana, sábados, esa entrada para el área de trauma del hospital de centro médico, yo creo que ese lugar se convirtió en una puerta del cielo. Literalmente, ya ese lugar, cuando la gente pasa por ahí, y yo sé que el grupo de las personas que hemos pasado por allí y hemos visto lo que se ha visto allí, literalmente ese lugar se ha convertido como que en una iglesia abierta, en un lugar donde no importa cuál sea tu creencia. No importa si eres empleado, si eres adventista, si eres de la denominación que tú quieras ser, se ha convertido como en un refugio, en un lugar de sustento, en un lugar
0: Eso es
3: de
0: real,
3: esperanza.
0: pastor, eso es sumamente real lo que estaba hablando, porque ya la gente espera a las 7 de la noche para acercarse allí a alabar a Dios. A orar y pedir que intercedemos por ello. Allí hemos tenido la oportunidad de hablar con familiares que sus hijos o sus parientes están convaleciendo por meses. Han estado allí y se acercan y la experiencia que hemos tenido es que los ojos que se acercaron a pedir esa intercesión se transforman y se ven personas llenas de esperanza que van de regreso a compartir esa bendición con sus seres queridos.
2: Y no solo allá afuera, quiero añadir, ¿verdad? Porque el mundo puede apreciar lo que sucede allá afuera, pero lo que sucede adentro es extraordinario. Me refiero a ese lobby en donde estamos todos esperando el día entero, porque hemos estado todos los días, desde temprano hasta la noche. Y la manifestación que ha habido de, por ejemplo, ese club de la iglesia de Bealtaine, los padres recién bautizados han llegado con un carretón y ese carretón viene en la predisposición de bendecir no solo a nuestra familia.

0: Hemos bendecido la sala de emergencia, se llevaron frazadas para los pacientes que a veces están allí por mucho tiempo sin nada. Y ha sido una extensión grande y maravillosa que Dios ha usado un medio triste para bendecir.
1: Qué poderoso saber que el gesto de unos amigos que aman tanto a esta familia de repente se convirtió en algo que está bendiciendo a tanta gente. Amados, ¿cuáles son, verdad, las noticias actuales? Sabemos que hay un pueblo orando y de hecho son muchos los que incluso sin conocerles se han unido a esto y queremos invitarte que si tú
0: Sí.
1: eres de esos que te has unido, escribe ahí en los comentarios unidos en oración porque, wow. Son tantas las personas, incluso fuera del país, en otros países, que han conocido de esto y se han unido, pero queremos saber cuáles son las noticias actuales.
2: Bueno, para decirte de las noticias actuales, quiero decirte que definitivamente Dios ha hecho un milagro.
1: Gloria a Dios.
2: Un milagro porque para la ciencia, para los médicos allí, la información que privadamente nos daban, ¿verdad? Por ser el líder espiritual, no había esperanza. No había esperanza y esas noticias pudieron provocar dudas y por eso posiblemente nuestra oración era, Señor, haz tu voluntad, sabiendo que no había otra oportunidad. Sin embargo, Dios ha colocado vida, ha permitido que Yendi ya abra los ojos, que ya no dependa de un entubamiento, el poder ya comenzar a conectar su mente con diferentes escenas que había borrado, a reconocer personas que allí se acercan. Y Carlos también ha sido desentubado, así que ya está comenzando a respirar por sí propio. Así que Dios está haciendo grandes milagros increíbles que la ciencia allí ha tenido que testificar que definitivamente Dios está en ese
0: Dios
2: lugar.
0: está obrando, sí, Dios está obrando y todavía queremos decir que queda un largo camino, queda un largo camino por recorrer. Pero Dios determina en su sabiduría hasta cuándo, porque hay muchos que son alcanzados, digo no serán, son alcanzados en estos momentos a través de este testimonio. Y esta familia se ha mantenido vertical. En todo momento Dios ha estado, los ha abrazado. En mi plano personal, que nosotros hemos visto el cuadro presencialmente desde el inicio hasta ahora, no hay forma, no hay forma de decir que fue la ciencia. No hay forma de decir. Ellos y todos tienen que decir, aquí está la mano de Dios. Es un milagro lo que Dios ha hecho. De oídas podemos hablar, pero cuando es tangible, cuando tú sientes que estás tocando el milagro, estás viendo lo que Dios ha hecho, no hay forma. Lo único que tú puedes hacer, que yo hice, fue abrir esa puerta y salir fuera y quitarme la bata de protección y empezar a llorar y gritar, decir, alabado sea tu nombre, Dios, eres real. Y cada día te manifiesta para que un pueblo, para que un mundo le conozca y a través del dolor, él manifiesta su victoria.
1: No
0: Aleluya.
1: solamente ha sido una victoria maravillosa, sino que también el Señor ha visto esa fidelidad y sobre todo esa fe tan grande que tienen los padres de ambos. En el
0: Sí.
1: caso de los padres, ¿verdad? La mamá de Carlitos, una mujer de mucha fe, una familia de mucha fe en el Señor. Y sobre todo también los padres de Yendi son gente cimentados en la fe del Señor. Y yo creo que esa fe tan grande de ellos le ha dado fuerza también a todas aquellas personas que han estado a su alrededor para poder inyectarnos a no todos con esa fe maravillosa. Y cómo la oración ha sido un canal importantísimo donde ya trasciende, como dice el pastor, ya no estamos hablando de un pueblo adventista orando, estamos hablando de un país completo que se ha desbordado en orar y en reclamar que Dios es quien tiene el control.
3: Max, me llama mucho la atención de que cada vez que veo las redes sociales, no,

0: veo el canal 4, el canal 2, diferentes medios de comunicación que están siendo intencionales con la historia. Uh-huh. Y muchas veces este tipo de historia a los dos días murió. Uh-huh. Pero yo he visto que esto sigue, ya va más de una semana y todavía le están dando cobertura a esto. Hace unas semanas atrás yo estaba en un dealer de un carro y me habla el vendedor de la situación del accidente. Y él mismo me estaba comentando, wow, mira, fue una tragedia y esto y lo otro. Y yo le comento, pues mira, las personas son miembros de mi iglesia, de mi denominación. Él abrió los ojos y es una noticia que ha trascendido. Pero lo que sí llama la atención es cómo Dios, de una manera especial, de un momento tan difícil, lo ha convertido en algo de bendición. Y yo no sé si este suceso a la iglesia completa de Santa Rita la ha cambiado por completo, pero yo imagino que los sábados ya los cultos no son en el templo. Me imagino que los cultos se están moviendo para Centro Médico. Se movió prácticamente a la iglesia.
1: Correcto. Ha sido... Wow. Tenemos una cadena de oración a las 5 de la mañana, que un gran grupo se conecta a ella. De 5 a 5 y media compartimos la palabra y oramos y hemos coincidido de que esta situación nos ha unido más y nos ha permitido crecer espiritualmente, depender completamente de Dios. A las 7 y media continúa la cadena de oración, que nos conectamos una vez más por Google Meet. Así que ahí la gente también se conecta. El miércoles pasado tuvimos un culto en la iglesia donde pudimos transmitir el culto y más de 300 personas se conectaron a ese culto. La iglesia estaba completamente llena de familiares, amigos. Y lo interesante de nuestra iglesia es que no existen visitas en la iglesia. Uh-huh. Todo el que pasa por aquellas puertas se convierte en familia. Y así los tratamos, como familia. Uh-huh. Que es el significado de lo que es hospitalidad. Uh-huh. Que es amar al que llega, al extranjero. Así que la iglesia ha crecido grandemente. Es una realidad que dentro de esta tragedia...
2: llamada tragedia.
1: Decía, en esta situación tenemos que hoy mismo... trabajar con un sepelio de una hermana de la iglesia que falleció, así que hemos estado corriendo las dos bases y aún así esta familia que ha perdido este ser querido está muy esperanzado también porque han estado orando por la situación de Carlos Guillendi. Y quiero decirles que así como un niño cambió la historia de este mundo, esta niña llamada Jenly Ann creo que ha sido el elemento clave que también ha cambiado la historia de nuestra iglesia.
3: Wow, esta niña que nació por una cesárea de emergencia, pero también es un milagro. Y no olvidemos también a su hermanito, tenerlos a estos dos niños en nuestras oraciones. Sí. Así que queremos darle las gracias por haber estado con nosotros, pero antes de irnos, queremos que tanto la familia de sangre como la familia de la fe sepan que no están solos y que hay un gran pueblo unido orando. Y queremos cerrar con una oración. Quiero pedirle al pastor George que ore y que todos juntos nos podamos seguir uniendo y que no soltemos a esta familia de nuestras oraciones y también a estas familias que han perdido seres queridos y que están atravesando momentos de dificultad.
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0: 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Así que.
1: Gracias, Pastor, por habernos acompañado en esta mañana. Seguiremos orando, ¿verdad? Y gracias, y que esperemos en el Señor que también ustedes, el Señor, pueda seguirlos bendiciendo, para que puedan seguir bendiciendo a esta familia, que ustedes han sido, como quien dice, la mano derecha de ellos. Así que gracias por esta labor tan hermosa que están realizando a favor de esta familia.
0: Yes, vamos a orar.
2: Para agradecer a los medios que han sido los responsables de que esta situación haya llegado a todas las familias en Puerto Rico. Y gracias a ustedes por el trabajo que cada mañana realizan ahí en la emisora.
0: Claro que sí, vamos a orar. Buen Dios y buen Padre que estás en los cielos, Señor, te queremos presentar a Yendi y a Carlos. Nuevamente, Señor, para que de una manera poderosa tú sigas obrando milagros. No únicamente milagros en ellos, Señor, sino en todas las personas que están allí. Los médicos, los enfermeros, el personal, las personas, Señor, que están en ese lugar, que quizás no los conocen físicamente, pero han escuchado sobre su condición. Y, Señor, ellos también necesitan de tu protección. Por favor, obra de una manera especial. Y muéstranos, Señor, que en medio del dolor, en medio de la tristeza, en medio de diferentes circunstancias, tú sigues al control. Gracias por todo lo que haces por tus hijos. Y confiamos, Señor, de que tú estás al control de todo. Y que al final, Señor, nos vamos a poder reunir con Carlos, con Yendi, con sus hijos. Y poder, Señor, orar con ellos físicamente. Y poder cantar victoria. Amén. Ya, Señor, estamos cantando victoria. Amén. Pero queremos, Señor, poder ver el milagro final. Gracias por todo lo que tú haces. Te lo pedimos en el nombre de Jesús.
3: Amén. Amén. Gracias, familia. También nos dice aquí Ruth Ayala que oremos por la familia de las personas involucradas también en el accidente.
0: Claro que sí.
3: Y que sigamos orando por todos aquellos que están pasando tribulación. Así que, Pastor Max, Marilu, gracias por haber estado con nosotros y que el Señor siga bendiciendo su labor.
4: Gracias. Bendiciones y abrazos.
3: Bueno, amigos, gracias a ustedes también por unirse en oración y por haber estado con nosotros en esta mañana. Que el Señor te bendiga abundantemente y nosotros te esperamos con el favor de Dios mañana a las 6 de la mañana en otra edición de tu programa
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0: Esta es la hora en nuestros estudios. 8:00. 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

0: Este lunes iniciamos con toda la energía y con la bendición de Dios.
1: Amén.
0: Buenos días, levántese. Ya los de Nicaragua, nuestros amigos y hermanos ya están más que despertados y listos para que Dios les

0: hable.
1: Amén, como diría Arnold por ahí. Como diría Arnold por ahí. Hoy es lunes.
0: A petición popular, Arnold, pues ponle ahí mucha repetición de vocales.
1: Estamos contentos de que el Señor nos regala una semana más de vida.
0: Y un día más, porque en esto de la vida cristiana hay que ir día a día.
1: Día a día.
0: Las misericordias de Dios, de hecho, se renuevan cada día, cada mañana.
1: Amén, amén y amén.
0: Amén. ¿Y cómo estará nuestro compañero allá lejos, más allá del cristal?
2: Allá, después del cristal, está Héctor Luis Aguino Torres, alias...
0: Javier.
2: Saludos, buen día, Dios les bendiga, todo bien, gracias a Dios, contento de estar aquí. Nuevamente en Arrancando en Familia.
0: Qué amén. Bueno, Segui. La gente quizás no sabe que yo te digo Javier, pero ese no es tu nombre. Para variar, igualmente damos la bienvenida a todos esos amigos hermosos que nos acompañan y que puedan sentir la mano de Dios allí donde están. Como amén. Dios los dirige, abre camino, les da una bendición.
1: Así es. Hila, y yo creo que es buen momento para comenzar con una sección que yo disfruto mucho.
0: Yo creo que todos disfrutamos.
1: ¿Cuál será esa sección, Hilda?
0: Ah, pues la sección donde todos pueden participar. Todos, absolutamente todos.
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1: Así es, eres el futuro escogido por Dios. Y estamos aquí teniendo un poco de dificultades encontrando un control. Por eso es que nos ven los que están en las redes sociales mirando para todos lados.
0: Lo he logrado.
1: Y es que casi no escuchábamos a nuestro amigo Javier.
0: No, pero asumimos que él nos estaba diciendo que estaba bien y listo, ¿verdad? Y nos estaba diciendo su nombre real. Así que estamos más que felices, igualmente a... Naldi, ¿verdad?
1: Así es.
0: Sí, Naldi, Dios te bendiga. Y este es el momento donde todos ellos pueden participar también, ya sea por escrito o por teléfono.
1: Así es, nos pueden llamar al 787-303-0202 y compartir con nosotros. Claro. A nosotros nos encanta escuchar las voces de cada uno de ustedes y escuchar esos puntos de vista que a veces nosotros no hemos visualizado, pero ellos lo traen a la mesa. Ajá. Y nos ayudan a expandir más ese estudio de esas historias bíblicas que hemos estado repasando.
0: Si ellos supieran de qué manera nos bendicen los comentarios que ellos hacen, lo harían más seguido.
1: Más seguidito.
0: Así que los exhortamos.
1: Porque eso es lo bonito de estas lecciones. Estamos en una escuela, pero yo digo que más allá de haber un maestro de escuela, es como un grupo de discusión donde cada quien ve algo distinto de la historia y lo puede compartir.
0: Claro, porque todos somos estudiantes de la Biblia y nuestro gran maestro es el Espíritu Santo.
1: Así es. Y esta semana la lección lleva por título El don de profecía, el llamado de un profeta.
0: Mira qué interesante, en este trimestre que habla del espíritu de profecía.
1: Así es, de
0: hemos
1: ese don.
0: Hemos visto que es muy abarcante.
1: De ese don de la profecía, pudimos ver la semana pasada un poquito acerca de que por el pecado, antes del pecado, Dios hablaba directamente con los seres humanos. Luego del pecado se creó una división, pero en todo momento Dios ha estado buscando a sus hijos y nos sigue hablando incluso en el día de hoy. Y esta semana vamos a estudiar un poquito más a profundidad sobre qué es un profeta y cómo saber si esa persona recibió un llamado a ser profeta.
0: Pues es una pregunta que podemos lanzar al público para que nos respondan. ¿Qué ellos claro. creen que es un profeta y cómo pueden saber que es un profeta de Dios?
1: Esa es muy buena pregunta. La Biblia habla mucho acerca de este tema y es bueno discutirlo porque muchas veces vivimos en una sociedad donde hubo un tiempo que esa palabra era bastante común escucharla, la palabra profeta. Pero verdaderamente, según la Biblia, verdaderamente

0: serán profetas o están utilizando el término de una manera un poco incorrecta? Eso es interesante poderlo claro. conocer desde el punto de vista bíblico, porque quizás no es que sea malintencionado, sino que a veces utilizamos los términos de una manera que no es la correcta. Y eso Exacto. es válido. A veces, claro. a veces no conocemos algo y nos lleva a pensar que eso es lo que tenemos, pero la Biblia nos revela verdaderamente si es un profeta o no es un profeta.
1: Y es importante, ¿verdad?, compartir con nuestros oyentes que ser un profeta no era algo sencillo.
0: No,
1: no cualquiera era profeta. Muchos, según la Biblia, tuvieron traspiés, fueron rechazados.
0: Así es. Y eso me da paso para el subtópico que se discute en ese primer día de la semana de la lección. Dice, un llamado difícil.
1: Repítelo.
0: Un llamado difícil.
1: Ay, eso duele porque a veces pensamos que los caminos de Dios no duelen, no nos va a causar incomodidad. Dios también sabe cerrar puertas cuando no nos conviene. Dios también sabe dirigirnos por caminos que ni esperábamos.
0: Así es, así es. Podemos ver a través de las historias bíblicas que muchas veces esos profetas fueron llamados en los momentos más difíciles de la historia.
1: Así
0: donde
1: es.
0: El pueblo de Dios se había apartado completamente de las enseñanzas que Dios les había traído a ese pueblo. Uh-huh. Y Dios tuvo que utilizar a una persona para como que decirle, mira, estás yendo por el camino que no es, regresa. Ese no es el plan que yo tengo para ustedes, sino que necesito que vayan por acá.
1: Sí, como que técnicamente tenían dos funciones.
0: Así es. Y a mí siempre me gusta darles una base bíblica para todos nuestros amigos, porque quizás no todos tienen el folleto de la lección, pero algo bonito de estas lecciones es que hablan mucho de la Biblia.
1: Excelente.
0: Y la base bíblica de esta semana, aunque vamos a estar tocando diferentes textos en diferentes libros, pero la base principal se encuentra en Isaías capítulo 6.
1: Me encanta Isaías.
0: Y de hecho fue uno de esos profetas que llegó en un momento sumamente difícil. Pero todavía eso va más adelante, más adelante.
1: Vamos con
0: frente. Para esos amigos que quizás dicen, Isaías capítulo 6, ese capítulo me suena conocido. Es que en ese capítulo es que encontramos la cita que se utiliza mucho por ahí. Y es Isaías capítulo 6, verso 8. Más adelante lo vamos a explicar mejor, pero para por lo menos colocar a las personas en perspectiva de qué capítulo bíblico estamos hablando. Isaías capítulo 6, versículo 8 es el que dice: después oí la voz del Señor que decía, ¿a quién enviaré y quién irá por nosotros? Entonces respondí yo, heme aquí, envíame a mí.
1: Y ya nuestros amigos están compartiendo con nosotros lo que ellos piensan sobre estas preguntas que hicimos, sobre lo que tú compartiste, que sería bueno compartirlo.
0: Así es, por ahí logro ver que dice Arnold, No es fácil ser profeta. La obediencia es el principal ingrediente, según 1 Corintios 14, 3. Su propósito principal no es la adivinación, sino la edificación, la exhortación y el consuelo de la iglesia. Y el Dios, yo digo que ahí, en el punto clave.
1: Para mí que tiene una la respuesta allá. No.
0: Y para esos amigos que mira, ya sé y se me adelantó. Para esos amigos que se pregunta que dice 1 Corintios capítulo 14, verso 3, dice, pero el que profetiza habla a los hombres para edificación y exhortación y consolación. Y a mí me encanta ese texto porque muchas veces relacionamos quizás a un profeta con que trae un mensaje de que te van a destruir. Y no necesariamente.
1: Otra cosa que trae la lección que me impactó mucho es que a menudo nosotros pensamos que Dios escoge personas perfectas en los profetas.
0: No.
1: Y por ejemplo, Isaías se vio indigno. Le dijo: Señor, ¿quién soy yo? Soy indigno. ¿Y cuál fue la reacción de Dios?
0: Es bonito.
1: Un ángel pasó un carbón encendido.
0: Un carbón encendido en sus labios. Y de eso vamos a hablar un poquito más adelante en la lección. Pero a mí me pareció muy curioso que la lección comienza hablando de Abraham.
1: Antes que Isaías fue Abraham.
0: Antes que Isaías fue Abraham. Y para esos que quizás no recuerdan muy bien la historia, ¿de dónde salía Abraham?
1: De la tierra de Ur, de los caldeos.
0: Así es. No es Israel.
1: No.
0: No es un pueblo que seguía a Dios, sino que era de un pueblo pagano.
1: Exacto. Había cosas como la idolatría.
0: Así
1: como
0: es.
1: Como el paganismo.
0: El politeísmo.
1: Y Dios lo saca de ese ambiente para otra misión.
0: A mí me encanta porque Abraham, cuando nosotros vemos la historia, no es que estaba mal en el lugar donde se encontraba. Era una persona que vivía
1: cómodamente.
0: Cómodamente. Y no es que lo llamó Dios cuando tenía 20, 22 años, uh-huh. sino que lo llamó cercano. No recuerdo la edad exacta, pero fue cercano a los 70, 60 años.
1: Sí, era un adulto.
0: Era un adulto ya mayor, se podría decir. Y le dice el Señor: sal de tu parentela a la tierra que yo te mando.
1: Pero no le mostró la tierra.
0: No, le dijo: camina. Y podemos ver algo interesante en la vida de Abraham, que en todo momento confiaba en Dios.
1: De hecho, se le conoció como el amigo de Dios,
0: ¿no? El amigo de Dios y el padre de la fe.
1: Y el padre de la fe. Es que su vida completa fue de fe.
0: Eso es correcto. Pero algo curioso de él es que, aunque confiaba en Dios, eso no lo libró de no cometer errores. Uh-huh. Abraham, al igual que nos pasa a nosotros en muchos momentos de nuestra vida, cometió sus errores, pero el Señor no dijo: no, cometiste este error, hasta aquí llegó esto. No, sino que el Señor le dio otra oportunidad.
1: Así es, y nuestros amigos comparten la vida de otros profetas, como fue el caso de Jonás, que lo catalogan como un gruñón.
0: Así es.
1: O sea, todos los profetas no fueron perfectos.
0: No,
1: lo fueron.
0: De hecho, Jonás es una historia que los niños disfrutan mucho por el hecho como él hizo las cosas. El Señor le habló a Jonás y le dijo: necesito que vayas a Nínive a traer este mensaje. Uh-huh. Y Jonás, en pocas palabras, dijo: Nínive, para Nínive va otro, pero yo no voy para allá.
1: A mí me llama mucho la atención la clase de profeta que era Jonás, y Dios tuvo tanta paciencia para con Jonás.
0: Jonás conocía del Señor y él creía que se le iba a poder escapar al Señor.
1: Y en las profundidades del agua también Dios supo decirle cuál era su voluntad.
0: Así es. A mí me encanta porque Jonás dijo: yo no voy para Nínive, yo me voy para Tarsis, que Tarsis es completamente opuesto a Nínive. Y yo lo traigo a mi vida, y muchas veces el Señor nos está diciendo: ve a este lugar, y nosotros, eso como que
1: no me agrada.
0: No me agrada mucho.
1: No
0: mejor
1: están mis planes.
0: Mejor cojo por acá, este se ve mejorcito, más fácil. Así que, al igual que Jonás, a nosotros nos puede suceder lo mismo. Y como mencionaste, tuvo que pasar por esa prueba del gran pez, que a mí me hizo reflexionar, porque muchas veces estamos en momentos en nuestra vida que son difíciles o incómodos.
1: Tan incómodos como estar en el vientre de un gran pez.
0: Es correcto. Pero no es que el Señor quería ver a Jonás mal, sino que necesitaba que Jonás entendiera cuál era su plan.
1: Es que a veces pienso que la soberanía

0: De una persona es tal que Dios a veces tiene que valerse de métodos así para que podamos doblegarnos, someternos a Él, y más un profeta que vive para proclamar la verdad de Dios.
1: Así es, pero no es de las únicas enseñanzas que Jonás nos trae. Cuando Jonás llega a Nínive, todavía está peleando con el Señor. Cierto. Porque Jonás, luego de que sucedió todo lo del pez, él entendió que sí, que tenía que llevar a cabo lo que el Señor le pidió. Pero cuando él dio el mensaje a Nínive, Nínive tomó una actitud particular. Y es que todos, empezando por el rey y hasta los animales, decidieron arrepentirse y entregarse al Señor. Así que el Señor decidió que esa sentencia que había para ellos, de que los iba a destruir, que ya no lo iba a hacer. Y entonces Jonás, siendo el profeta de Dios, se enojó.
0: Se enojó porque, por muchas razones, se enojó porque Dios siempre cumple su plan de hacer lo que Él dice que va a hacer.
1: Yo me imagino un Jonás que estaba hablando con el Señor y le dijo, no, pero es que me hiciste quedar como un embustero.
0: Cierto.
1: Me hiciste llegar hasta este lugar. Tuve 3 días en el vientre de un pez y ahora no vas a llevar el mensaje que te envié, al que me enviaste que yo diera. Yo me imagino un Jonás completamente molesto. Muchas sí. veces a nosotros nos pasa lo mismo, que muchas veces creemos que estamos haciendo lo que el Señor nos pide que hagamos y nos enojamos cuando las cosas no salen como nosotros pensábamos que iban a salir.
0: Así es, y hacemos un paréntesis para saludar a aquellos amigos que se van agregando a este estudio, como Saraí en México, también como Elba Solís, que nos escucha, me lo dijo el sábado, y bienvenida a este estudio.
1: Así es, les enviamos un abrazo a cada uno de ellos,
0: un beso,
1: directamente desde aquí, desde los estudios de Radio Sol. Es una alegría para nosotros poder compartir con cada uno de ellos.
0: Claro que sí, y seguimos gozándonos en ese mensaje que Dios tiene a través de los profetas.
1: Así es, la lección, por lo menos hasta este momento, en ningún momento nos mencionaba Jonás. Pero que muchas enseñanzas nos enseña.
0: Yo creo que no hay coincidencia. Creo que Dios también quería mostrarnos algo a través de la vida de Jonás.
1: Claro que sí.
0: ¿Qué hacemos cuando Dios cumple su voluntad? ¿Nos enojamos?
1: Buena pregunta.
0: ¿Debemos gozarnos?
1: Buena pregunta. Podemos ver, como mencionaba ahí, Jonás pasó por su momento de dificultad. Uh-huh. Él quiso como que batallar un poco con Dios. Y eso le trajo unas consecuencias difíciles. Isaías tenía otros propósitos por los cuales estaba en un momento difícil. Él no se sentía digno de ser llamado profeta y de poder compartir lo que Dios quería transmitir a través de él.
0: Hay amigos que están compartiendo otros profetas, por ejemplo, Elías.
1: Elías.
0: Y pueden, allá en su casa, quizás no hay tiempo nosotros aquí establecer las semejanzas o diferencias, pero ellos lo pueden hacer.
1: Así es. Y algo bonito es que Arnold nos compartió la cita bíblica para esos amigos que quizás quieren conocer un poquito más acerca de Elías en Primera de Reyes, capítulo 19. Pero no se concentra solamente en ese capítulo, sino que hay más historia de Elías. Así que por allí, por el libro de Primera de Reyes, van a encontrar esa historia. Y sí, hubieron muchos mensajes y muchos momentos difíciles. Por ejemplo, Abraham. Uh-huh. En el capítulo 15 de Génesis, y resumiendo un poco, podemos ver que Dios le promete que va a tener una gran nación a raíz de él, que va a tener una gran descendencia.
0: Pero no tenían hijos.
1: No tenían hijos. Pasaron los años y sucedieron muchas cosas. Cometieron errores, como mencioné ahorita. Pero luego de, cuando ya estaban cerquitita de cumplir los 100 años, le nace el hijo. Más adelante en la historia, estoy resumiendo mucho la historia, podemos ver que a Abraham le llega un mensaje. Y es que ese hijo, por el cual se le había prometido una gran descendencia, Ahora el Señor les

0: estaba pidiendo, no, tienes que entregarle un sacrificio.
1: Pero Abraham había conocido otro tipo de Dios. Y entonces él, como lo conocía, emprende ese viaje.
0: Emprende ese viaje.
1: Sabiendo que él tenía el poder de resucitar a su hijo.
0: Así es. Diste en algo importante. Abraham no sabía que Dios le iba a proveer el cordero. Él decía eso a su hijo porque él tenía confianza en Dios. Pero porque tenía confianza en Dios, aunque le dolía en el corazón, él siguió las directrices.
1: El muchacho, el hijo Isaac, le dijo, papá, ¿dónde está el cordero? Y la respuesta de Abraham sobrepasa todo entendimiento porque él le dice, Dios se proveerá de cordero.
0: Así
1: mira
0: es.
1: Mira la confianza, él estaba convencido de eso.
0: Eso es muy importante que nosotros lo notemos. Dios en ningún momento le había dicho que le iba a dar un cordero cuando llegaran al lugar del sacrificio, sino que tenía que sacrificar a su hijo. Pero Abraham marchó. Abraham confió en Dios. Y en ese momento difícil, porque eso fueron, yo creo que varios días que él estuvo caminando con su hijo para llevar a cabo esto, cada paso tiene que haber dolido en lo más profundo de su corazón. Pero lo importante es que en ese momento difícil, Abraham, y por eso lo conocemos como el padre de la fe también, no dudó nunca de lo que el Señor podía hacer. Nos toca a nosotros, de igual manera, confiar en que si el Señor nos está diciendo, mira, este es el plan que tengo para ti, necesito que vayas a este lugar y hables con estas personas, que le lleves esa palabra de aliento, que le presentes que Cristo viene pronto y que quiere salvarnos a cada uno de nosotros, porque ese es el mensaje profético para nuestro tiempo. Cristo viene pronto y quiere salvar a sus hijos. Que nosotros no dudemos, que nosotros hagamos como Abraham, que sin importar de que las instrucciones de Dios no le parecían algo lógico, porque Dios le había prometido que de él iba a salir una gran nación, él confió en Dios.
1: Amén.
0: Nos toca a nosotros también confiar en medio de ese momento donde no entendemos cuál es el plan de Dios para nuestras vidas.
1: Tremendo mensaje que Dios tiene para nosotros a través así de Abraham.
0: Es, así es. Yo creo que es buen momento para orar, Hilda.
1: Definitivamente.
0: Vamos a orar para que podamos, al igual que Abraham, confiar en ese plan que Dios tiene para cada uno de nosotros.
1: Pues vamos a invitar a todos los amigos.
0: Oremos. Padre nuestro que estás en los cielos, santificado sea tu nombre. Te damos las gracias, Señor, por este lunes donde nos has permitido nuevamente abrir tu palabra y nos has hablado a través de los diferentes pasajes bíblicos que entre los amigos y aquí nosotros aquí en el estudio hemos encontrado en la Biblia, de esos profetas donde sí pasaron por momentos difíciles en su vida, pero nunca dejaron de confiar en ti. A veces, como le pasó a Jonás, no entendemos y quizás queremos discutir un poco acerca de cuáles son esas cosas que tienes para nuestra vida. Te pedimos que nos ayudes en esos momentos, Señor. Gracias porque eres misericordioso con cada uno de nosotros. Y te pido que cada día más podamos reflejar el carácter de Cristo, Señor. Te damos las gracias por esta oportunidad y todo esto lo digo en el nombre de Jesús. Amén.
1: Amén.

0: Y ya volvimos, Hilda.
1: Ay, y volvimos, pero nunca nos hemos ido. Para darle la bienvenida a alguien especial.
0: Así es, ay, con una sonrisa, es. Porque cada vez que escucho ese sonidito, quiere decir que hay alguien especial en esta mesa.
1: Mira, más que especial. Claro. Es nuestra amada Vivian, secretaria administrativa de aquí de Radio Sol.
2: Hola.
1: Hola, Vivi, tanto tiempo, bienvenida.
2: Hola, chicos, hola, ¿cómo están? ¿Cómo estás, Seri?
0: Hola.
2: ¿Cómo estás, Hilda, Adrián?
1: Feliz de verte.
2: Pues yo, mira, feliz de estar aquí con ustedes. Amén. Un saludo grande, grande y fuerte a cada uno de nuestros amigos que están conectaditos, escuchándonos a través de las ondas radiales, a través de las redes sociales. Sí. Dios les bendiga grandemente.
0: Amén.
1: Amén, amén, amén.
2: Y por aquí ando.
1: Y andas para darnos información importante.
0: Te veo.
2: Pues claro.
0: Te veo muy sonriente. Eso quiere decir que hay buenas noticias.
2: Nos vamos.
0: Nos vamos.
2: Nos vamos a pasear. Llamen. Llamen que nos vamos a pasear y tenemos poco tiempo para llenar esa guagua. Así que llamen porque nos vamos para... Les digo.
1: Pues claro, porque...

0: está a la vuelta de la esquina.
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0: Sí, así que eso es lo próximo, pero hay algo también próximo pasando.
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2: Rayando el alba.
1: Sí, Rayando el alba. 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
0: Excelente.

0: Excelente, así que desde ya podemos aportar con nuestras oraciones o con lo que usted ha decidido ofrecer para este ministerio.
1: Eso es así.
0: Para que Dios se glorifique y lo multiplique.
1: Eso es así, pero ahorita seguimos corriendo y no le dije cuándo nos vamos de viaje.
0: Ah, ¿no dijiste?
1: No, estamos a la vuelta de la esquina.
0: Y me dijiste todos los pueblos.
1: Te dije todos los pueblos, pero no te dije el día.
0: No me percaté.
1: Mira, ¿cuándo va a ser? Es para aquellos que trabajan. Lo vamos a hacer domingo.
0: Ah, pues esa guagua ya se llenó.
1: Domingo 25 de octubre. Así que nos vamos de viaje. Nos vamos hacia, mire, el norte noroeste. Así que si usted quiere participar de este viaje, llámeme al 787-767-1005 porque esa guagua se me llena en tiempo récord, ¿sabe? Así que es importante que me den esa llamadita para separar su espacio.
2: Y te pregunto de casualidad, ¿ya hay una cantidad que debamos ir sacando así para el ladito o todavía están en esos ajustes?
1: Pues eso se lo voy a decir después de hoy. Ya mañana les doy a ustedes la cantidad para que ustedes lo puedan ir anunciando. Hoy lo vamos a presentar, ¿verdad?, ante nuestra junta, y si esto, ¿verdad?, continúa, pues vamos a darle la información completa de mañana en adelante.
2: Ah, bueno saberlo.
0: Tenemos la oportunidad de ir por fe.
1: Sí, de mañana en adelante, información completa a través de su programación, así que no se lo pierda.
2: Pero a mí me gusta hacer como hacen unos amigos. Yo conozco unos amigos que desde el viaje anterior ya están haciendo preparativos para el próximo.
1: Sí, y sacando para el próximo viaje. El costo va a estar más o menos dentro de lo que estuvo el último viaje, que fueron $40. Quizás un poquito más para cubrir la entrada a la hacienda que vamos a visitar, pero no es mucho. Así que estamos en eso.
2: Y ayer por lo menos yo miré el diésel y estaba casi a $2. Y yo dije, ¡oh! Sí. Gracias a Dios yo no tengo un vehículo diésel.
0: Sí, está considerar eso, pues, sí, en el costo.
1: Sí, por eso es que el último viaje lo tuvimos que poner en $40 porque nos subieron el costo de la guagua debido a los cambios que han habido en los costos del combustible. Así que este año subió más, pero estamos tratando de mantener el costo ahí tight para que usted no sufra, ¿verdad? Porque sabemos que las cosas están difíciles, pero sí. Nos vamos. Este viaje vale la pena porque vamos a visitar varios pueblos diferentes y yo sé que la van a pasar bien.
0: Oh, mira, sí. Importante, Vivi, aquellos amigos que van a hacer su aportación por ATH Móvil, que no encuentran Radio Sol, es que Radio Sol en PayPal lo consigue con la letra S, S de Sol.
1: Sí,
0: Radio
1: y en Sol. ATH Móvil, sí, ATH. Radio Sol con S. Hay personas que me lo ponen con Z porque nuestras siglas son WZOL, pero es con S, de Sol, de Samuel, de Santo.
0: Amén, amén. Así nos encuentra y puede entonces usted considerar dar una llamadita. Mira, acabo de enviar tanto para que le confirmen que se hubiera recibido.
1: Así eso es así.
2: Y a mí me encanta porque sé que pasaron un poco a lo del Radio Maratón, pero ese viaje, yo le digo a nuestros amigos que preparen sus cámaras. Si solamente tienen el teléfono, prepárelo para que tenga buena memoria porque son lugares donde van a poder sacar muchas fotos y dando por ahí algunas pistas, vamos a recordar los que tenemos unos poquitos más de añitos, quizá van a poder recordar algunas cositas que veían.
0: Un poquito más de añitos. Sí. Seremos nosotras, ¿verdad?
1: Muchas de las cositas que vamos a ver, él no las ha visto nunca.
2: Bueno.
0: Confiesa.
1: Estoy hablando en la hacienda, por la edad. Otra de las cositas que vamos a ver, sí, ya nosotros las hemos visitado y nos encantan. Así que, y donde estamos planificando llevarlos para que comamos, lo van a disfrutar. Allí no disfrutan. No, todavía no. Voy a decir. No, eso se lo guardo, pero sí le voy a decir que si usted tiene niños o tiene jóvenes, allí lo van a gozar.
2: Así es. Así que es bueno que vayamos preparando ese presupuesto para que cuando se anuncie oficialmente cuánto es el costo, que no nos tome por sorpresa, como que, estoy...
1: Usted vaya separando, que yo sé que lo va a disfrutar.
2: Cuando planeamos así con tiempo, entonces no nos toma así por sorpresa.
0: Exacto.
1: Es así.
0: Así que hay que llamar.
1: Mire, ya.

0: A mí me encanta esa área por allá y yo sé que a ustedes les va a gustar. Yo sé que les va a gustar, así que tienen que acompañarnos. Y mire, en la guagua vamos cantando, alabando, orando. El que tenga instrumentos y sepa tocar, que se los lleve.
1: Instrumentos que podamos transportar en la guagua.
0: Obvio, claro, sí. Está.
1: Porque no falta un conguero, un trompetista.
2: No, después no cabemos.
0: No cabemos,
1: palitos,
0: sí, pero...
1: unas maraquitas,
0: sí,
1: tal vez.
0: Sí, no, si usted desea, ¿verdad?, acompañarnos y gozar de esta experiencia. Es una experiencia más que paseo, es una experiencia donde compartimos, donde tenemos nuestras partes espirituales,
1: así es,
0: donde gozamos en hermandad. Verdaderamente que yo sé que lo van a disfrutar.
2: Así es.
1: Amén.
2: Y
1: amén, amén.
2: Estaba pensando, quizás hay personas que digan, ay, pero ya yo he pasado por esa área, no es lo mismo ir en un grupo pequeño que ir en un grupo así de grande, donde todos compartimos el amor por el mensaje que esta emisora presenta. Es un ambiente tan bonito, ya sea porque nos sentimos en familia o porque la presencia del Señor nos está acompañando en todo momento.
0: Eso es así.
1: Es que Cristo dice: si yo fuere levantado, a todos atraeré a mí mismo. Y porque nosotros levantamos a Cristo, Dios sabe añadir a las personas.
0: Así
1: para
0: es.
1: Que sean atraídas a través de este ministerio.
0: Así es, así que yo les invito a que ustedes vengan, a que ustedes nos acompañen y disfruten con nosotros de este viaje que yo sé que va a ser espectacular.
2: Así es.
1: Vivi, ¿tú cocinaste hoy?
2: Ay, qué problema.
1: Tiene un problema.
2: Así es.
1: Hay que anunciarle a nuestros amigos que hoy Nutrisabroso no está operando.
0: Ah. Ay, qué triste.
1: Para que se preparen, para que hagan lo propio, lo siento.
0: Ah. Yo tengo que decirte que no cociné hoy, pero cociné ayer.
1: Hey. Bueno, está bien, te felicitamos y te exhortamos.
0: Tengo alguito porque siempre vengo preparada, pero es una lástima porque mira, pensaba comprar alguito en Nutri para compensar lo que no traje.
2: Ya yo estaba pensando.
1: Si no dividimos la lonchera.
2: Ya yo estaba pensando, ay, ¿qué pasará con Sebastián hoy? Que le encanta comer tanto.
1: Ya iba a preguntar, ¿quién es Sebastián?
0: Bueno,
1: pues eres
0: pues,
1: tú.
0: De vez en cuando es bueno que mamá saque algún beneficio de Sebastián.
1: Y la abuelita ya está por ahí.
2: Oh, sí.
0: Sí, ella siempre está conectadita. Si no está a través de las redes sociales, está a través de la radio. Pero siempre está conectadita por ahí.
2: Así es. Y hoy hemos hablado de tantas cosas, Hilda. Hemos disfrutado. Los amigos siguieron hablando acerca de los profetas. Y sí, hay muchas historias proféticas que por el factor tiempo quizás no pudimos tocarlas. Pero qué importante es que nosotros podamos estudiar estas historias bíblicas, porque solamente mencionamos algunos y sacamos un montón de enseñanzas vigentes para nosotros hoy. Así imagínate si tomamos la iniciativa de todos los días buscar nuevamente la palabra de Dios.
1: Por eso es que hay que sacar tiempo intencionalmente de tener nuestra devoción matutina. En esa devoción nosotros aprendemos, absorbemos y le permitimos a Él que nos hable.
2: Así es. Uh-huh. Además, anunciamos que nos fuimos de viaje. Bueno, no, todavía no nos hemos ido. Nos vamos casi de viaje, casi nos vamos. Así que haga los preparativos necesarios y acompáñanos en nuestro Radio Maratón.
0: Eso es así, los esperamos.
2: El 28 al 5 de diciembre con la Semana de Evangelismo. Y el 6 de diciembre,
1: coronamos.
2: El Radio Maratón, donde habrá feria de comerciantes.
0: Habrá feria de comerciantes, ya los comerciantes pueden ir llamando y separando su espacio. Son espacios limitados porque esta feria es dentro del centro. Así que si usted quiere estar y participar en esta feria y quiere estar, mire, con aire acondicionado, llámeme, porque si lo deja para el final, se queda afuera, tenemos espacios limitados.
2: Así es.
0: Y también quiero, ¿verdad?, exhortar a todos nuestros amigos que nos escuchan a través de las ondas radiales o de las redes sociales, del canal 22.1, que se den cita el 6 de diciembre a Radio Maratón, donde tenemos, mire, a cada uno de los compañeros que labora aquí en la emisora, a

0: Muchos de los colaboradores de los diferentes programas que van a estar ahí, y música en vivo, ¿verdad?
1: Así es.
0: Por supuesto, música que eleva el alma. Así que dese cita con nosotros a Radio Maratón.
1: No se lo puede perder. No. Hilda, ahora te tengo que dar la noticia.
2: Ya la vi.
1: Porque hoy la parada para nosotros, el autobús llegó un poquito antes.
2: Pero debemos sí. hacerlo, amigos. Los esperamos entonces mañana con el favor de Dios.
1: Chaito.
2: Chaito, Dios les bendiga.

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2: 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Levantarán alas como las águilas. Correrán y no se cansarán. 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
4: Saludos, amados y amadas de Dios. Que el Señor les bendiga de una manera rica, abundante y especial.

Quien te habla es el pastor Ricardo Durán y en esta hora te damos la bienvenida a este tu programa Buscando su Presencia. Es un honor cada vez que podemos entrar a tu hogar, al trabajo, a diferentes lugares donde te encuentres, trayendo alguna disertación reflexiva acerca de temas que tienen que ver con nuestra vida, nuestra conducta y sobre todo nuestro destino final. En los próximos programas queremos dedicar la temática y va a estar dirigida precisamente a lo que conocemos como el fruto del Espíritu. Hay una serie de palabras que se enumeran dentro de lo que es el fruto del Espíritu. Y encontramos que en Gálatas capítulo 5, versos del 22 al 23, se nos enumeran esos frutos del Espíritu. Sin embargo, queremos hablar del primer fruto del Espíritu, o característica del fruto del Espíritu, debo decir, y es el amor. Así que te invito para que oremos y podamos disertar acerca de esta palabra tan hermosa que encontramos allí, amor, en lo que es el contexto del ágape, lo que es el amor de Dios. Querido Señor, te agradecemos el amor tuyo que es perfecto. No tenemos, Señor, nada de qué gloriarnos porque sencillamente todo lo que tenemos y hacemos es porque tanto el querer como el hacer viene por tu buena voluntad. Así que lo que haya bueno en nosotros, Señor, como fruto del Espíritu, deseamos, Padre querido, que lo reconozcamos como algo tuyo y no como algo que nosotros producimos. En el nombre de Jesús. Amén. Bien, queridos, el apóstol Pablo escribe a la iglesia de los Gálatas y le presenta un contraste un tanto radical entre lo que son las obras de la carne y las obras del Espíritu. Y particularmente, Pablo no habla de lo que se llama fruto en plural, sino que habla en singular, debo decir, y al hablar en singular comienza a denotar una serie de características de ese fruto, tanto de lo que es el fruto de la carne como el fruto del Espíritu. ¿Por qué Pablo hace esto? Porque sencillamente es la procedencia de una vida la cual se identifica, ya sea con el pecado o ya sea con la justicia. Pablo no está hablando en plural, sino que habla de un solo fruto en el Espíritu con múltiples manifestaciones. Y la primera y la más fundamental de ellas es el amor. En 1 Corintios capítulo 4 se nos esboza allí el mismo apóstol Pablo lo que es el significado del amor, hasta dónde debe estar dispuesto a llegar y cuáles son esas cualidades específicas que tiene lo que se llama el verdadero amor. Así que, queridos, el amor no es simplemente el primero en orden, sino que Pablo lo menciona de esta forma, porque sino que lo pone como el fundamento para todos los demás. O sea que no tenemos que ver el amor como lo que es la conclusión de algo, sino que es el fundamento específico de algo que va a concluir en el ser humano que se llama fruto del Espíritu. Sin amor, todo lo demás pierde su esencia. Y ya les dije en 1 Corintios capítulo 13, encontramos, ¿verdad?, esta definición. Ahora, Pablo dice más, el fruto del Espíritu es amor. Y la palabra fruto se deriva del griego karpos. Y esta palabra específicamente tiene una singularidad. O sea, que habla de lo que es una unidad. No está hablando de una fragmentación. El ser humano pudiera vivir fragmentado en una serie de sentimientos, pensamientos o ideas que no necesariamente muestran lo que es unidad. Pudiera parecer tal vez uniformidad, tal vez haya cierto grado de ser uniforme en sus criterios, pero la realidad de todo es que no hay unidad en lo que representa el hombre. Sin embargo, en Dios ocurre todo lo contrario. Dios manifiesta todo lo que es unidad. Por eso, no son cualidades separadas lo que Pablo está aquí definiendo como la obra integral del Espíritu, sino que es una unidad de características que provienen de una misma persona, de un mismo lugar. Y esto implica que esto crece de manera orgánica y no se produce, debo decir, de manera artificial. Porque cuando Pablo dice el fruto del Espíritu, hay una palabra, neumatos, dice que es que procede del Espíritu Santo. Esta palabra, neumatos, específicamente habla de la procedencia, que es del Espíritu Santo. ¿Por qué tengo que dar énfasis a la palabra?

en su idioma original, porque, queridos, no hay otra manera entonces en que podamos entenderlo. Porque las versiones que encontramos de las Escrituras no es que sean malas ni sean diabólicas, pero tienen cierto grado de incoherencia en lo que es la manifestación del lenguaje actual, porque no se familiariza o no se relaciona directamente con lo que es el sentir del escritor bíblico. Por eso, tenemos que ver que el fruto del Espíritu no procede de lo que es el esfuerzo humano. Esto es la evidencia de una vida espiritual auténtica. Y cuando hablas del amor, la palabra que usa allí es ágape. Y estamos hablando, queridos, que no es un amor emocional como lo es el amor eros. Tampoco el afectivo como es filos o filia. Así que el amor del cual Dios está hablando aquí y que Pablo describe en sus palabras es un amor sacrificial. Un amor que está dispuesto a pasar por alto la circunstancia que sea por hacer el bien a los demás. Y creo que la iglesia del siglo XXI, los seres humanos en el siglo XXI, debemos aprender a redefinir lo que es precisamente el amor. No es el hecho de sentimientos, porque hay muchos movimientos que ponen el amor en el contexto de lo que ellos quisieran que fuera. Sin embargo, cuando vamos a la esencia misma de lo que es la creación, de cómo el ser humano cayó en pecado y el mismo cielo entra en lo que es el amor sacrificial, en la vida de Cristo vemos realizado y materializado lo que es ese deseo de amar de una manera genuina y que nosotros lleguemos a emular ese tipo de amor y comportamiento. Ese amor sacrificial, mis queridos y mis queridas, es un amor que es incondicional. Es un amor no pasivo, sino que es un amor que constantemente se pasa en acción, o sea que es activo. Es un amor que busca el bien de las demás personas aún a costa propia. ¡Wow! ¡Qué manera tan hermosa de Pablo describir lo que debería ser la manera de amar! Así que esto redefine lo que debería ser la relación en un matrimonio, la relación de los padres con los hijos e inclusive la relación obrero-patronal. Porque lo que es el sacrificio, queridos, por el bienestar de las demás personas debe estar presente. Y a medida que voy haciendo lo que es mi deber y cumpliendo con mi deber, puedo entonces vivir de manera tranquila sabiendo que mis esfuerzos no fueron para mi egoísmo, sino para bendecir a una persona, sector o entidad. La palabra, querido, ágape, en el contexto del Nuevo Testamento adquiere un significado sumamente revolucionario. Porque en el griego clásico esta palabra era poco común. Sin embargo, el Nuevo Testamento se eleva para describir lo que es el amor de Dios. Y ahora no depende del valor del objeto amado, sino que depende ahora de la naturaleza de la persona que ama. Las características, queridos, de ese amor ágape es que es un amor volitivo, es un amor de decisión, no es un amor de emoción. Es un amor que llega al punto del sacrificio. Juan capítulo 3, verso 16 nos explica precisamente eso. Porque de tal manera Dios amó al mundo que dio a su Hijo unigénito para que todo aquel que en él crea no se pierda, mas tenga vida eterna. Vemos ahora entonces que el amor es un amor incondicional. La paga del pecado, queridos, es la muerte, pero la dádiva de Dios es la vida eterna en Cristo Jesús. Y vemos que al final de todo, lo que busca simplemente es llevar al ser humano a una transformación, porque el amor ágape es un amor transformador. Así que para yo poder tener, querido, lo que es la interpretación en el contexto de cómo la Biblia me presenta el amor, tengo que ver que la iglesia de Galacia estaba siendo influenciada por un legalismo judaizante. Pablo obviamente responde enseñando que la vida cristiana no se basa en la ley. No se basa, queridos, en la ley, sino en el Espíritu. La ley, obviamente, tiene su función en lo que es regular lo que pudiera ser el sentido de desconocimiento de una persona en cuanto a lo que son sus deberes o inclusive su cuidado y el cuidado de las demás personas. Por eso tenemos que entender que en el contexto literario, querido, Pablo está enseñando que la vida cristiana se basa en el Espíritu porque las obras de la carne proceden precisamente de eso, de la carne. Usted puede leer esto en Gálatas capítulo 5, versos del 19 al 21. Sin embargo, me llamó

atención que dos textos antes comienza a hablar Pablo acerca de una lucha que hay entre la carne y el espíritu. Y esto ocurre para que usted no haga lo que usted le parece o lo que usted quiera. Por eso cuando menciona manifiestas son las obras de la carne y comienza a decir cada una de sus características. Pero de igual forma, Pablo comienza entonces a hablar ahora del fruto del espíritu y manifiesta lo que son las características de ese amor o de ese fruto del espíritu o característica del fruto del espíritu. El amor, mis queridos, aparece como una antítesis directa de lo que es el egoísmo carnal. Porque la obra de la carne, la manifestación de lo que son los frutos en la carne o el fruto en la carne, es precisamente una base del egoísmo, donde solamente se contempla el bienestar del individuo, pero no el bienestar de la otra persona a quien estamos entonces volcando lo que son nuestras pasiones carnales. Mis queridos, ¿cuántas esposas han sido y cuántos esposos también víctimas de personas que simplemente abusan en nombre del amor? ¿Cuántos hijos han sufrido golpes, traumas, abusos en nombre de supuestamente un amor? Y a veces te dicen, no, pero es que esta es mi forma de amar. No, querido, esa es tu forma de simplemente expresar lo que son tus frustraciones. Yo recuerdo que cuando pequeño nos corregían en sílabas. Te dije que no lo hicieras. Y por cada sílaba era un golpe. Y nos decían, no, pero es que yo tengo que hacerte esto para que corregirte. Y obviamente nuestros padres tal vez no entendían el contexto de sus acciones, pero queridos, ellos simplemente estaban descargando su enojo contra nosotros. Y no hay manera de poder entender el amor real si no hay una manifestación en lo que tiene que ver, querido, con el bienestar de otra persona. Yo nunca recuerdo, queridos, haber tenido que levantar la mano para ninguno de mis hijos. Cuando tenía que hablar con ellos, simplemente dialogaba, les decía, y ellos sabían que su acción, sí, conllevaba una consecuencia, pero el maltrato físico nunca estuvo en mi lenguaje para con ellos, ni para con ellos, ni para con la familia. ¿Por qué, queridos? Porque usted y yo tenemos que buscar la forma de cómo sacar de en medio lo que es ese egoísmo carnal que tenemos. El amor, querido, no es una opción. El amor, teológicamente, es una evidencia de salvación. Por eso, Primera de Juan 4:8 dice que el que no ama no ha conocido a Dios, porque Dios es amor. Y cuando dice que Dios es amor, Dios es el ágape. Dios es la base del amor, el fundamento del amor, la razón por la cual el universo existe y cada persona, a pesar de lo que es, Dios sigue pensando en ella, la ama y sigue dando evidencias de que quiere salvarlo y que lo quiere transformar. Así que, mis queridos, el amor podemos verlo como la esencia del carácter de Dios. Dios es amor. Ahora, esto no significa que el amor sea simplemente un atributo más, sino que define específicamente la naturaleza de Dios. Porque la manifestación del amor de Dios la vimos en la creación. Y ve Dios que todo lo que había hecho era bueno, y bueno en gran manera. O sea, que había un gozo implícito y explícito dentro de lo que era esa obra creadora de Dios. También lo vemos, queridos, en lo que es la etapa de la redención, cuando se nos muestra a través de lo que es el tabernáculo el deseo de Dios de quitar la mancha del pecado del ser humano a través de símbolos que iban a prefigurar lo que sucedería después en la cruz, la manifestación más grande de amor que jamás se haya visto en todo el universo. Ocurrió precisamente allí, donde en un lugar de maldición, con un instrumento de maldición, un instrumento de ejecución para culpables, muere entonces un inocente. Así que el mayor ejemplo, querido, del amor ágape es el amor de Cristo. Juan 15:13 dice que nadie tiene mayor amor que este, que aquel que da su vida por sus amigos. Así que el amor, querido, queda en nosotros como una evidencia del Espíritu. Queda en nosotros como una evidencia de la realidad inherente de que tenemos a un Padre Celestial, a un Dios amoroso, que se goza en beneficiar a los seres humanos que buscan servirle, porque Él los llamó al servicio. Así que el amor, queridos, es la primera evidencia visible de una vida transformada.

Una persona que no tenga amor, sencillamente, queridos, no ha sido transformado. Y tristemente, una vida que no tenga amor es una vida que vive sin Dios. Y si vive sin Dios, vive sin esperanza, vive inclusive sin salvación. Encontramos, queridos, en Deuteronomios 6:5, que tiene que haber un amor hacia Dios, y no es un amor ritual, es un amor de relación. Encontramos en Mateo 22:39 que tiene que haber amor al prójimo. Y estamos hablando de que esto incluye a nuestros enemigos, Mateo 5:44. Cuando Jesús habla de la ética del reino, cuando Pablo inclusive utiliza la carta a los romanos en el capítulo 12, comienza a hablarnos de que la actitud de nosotros hacia las personas que se consideran nuestros enemigos tiene que ser una de conciliación, porque en cuanto dependa de vosotros, estad en paz con todos los hombres. Y si tu enemigo tiene hambre, dale de comer. Y si te pide que camine contigo una milla, ve con él dos. Y si te pide que le des algo para cubrirse, no le des solamente tu capa, sino que también le des inclusive tu túnica. Y esto tiene que manifestarse luego, queridos, en lo que es el amor dentro de la iglesia. En Juan capítulo 13, verso 35, se señala lo que es una característica distintiva del discípulo. Porque Jesús dijo: en esto conocerán que sois mis discípulos, si tuvierais amor los unos por los otros. Así que el amor, querido, viene a ser ahora lo que se llama el cumplimiento de la ley. ¿Y la ley de qué? La ley que está en Romanos capítulo 13, verso 10. Porque el amor precisamente es el cumplimiento de la ley, porque Cristo por amor llevó la carga de tu pecado, cumplió todos los requisitos de la ley para que hoy tuvieras la oportunidad de ser libre y expresar tu corazón y tu necesidad delante del Padre. Obviamente el amor no reemplaza a la ley. El amor lo que hace es cumplir en su esencia lo que son las demandas de la ley. Y precisamente Cristo vino a cumplir con eso porque usted y yo no podemos. Por eso cuando la Escritura dice en San Juan 14:6, yo soy el camino, la verdad y la vida, y nadie llega al Padre si no es por mí, es porque obviamente el amor del Padre es el Hijo, es un amor perfecto. Es un amor que se goza en la obediencia, se goza en el cumplimiento. Pero eso no nos exime a nosotros de cumplir con lo que tiene que ver con los requisitos de la ley también, porque si mato, tengo que pagar con cárcel. Si robo, tengo que devolver y cumplir con lo que robé. De igual forma, cuando violento mi cuerpo, cuando le hago daño a mi cuerpo, estoy destruyendo el templo del Espíritu Santo. Porque usted piensa que el sábado solamente se refiere a lo que es la ceremonialidad de un día específico. Déjeme decirle que ha vivido equivocado toda la vida. Porque el sábado no solamente nos ayuda a nosotros cesar de lo que son los apegos a las cosas nuestras, sino que también nos pone límites durante los días para que a cierta hora descansemos y podamos reponer fuerzas. En eso se basa precisamente el descanso del Shabbat. En yo honrar a Dios en ese periodo de descanso, donde considero que todo lo que Él me dio, tengo que ser un buen administrador, pero también que una persona agradecida. Hay ciertos obstáculos, queridos, que se van a presentar en lo que es la manifestación del amor. Y en esto encontramos el egoísmo. Vamos a encontrar el orgullo. Usted va a encontrar, querido, la falta de perdón. Y tristemente, una vida en la carne. El amor del Espíritu, mis queridos y mis queridas, confronta lo que son estas barreras que están delante de nosotros. Ahora, la gran pregunta es: ¿cómo puedo obtener ese fruto o esa característica del fruto del Espíritu? Primero, querido, quiero que sepas que las características que están dentro del fruto del Espíritu no se fabrican, sino que se cultivan. ¿Cómo lo puedo hacer? En Juan 15 se me insta a que yo permanezca en Cristo. Una denominación, una iglesia que no tenga la doctrina de Cristo, que no persevere en la doctrina de Cristo, que no haga la doctrina de Cristo, es el tipo de iglesia, persona, individuo o institución que va camino al colapso y al fracaso. Por más que quiera predicar ley, por más que quiera predicar dogma, si no hay amor, queridos, no hay nada. Y por eso tengo que estar apegado a Cristo, porque Cristo es el mejor.

modelo de amor que existe en todo el universo. Tengo que tener comunión con el Espíritu. Y aquí vienen los momentos de oración, los momentos de soledad, los momentos en los cuales tanto usted como yo deberíamos tener en mente y tener en cuenta que Dios quiere relacionarse con nosotros. Dios no desea alejarse de nosotros. Por tanto, si a usted le viene el pensamiento de que Dios se quiere alejar de usted y que Dios lo vigila para castigarlo, eso es una patraña del diablo. Tenemos que tener, querido, todos los días renovación de la mente. ¿Y cómo tengo renovación de la mente? ¿Con qué limpiar el joven su camino? Con guardar tu palabra. Así que la palabra de Dios nos da a nosotros, queridos, el contexto real sobre cómo debo renovar mi mente y por consiguiente llegar a lo que se llama la obediencia, porque en la obediencia es donde se manifiesta el verdadero amor. Por eso en el Nuevo Testamento se nos dice que Cristo, por el sufrimiento y por la prueba, aprendió la obediencia. Y el cristiano de hoy día no se va a liberar de sufrimiento, de situaciones, porque tiene que aprender lo que es la obediencia, pero también aprender a amar a Dios a pesar de lo que es esa falta de obediencia que tenemos en nosotros. Tenemos que pasar por procesos para que seamos enseñados y educados. Porque, querido, ¿de qué sirve amar solamente a los que nos aman? ¿Eso lo hacen los inconversos? Tu amor no puede depender, querido, de las circunstancias. ¿Acaso estás reflejando el carácter de Cristo en tu vida? Quiero decirte, para ir cerrando ya, que el verdadero amor, querido, perdona. El verdadero amor sirve. El verdadero amor da sin esperar. Así que el amor, querido, que nos está presentando Pablo, no es un amor que es opcional. No se trata de que me traten bien o me traten mal. No se trata de que si me gusta, que si es lindo, que si es feo, que si es alto, que si es bajito. No, no se trata de eso. Se trata de un amor que es esencial. Un amor que va más allá de lo que es superficial. Porque es un amor sobrenatural. Un amor que no es humano. Pero aquello divino se humanizó y vino a estar entre nosotros y nos mostró la verdadera dimensión de lo que es el amor divino. Así que sin amor, querido, no hay fruto del Espíritu. Podrás tener ciertas características, pero si no tienes el fundamento de lo que debe ser ese fruto, estás en el camino equivocado. Sin fruto, querido, no hay evidencia entonces del Espíritu. El amor que Dios demanda hoy, querido, es el mismo que Él ofrece. Y Cristo, obviamente, es la máxima expresión de ese amor, porque murió por los pecadores, ofrece salvación y transforma corazones. Así que hoy puedes recibir ese amor y puedes comenzar a dar ese fruto en el Espíritu cuando realmente entiendes que por el Espíritu somos sellados, queridos, para salvación. El amor de Dios ha sido derramado en nuestros corazones por el Espíritu Santo, Romanos 5:5. Por eso es tan importante que usted y yo en el día de hoy entendamos que el verdadero amor es aquel, querido, que es sacrificial. Aquel que está dispuesto a perdonar, a pasar por alto las faltas y sobre todo a servir a los intereses de su Señor aún por encima del egoísmo de los hombres. Te invito para que oremos. Querido Señor y Padre que estás en los cielos, te queremos agradecer por tu amor, porque nunca nos ha faltado ni nos has dejado solos. Tu amor es perfecto y nos mostraste, Señor, a través de tu Hijo, que necesitamos volvernos a ti para entender el verdadero amor, que es el amor ágape. Por tanto, Padre, en el día de hoy te abrimos la puerta de nuestro corazón y nuestra vida. Y cada cual en la necesidad, Señor, te expresaremos lo que queremos en ti. Gracias por cuidarnos y gracias por darnos este espacio. En el nombre de Jesús. Amén. Jehová te bendiga y te guarde. Jehová haga resplandecer su rostro sobre ti y tenga de ti misericordia. Que Dios alce a ti su rostro y ponga en ti paz. Queremos invitarte para que en la próxima edición de este programa Buscando su Presencia, aquí en el mismo horario, en tu emisora favorita, puedas sintonizarnos para compartir un poco más acerca de lo que será la temática del fruto del Espíritu. También queremos decirte que a través de Facebook Live estamos transmitiendo a las 7 de la mañana los martes y los jueves, y los domingos a las 8 de la mañana.

0: También estaremos compartiendo reflexiones escritas lunes, miércoles y viernes. Y si quieres que visitemos tu congregación, simplemente contáctanos a través del 787-519-7325. 787-519-7325. Te deseamos el mejor de tus días. Deseamos sobre todas las cosas que el fruto del Espíritu sea en ti. Y recuerda, la primera característica o fundamento para el fruto del Espíritu se llama el amor ágape, el cual es el amor de Dios, por cual el amor de Cristo nos constriñe y siempre nos lleva a toda verdad para hacer la voluntad de aquel que lo envió a rescatar a una humanidad totalmente perdida y desesperada. Que tengas un feliz día. Que Dios te bendiga. Y hasta la próxima, querida y querida. Que el Señor te bendiga. Rica, abundante y especialmente en este día y siempre.
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0: y le dijo:
1: ¡Hey, hey tú! ¿A dónde vas?

0: todos los animales del bosque se preguntaban, ¿qué habrá pasado con la oruguita? Nadie sabía. Niños, ¿ustedes quieren saber qué pasó?
1: ¡Sí!
0: No.

En paz me acostaré, y asimismo dormiré, porque solo tú, Jehová, me haces vivir confiado.

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0: Es un placer saludarles en estos momentos. Les habla Joel Medina. Sean todos cordialmente bienvenidos a su programa mundial, La Voz de la Esperanza. ¿Le gustaría recibir en su hogar todos los temas del 2014 de La Voz de la Esperanza transmitidos por radio? 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Y ahora le daremos su tiempo a nuestra propia nutricionista, Nesipi Tao Grieve, con su tema, Come Más Nueces.
1: Las nueces son frutos secos muy deliciosos y son una de las mejores fuentes de grasas saludables y proteína que existe. Su dosis masiva de ácidos grasos omega 3 estimula el cerebro. Además, poseen grasas monoinsaturadas y poliinsaturadas, las cuales son beneficiosas para el cuerpo. Al consumir nueces, la flexibilidad de tus vasos sanguíneos mejoran considerablemente. Los niveles de colesterol mejoran de forma significativa y las grasas saludables de las nueces disparan en tu cuerpo un efecto termogénico que ayuda a eliminar la grasa acumulada. Si consumes de forma regular un puñado de nueces por día, proporcionas a tu cuerpo con una protección contra un posible ataque al corazón. Así que disfruta estos frutos secos. Son un regalo de Dios. Recuerda, cuida tu salud y vivirás mucho mejor. Que Dios te bendiga.
0: Permita que en esta ocasión Dios hable a su corazón. La Voz de la Esperanza, en la palabra de su director, el pastor Omar Grieve, le trae el tema titulado Sed Agradecidos.
2: Queridos amigos, en Salmos 103 y versículo 2 dice así: Alaba alma mía al Señor y no olvides ninguno de sus beneficios. Un día, después de haber estado enfermo por semanas, dice un joven, llegando casi hasta el desaliento total, mi madre, una gran cristiana, me escuchó cuando estaba orando y diciendo: Amado Señor, si tú quieres aliviarme y emplearme nuevamente, que se haga tu voluntad, y si no, que se cumpla tu voluntad de todos modos. Hijo, me reprendió ella, esa no es la manera de orar. Dale gracias, alábalo, agradécele y glorifícalo. Así lo hice, y entonces comprendí lo que significa la adoración. La voluntad de Dios quiere siempre lo mejor. Suceda lo que suceda, venga lo que venga, a Él debemos darle gracias y alabarlo. De la época del pastor Hermes, se cuenta de un joven rico que había sanado de una enfermedad grave. Había tanta gratitud en su corazón que exclamó: Oh Señor Todopoderoso,

agradecido, primero al cielo y luego a la tierra. Lord Philip Inman describe en su biografía las angustias financieras que vivió su madre viuda y el espíritu de gratitud que la motivaba en sus devociones diarias. Philip era el menor de cuatro hermanos. El padre murió cuando él era todavía un niño y su madre tuvo que mantener la familia con recursos extremadamente escasos. Era, sin embargo, una mujer de espíritu indomable. Cultivaba una fe simple y nunca se dejó abatir por un espíritu de queja. Para mantener y educar a sus hijos, lavaba y planchaba cada día pilas y pilas de ropa. Como el dinero no era suficiente, por la noche limpiaba las aulas de la clase de la escuela local. Y para conseguir algunos recursos adicionales de la escuela, se dirigía al cementerio, donde a la luz de un farol lavaba las lápidas de mármol de las tumbas. Después volvía a casa y reunía a sus hijos para celebrar el culto vespertino. Tomando la vieja Biblia, decía con voz cansada: leeremos una porción de este libro antes de dormir. Muchos capítulos le agradaban, sin embargo, su favorito era el Salmo 103. Bendice, alma mía, a Jehová, y no olvides ninguno de sus beneficios. Lord Inman escribió: este salmo me intriga grandemente y me intrigaba también la razón por la que era su favorito. Una noche le pregunté cuáles eran los beneficios que no deberíamos olvidar. Una luz brilló en sus ojos cansados y se le iluminó el rostro. Luego me respondió: tengo salud y fuerzas, tenemos un techo sobre nuestras cabezas y os tengo a vosotros, hijos queridos, tesoros de mi corazón. Esas eran las razones que llevaban a una extraordinaria mujer a leer reverentemente el mismo salmo todos los días. Bendice, alma mía, Jehová. Este es sin duda uno de los cánticos más preciosos entre los salmos de paz. A través de los siglos, hombres y mujeres ricos y pobres, sabios e indoctos, con oración desbordante de gozo repiten sus palabras inspiradas. Parecería que la intención del salmista fuese el reunir todas las voces de todos los pueblos de la tierra en un inmenso conjunto coral, al entonar un himno de loor y adoración al autor de toda buena dádiva y todo don perfecto. Santiago 1:17. Termino con una poesía hecha por mi madre, Nila Grieve. Oh Dios mío, perdóname si aún me quejo. Una y otra vez enséñame si de ti me alejo. Tú me has enriquecido y yo no lo sabía, cuán ciega he sido buscando una vida vacía. Sí, no hay mayor riqueza que aquella que tú nos das, porque en medio de la pobreza es la que da felicidad. Que Dios te bendiga. Él es la razón de tu existir. Él es tu verdadera felicidad.

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0: Muchísimas gracias por su atención. Encuéntrese nuevamente con nosotros dentro de una semana, a la hora de hoy, por esta misma emisora, para considerar otro importante mensaje que nos acerque al corazón de Dios. Hasta entonces, nos despedimos diciendo a cada oyente: Dios te bendiga y te guarde. Haga resplandecer Dios su rostro sobre ti y tenga de ti misericordia. Dios alce a ti su rostro y ponga en ti paz.
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Muy buenos días, bienvenidos sean todos a Comunión con Dios. Esta es tu hermana, tu amiga Hilda Alicia, cada día. Esto es una sección de oración y breve meditación de lo que es nuestra devoción matutina. Y como sabes, en este año 2026 estamos y nos hemos propuesto poder cubrir toda la Biblia en este año 2026 que va a ser y ha sido de victoria. Te compartí el pasado viernes que hoy íbamos a estar comenzando otro libro que es Primera de Corintios. Y vamos a leer, ya yo lo hice, pero por si tú no lo has podido leer, que antes de acostarte lo puedas hacer, no para cubrir la lectura, sino para que descubras el mensaje de Dios para tu vida. Trata de cubrir esos primeros 6 capítulos, 1, 2, 3, 4, 5 y 6, los capítulos. Y quisiera compartir contigo algunos detalles que me parecieron interesantes, por si no lo notaste. En estos capítulos tú vas a ver las iglesias, pero estas iglesias que el apóstol Pablo presenta no son perfectas, están llenas de gente que está corriendo la batalla de la fe, pero no ha alcanzado la perfección. El apóstol entonces escribe a esos creyentes que habitan en Corinto para poder corregir aquellos errores que ellos tienen en su comportamiento, pero nota que no es un comportamiento individual, sino que él está presentando un comportamiento que es público a vista de todos y es también incluye alguno que otra conducta que es de índole privado, pero en general lo hace aquellos que son públicos y así se mancha la iglesia. Lo hace de una manera ordenada y el apóstol va, algo que me llamó mucho la atención, punto por punto estableciendo las normas de conducta que son de acuerdo a la gracia que Dios ha derramado para su iglesia en Cristo Jesús. Dentro de los problemas que él denuncia, pues hay divisiones, inmoralidades, demandas de los creyentes y una gran lista de ofensas ante Dios y ante el prójimo. Sin embargo, el apóstol Pablo nunca desperdició sus palabras, sino que todos sus comentarios

nota que son poderosos y también son prácticos. Por eso tú y yo tenemos que tener la intención y la acción en analizar bien si no será que nosotros nos vemos reflejados en alguna de estas conductas que el apóstol está denunciando. Se cuenta que había dos pastores que estaban discutiendo acerca de la crítica que iba creciendo y dentro de la iglesia de los creyentes. Esa conversación terminó con una risotada o carcajada cuando uno le dijo al otro: si todos los críticos de la iglesia fueran tendidos y ligados por las extremidades, tal vez sería muy buena idea dejarlos allí. ¿Sabes que siempre ha sido mucho más fácil poder criticar que ser confrontativo o comentar desde afuera en lugar de colocarme en el lugar de la otra persona? Por eso Pablo escribe firmemente a los Corintios. Él toma 16 capítulos de una lista de críticas y quejas. Más bien, él se preocupó tanto y tanto, o por lo menos lo suficiente como para enfrentar esos problemas, pero no lo hace nada más así, sino que sugiere nuevos cursos de acción. Va a necesitar visitas personalmente para los miembros de la iglesia para motivar e impulsar la corrección o disciplina que sea necesaria. Hoy sería entonces un buen momento para pensar en aquellas personas o individuos por quien tú te has estado preocupando. Quizás han estado lidiando con cosas ocultas o con situaciones que son comprometedoras y que son abiertamente conocidas por la comunidad. Y si se les da esa oportunidad, pudieran continuar en una muerte espiritual, a menos que alguien tenga la valentía de preocuparse, acercarse a ellos, asegurarse de haber orado, de haberlos presentado delante de Dios y mantener así un buen testimonio. El enfrentamiento, yo sé que no es fácil para muchas personas, pero Dios ha prometido darnos la fuerza para hacer lo que a Él le honra. Por eso simplemente nosotros tenemos que tener la determinación de hacerlo. Él nos dará y nos equipará con aquello que necesitamos para que lo podamos hacer. Así que prepárate, mañana vamos a seguir esta lectura leyendo Primera de Corintios desde los capítulos 7 al capítulo 10. Primera de Corintios, capítulo 7 al capítulo 10. Ve anotando, porque eso te puede ayudar cuando más lo necesites y así tú puedes ir repasando y descubres de qué manera Dios te habló, te dirigió, encaminó tu vida hacia un ángulo particular. Así que hoy sería buen momento para que nosotros oremos. Hay muchas peticiones que todavía permanecen sin respuesta. Vamos a orar para que Dios considere todas aquellas que todavía están aguardando y esperando la respuesta de Dios. ¿Será que me puedes acompañar? Oremos. Padre amante que estás en los cielos, gracias te damos porque tú siempre nos hablas, nos confrontas de la manera más amorosa, más sutil que pueda haber, pero firmemente. Hoy te queremos presentar todo este registro permanente de oración. Si hay alguien que ha sido colocada o colocado aquí y todavía espera tu respuesta, ten misericordia de responderle. Atiende su clamor, el clamor que sale de un corazón que entiende que solo tú puedes hacer la diferencia. Darle su milagro, Señor. Atiende cada petición que haya aquí, sea de salud física, sea de salud emocional o sea de salud espiritual, Señor. Aquí hay peticiones de conversión, de identidad, de todo tipo, Señor. Atiéndelas a todos porque no hay nada difícil para ti, Señor. En este día, manifiéstate con poder en la vida de alguien. Y si hay alguien que necesita tener un encuentro cercano contigo, acude a su petición, Señor. Porque esa es la petición que tú contestas de forma casi instantánea. Tú quieres que todos lleguemos al arrepentimiento. Así que derrama tu

Espíritu Santo sobre cada vida que está inscrita en este registro permanente de oración. Y sé tú proveyendo cualquier tipo de necesidad. No hay algo tan complejo que tú no puedas desenredar, Señor. Te agradecemos porque por la fe ya has comenzado a contestar. Y es en el nombre de Jesús que te queremos dar gracias y te pedimos todos estos favores y bendiciones. En su nombre. Amén, amén y amén. Cree y pídele al Señor que te dé discernimiento espiritual para descubrir de qué manera Él contesta o qué mensaje te da si no contestara. Él sigue siendo fiel, sigue amándote y sigue sobre todo dándote un nuevo mensaje para pulir tu carácter. Escucha la siguiente alabanza y yo te espero mañana. Que el Señor te bendiga y te guarde.

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0: Esta es la hora en nuestros estudios. 10 y 27 minutos. 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
1: Hoy hablaremos acerca de la felicidad de saber que necesitamos a Dios. Dice su palabra: dichosos los que tienen espíritu de pobres, porque de ellos es el reino de los cielos. Cuánto mejor es buscar al dador de la salvación que buscar la salvación. Si tú tuvieras un tío rico, ¿no valorarías más al tío que su fortuna? Porque sin la generosidad de su carácter, su fortuna no te daría ningún beneficio. Sería muy mezquino valorar solo su fortuna cuando el mayor de sus regalos es el compañerismo con él. La versión de la Biblia que hoy leímos en este versículo dice: dichosos los que reconocen su necesidad espiritual. Su necesidad espiritual de Dios. Y demasiado a menudo nos vemos consumidos por todas las cosas que necesitamos de Dios: el perdón, sanamiento, etc. Nos pasamos la vida espiritual implorando esas cosas de él: dame, dame, dame y te pido. Cuando tú recibes un regalo, puedes sentir una incómoda sensación de obligación. ¿Es esa la forma en que Dios gana nuestro servicio? Si Dios usara a su amor como una manera de obligarnos a ver el significado completo de la cruz, pues nos abrumaría. No es extraño que tantos cristianos sean sombríos, sientan un conflicto emocional entre gratitud y la obligación.

obligación. Por una parte saben que deberían estar eternamente agradecidos por el don de la vida eterna y sin embargo sienten horror al pensar que deberían verse cara a cara con Dios. Una contradicción. Inseguros de haber satisfecho todas las obligaciones impuestas por este regalo. De la misma manera, ¿cuánto mejor es conocer a Dios como perdonador por naturaleza que buscar el perdón mismo? Si el perdón no fuera parte integrante del carácter de Dios, podríamos esperar que hubiera situaciones en las que no perdonara. Lo que a veces parece una falta de disposición de perdonar, al ser examinada más de cerca, revelaría el hecho de que ya no se lo busca a Él como el perdonador, sino el hecho en sí de buscar nuestro propio beneficio. Dios se nos ha dado a sí mismo con todo lo que es, como lo manifiesta el don de su Hijo. Por eso la felicidad verdadera y perdurable nos llega cuando nos damos cuenta de que al darse a sí mismo nos dio todo lo que alguna vez pudiéramos necesitar. Ahora, si el Rey de Reyes, el nuestro Señor, nos da también su vida y nos da también su reino, si Él es el perdonador, es nuestro guía, nuestro consejero, nos da su perdón, porque dice, esta es la vida eterna, que te conozcan a ti, el único Dios verdadero, y a Jesucristo a quien has enviado. ¿No crees que vale la pena conocerle, dedicar tiempo para conocerle a Él como persona y conocer su carácter? Porque esta es una mejor manera de vivir.

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1: Busca la voluntad de Dios en todo lo que hagas, y Él te mostrará qué camino tomar.

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1: Es un trastorno sanguíneo que se transmite de padres a hijos en el cuerpo, y esto produce una forma anormal o una cantidad inadecuada de hemoglobina. Hoy en Clínica Abierta vamos a estar hablando acerca de la talasemia. Saludos cordiales a todos nuestros amigos de Clínica Abierta. Nos sentimos muy contentos y felices de poder compartir una vez más con ustedes en este espacio de salud, el que ustedes han hecho su favorito. Y esperamos que hoy puedan disfrutar del tema que tenemos preparado para cada uno de ustedes. Recordándoles que si tienen preguntas con relación al tema, a partir de la segunda pausa, con mucho gusto estaremos recibiéndolas y contestando cada una de ellas. Hoy con un tema que esperamos que todos juntos podamos entonces educarnos al respecto y seguir conociendo mejor de los cuidados de nuestra salud. Para ello, pues contamos con los buenos consejos y la buena orientación que siempre nos da el doctor Elmo Rodríguez. ¿Cómo está, doctor?
2: Saludos cordiales. Muy bien, Lorraine. ¿Y Lorraine, cómo se encuentra?
1: Muy bien también.
2: Qué bueno. Saludamos a la cantidad de personas que nos están viendo a través de los diferentes medios y que nos escuchan también. Para nosotros constituye un gran privilegio tenerles a ustedes como audiencia. Y esperamos que en esta edición del día de hoy ustedes puedan también intercambiar con nosotros algunas consultas y puedan estar disfrutando del tema que estaremos con ustedes hoy.
1: Y nos sentimos también contentos de poder saludar a nuestros amigos que ya se encuentran conectados a través de las redes, aquellos que nos sintonizan a través de la internet. Saludamos en especial también los que nos siguen a través del Facebook Live, a través de Radio Sol 98.3 FM, los que nos ven también a través de Salvación TV, canal local 8.3, y a los amigos que también nos ven a través de Lumbrera TV en Facebook Live. Queremos también gustosamente enviarles saludos a todos nuestros amigos y hermanos de la República Dominicana. Allá nos sintonizan a través de Radio Amanecer, también Master 106.9 FM en Puerto Plata, La Voz Celestial 1670.org, Servicio FM 107.9 FM en Villa Sonador, Bonao. Así que para ustedes un gran saludo desde la Isla del Encanto aquí en Puerto Rico. Bien, vamos en esta hora a compartirles el pensamiento saludable.
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2: Para tener buena salud, debemos tener buena sangre, pues la sangre es la corriente de la vida. Repara los desgastes y nutre el cuerpo. Provista de los elementos convenientes y purificada y vitalizada por el contacto con el aire puro, da vida y vigor a todas las partes de nuestro organismo.

0: Cuanto más perfecta sea la circulación, mejor cumplida será aquella función. Una maravilla la sangre, cómo nosotros podemos tener la bendición de facilitar que todo nuestro organismo pueda tener no solamente los átomos y o moléculas de oxígeno, sino también que esas moléculas de oxígeno se puedan combinar con moléculas de glucosa. Esta combinación de oxígeno con glucosa dentro de los generadores de nuestra célula, las mitocondrias, son los que van a generar el desarrollo de energía en nuestras células. Gracias a ello, podemos entonces contar con la bendición de nosotros poder desempeñar diversas funciones, no solamente para ganar nuestro sustento, para pensar, para hablar, para nosotros poder interactuar, necesitamos tener buena sangre. Si nuestra sangre no circula de una manera activa, si no le brinda a los tejidos esa oportunidad de que ellos puedan tener las sustancias que van a facilitar el que se pueda reparar, entonces las cosas no van a ser iguales. No vamos a tener una buena salud. La importancia de una sangre que circula bien oxigenada y bien nutrida es muy importante. También lo es el que la sangre, una vez ya se ha llenado de desechos, los pueda disponer para que podamos conservar nuestra salud.
1: Gracias al doctor por compartir con nosotros el pensamiento saludable y estamos listos para comenzar, amigos, con nuestro tema en el día de hoy. Vamos a estar hablando acerca de la talasemia. Quizás es la primera vez que usted escucha este término, pero vamos a compartirles buena información sobre esto para que ustedes conozcan más de qué se trata la talasemia. Y esto pues tiene que ver con la parte hereditaria. ¿Es así, doctora? ¿Es un trastorno que se pasa de padres a hijos?
0: Exactamente. Estamos hablando de un trastorno genético. Es un trastorno que está precisamente dentro de unos genes. Tenemos unos cromosomas, y dentro de esos cromosomas hay secciones que se encargan específicamente de poder trabajar, digamos, con las diferentes tipos de cadenas que tenemos como composición en nuestra hemoglobina. Y es que de eso precisamente se trata esta situación. Estamos hablando de una condición genética donde tenemos un trastorno que va a facilitar algo que se llama, Lorraine, como una anemia hemolítica. Hemo, sangre, lisis, quiere decir rompimiento. Así que es una anemia por rompimiento de el tipo de célula que transporta la hemoglobina, que se llama el glóbulo rojo, ¿verdad que sí? Y ese glóbulo rojo, miren qué interesante, en su interior tiene acumulada esa gran cantidad, millones de moléculas de hemoglobina. Cada molécula de hemoglobina, Lorraine, está compuesta de 4 unidades, 4. Esas 4 unidades tienen que ver con 2 unidades alfa, 2 unidades beta. Fíjense qué interesante, 2 unidades alfa, 2 unidades beta. Y en cada una de esas unidades tenemos un grupo M, pero se escribe H-E-M-E. Ese grupo está compuesto por, a su vez, 2 estructuras muy importantes. Tenemos un átomo de hierro y también tenemos también un anillo de porfirina. Entonces, gracias. Ahora el señor ensambla.
1: Antes de que continúe, doctor, ¿qué es la porfirina para aquellos amigos que nos están
0: escuchando? Son estructuras de moléculas que están íntimamente asociadas con la bilirrubina. Okay. Estamos hablando de anillos que van a dar la oportunidad a que al ensamblar el hierro con el anillo de porfirina, más una cadena de polipéptidos, que es, por ejemplo, la alfa o la beta. Eso se une y esas 4 unidades, 2 alfa,

0: alfa y 2 beta nos dan una molécula de hemoglobina. Esa molécula de hemoglobina va a cargar específicamente 4 átomos de oxígeno. Y si nosotros pensamos que dentro de una sola molécula de hemoglobina se carga esa cantidad de esta sustancia y tenemos entonces aproximadamente unas 300 millones de moléculas de hemoglobina, cada una cargando esos 4 átomos de oxígeno, podemos entonces tirar un número así bastante amplio, donde pensamos que un solo glóbulo rojo, uno solo, va a estar transportando cerca de 1.200.000 átomos de oxígeno. Un solo glóbulo rojo. Y piense que usted tiene aproximadamente 5 litros de sangre. Y en esa sangre hay una cantidad increíble de glóbulos rojos. Así que note la importancia de nosotros poder comprender lo que normalmente ocurre dentro de nuestra sangre. Y ahora, entonces, vamos a ver en qué consiste este problema de las talasemias. Porque precisamente, como decía Lorraine, estamos hablando de un tipo de anemia hemolítica, una anemia por rompimiento, porque hay un trastorno que no es, digamos, en la membrana del glóbulo rojo, es precisamente dentro de lo que se transporta en el glóbulo rojo, la hemoglobina. Pero al estar compuesta de esas 4 unidades diferentes, 2 alfa y 2 beta, da lugar a una de las anemias de rompimiento de glóbulos rojos más frecuente, la alfa talasemia y la beta talasemia. Y estos son condiciones hereditarias, son trastornos que se heredan de padres a hijos, dependiendo si tenemos padres que tienen más o menos el mismo problema en sus cromosomas, o si es solamente un padre que lo está trastornando, porque dependiendo de eso, entonces hay unas clasificaciones que pueden ser como talasemia mayor, talasemia menor, ¿verdad? Dependiendo de eso, pero en realidad estamos hablando de una condición hereditaria donde hay trastornos en las unidades de la hemoglobina.
1: Interesante. Y doctor, cuando hablamos de talasemia, ¿verdad? Que es cuando hay un defecto en un gen que ayuda a controlar entonces la producción de una de estas proteínas. Hay dos tipos principales de talasemia.
0: Exactamente. Tal como estábamos hablando hace un momento, este gen lo que sufre es una mutación.
1: Okay.
0: Si sufren mutación, digamos, en las cadenas alfa, tiene que ver, digamos, el cromosoma número 16. Si ocurre en las cadenas beta, tiene que ver el cromosoma 11. Cada una de esas cadenas tiene un largo de aminoácidos diferentes. La alfa tiene 141, la beta tiene 146. Pero trastorno en las dos unidades alfa nos da entonces la alfa talasemia.
1: Okay.
0: Los trastornos de mutación genética en las cadenas beta, que son dos también, nos da entonces la talasemia beta. Y cualquiera de las dos va a afectar la cantidad de transporte de oxígeno que nosotros podemos disponer para nuestros tejidos. Recuerden que la hemoglobina, su función en sí, es captar, transportar y facilitar el que se pueda disponer de ese oxígeno, llevarlo hasta donde corresponde y ahí lo va a soltar. Así que capta en nuestros pulmones, transporta a lo largo de los conductos de nuestra sangre y una vez llega a los tejidos donde se necesita ese oxígeno, ahí ella dice, ahora yo entrego el oxígeno, ahí yo lo suelto. Entonces, esto es bien importante y si tenemos un transporte que tiene un defecto, entonces en vez de poder cargar esos 4 átomos de oxígeno, solamente va a transportar 2. Y ya entonces los tejidos empiezan a afectarse porque no se recibe la cantidad de oxígeno necesaria para llevarlos allá. Y además, esa estructura anormal que ha sufrido por esa presencia de un trastorno genético va a facilitar que se rompan los glóbulos rojos. Así que noten cómo un trastorno que nadie lo quiso, nadie lo buscó, es de acuerdo a las leyes de la herencia. Entonces va a facilitar que se desarrolle este problema de cómo nuestra integridad de los glóbulos rojos se mantiene, en este caso se van a romper, uh-huh. y cómo eso afecta la captación, transporte y expulsión de las moléculas de oxígeno para que nuestros tejidos puedan estar bien nutridos.
1: Interesante. Y esto casi siempre ocurre con mayor frecuencia, especialmente la talasemia alfa, en personas de origen asiático, del oriente, China o de ascendencia africana. Cuando regresemos de la pausa vamos a abundar sobre esto, amigos, así que no se vayan.
2: ¿Quieres vivir sano?
3: El estrés es una respuesta del organismo que pone al individuo en disposición de afrontar situaciones interpretadas como amenazas. En exceso, daña profundamente nuestro cuerpo, mente y relaciones interpersonales. Pero hay cosas que puedes hacer para combatirlo.
2: Toma de 6 a 12 vasos de agua por día. Mantente activo. Limita el consumo de azúcar y exceso de grasa en la dieta.
3: Come verduras y frutas todos los días. Descansa lo necesario y ten momentos de esparcimiento. Habla de tus problemas con alguien. Expresar la situación, contar lo que sucede, hace bien y es una postura saludable.
2: Si no puedes cambiar el ambiente, entonces cambia tú. Todos podemos crecer y madurar emocionalmente.

0: ¿Sabía usted que tomar un baño de sol puede ayudar con la glucosa en la sangre y el colesterol? Así es. La luz solar estabiliza los niveles de azúcar o glucosa en la sangre. Ayuda a reducir el nivel de azúcar en la sangre si está muy alta y a elevar el nivel de azúcar de la sangre si está muy baja. Además, disminuye el nivel de colesterol y triglicéridos en la sangre. La luz solar puede disminuir el colesterol hasta más de un 30%. La luz del sol transforma el colesterol y el ergosterol de la piel en vitamina D, pero únicamente hasta niveles seguros. La vitamina D desempeña una parte importante en el metabolismo del calcio y fósforo, esenciales para el desarrollo de los huesos y dientes. Cantidades adecuadas de vitamina D pueden ser obtenidas mediante la exposición del rostro a la luz solar por unos pocos minutos cada mediodía.
1: Ardor de estómago. Hola, les habla Gloria Rojas con la edición de hoy de Segunda Juventud en la Radio, auspiciada por AARP. ¿Es usted uno de los 60 millones de americanos que sufren de ardor de estómago? El problema es que la sensación de ardor detrás del esternón puede asustarnos y hacernos creer que estamos sufriendo un infarto. La sensación de que le regresa la comida a la boca indica que su incomodidad se debe al ardor de estómago, un tipo de indigestión. La prevención es una manera de manejar esto. Haga un cambio en sus hábitos. Necesita rebajar de peso, dejar de fumar y comer porciones más pequeñas. Deshágase de la ropa que le queda apretada y que interfiere con su digestión, produciendo dolor. Después de cenar, trate de mantenerse derecho por un rato. Cuando se acueste, mantenga su cabeza en posición elevada. Quizás tomar una pastilla sea más fácil que cambiar su modo de vida. Si se repiten los episodios de ardor de estómago, quizás ya conozca los modos de tratamiento. Los antiácidos que se compran sin recetas médicas neutralizan los ácidos en el estómago, pero no pueden impedir el ardor. Para eso, se necesitan bloqueadores de ácido que se toman antes de comer. Algunos bloqueadores de ácido también se pueden comprar sin receta médica. 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

0: Ya estamos de vuelta en Clínica Abierta, amigos. Hoy estamos hablando acerca de la talasemia. Es un tipo de trastorno sanguíneo que es genético, pasa de padres a hijos. Antes de la pausa, el doctor nos estaba explicando, ¿verdad? Hay dos tipos de talasemia, la talasemia alfa, la talasemia beta. Y nos explicó, ¿verdad?, cómo esto tiene que ver con nuestros glóbulos rojos, nuestra hemoglobina, ¿verdad? Y este trastorno ocasiona que grandes cantidades de glóbulos rojos, ¿verdad?, se no puedan transportar el oxígeno que necesitamos adecuadamente, porque hay quizás hay algo ahí anormal, ¿verdad? En vez de tener los cuatro que mencionamos, los cuatro
1: Las
0: átomos
1: cuatro,
0: o cuatro,
1: ajá, sí.
0: son solamente dos. Así que en eso tenemos entonces la globina alfa y la globina beta. Bueno, doctor, ¿nos puede explicar entonces por qué este trastorno se ve con mayor frecuencia en las personas de origen oriental?
1: Bueno, por alguna razón que en realidad se desconoce. Este tipo de mutación ocurre de acuerdo a la procedencia de las personas. La beta tiende a verse más en las personas que son de origen mediterráneo, aunque también tiene presencia en personas de África y algunas personas asiáticas, entre ellas chinos. Pero la alfa se ve más en personas que son del sudeste asiático. También tiene una presencia bastante importante en personas del Medio Oriente y China, y también aquellos de ascendencia africana. O sea que este tipo de mutación, y como ustedes pueden ver, la mutación es un mecanismo esencial en el proceso de la evolución. Pero lo que generalmente no se habla es que las mutaciones tienden a ser, en la mayor parte de las veces, adversas. Y esta es una de esas formas en las cuales se puede constatar de una manera fehaciente que una mutación generalmente es hacia lo que es negativo, a lo que afecta, a lo que puede perjudicar. Y esa mutación dentro de estos cromosomas, en el cromosoma 16 para la alfa talasemia, y en el cromosoma 11 para la beta talasemia, son daños que se producen en la secuencia de estas bases que va a dar lugar al desarrollo de esta anemia por rompimiento del glóbulo rojo. Y lo rompe porque hay cadenas que no le van a estar dando la calidad de función que merece. Sí ocurre en las cadenas alfa de la globina, se llama alfa talasemia. Sí ocurre en las cadenas beta de la globina, se llama beta talasemia. Pero en ambos casos estamos hablando de un defecto genético, que por supuesto es hereditario. Y como nosotros sabemos, estos genes, estos cromosomas codifican no solamente para las hemoglobina, digamos, embrionaria, la hemoglobina fetal, sino también para la hemoglobina del adulto. Y en este caso estamos hablando de cómo este tipo de defectos va a estar de una u otra manera afectando una de estas etapas, dependiendo de cuál sea el tipo de dominancia que se haya desarrollado genéticamente. Dependiendo si es un tipo de anemia que es, digamos, dominante en sí de ambos padres, provenga el gen de ambos padres, o si es un aspecto de herencia recesiva donde solamente uno de los padres esté aportando un gen defectuoso. Entonces, esto es lo que hace una diferencia entre un tipo y el otro, pero el trastorno en sí viene siendo un trastorno genético en esa calidad de este tipo de moléculas de globina. Si son las dos alfa, pues ya tenemos la talasemia alfa. Si ocurre en las dos betas, es la beta talasemia.
0: Doctor, y estamos viendo también que hay muchos.

0: Muchos subtipos de talasemia, además de esos que mencionamos.
1: Definitivamente sí, hay diferentes tipos dependiendo de cuál sea la expresión y la se le llama en genética la penetración de este tipo de trastorno. ¿Cuánto se expresa? Y si proviene de los dos padres o de uno solamente. Entonces hay bastantes variantes en ellas, pero podemos clasificarla generalmente en dos. Podemos decir que la talasemia
0: Mayor.
1: mayor y la menor, en términos generales, para que nuestros amigos puedan tener una idea, pues, un poco más precisa, que puedan recordar mejor.
0: Y entonces cuando hablamos de talasemia mayor, aquí estamos hablando entonces, digamos, de que el gen, podemos decir que el gen defectuoso de los dos padres está presente.
1: Exactamente, podemos decir que el padre aportó y
0: Y
1: la
0: la
1: madre
0: madre
1: también
0: también.
1: aportaron, así que estos dos le da un tipo de dominancia que tiende entonces a manifestarse dando un problema real, que es lo que vamos a estar viendo, de cómo se desarrolla esta ruptura de glóbulos rojos, cómo la persona, por supuesto, a consecuencia de esto, no va a tener la capacidad de transportar oxígeno
0: Oxígeno.
1: adecuadamente y la anemia que se desarrolla.
0: Doctor, y entonces cuando hablamos de talasemia menor es porque simplemente uno de los padres lo transporta.
1: Así es, este gen entonces proviene de un padre, el otro está normal y lo hereda, pero no se expresa. Así que queda ahí en forma recesiva. No se está mostrando ningún tipo de dominancia, no hay algún tipo de efecto que se vaya a observar en algún cuadro clínico.
0: A la talasemia beta mayor también se le denomina anemia de Cooley.
1: Bueno, sí, es que cuando se empiezan a observar este tipo de deficiencias, que como mencionamos hace un rato, pueden tener subvariantes, ¿verdad? Subclases. Sí, se le denomina esta anemia de Cooley y es esto bastante, podemos decir, en cierta forma frecuente, aunque la mayor cantidad de las veces, podemos decir que casi el 95% de las talasemias corresponden a la alfa talasemia, no necesariamente a la beta talasemia.
0: Interesante. Y entonces, ¿cuáles serían, verdad, esos factores de riesgo de la talasemia? ¿Qué podemos decir que cuáles son esos factores que abarca?
1: Bueno, estamos hablando entonces de si la persona, por ejemplo, tiene ascendencia, digamos,
0: Afroamericana.
1: afroamericana, ahí tenemos una. Si además tiene alguna ascendencia asiática, china o mediterránea, ya esto pues le da a usted una idea de que la probabilidad en que la persona tenga alguna herencia. Si es recesivo, pues no se da cuenta generalmente, la persona no manifiesta ningún cuadro clínico, tiene algún tipo de genotipo, pero el fenotipo y la manifestación clínica no se da. Lamentablemente no todo el mundo tiene esa suerte, decir así que solamente lo heredó de una manera recesiva. Y si hay también en el historial de la familia, si ya usted sabe que su papá es talasémico, sea alfa o beta, si su abuelo también fue talasémico, entonces ya esto le da una sospecha. De tal manera que el médico que atiende a esa persona puede entonces constatar de que hay que hacer algunas indagaciones desde el punto de vista genético
0: Genético. ¿Y
1: para
0: hay forma
1: saber.
0: de pararlo, de parar esa cadena que se siga transportando?
1: No, en realidad no, porque ya esto es algún tipo de, como es un trastorno en la formación de estas cadenas, ya sean las alfa o las beta, podríamos decir que habría que, con la tecnología que hay actualmente, hay una tecnología que se llama CRISPR, donde se ha desarrollado una capacidad genética para poder cortar, se puede decir así, se le llaman como las tijeras a este tipo de capacidad tecnológica donde hay unas moléculas que se encargan

0: de seccionar aquel gen que está defectuoso y tratar entonces de que se corrija el problema. Y no creo que todo el mundo tenga la capacidad
1: Es un poco
0: de
1: complicado.
0: someterse a algo así. Hay muchas aplicaciones que se están dando a esta tecnología, que de hecho fue un grupo de dos, un par de investigadoras que lograron desarrollar esta técnica que les hizo recibir el premio Nobel hace algunos años atrás, siendo que esto era algo tan novedoso y tan útil desde el punto de vista de la genética. Pero ya han salido muchas personas que dicen, bueno, pues yo quisiera quitar este defecto y entonces yo quisiera que mi niño pues naciera con ojos azules y que fuera bien grande y musculoso y bien inteligente. Y entonces todo ahora se quiere pensar desde el punto de vista de la ingeniería genética, que no se aplica solamente a las plantas. Ya hemos oído hablar de cómo se hace bioingeniería. Y las personas escuchan y dicen, ay, eso está genéticamente manipulado,
1: Manipulado.
0: ¿eh? Entonces,
1: Y el
0: algo
1: hombre quiere
0: así.
1: hacer lo mismo con el ser
0: Ah,
1: humano en el
0: exactamente.
1: territorio que no
0: Entonces,
1: le corresponde porque es
0: ese
1: de Dios.
0: tipo, eso es así. Ese tipo de situación está ocurriendo y lamentablemente a veces hay unas interacciones de ciertos genes con otros porque ellos no actúan solos. Ese gen puede actuar o interactuar con otros genes, pero para otra función. Y cuando nosotros empezamos a tocar áreas que son muy delicadas, pensando que solamente estamos, en este caso, corrigiendo tan solo la anemia hemolítica, podemos también desarrollar otras situaciones que no pensábamos que este gen interactúa con uno o dos o tres más en algún momento específico, para poder facilitar una función específica, que no era solamente la de la formación de las cadenas alfa o beta de la globina. Entonces, ese aspecto que tiene que ver con la ingeniería genética es algo muy, muy delicado, pero teóricamente, gracias al desarrollo de este tipo de tecnología, entonces tenemos, digamos, desde un punto de vista, digamos, práctico y que muchas personas quieren pensar en él, la capacidad de intervenir en esa situación para entonces corregir ese defecto genético.
1: Vamos en este momento a nuestra segunda pausa, amigos, y cuando regresemos vamos a hablar sobre los síntomas de la talasemia.
2: Cuidado con pulverizar los medicamentos. Hola, les habla Gaby Sabalua Godard en la edición de hoy de Segunda Juventud en la radio auspiciada por AARP. La dificultad para tragar los medicamentos recetados en forma de tabletas induce a muchas personas en su segunda juventud a pulverizarlos. No obstante, se ha descubierto que triturar ciertos paliativos como la morfina o los medicamentos para la presión sanguínea pueden ser extremadamente peligrosos. De acuerdo con un estudio liderado por el farmacólogo David Wright, pulverizar las pastillas y mezclarlas con líquidos como el agua puede crear dos tipos de problemas. Uno, que algunos medicamentos pierdan su efectividad y no te brinden el beneficio esperado. Y el segundo, que los de efecto prolongado al triturar su capa protectora sean absorbidos por el cuerpo de manera demasiado rápida, lo cual en algunos casos sería no aconsejable. Como se estima que cerca de un 60% de adultos mayores tiene dificultades para tragar sus pastillas, es imprescindible hablar con el médico para cerciorarse de que las medicinas en forma de tabletas se puedan triturar sin correr riesgos. Si triturarlo no fuera aconsejable, deberías consultar sobre otras presentaciones existentes en el mercado. Gracias a los avances médicos, los medicamentos también vienen en forma de jarabe, parche, inhalador o supositorio. 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Los celos. Hola, les habla Gaby Sabalua Godard en la edición de hoy de Segunda Juventud en la radio auspiciada por AARP. Los celos existen desde el comienzo de la humanidad y sin importar raza, sexo o nivel cultural, se perciben como un fenómeno de gran impacto social. Nadie niega haber sentido celos. El problema se agudiza cuando su presencia se convierte en fuente de conflictos en las relaciones cotidianas. Para muestra basta un botón. al recordar el deplorable suceso de hace unas semanas, donde una reconocida astronauta de la

0: Asa fue víctima de un ataque de celos. Nos percatamos de que la presencia de los celos en las relaciones de pareja es indudable y solo la intensidad es lo que marca la diferencia entre lo que se considera normal y anormal. Considerando lo anterior, ¿se puede acaso vencer los celos? Tomar conciencia del problema es un gran paso. El proceso implica un enorme esfuerzo y como personas celosas muchas veces se actúa de una forma por baja autoestima o inseguridad. La cuestión radica en analizar qué factores son los que fomentan esta actitud. Por ejemplo, en una crisis de celos es necesario saber por qué se está respondiendo de una cierta manera y ante todo recapacitar seriamente sobre si lo anterior es consecuencia de un hecho real o imaginario. Una vez identificado el motivo de los celos, se puede responder con mayor objetividad. 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Mal de Alzheimer. Hola, les habla Gaby Zabalúa Godard en la edición de hoy de Segunda Juventud en la radio, auspiciada por AARP. Hace 100 años, el médico alemán Alois Alzheimer diagnosticó el primer caso conocido, mal de Alzheimer. Pero no fue sino hasta la década de los 80 cuando se comenzó a dimensionar la magnitud de esta enfermedad alcanzaría. El Alzheimer es una enfermedad caracterizada por un deterioro progresivo de las neuronas que puede desencadenar en demencia. Hoy en día, los pacientes se tratan con medicamentos que intentan conservar la función de la memoria o controlar síntomas, y a pesar de que aún no existe una cura, ya están a prueba numerosos tratamientos para atacar las causas de la enfermedad y preservar la calidad de vida. Profundos estudios prueban que no existe una sola causa generadora de la enfermedad, sino varias que interactúan, y en definitiva el estilo de vida puede ser tan importante como la genética para determinar cómo envejece el cerebro. No solo debemos preocuparnos por mantener el cuerpo en forma, también el cerebro es importante. Mejorar la dieta, evitando comidas con alto contenido en grasa y colesterol, hacer ejercicios físicos, controlar el estrés y ejercitar la mente con juegos que inviten a la concentración, nos protegerán de factores de riesgo que propicien esta enfermedad. 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
3: Ya estamos de regreso aquí en Clínica Abierta, amigos, hoy hablando acerca de la talasemia. Recuerden que si tienen alguna pregunta con relación a este tema, la pueden compartir con nosotros a continuación. Y nos gustaría hablar entonces en esta otra parte del programa sobre los síntomas. La forma más grave de talasemia alfa mayor, que es la que vamos a mencionar ahora, causa mortinato. ¿Qué es esto, doctor?
4: Bueno, esto quiere decir que en este caso, en este tipo de talasemia, estamos hablando, recuerden que hablamos que hay subtipos. Uh-huh. Ahora estamos hablando de la más grave, el extremo, el peor extremo de este tipo de talasemia alfa mayor. Estamos hablando entonces de que este niño nace muerto. Así que tenemos esta situación. O sencillamente el niño muere en las últimas semanas del embarazo. O en el momento de nacer muere o se muere durante ese último trimestre. Uh-huh. Recuerde que hablábamos hace un rato de cómo hay un proceso donde los cromosomas se encargan de desarrollar, por un lado, la hemoglobina embrionaria, después la hemoglobina fetal y eventualmente la hemoglobina del adulto. ¿Usted cree que la evolución tiene la capacidad de comenzar a distinguir en los diferentes tipos de hemoglobina que se requieren en el proceso de desarrollo de un individuo? Entonces, vean la sabiduría divina. Por eso tenemos que estar conscientes.

0: conscientes de que ni usted ni yo somos producto de la casualidad, del azar, de las probabilidades matemáticas en un lapso de millones y millones y millones de años. En realidad provenimos de una mano sabia, de un hacedor, de un creador que vio todo este proceso, porque usted nunca va a estar escuchando un evolucionista hablar de esto. Lamentablemente se hablan de procesos, de mutaciones, y se las observa como si fueran beneficiosas. Puede ser que haya algunas muy pocas, muy raras, que sean beneficiosas, pero en realidad, desde el punto de vista estricto, las mutaciones en la mayor parte de los casos son adversas. Y aquí tenemos una de ellas. Dentro del proceso de la sabiduría divina de cómo ocurren las cosas de manera normal y real, debieran entonces desarrollarse esos tipos de hemoglobina diferentes. Pero al haber un trastorno en este caso, se afecta esa hemoglobina generalmente fetal, que va a dar lugar a la forma más grave de alfa-talasemia. Esa forma más grave de alfa-talasemia da entonces el que durante el último trimestre del embarazo este tipo de feto pueda morir, o apenas acaba de nacer, ahí ya nace muerto, un nonato.
1: Tenemos una llamadita de la República Dominicana y es nuestra amiga Gelda. Adelante, Gelda.
2: Sí, buenos días. Dios les bendiga a todos y les proteja. Doctor, yo tengo un promedio de 3 o 4 meses. Estaba tomando unos medicamentos. Entre ellos había unos antibióticos, había algunos para el estómago. Y sin querer me pasé de tiempo tomando el antibiótico. Y otra cosa también que tomé, yo pensaba que era por 2 meses. Cuando me vine a dar cuenta ya no era tiempo. Y después de eso, doctor, no me he sentido bien. A veces siento como tengo, nunca en mi vida a mí se me ha alterado las piernas. Y ahora veo que se me alteran las piernas y como mucha alergia en la cara, como que siento como pelotas y cosas. Y debajo del brazo, de un solo brazo, me salió como unas pelotitas, varias pelotas, de un solo brazo. Y eso a mí me preocupa, doctor. Pues si usted me puede decir algo, que fui al cardiólogo, me dijo que yo estaba bien, me tomó la presión y todo, pero eso no es asunto del cardiólogo, eso tiene su otro médico. Tal vez si usted me puede decir alguna cosa natural que yo pueda tomar, que pueda ayudarme. Gracias.
0: Hay algunas cosas que debemos tomar en cuenta. En las personas que toman, digamos, una serie de antibióticos, y estos antibióticos generalmente en las personas van a tener efectos adversos. Pueden afectar la producción de hemoglobina, pueden alterar la microflora que tenemos dentro de nuestros intestinos, y aquellas cosas que alteren la microflora, esa flora bacteriana que tenemos ahí, pueden sufrir diversos trastornos porque esa biota intestinal o microflora intestinal tiene funciones muy importantes en la producción de ciertos tipos de compuestos necesarios y en la facilitación de la absorción de otros compuestos que son sumamente esenciales. Además de que hay asociadas una serie de células blancas que están dispuestas, apostadas en las inmediaciones para poder detectar cualquier tipo de invasor que pueda resultar adverso. Pero todo depende de la calidad, la distribución que haya en estas bacterias de nuestro sistema intestinal. Todo eso puede hacer una gran diferencia. Las personas que utilizan antibióticos, generalmente antibióticos que barren esa flora bacteriana, tienen trastornos por algún tiempo, pero sí facilitamos el repoblamiento, el que nuevamente nuestro intestino pueda desarrollar aquella cantidad de bacterias que son amigables, que son útiles, que son buenas y puedan mantener en sujeción aquellas bacterias que son adversas y que al multiplicarse en exceso pueden causar trastornos a nuestro cuerpo. Entonces es importante, en cierta forma, que si usted ha tomado estos antibióticos, pueda entonces usar algunos probióticos para que pueda facilitar ese repoblamiento de estas bacterias. El utilizar una alimentación que sea esencialmente vegetariana facilita que esto se acelere. Al consumir una mayor cantidad de zanahorias y una mayor cantidad de alimentos que tengan fibra. La fibra contenida en los alimentos integrales facilita el que estas bacterias puedan repoblarse, las buenas, y puedan predominar sobre las malas. Esto se traduce en un beneficio de salud para usted. Así que considere el hacer esto. Si ha usado esta dieta vegetariana, ya tiene una gran ventaja. Si fue reciente el uso de este tipo de antibióticos y desea utilizar un probiótico, esto le podría ayudar también. Algunas personas usan bifidobacterias, probióticos, lactobacilos. Hay una diversidad y de acuerdo al que usted utilice, pues podemos tener cierta rapidez y dependiendo también de la concentración de estos bacilos, entonces usted puede repoblar más fácilmente con esas bifidobacterias y tener un regreso a la normalidad lo antes posible.
1: Bien, tenemos entonces que continuar con los síntomas de la talasemia. Hay niños nacidos con la talasemia mayor o lo que ahorita mencionamos hace un ratito como la anemia de Cooley, que estos son normales en el nacimiento, pero entonces van desarrollando una anemia grave.
0: Exactamente. Recuerden que no todo es extremo, como la que estábamos hablando hace un momentito, la talasemia alfa mayor, que facilita la muerte del niño en el último trimestre o al momento de nacer. En este otro caso, tenemos ya un niño que nace adecuadamente y eventualmente dentro del primer año de vida, pues va a desarrollar una anemia grave. O sea, estamos hablando ahora de subtipos. Y dependiendo del subtipo, va a ser la gravedad del tipo de anemia que desarrolla. No todas tienen este extremo de ser las más perjudiciales. Hay algunas que afectan en este periodo, por ejemplo, en la de Cooley, durante el primer año, pero hay otras en las cuales la persona puede empezar a dar manifestaciones a los 20 o 30 años, dependiendo del subtipo de la anemia que se desarrolla. Entonces, ocurre la manifestación y el cuadro clínico.
1: Doctor, ¿hay otros síntomas que se pueden incluir, por ejemplo, deformidades óseas en la cara?
0: Sí, tenemos este trastorno en etapas embrionarias y etapas fetales. Recuerden que el oxígeno, por eso el cuerpo desarrolla la placenta y se desarrolla el cordón umbilical. Se necesita transportar una buena cantidad de oxígeno, aún desde la vida intrauterina. Si eso no ocurre, entonces van a ocurrir trastornos. Y como tenemos diferentes tipos de hemoglobina embrionaria, fetal y de adulto, entonces tenemos una situación donde pueden desarrollarse a consecuencia de este trastorno problemas como se van a desarrollar, por ejemplo, los huesos faciales. Esto es parte del cuadro clínico que ocurre en estos tipos de talasemias.
1: También la fatiga puede estar presente.
0: Cuando no tenemos una buena cantidad de átomos de oxígeno que se captan, para llevar

0: glóbulos que ya están envejecidos, que son anormales, y se dispone de ellos.
1: También puede aparecer que la persona padezca entonces de insuficiencia del crecimiento, dificultad respiratoria y también ictericia.
0: Claro, miren, si la persona no tiene una buena cantidad de hemoglobina, no hay una buena cantidad de oxígeno, entonces vamos a tener trastornos según todas las células del cuerpo requieran un mayor metabolismo para poder alargar huesos, agrandar músculos. Eso no se va a desarrollar porque tenemos deficiencia en esa capacidad. La dificultad respiratoria, ya sabemos que no tenemos un buen transporte porque no hay una buena cantidad de moléculas de oxígeno de hemoglobina eficiente, se están rompiendo. Y por otro lado, la ruptura de estas cadenas de globina van a liberar estas porfirinas que van a ayudar para que en cierta manera se pueda ir aumentando la cantidad de bilirrubina y el paciente se vea más bien amarillo, ictérico.
1: Bien, las personas entonces con la forma menor de talasemia alfa y beta, ¿estas qué ocurre? ¿No presentan síntomas?
0: Estas en realidad no presentan síntomas, generalmente son los que han recibido esa herencia que es más bien recesiva. Es una herencia donde se tiene el rasgo, pero está en forma pasiva, no se manifiesta en un cuadro clínico.
1: ¿Qué tipo de pruebas o exámenes se llevan a cabo entonces para el diagnóstico de lo que es la talasemia?
0: Bueno, se pueden observar, digamos, en el microscopio y estos glóbulos rojos tienden a ser pequeños. Podemos decir que son glóbulos microcíticos, células pequeñas, no tienen el tamaño normal. Si se hace un contaje de células sanguíneas, un hemograma, va a detectarse que hay anemia. Si se hace un examen de electroforesis de hemoglobina, van a salir un aumento en la región donde corresponde a las cadenas alfa y beta de estas hemoglobinas que son anormales. Y se pueden hacer un análisis mutacional especial para detectar genéticamente este trastorno.
1: Así que ya vemos entonces pues, que hay formas, ¿verdad?, en que las personas pueden diagnosticarse o el médico puede diagnosticar esta condición en el paciente. ¿Algún tratamiento específico para esto?
0: Sí, en estos tratamientos, especialmente aquellos que desarrollan la manifestación del cuadro clínico en la adultez, estas personas van a requerir una cantidad de transfusiones sanguíneas frecuentes. Esto hay que hacerlo y estar muy conscientes de esta situación porque se les añade folato para que puedan compensar, pero no se le puede añadir hierro, porque el exceso de hierro que la persona se le pudiera recetar para contrarrestar la deficiencia se puede sumar a la cantidad de hierro en la hemoglobina que se transfunde, y entonces esta persona tendría un exceso de hierro, lo cual desarrollaría condiciones como la hemosiderosis. Y no deseamos que esto ocurra, por lo tanto, se le suministra los folatos, pero no el hierro a estas personas, especialmente a las que se les provee algún tipo de transfusión. En estos casos también, si hay demasiado hierro, hay que someter a estas personas a procesos quelantes para poder ayudar en el manejo de esta situación. Y en los niños que tienen estos subtipos, se pueden tratar a tiempo con un trasplante de médula ósea.
1: Bien, lamentablemente se nos ha acabado el tiempo, amigos, pero esperamos que este programa les haya servido de orientación en este tema y que puedan tener más conocimiento, ¿verdad?, de diversas condiciones que ocurren en el cuerpo y en el caso de esta, la talasemia, que es una condición genética. Bien. Vamos entonces a recordarles que en el día de mañana tienen una cita nuevamente con nosotros en nuestro segmento de preguntas donde usted puede hacer su consulta. Pero antes de finalizar, queremos dejarles este pensamiento bíblico para meditar.
0: El capítulo 18 de Apocalipsis, el versículo 22, en relación al juicio que se efectúa contra Babilonia, la gran ramera, dice: voz de arpista, de músicos, de flautistas y de trompeteros, no se oirá más en ti.

0: y ningún artífice de oficio alguno se hallará más en ti, ni ruido de molino se oirá más en ti. O sea que el Señor ha tomado muy en serio el daño que este tipo de organización que se ha aliado, una organización religiosa aliada con los poderosos, los que se encargan de la política mundial, pero aliada también a los magnates, a los empresarios, los que mueven la economía. Noten entonces cómo el Señor, ante el sufrimiento que se genera por la imposición, por la obligatoriedad de lo que se va a generar, el Señor lo toma muy en serio y le tiene una recompensa que va a ser conforme a el daño que ha hecho esta gran Babilonia.
1: Agradecemos a todos por la sintonía que nos han brindado y nosotros, amigos, nos despedimos entonces hasta nuestro próximo programa. Con mucho cariño compartieron
0: el doctor Elmo Rodríguez Sosa
1: y Lorraine Vázquez.

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1: Muy buenas tardes, amigos. Bienvenidos una vez más a nuestro programa Creando Vínculos Familiares. Felices, contentos de poder compartir con ustedes en el día de hoy. Tenemos un programa muy especial, ya que durante este mes de octubre, cuando alrededor del mundo se levanta la voz para crear conciencia acerca de la importancia de la salud mental, queremos dedicar este programa a un tema que consideramos es fundamental, y es cómo podemos convertir nuestras iglesias y comunidades de fe en verdaderos centros de influencia, esperanza, acompañamiento y recuperación emocional. Sí, porque detrás de muchas sonrisas hay personas luchando silenciosamente con ansiedad, depresión, pérdidas, soledad, estrés, traumas, conflictos familiares y otras situaciones que afectan profundamente su bienestar emocional. Y la pregunta que nos hacemos es, ¿qué podemos hacer hoy? ¿Solamente escuchar la tristeza, los problemas que existen, o qué podemos hacer? ¿Cómo podemos acompañarlas? Un detalle importante es que la Organización Mundial de la Salud define la salud mental como un estado de bienestar que permite a una persona afrontar las tensiones de la vida, desarrollar sus capacidades, aprender, trabajar y contribuir de forma sana a su comunidad. Por eso, hablar de salud mental no significa hablar solamente de enfermedad mental, sino hablar de bienestar, de prevención, de relaciones saludables, resiliencia, sentido de vida, esperanza y comunidad. Por otro lado, no podemos ignorar lo que la Organización Mundial de la Salud nos informa, y es que más de 1,000,000,000 de personas viven actualmente con alguna condición de salud mental. Los trastornos de ansiedad, depresión, se encuentran entre los más frecuentes. Y esto significa que cuando nos reunimos en una iglesia, una escuela, una comunidad o incluso dentro de nuestras propias familias, es muy probable que tengamos cerca a alguien que está atravesando una lucha emocional que quizá desconocemos. La salud mental no es solamente un asunto del psicólogo, del psiquiatra o del hospital. Es también un asunto que compete a la familia y a la comunidad. Y para quienes somos personas de fe, también debe ser un asunto de ministerio, acompañamiento y compasión. En Puerto Rico, los datos oficiales del Departamento de Salud muestran que entre los años 2000 y 2024 se registraron 7,130 muertes por suicidio en nuestra isla, un promedio aproximado de 285 por año durante ese periodo. En el año 2024 se reportaron 200 suicidios y aproximadamente 85% corresponde

0: respondieron a hombres. Más de la mitad ocurrieron entre hombres mayores de 50 años. Y esto nos recuerda algo muy importante, es que no siempre la persona que necesita ayuda parece, escuchen bien la palabra, parece estar en crisis. ¿Por qué? Porque hay personas que continúan trabajando, asistiendo a la iglesia, cuidando de sus familias y cumpliendo sus responsabilidades cotidianas, mientras interiormente están atravesando un profundo sufrimiento. Por eso necesitamos comunidades comprometidas, capaces de observar, de estar atentos a las señales, a las inquietudes que las familiares, nuestros amigos, vecinos pueden estar demostrando. Y es precisamente para conversar acerca de este tema, tenemos hoy un invitado muy especial. Les estamos refiriendo al licenciado Juan Pablo Malanga, que él representa al Ministerio Programa Libremente. Juan Pablo, muchas gracias por acompañarnos en este día.
1: Una feliz mañana para todos, o mediodía para todos los oyentes. Qué bueno estar aquí por segunda vez. Estuvimos el jueves compartiendo algunas temáticas sobre salud mental y adicciones. Y hoy estamos con usted, licenciado Ortiz, para también conversar, pero más abierto, ¿sí? Van a haber preguntas y creo que podemos responder a las inquietudes de tantas personas que están sufriendo.
0: Háblanos un poquito acerca de qué es el Ministerio Libremente. Es obviamente oriundo allá de Colombia. Perdón, eres nacido en Argentina, pero estás residiendo actualmente en Colombia. Háblanos un poquito cómo surge el Ministerio Libremente.
1: Ok.
0: ¿Qué hace?
1: Bueno, Libremente nació en Argentina en el año 2018, y aunque yo ya tengo más o menos varios años, más casi 12 o más de 12 años trabajando en el área de recuperación de conductas adictivas, no solo drogas, sino a sustancias o conductuales o dependencia emocional o codependencia. En el 2018 vi que Dios me motivaba a un llamado más específico, a darle forma. Y allá en Buenos Aires comenzamos Libremente. Primero iniciamos como un ministerio para dar charlas, orientación en las iglesias. Luego empezamos a hacer capacitación, como lo que estuvimos haciendo este domingo toda la mañana, para formar facilitadores de grupos de apoyo. Y yo dirigía también un grupo de apoyo, así que avanzó. Y después, cuando fui a Colombia, cuando viajé a Colombia en el 2021, después de la pandemia, el ministerio comenzó a tener una amplitud un poco más grande. Ya teníamos programas de acompañamiento de consejería terapéutica virtual, con sesiones de acompañamiento. Ya teníamos no solo una capacitación, teníamos dos tipos de capacitaciones con certificación y manuales. Actualmente tenemos dos guías, son unas guías de estudios bíblicos, y si ustedes la quieren, aquí pueden comunicarse también con la radio y se lo enviamos de manera gratuita en PDF. Son guías de estudios bíblicos para personas con heridas emocionales, traumas, adicciones. Y tenemos una para adultos y una para adolescentes. ¿Sí? Tenemos una para adolescentes que se llama Ruta 21 y la de adultos se llama El Camino de la Recuperación. ¿Sí? Y estamos pronto a comenzar un programa como un centro Vida Sana, con tratamientos naturales, con ejercicio aeróbico, con los programas de estilo de vida, pero enfocado en salud mental y conductas adictivas. Retiros, programas cortos de 10, 21 días.
0: Sí, es interesante lo que acabas de mencionar, Juan Pablo, y en relación a el papel, el rol que pueden desempeñar las comunidades de fe. Porque pues puede ser que nuestros amigos estén escuchando, y dónde nosotros podemos buscar ayuda, un familiar. Obviamente hay personas que están padeciendo, están sufriendo, están encarcelados, y dónde buscar ayuda, ¿verdad? Generalmente la gente busca ayuda al gobierno, a las entidades públicas,

0: Entendemos que esto no da abasto, no da abasto. El gobierno no puede dar una primera ayuda, y es ahí donde viene el rol que tienen las comunidades de fe y el ministerio que ustedes están llevando a cabo de crear grupos de apoyo. Háblanos un poquito de eso.
1: Ok, sí, una de las visiones que el Señor me ha dado en cuanto a la misión como iglesia que tenemos es que cada iglesia debe ser un centro de influencia para la comunidad, ¿sí? Debe ser un espacio de apoyo a las necesidades físicas, mentales, espirituales y sociales de la comunidad. Y en la palabra de Dios, en el Evangelio de Marcos, capítulo 2, versículo 1 al 4, si quieren escuchar más, hoy vamos a estar en donde, pastor, usted conoce
0: En
1: Puerto
0: la
1: Rico.
0: iglesia adventista de Campo Rico, esto es en Carolina, 7:30 de la noche. Aquellas personas que quieran escuchar y estar presentes en esta presentación, ya que se va a hablar acerca de cómo levantar grupos de apoyo en las iglesias. Y además de eso, pues también puede entrar en la página de Facebook y en las redes sociales, busque por ahí Iglesia Adventista Campo Rico y lo puede ver también a través de las redes sociales.
1: Sí, vamos a estar hablando un poco de cómo transformar tu iglesia en un espacio comunitario de apoyo, cómo hacer diferentes tipos de actividades para alcanzar a la comunidad. Y este modelo viene de Cristo. Dice la palabra de Dios en Marcos capítulo 2, versículo 1 al 4. Entró Jesús otra vez en Capernaum después de algunos días y se oyó que estaba en casa. Esa casa era un lugar donde él normalmente frecuentaba, era un centro de influencia que él tenía donde la gente se reunía ahí. Y dice, e inmediatamente se juntaron muchos. Interesante, cuando la gente se junta, cuando está la presencia de Cristo. ¿Sí? Hay veces que podemos hacer eventos, planificaciones, y hay veces que somos expertos en hacer juntas y planificaciones, pero necesitamos que esté Cristo, porque la gente viene donde hay pan, donde hay alimento. Ya la gente no quiere alimento procesado, quiere pasto fresco. Dice, e inmediatamente se juntaron muchos, de manera que ya no cabía ni aún a la puerta, y les predicaba la palabra. Entonces vinieron a él unos trayendo un paralítico que era cargado por cuatro, y como no podían acercarse a él a causa de la multitud, descubrieron el techo de donde estaba y haciendo una abertura, bajaron el lecho en que yacía el paralítico. ¿Vos te imaginás? Estamos en la iglesia de Caguas, en la iglesia de Puerto Rico X, y de repente está la junta reunida y cuatro personajes rompen el techo y bajan un enfermo. ¿Qué dirían? Gloria a Dios. Bueno, ahí está el punto. La gente no podía entrar porque no cabía la gente. Y este es como el principio del arca de Noé. Los animales van a llegar cuando haya
0: Donde
1: alimento en el
0: cuéntame.
1: arca. ¿Sí? Entonces, esto de crear espacios, grupos, actividades de influencia para atender las necesidades de las personas tiene que ver con este modelo. Y porque soy un apasionado de esto, y obviamente he hecho tesis, he hecho estudios, he capacitado muchos pastores sobre cómo crear, transformar tu iglesia en un centro de influencia, porque yo fui evangelizado por una iglesia que era un centro de influencia. El jueves hablamos un poquito aquí en la radio, pero yo contaba que mi iglesia en Buenos Aires, una iglesia de tres pisos, en el tercer piso con una cancha de fútbol, de soccer, ¿sí? Y ustedes saben que para evangelizar argentinos hay que el soccer es muy importante. En el medio, en el piso segundo, vamos a decir, en el del medio. Había un salón gigante con mesas de ping-pong, con cocina donde no se comen guandul ni arroz, sino pizza, lasaña, ¿sí? Y ahí los jóvenes iban y pasaban el tiempo, y en ese salón se hacían cursos de cocina, charlas de salud, y en ese tiempo una doctora que ya está anciana, pero con fuerzas, la doctora Claudia Anfossi de la Clínica Adventista de Buenos Aires, ella estaba haciendo grupos de apoyo para adictos. Y bueno, yo no quería saber nada de la Biblia, pero quería parar con mi problema emocional.

0: mal, con mis adicciones, con mis traumas, y el Señor ha sido bueno, misericordioso. Entonces yo entendí este método, el método de Cristo. El método de Cristo es primero atender las necesidades de las personas y luego le decimos, sígueme. Hay veces que nosotros hacemos todo lo contrario. Si me sigue, lo invito a comer a casa. Si me sigo, le doy una sonrisa. No, es todo lo contrario. Así que yo soy un apasionado de estos métodos y sé cómo funciona. Y la salud mental, pastor, hoy es la llave. La llave para llegar a la gente. No es tanto la salud física, es más la salud mental hoy en día. Y la palabra de Dios es el libro de psicología por excelencia.
1: Amén, amén. Es una oportunidad. Creo que la misma sociedad nos está presentando necesidades. Y es ahí donde hombres, mujeres de visión, de fe, que Dios nos inspire a saber canalizar eso en algo, algún alimento, alguna medicina que se pueda crear dentro de los grupos de las iglesias. Sé que también, para los que no conocen a Juan Pablo es una persona que vivió en carne propia lo que fue la dependencia de sustancias. Y háblanos un poquito de esa experiencia, porque ahorita vamos a abrir los micrófonos para que si alguna persona tiene alguna pregunta, alguna inquietud del proceso, cada experiencia es única, eso no tenemos duda de esto. Pero ¿cómo encontraste el camino de la liberación? Porque yo estoy más que seguro que algún familiar, algún amigo que nos esté escuchando, posiblemente ellos mismos, estén luchando por la estén orando por la liberación en todo el sentido de la palabra, física, mental, aún espiritual. ¿Cómo fue esa experiencia?
0: Bien, tú leías una definición de salud mental de la Organización Mundial de la Salud y dice que una persona con salud mental tiene las capacidades de afrontar. Muy bien, cuando nosotros hablamos de adicción, tenemos que, yo ya lo mencioné muy fuertemente el jueves en la radio, el fin de semana, no nos tenemos que detener tanto en la conducta, ¿sí? En Juan Pablo se drogaba, sino el punto era Juan Pablo tenía una mente adicta porque la mente adicta escapa, no afronta, anestesia, no afronta. Calla, no afronta, reprime, no afronta. Entonces, todos esos componentes que yo dije de reprimir, anestesiar, callar, evadir, escapar, son los componentes que a nivel cognitivo transforman a una mente en una mente adicta. Entonces, evidentemente, lo que yo estaba haciendo era escapar de un pasado que me tenía loco en la mente. Porque yo recordaba el abandono de papá, el abandono de mamá, el alcoholismo de papá, y sentía toda la ira, y lo que no quería era sentir, porque el adicto lo que no quiere es sentir el dolor. Pero el dolor no se puede escapar ni anestesiar, hay que sanarlo, hay que solucionarlo, hay que afrontarlo. Así que vos vas a, la persona con la adicción va en un camino queriendo escapar de algo que no puede, que está dentro de él, hasta que en un momento tiene que decidir, o se cansa de sufrir intentando hacer algo que no puede, o lamentablemente hay una frase que creo que no la dije todavía desde que llegué a Puerto Rico y que se habla en la jerga de la recuperación de adicción, que es, en adicción activa hay tres caminos, cárcel, hospital o muerte. ¿Sí? Y uno piensa no en la droga adicción, en adicción. Vos ponete a pensar un adicto al trabajo que no para, termina en un centro psiquiátrico. Así que una persona adicto sexual, su cerebro se empieza a descompaginar y después empieza con otros tipos de trastornos mentales. Termina en la cárcel por abuso sexual.
1: Lo lleva a algo, va creciendo.
0: Las consecuencias, ¿me entendés? Un comedor compulsivo muere de un paro cardíaco. Entonces no es solamente el drogadicto que termina en la cárcel, en el hospital o muerto. Cualquier persona que está bajo el poder de la adicción, si no para y no busca ayuda, en algún momento hay dos opciones. O buscas ayuda o ya sabes, terminas cárcel, hospital o muerte. Esos son los tres caminos.
1: el papel de la familia.

0: Como un familiar, ya que este programa Creando Vínculos Familiares, hemos tenido ese empeño de que la familia juega un papel determinante en la recuperación y el bienestar, pero ¿cómo un familiar puede ayudar a salir o perpetuar la adicción en ese sentido?
1: Muy bien, el primer estado social de un ser humano es la familia. El ser humano no viene de la cigüeña, por eso no, los hijos no nacen mentalmente adictos. Van desarrollando una mente adicta, depende de la información que los padres les transmiten. Vamos a dar un ejemplo. Un niño que en casa lo educan a: vos te callás, vos no vas a hablar, vos no podés opinar. La palabra adicto viene de la etimología asin dicto, dicción, sin decirlo, no dicho. Así que
0: No salió para afuera.
1: ese niño empieza a tener una mente adicta, porque hay una familia con un sistema de vida adictivo, aunque no haya consumos, conductas o conductas, pero hay una actitud de vida adictiva en eso. ¿Sí? Entonces la familia juega un papel muy importante, porque obviamente la adicción es el método, y sí, estoy hablando también para un público que entienda que nosotros somos cristianos y entendemos que hay un gran conflicto entre Cristo y Satanás lo que busca es destruir una de las primeras instituciones que Dios creó en el Edén. Una es el sábado y otra es la
0: Familia.
1: familia, ¿sí? Entonces, el niño, y te voy a decir más, pastor, el ser humano es atacado por Satanás desde el vientre de mamá, no desde que nace, porque hay algo que se llaman las influencias prenatales, ¿sí? Lo que el niño recibe de papá y de mamá, del entorno. Entonces, cuando mamá quiere tener una niña, y se da cuenta que es un varón y siente como esa desilusión, el niño ese recibe un impacto de rechazo. Cuando una mamá piensa en abortar, pero no aborta al final, pero lo pensó y lo sintió, el niño recibe un mensaje: me quieren matar. Entonces, todas esas, cuando mamá discute con papá, cuando papá le dice a mamá: vos sos una estúpida, vos no servís para nada, y mamá absorbe la desesperación, la inseguridad, todo eso va a parar al niño. Entonces, por eso es que hay veces que también es muy importante ayudar a prevenir, porque estamos trabajando con la cura, pero nos olvidamos de prevenir. Yo siempre le digo a los directores del Club de Conquistadores: ustedes tienen un trabajo tremendo. Esto no es solamente marchar por la calle, esto es empezar a crear una generación de niños que dejen de ser disfuncionales.
0: Wow, profundo, profundo.
1: Sí.
0: Bien, mis amigos, estamos aquí conversando con Juan Pablo Malanga, quien es el representante, el director del Ministerio Libremente. Es un ministerio de avanzada en la prevención, en la educación de mentes sanas, en todo el sentido de la palabra. Y queremos dejarles saber que nuestros micrófonos van a estar abiertos. Si tiene alguna pregunta específica, no tiene que decir nombre, diga la situación específica. Si usted quiere recibir una orientación de parte del licenciado Malanga, al 787-303-0202. Vamos a aprovecharlo, que lo tenemos aquí. Ahorita hablábamos, ¿verdad?, de que a veces pueden ser preguntas muy complicadas, pero si nos da un insumo, algo breve de su pregunta en relación al tema. O si usted conoce a algún familiar que está luchando con la adicción, algún problema que pueda compartir, obviamente, sin decir nombres, estamos en la mejor disposición de escucharles en este día. Así que Juan Pablo estuvo en estos días, tanto el viernes y sábado, enfocándonos en la creación de grupos en las iglesias. ¿Qué rol? Obviamente entendemos que las iglesias juegan un papel protagónico dentro de la solución que el mundo puede anhelar en cuanto a este tema de la educación. A veces, ¿verdad?, se da el tema del temor, de que a veces se piensa que tratar estos temas esto es solamente para los profesionales y tienes que tener una preparación académica. Bueno, si la tienes, qué bueno, ¿verdad? Pero, ¿qué nos puede decir en cuanto a eso? Que una persona.

0: persona con el deseo, con el espíritu de Dios y que tenga el deseo de prepararse, de ser un educador de forma preventiva, ¿qué nos puedes decir en cuanto a eso?
1: Muy bien. Primero, una cosa es ser un facilitador, y eso es lo que nosotros estamos capacitando, personas que son facilitadores de grupo. No estamos capacitando personas para ser ni terapeutas ni trabajo clínico, ¿sí? Sino simplemente facilitadores. Y digo la palabra simplemente porque, pero en realidad es un montón dirigir un grupo de apoyo. Es un programa más de apoyo de lo que la persona necesita. Una persona para dirigir un grupo de apoyo no necesita ser un profesional de salud mental, ni un médico, ni nada. Simplemente es una persona, un par, lo que le dicen grupos de pares de apoyo. Normalmente son personas que han sufrido, que han tenido X problema y se identifican. Entonces nuestros grupos están enfocados, o nosotros enfocamos a las iglesias para que creen grupos no solo de adicciones. A nuestros grupos se llaman grupos abiertos, ¿sí? Donde pueden venir una persona con depresión, con ansiedad, con un trauma, baja autoestima, una adicción. Y las guías que nosotros tenemos son guías generales de principios que se adaptan a cualquiera de las problemáticas de los participantes. Hoy nosotros el domingo hemos hecho una capacitación y tuvimos la dicha, realmente fue una respuesta muy, muy positiva. Quiero reconocer y quiero agradecer públicamente a esta asociación, que es la Asociación del Este de Puerto Rico, porque han hecho un trabajo a la hermana Hipólita por su trayectoria, por su capacidad, su desempeño en esto de la salud mental y que ha preparado un terreno, ¿sí? Y entonces tuvimos 44 participantes que se graduaron como facilitadores de grupo de apoyo y que ahora van a estar junto con tu esposa, Pastor, organizando un grupo de apoyo virtual, ¿sí? Que después también esas personas ahora después van a ir a formar grupos de apoyo presenciales en su comunidad y esto es multiplicar discípulos. Porque si hay algo muy importante es que que tenemos que aprender a que todo lo que el Señor nos da es para la misión.
0: Exactamente. Hablando del grupo de apoyo virtual que acabas de mencionar, queremos dejarles saber que este grupo comenzará este próximo martes 27 de octubre. Marquen por ahí la fecha, el martes 27 de octubre. Y como bien se mencionó, vamos a estar usando la guía El Camino de la Recuperación, donde se van a tratar un sinnúmero de temas. Como bien se mencionó, es un grupo abierto. No es específico, no es de un tema específico, de una necesidad específica, sino que la red se va a ampliar, la red de apoyo, de poder orientar, darle las herramientas. El próximo martes, 27 de octubre, a las 7 de la noche, va a ser a través de la plataforma Zoom. Para más información, pueden comunicarse aquí a la emisora, porque vamos a dejar la información, porque para esto obviamente van a tener que registrarse o llamar al 787 479-1005, 787-479-1005. Ese es el teléfono de mi esposa, ella es la que está coordinando y dirigiendo este programa de apoyo virtual, El Camino de la Recuperación, Libremente, Sanidad, Libertad, Transformación. Así que qué bueno saber que hay movimiento, ¿verdad? Y
1: Amén,
0: con este
1: amén,
0: grupo de
1: amén.
0: personas que participaron de la capacitación, poco a poco ellos irán tocando puertas, abriendo camino para que otros grupos también se puedan levantar y puedan llevar a cabo su función aquí en esta isla.
1: Y lo más lindo es que ya el Señor nos ha permitido ver cómo esto crece, porque hemos visto que parece que la mano del Señor trabaja de una manera muy particular. Hemos estado en Eslovaquia, en República Checa, en Italia, hemos estado también en Argentina, por supuesto que es la madre ahí, ahí hemos plagado toda la iglesia con todo esto, pero también lo hemos hecho en otros países y la verdad, Colombia, por supuesto, la asociación, yo soy, también trabajo como coordinador de centros de influencia de la asociación.

0: central y obviamente hemos plagado esto de los grupos de apoyo, pero para mí es un sueño poder venir a Puerto Rico. Ah, estuvimos también en cerca de Chicago con un pastor muy conocido que ha trabajado años aquí en Puerto Rico, colombiano, el pastor Germán Parra, y que fuimos, dimos unos seminarios, entrenamos gente y ya no sé cuántas personas están participando de un grupo de apoyo de recuperación emocional con la esposa, con Liliana, así que es una bendición.
1: Qué bueno. Bueno, posiblemente algún radioyente que esté escuchando el programa, tal vez no conozca el origen de los grupos. Posiblemente hay personas que han escuchado acerca de los grupos de recuperación de Alcohólicos Anónimos, de otros grupos dentro del contexto de la iglesia, grupos pequeños, grupos de esperanza, distintos nombres que han tenido a través de los años. O sea que esto no es nuevo. O sea, si alguien piensa que esto es nuevo, esto es una dinámica nueva, no, no es nuevo. Háblanos un poquito acerca de cómo es que surgen los grupos, ¿verdad? Así, a grosso modo, porque esto no es nuevo.
0: Bueno, el primer grupo se creó en el Edén, ¿sí? Ahí estaba Adán y Eva, y pero un psiquiatra ateo escribió una tesis sobre los grupos, sobre ayudar personas en grupo. Piensa bien, un hombre ateo, psiquiatra, y él escribe en esa tesis lo siguiente, que él encontraba en el registro histórico que las primeras personas que empezaron a ayudar a la comunidad en grupo fueron los cristianos primitivos. Y él cuenta lo siguiente, dice, fue tanto el impacto que en pocos años ellos alcanzaron dos continentes. O sea, yo me ponía a pensar, este hombre estudió mucho la teología cristiana para entender que estaban impactando Asia y Europa. Y él dice, pero llegó un momento de oscurantismo donde la esencia de grupo se empezó a perder y la gente empezó a congregarse en grandes catedrales. Y se perdieron los grupos, pero él después habla de John Wesley. Y John Wesley, el padre del
1: Metodismo.
0: metodismo en finales de la Edad Media, estamos hablando de 1700, 1800, ese hombre vuelve a restablecer este trabajo con los grupos y si bien los metodistas se congregaban en sus iglesias los domingos, pero en la semana tenían algo que se llamaban las sociedades de bandas, que donde las comunidades se reunían en esos grupos para poder expresar sus pecados públicamente sin ser juzgado. Y hay un documento donde están los reglamentos y lo que se hacía en estas sociedades banderán, los primeros grupos de apoyo. La gente compartía, se apoyaba, oraban, se motivaban. Y eso hacía que el metodismo empiece a crecer por toda Europa, donde entonces los luteranos, anabautistas, abandonaban sus iglesias y querían estar con los metodistas. Pasan los años y en 1900 en Norteamérica empiezan los grupos para alcohólicos metodistas que se llamaban los grupos de Oxford, los grupos de recuperación de Oxford, para alcohólicos, que era como la heroína, la cocaína de su tiempo. Y allí, en esos grupos, llegan dos personajes llamados Bill W. y Dr. Bob, alcohólicos, un corredor de banca y un médico. Pero ellos se dan cuenta que había personas en los Estados Unidos que no querían ir porque eran cristianos. Así que ellos son los fundadores de crear un programa de grupo de apoyo neutral y empiezan Alcohólicos Anónimos en Estados Unidos, ¿sí? En 1900, en los años 30. Bueno, al correr del tiempo, ellos no utilizan la palabra Dios, sino la palabra poder superior. Pero tienen muchos principios en similitud al evangelio metodista, ¿sí? Por ejemplo, ellos tienen los famosos 12 pasos de recuperación. ¿De dónde viene eso de 12 pasos? Porque la mamá de Wesley era una mujer que educaba a sus niños con metódica. Y por eso se llaman metodistas, porque yo era metódico. Él Wesley explicaba la salvación en paso uno.

0: esto, paso dos es esto. Entonces ven la línea de ideología que fue llevando. Bueno, los grupos anónimos crecieron, hoy ya no son solo alcohólicos, están narcóticos anónimos, codependientes anónimos, jugadores compulsivos anónimos, etcétera, para cada adicción. En los años 1980, vamos más para adelante, las iglesias protestantes en los Estados Unidos eran iglesias grandes, crecían, pero estos grupos anónimos se llevaban la gente, los cristianos, porque los cristianos decían, ahí me están ayudando más que en mi iglesia. Y entonces las iglesias protestantes empezaron a crear los primeros grupos de apoyo cristianos bíblicos. Uno muy famoso es Celebremos la Recuperación de Rick Warren en de Saddleback Church, entonces en California, donde una persona llamada John Baker, el alcohólico, iba a los grupos de Alcohólico Anónimo y se le burlaban a él porque él decía, mi poder superior es Jesucristo. Entonces el pastor de su iglesia, Rick Warren, le dijo, entonces ve y empieza tú los grupos. Así que él, el pastor John Baker, comenzó Celebremos la Recuperación. En la iglesia adventista comenzaron en 1986 con un pastor que había sido adicto y se llamaban los grupos de regeneración. Así se les llamaban, que luego los grupos de regeneración, con el correr del tiempo en Norteamérica, se creó el Ministerio de Recuperación Adventista, el Adventist Recovery Ministry, y eso creció y ahora lo tenemos como un ministerio mundial que está bajo el Departamento de Salud y ellos viajan, capacitan. Así que esa es la línea, o sea, no es algo nuevo, es algo que Dios ha creado, ese sentir. Y en la capacitación del domingo lo vimos, como los principios bíblicos de trabajar en grupo, de apoyarnos unos a otros, de que no peleamos solos, de que Cristo se manifiesta en el grupo para poder entender de que no estamos solos y que podemos salir adelante.
1: Exacto. Nos vemos. No es asunto nuevo, ya esto tiene su historia y está a nuestra disposición de cómo uno poder desarrollar este tipo de ministerio. Para aquellos que nos están sintonizando, estamos conversando con el licenciado Juan Pablo Malanga. Él está aquí en Puerto Rico y estuvo con nosotros dándonos unos talleres dentro del Congreso del Centro de Terapia Familiar desde el jueves, viernes, sábado, domingo, y esta noche va a ser su última presentación en la Iglesia Adventista de Campo Rico desde las 7:30 de la noche. Aquellos que no puedan asistir, pues pueden conectarse a través de las distintas plataformas dentro de Facebook y YouTube. Busque por ahí Iglesia Adventista de Campo Rico, Carolina, por ahí, no sé exactamente la información, pero ahí de seguro lo van a encontrar. ¿Por qué? Porque va a hablar hoy acerca de cómo desarrollar este ministerio.
0: Cómo transformar tu iglesia en un centro de influencia para la comunidad.
1: Exactamente. ¿Se requiere valor para hacer esto, Juan Pablo? ¿Se requiere determinación? ¿Es cualquier persona? Porque alguien puede estar pensando que lo haga otro. Yo estoy feliz haciendo nada, calentando banca, ¿no? O estoy acostumbrado a hacer lo mismo. ¿Verdad? Creo que tiene que tener un llamado de Dios de convertir su iglesia, de transformarla. Me gusta usar la frase, creo que la escuchaste el otro día, queremos que las iglesias queden embarazadas con un bebé, un niño, un ministerio específico que atienda a necesidades de la humanidad sufriente y doliente, porque esperar por otros, ¿verdad? Nos toca a nosotros ahora tomar esa misión.
0: Bueno, en realidad, Moisés tenía una vara y el mar lo abrió el Señor. Nosotros hablamos el sábado en las conferencias que un arma que Satanás utiliza para eclipsar la mente es el miedo. La gente en las iglesias tiene miedo de aventurarse a dejarse llevar y guiar por el Espíritu Santo. ¿Sí? El Espíritu Santo es la tercera persona de la divinidad. Es Dios en la tierra trabajando por nosotros, en nosotros y a través de nosotros. Y el Espíritu Santo quiere

0: utilizar las iglesias locales. Y cuando hablo de las iglesias locales, hablo de los miembros, no de las del cemento, de la construcción, del miembro, del corazón de la persona. Y si usted se pone a pensar, Lucas, un médico, pero no hay ningún milagro de Lucas registrado en la Biblia. Pero Pedro era un indocto que no tenía título y su sombra sanaba a los enfermos. Así que es interesante esto. No estamos hablando de que no tenés que ser un profesional. Pero ¿cómo podés comenzar desde tu lugar, desde tu parte? Uh-huh. Vos sos un verdulero, vos sos un enfermero. ¿Qué es lo que vos sos y cómo podés llevar tu ministerio a la misión? Uh-huh. Te doy un ejemplo. Uno de mis grandes amigos coreano, porque en Buenos Aires es como Nueva York, tiene barrios de etnias. Está el barrio judío, el barrio peruano, el barrio... Y está muy cerca de mi barrio, de que es un barrio italiano, el barrio coreano. Ahí está la Iglesia Adventista para Coreanos, que la administra la asociación en Corea. Y el director de jóvenes, un gran amigo, él ahora vive en Corea con su esposa, él me invitaba a su iglesia. Y él es odontólogo profesional. Y un día me invita a comer a su casa y él vivía en un edificio. Cada piso del edificio tenía dos departamentos. Él había comprado los dos departamentos de un piso. Un apartamento era el consultorio y la otra era la casa de él con sus padres. Cuando yo entré a ese consultorio, era un ministerio. En la sala de espera había revistas de salud adventistas en coreano. Había test de hierbas para poder tomar. Había himnos adventistas de fondo. Cuando era impresionante. Cuando vos te sentás en la silla para atenderte, él sacaba como un pequeño televisor donde te ponía un sermón de un pastor coreano, porque él trabajaba con la comunidad coreana. Y los coreanos son muy protestantes, son pocos católicos. Entonces ahí iba el pastor de la pentecostal, el pastor de los presbiterianos, la esposa del pastor de este. Y él los evangelizó de esa manera. Me hago entender de lo que estamos hablando, claro. O sea, cómo con tus dones y talentos...
1: Lo que tienes a mano.
0: Lo que tienes a mano. Eso es lo que es un centro de influencia, atender las necesidades de la comunidad para poder presentarles a Cristo. Entonces, en Argentina decimos, no le tengas miedo al miedo porque más miedo te dará.
1: Claro, claro que sí. Bueno, mis amigos, hemos llegado al final de nuestro programa. Ha sido un gran placer conversar aquí con el licenciado Juan Pablo Malanga, y una vez más repetimos, él va a estar esta noche en su presentación final en la iglesia de Campo Rico, compartiendo acerca de cómo levantar y desarrollar los grupos de apoyo, grupos de apoyo dentro de la iglesia.
0: Y pastor, por ahí hay gente que quiera comunicarse con nuestro ministerio, nuestro proyecto. Por ahí hay personas con adicción sexual, con adicción a las apuestas, comedores compulsivos, adictos a las drogas, al cigarrillo, al vapor, al alcohol, codependientes, dependientes emocional, y por ahí no encuentran un lugar donde ir, pero nosotros tenemos un programa ambulatorio de sesiones virtuales de acompañamiento. Así que quería compartir nuestro número de WhatsApp.
1: Sí, adelante.
0: ¿Sí? Nuestro número de WhatsApp es colombiano, así que como tenemos programas de sesiones virtuales, atendemos gente de toda Latinoamérica. +57 304 375 5348. Repito, +57 304 375 5348, y ahí podemos apoyarte, acompañarte y escucharte.
1: Sí, y además de ese número pueden llamar aquí a la emisora, vamos a dejar la información, o si no, un teléfono local 787-479-1005 para conectarnos, ¿verdad? Creo que Dios nos ha puesto a nosotros para hacer redes de apoyo, de comunicación, o incluso yo me atrevo a lanzarle el reto, si alguna persona de alguna iglesia, algún grupo comunitario desea involucrarse en estos grupos de apoyo, de crecimiento, déjenos saber su interés y podemos compartir lo que de por gracia hemos recibido, compartir los materiales.

0: los recursos, darle la mentoría para que ustedes también puedan convertirse en bendición a la comunidad que nos rodea. Así que mis amigos, un mensaje final, Juan Pablo, a nuestros amigos, antes de despedirnos.
1: Le voy a dar una frase corta, pero creo que es clave. La recuperación es posible, pero con Dios.
0: Con la ayuda de Dios, todo es posible. No hay nada que escape de la vista de Dios, y en las manos de Dios todo es posible. Así que mis amigos, muchas bendiciones. Gracias por estar en sintonía en el día de hoy. Hasta la próxima.
2: 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Hasta la próxima.
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0: Esta es la hora en nuestros estudios. 12:56. 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
6: El Santo Evangelio según San Mateo, capítulos 3 al 4.
7: Capítulo 3. En aquellos días vino Juan el Bautista predicando en el desierto de Judea y diciendo: Arrepentíos porque el reino de los cielos se ha acercado. Pues este es aquel de quien habló el profeta Isaías cuando dijo: Voz del que clama en el desierto, preparad el camino del Señor, enderezad sus sendas. Y Juan estaba vestido de pelo de camello, y tenía un cinto de cuero alrededor de sus lomos, y su comida era langostas y miel silvestre. Y salía a él Jerusalén, y toda Judea, y toda la provincia de alrededor del Jordán, y eran bautizados por él en el Jordán, confesando sus pecados. Al ver él que muchos de los fariseos y de los saduceos venían a su bautismo, les decía: General

0: generación de víboras. ¿Quién os enseñó a huir de la ira venidera? Haced, pues, frutos dignos de arrepentimiento, y no penséis decir dentro de vosotros mismos, «A Abraham tenemos por padre». Porque yo os digo que Dios puede levantar hijos a Abraham aún de estas piedras. Y ya también el hacha está puesta a la raíz de los árboles. Por tanto, todo árbol que no da buen fruto es cortado y echado en el fuego. Yo a la verdad os bautizo en agua para arrepentimiento. Pero el que viene tras mí, cuyo calzado yo no soy digno de llevar, es más poderoso que yo. Él os bautizará en Espíritu Santo y fuego. Su aventador está en su mano, y limpiará su era, y recogerá su trigo en el granero, y quemará la paja en fuego que nunca se apagará. Entonces Jesús vino de Galilea a Juan, al Jordán, para ser bautizado por él. Mas Juan se le oponía, diciendo, «Yo necesito ser bautizado por ti, ¿y tú vienes a mí?» Pero Jesús le respondió, «Deja ahora, porque así conviene que cumplamos toda justicia». Entonces le dejó. Y Jesús, después que fue bautizado, subió luego del agua. Y he aquí los cielos le fueron abiertos, y vio al Espíritu de Dios que descendía como paloma y venía sobre él. Y hubo una voz de los cielos que decía, «Este es mi Hijo amado, en quien tengo complacencia». Capítulo 4. Entonces Jesús fue llevado por el Espíritu al desierto para ser tentado por el diablo. Y después de haber ayunado 40 días y 40 noches, tuvo hambre. Y vino a él el tentador y le dijo, «Si eres hijo de Dios, di que estas piedras se conviertan en pan». Él respondió y dijo, «Escrito está, no sólo de pan vivirá el hombre, sino de toda palabra que sale de la boca de Dios». Entonces el diablo le llevó a la santa ciudad y le puso sobre el pináculo del templo y le dijo, «Si eres hijo de Dios, échate abajo, porque escrito está, a sus ángeles mandará acerca de ti, y en sus manos te sostendrán para que no tropieces con tu pie en piedra». Jesús le dijo, «Escrito está también, no tentarás al Señor tu Dios». Otra vez le llevó el diablo a un monte muy alto, y le mostró todos los reinos del mundo y la gloria de ellos, y le dijo, «Todo esto te daré, si postrado me adorares». Entonces Jesús le dijo, «Vete, Satanás, porque escrito está, al Señor tu Dios adorarás, y a Él solo servirás». El diablo entonces le dejó, y he aquí vinieron ángeles y le servían. Cuando Jesús oyó que Juan estaba preso, volvió a Galilea, y dejando a Nazaret, vino y habitó en Capernaum, ciudad marítima, en la región de Zabulón y de Neftalí, para que se cumpliese lo dicho por el profeta Isaías cuando dijo, «Tierra de Zabulón y tierra de Neftalí, camino del mar al otro lado del Jordán, Galilea de los gentiles. El pueblo asentado en tinieblas vio gran luz, y a los asentados en región de sombra de muerte, luz les resplandeció». Desde entonces comenzó Jesús a predicar y a decir, «Arrepentíos, porque el reino de los cielos se ha acercado». Andando Jesús junto al mar de Galilea, vio a dos hermanos, Simón, llamado Pedro, y Andrés su hermano, que echaban la red en el mar, porque eran pescadores. Y les dijo, «Venid en pos de mí, y os haré pescadores de hombres». Ellos entonces, dejando al instante las redes, le siguieron. Pasando de allí, vio a otros dos hermanos, Jacobo, hijo de Zebedeo, y Juan su hermano, en la barca con Zebedeo su padre, que remendaban sus redes, y los llamó. Y ellos, dejando al instante la barca y a su padre, le siguieron. Y recorrió Jesús toda Galilea enseñando en las sinagogas de ellos, y predicando el evangelio del reino, y sanando toda enfermedad y toda dolencia en el pueblo. Y se difundió su fama por toda Siria, y le trajeron todos los que tenían dolencias, los afligidos por diversas enfermedades y tormentos, los endemoniados, lunáticos y paralíticos, y los sanó. Y le siguió mucha gente de Galilea, de Decápolis, de Jerusalén, de Judea y del otro lado del Jordán.
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0: Esta es la hora en nuestros estudios. 2:00. 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
1: Nuevamente un gusto que nos encontremos y vamos a seguir con nuestra presentación sobre la interpretación de la Biblia, hermenéutica, bíblica y la autoridad de las Sagradas Escrituras. Esa va a ser la temática general. Y siendo que vamos a estudiar juntos la Biblia, los invito donde usted se encuentre y donde quiera que usted nos esté siguiendo, que oremos juntos pidiendo que el Señor nos ilumine y nos guíe en este punto, porque habremos de citar las Sagradas Escrituras. Oremos juntos. Padre y Dios nuestro en los cielos, venimos delante de tu presencia para agradecerte por tus bendiciones, por tu protección, por la vida que nos das. Te pedimos que tú nos ayudes, que nos guíes, que nos asistas y especialmente que ilumines nuestra mente y nuestro corazón. Padre, vamos a abrir tu palabra. Queremos conocer, queremos ampliar nuestro grado de conocimiento de la Biblia. Sé con nosotros en este intento, lo pedimos en el nombre del Señor Jesús. Amén. Bien, habíamos estado presentando en esto que llamo el preámbulo, sería, a el análisis.

Análisis de las Sagradas Escrituras, la necesidad, y estuvimos mencionando, citando el Señor Jesucristo como última fuente de autoridad. Si escudriñan las Escrituras, ustedes, le dijo a los fariseos, que consideran que en ellas tienen la vida eterna, ustedes descubrirían que ellas son las que dan testimonio de mí. Ese es el sentido que tiene el texto. Imagínense cuál habrá de haber sido la reacción de escribas y fariseos. Déjenme hacer aquí una corta aclaración. Los fariseos eran el sector más conservador de la sociedad hierosolamitana, es decir, los habitantes de Jerusalén. Y ellos tenían allí al sector posiblemente más grande de la sociedad, a los laicos fuertes adheridos a los partidos más conservadores, que eran los fariseos. Pero junto con ellos también estaban los escribas. En el texto del Nuevo Testamento original aparecen como los gramateus, los especialistas en la escritura. En una sociedad semialfabeta, diría yo, aquellos que sabían no solamente leer, sino también escribir, eran considerados con enorme respeto, porque no solamente trabajaban la parte de los textos bíblicos, sino también documentos legales, decretos, etc. Y a ellos es a quienes el Señor Jesús les dirige ese texto. Es importante lo que Jesús está diciendo. Uno de los aspectos es conocer y entender las palabras. A veces en idioma español mismo nosotros tenemos algunas dificultades. No todas las personas que en algunas ocasiones vienen a la iglesia o con los que tenemos intercambio de estudio pueden llegar a entender, digamos, algunas palabras. Por ejemplo, déjenme contarles esta corta historia. Si usted abre su Biblia y lo abre en la epístola del apóstol Pablo a los romanos, verá que allí el apóstol Pablo dice que vendrán murmuradores, detractores, aborrecedores de Dios, injuriosos, soberbios, altivos, inventores de males, desobedientes a los padres. La segunda palabra que usa en esa serie, que habla de la condición ético-moral de la sociedad a la cual estaban involucrados ellos en ese tiempo, usa la palabra detractores. Esto que ocurrió fue en el momento en el cual un hermano de nuestra iglesia estaba dándole estudios bíblicos y usó ese texto. El Señor era un agricultor que trabajaba el campo y que trabajaba las cosechas. Y cuando dijo detractores, que vendrán detractores, él antepuso el de, le dio un espacio y pensó que tractores venía después. Por lo tanto, asoció inmediatamente la palabra tractores con alguna especie de Ferguson, Tractor Mobile, o con algún John Deere o algo por el estilo. Y él le dijo, sí, eso es lo que está pasando. En este campo están viniendo ahora detractores. La palabra detractor, cuando nosotros analizamos, son aquellos que están repeliendo el sentido, que resisten y otorgan una alternativa al sentido. Y cuando nosotros hablamos, y en el uso buen vocabular del idioma español utilizamos RAE, Real Academia Española, vamos a encontrar ese aspecto. Por lo tanto, recomendación, sexta, porque en la presentación anterior estuvimos llegando hasta la quinta, de métodos de estudio. Estudie el contexto de los pasajes, el sentido de las palabras y el contexto bajo consideración, relacionándolo con oraciones y párrafos que le preceden y le siguen. Cuando usted está leyendo un texto de la Biblia, vea la relación que tiene con lo que antecede al texto y vea la relación que tiene el pasaje con lo que sigue al pasaje de la Biblia. Y trate de relacionar este aspecto con los usos y las palabras que tiene en el contexto mayor. De hecho, a veces cuando nosotros llegamos a estudiar algunos libros, es bueno tener una idea general del contexto de las Sagradas Escrituras, especialmente dentro de ese pasaje. Séptimo,

como sea posible, averigüe las circunstancias históricas en las que ese libro, ese pasaje, ese capítulo, ese texto específicamente fue escrito, porque allí hubieron varios elementos importantes. Uno, el Espíritu Santo inspiró al escritor bíblico y este produjo el texto que usted está leyendo. En octavo lugar, determine el tipo literario que está utilizando el autor. Algún material de las Sagradas Escrituras está compuesto por parábolas. Las parábolas son, no pueden tomarse las palabras, a veces las parábolas tomarse literalmente, sino que la parábola está ejemplificando algo en una especie de reflexión de continuo que se está dando, y usted tiene que tener en cuenta ese aspecto. Proverbios. En algunas ocasiones la Biblia usa alegorías. Algunas veces encontramos con profecías apocalípticas. Hay profecías de tiempo. Hay profecías que están destinadas al pueblo de Israel. Hoy algunos distinguen la profecía apocalíptica de la profecía clásica. Y esos aspectos nosotros los debemos tener en cuenta, ya que muchos escritores bíblicos presentaron en gran parte de sus pasajes, a veces en alguna nota poética. Por ejemplo, el libro de Isaías. Déjenme decirles algo en relación con el libro de Isaías, especialmente en este aspecto, para poder determinar el libro o la característica literaria del documento. El libro de Isaías es un documento muy especial en las Sagradas Escrituras. Prácticamente, casi que más del 90% de los vocablos que se utilizan en el hebreo en el Antiguo Testamento se encuentran en el libro de Isaías. Eso significa un uso vocabular muy amplio. E Isaías era no solamente el predicador de la corte, sino que también en algunos casos, cuando usted lee, algunas de las traducciones están fragmentadas. ¿Por qué? Porque va a encontrar que el texto no está justificado a la derecha. Es decir, no se corta en forma recta, y eso es lo que significa justificado a la derecha, el texto. Sino que el traductor está siguiendo el flujo del movimiento, de la cadencia, de la poesía literaria que utiliza Isaías al hablar, porque su vocabulario era sumamente rico. Hoy en día, si se lo podría comparar, se diría, era algo así como el Shakespeare, el Cervantes del Antiguo Testamento. Y ese es un aspecto, digamos, a tener en cuenta. Noveno, reconozca que un texto bíblico determinado no necesariamente se conforma en cada detalle a las categorías literarias actuales. Sea cauteloso en ese sentido, porque más bien será bueno en buscar entender el texto dentro de su contexto, y eso lo ayudará muchísimo en la búsqueda del sentido del vocablo. En décimo lugar, tome nota de la gramática. Se está usando pasado, se está usando el presente, se está usando un subjuntivo, se está presentando un imperativo. Por ejemplo, este caso en el cual el Señor usa un imperativo. Los imperativos en el uso común debemos ser muy cuidadosos en el uso del imperativo, en cualquier idioma. No a todas las personas le podemos hablar como hablamos en nuestra casa, en nuestro recinto. Le hablamos a familiares, amigos, y le decimos ven, ve o haz esto. El imperativo conlleva en algunas ocasiones una orden. Tome nota de la gramática que se está presentando allí. El orden que se presenta en la oración. De pronto a veces nos encontramos que algunos en el flujo de la interpretación, un pequeño detalle en el intermedio segmento en presentar a un personaje que está relacionado con todo un texto literario, pero nos saltamos un punto, y eso búsquelo por favor cuando estemos hablando del seminario 1844 y estemos hablando del cuerno pequeño. Un pequeño detalle que se salte en la interpretación cambia todo el sentido. Y eso lo tenemos que tener en cuenta.

En un décimo lugar, en conexión con el estudio del texto bíblico, explore los factores histórico-culturales. La arqueología, la antropología, la historia pueden contribuir enormemente al significado de un pasaje de las Sagradas Escrituras. En decimosegundo lugar, los adventistas creemos que Dios inspiró a Elena de White y por consiguiente sus exposiciones sobre un pasaje bíblico determinado ofrecen una guía inspirada al significado de los textos como para que podamos llegar a tener un conocimiento. Eso significa algo importante. No que Elena de White sustituya a las Sagradas Escrituras. No. Eso no es lo que quiere decir esto. Y por favor no malinterpreten autores, pensadores, reflexólogos evangélicos o católicos que nos están siguiendo, porque eso no lo sostenemos nosotros. Ella misma, Elena de White, se presentó como una luz menor que alumbra una luz mayor. Y ese es el sentido con el que lo debemos leer. Y en decimotercer lugar, después de estudiar tal como se acaba de bosquejar, en esta resumida presentación, recurra a los diferentes comentarios bíblicos, ayudas, léxicos, que de tal manera que usted pueda llegar a tener una noción del texto bíblico. Pero sobre todas las cosas, lea la Biblia. Lea la Biblia. No la deje, como dice la letra de una canción popular en el sur, sola sobre un calefón. Y quienes son del sur y conocen la disciplina musical a la cual me refiero, no más palabras porque le ponen las comillas y ya saben a qué me estoy refiriendo. Pasemos a otro punto y es el siguiente. Al estudiar a diario la Biblia, esto nos ayuda a familiarizarnos con el vocabulario, con las palabras de la Biblia, con el sentido fundamental que dichas palabras tienen. Porque quiero decirles que la Biblia nos educa, nos edifica y nos construye y desarrolla en nosotros fe. Porque cuando nosotros estamos leyendo las Sagradas Escrituras, no olvide, está leyendo un libro escrito por seres humanos, pero cuyo autor es divino. Porque toda palabra, dice las Sagradas Escrituras, es inspirada por Dios y útil para redarguir, para corregir, para instruir en justicia. Lo señala esto el apóstol Pablo en su epístola al joven Timoteo. Y definitivamente ese es un aspecto importante. Obviamente, nosotros tenemos que generar un par de aspectos y déjenme indicarles un par de vocablitos, palabritas que son importantes en la elaboración de las Sagradas Escrituras. Una palabra es una palabra técnica, se llama exégesis. Se utiliza este vocablo como alternativo a la palabra hermenéutica. Ex está indicando la extracción del sentido y es el sacar del texto de la Biblia el punto. Está aceptada por la RAE, Real Academia Española, y el sentido es explicación o interpretación. Es muy importante dicho vocablo. Evite el siguiente que voy a plantear. Algunos teólogos contemporáneos, y esto lo vamos a ir mencionando en algunas de las siguientes presentaciones, están tomando como que fuera válido mucho en Latinoamérica, mucho esto dentro de una corriente que se llama la teología de la liberación, el concepto de la eisegesis. Déjenme decirle de llano, de plano, directo, este es un concepto inapropiado, muy común, pero inapropiado. Lo que significa es que el lector, el intérprete, el traductor, puede sentirse en libertad de imponerle al texto su criterio sobre la Biblia. Y por lo tanto, ahora, el texto de la Biblia pasa a depender del intérprete que la está leyendo. Ese nunca fue el sentido de la Biblia en el Antiguo Testamento ni de la Biblia en el Nuevo Testamento. Pero sí es común en algunos que están

Están aplicando, vean esto, conceptos culturales dentro de las Sagradas Escrituras. A este punto nos vamos a referir un poquito más adelante, pero déjenme hablar ahora de cuál debe ser la orientación de nosotros como lectores, ya sea que estemos hablando, que estemos traduciendo las Sagradas Escrituras. A mí muchas veces me ha tocado trabajar en la traducción o manejar grupos de intérpretes, especialmente que están relacionados con el mensaje. Y quiero decirles que acá hay un problema realmente importante. Hay un círculo en el proceso de la interpretación. Es decir, cuando nosotros tomamos el orador se dirige a un auditorio, en este caso ustedes. Y hay un elemento que une orador y auditorio, que es el tópico que se está presentando. Cuando ustedes reaccionan, ya sea diciendo sí o diciendo no, o asintiendo o generando un conocimiento, el círculo de la comunicación se está cerrando. El intérprete tiene que ser, intérprete o traductor, tiene que ser muy cuidadoso para estar equilibradamente en el medio de los dos elementos principales. Es decir, tiene que ser honesto y transparente con lo que el orador está diciendo. Y tiene que ser claro y definitivamente transparente con el auditorio, de tal manera que el círculo de la comunicación se cierre. Déjenme ponerles un caso bíblico, por ejemplo. A veces en las Sagradas Escrituras, nosotros se nos presentan algunos problemas que tienen que ver con esto. En el libro de Hechos, el capítulo 1 y el capítulo 2, cuando usted lee el texto, descubre que algo atípico, no común, que roza en un fenómeno inexplicable desde el punto de vista humano, pero que es un hecho milagroso, es que los discípulos fueron llenos del Espíritu Santo y comenzaron a hablar en diferentes lenguas. ¿Recuerda usted el pasaje? Cuando usted analiza las lenguas que están allí, son aproximadamente 18 grupos multiétnicos. Imagínese qué es lo que está, todo lo que está involucrado. Yo no sé si estaban hablando chichewa, la lengua de Malawi, no sé si era kiryanguanda, la lengua que se habla en Congo, en el sur de Uganda, en la República de Ruanda o en el norte de Burundi. Pero quiero decirles que allí se produce un caso muy interesante. Los discípulos están hablando y aquellas personas que habían llegado para el Pentecostés, que era una de las siete grandes convocaciones anuales del pueblo hebreo, se hicieron presentes en Jerusalén. Y todos en sus diferentes lenguas le escuchaban y el texto dice que les entendían. Este es un milagro extraordinario. Pero sobre todas las cosas nos está diciendo algo muy especial. El Señor puede hacer una especie de, discúlpenme lo que voy a decir a continuación, una especie de Google Translation inmediato, de tal manera que haya comprensión de lo que la Biblia dice. Y eso es lo que debemos buscar. ¿Saben por qué? Porque el texto de la Biblia es inspirado por el Espíritu Santo. Y sentimos paz en nuestro corazón, sentimos alegría en nuestra vida, en nuestra mente, cuando descubrimos el texto de la Biblia. Permítanme hablar un segundo, un minuto o dos quizás, sobre la orientación que debe tener correcta en el texto bíblico. El texto bíblico debe fluir hacia el lector, intérprete de las Sagradas Escrituras. ¿Qué o quién, desde su cultura, desde su cosmovisión, worldview, como lo llaman en inglés, desde su idioma original, desde las costumbres que le son comunes, desde el plano de su conocimiento general,
desde

El punto de vista histórico en el cual se encuentra debe entender el texto de las Sagradas Escrituras. Es decir, debemos extraer el sentido del texto, no imponer el sentido de nuestro contexto cultural sobre el texto. Ese es un aspecto muy, muy importante hoy en día. Y en algún momento de nuestra serie de presentaciones sobre hermenéutica bíblica, lo vamos a estar ampliando porque este aspecto es importante. En los minutos que nos quedan en esta segunda de las presentaciones, nos vamos a referir a un punto que posiblemente lo terminemos en la segunda de la serie de, en la tercera serie de presentaciones. ¿Por qué es importante hacer hermenéutica? Y diría que hay varios elementos. El primero de ellos es distancia. La distancia. Nosotros tenemos una distancia, pero entiéndase distancia, ¿qué es lo que significa aquí distancia? No quisiera adjudicar o que llegue a pensar que es una distancia geográfica a la cual me estoy refiriendo, que lo hay, pero es una distancia también histórica, es una distancia cultural también, es una distancia lingüística, es una distancia gramatical, filosófica, sociológica, económica, política, religiosa y, como mencionamos en algún momento, de cosmovisiones en la cual nos estamos cubriendo al embarcarnos en la lectura del texto sagrado. Hay una distancia también en conocimiento y perspectiva del mundo, de la humanidad, de las naciones. La Biblia es un libro antiguo, escrito en una cultura antigua y en lenguas e idiomas que hoy consideramos lenguas muertas. Ese es un aspecto que nosotros debemos tener en cuenta. Pero hablemos de la historia, por ejemplo, el segundo factor. Pero antes de entrar en la historia, déjenme decirles el aspecto de la distancia y posiblemente con eso vamos a ir culminando nuestra segunda presentación. Hay una distancia lingüística en la naturaleza humana de los autores. Por esa razón se necesitan personas que sean expertos y que conozcan el sentido que se tiene en las tres lenguas que nosotros encontramos en las Sagradas Escrituras y en que fluye el texto bíblico. El hebreo, Antiguo Testamento. Algunas pinceladas del idioma arameo. Es evidente, por ejemplo, que en el libro de Daniel nosotros encontramos que gran parte del texto está escrito en hebreo. Pero en el capítulo 2, cuando el rey llama a los caldeos, empieza a hablarles en arameo, automáticamente se manifiesta un detalle que no lo teníamos claro, si usted lo lee en inglés, y es la bilingualidad del profeta Daniel. Y el profeta Daniel toma el arameo inmediatamente y lo sigue en el texto hasta prácticamente el capítulo 7. El arameo y el hebreo están relacionados como, diría, con una relación cercana de parentesco, como que fuera una lengua de la vinculación de portugués con español, por ejemplo, con gallego. Y ustedes lo pueden ver en el texto, ese aspecto. Es un detalle sumamente interesante, pero se necesita un experto que lo pueda entender y leer, entender su significado de tal manera que lo pueda traer al lector contemporáneo y darle el sentido actual, porque los autores originalmente murieron, ya no están entre nosotros y no podemos recurrir a ellos. La interpretación de los textos es un intento de establecer un sentido por el que se eliminen las distancias para que haya un acercamiento del hombre con el Señor, de lo divino con lo humano. Y a partir de la comparación de las lenguas, se proyecta un acercamiento al sentido del mensaje que lleva la palabra divina. El Señor nos está dando las Sagradas Escrituras para hacernos conocer su voluntad, para hacernos conocer de su amor, para hacernos conocer de la salvación. Cuando usted lee la Biblia, no pierda de vista el tema central de las Sagradas Escrituras, porque nosotros nos diferimos de cualquier otra religión. No es que nosotros vamos a buscar a Dios. En la Biblia descubrimos algo muy importante.

0: es Dios que vino a buscarnos a nosotros. Es Dios que vino a crearnos. Es Dios el creador del universo, de los cielos, de la tierra, del hombre. Y cuando el hombre pecó, es Dios el que estableció de inmediato un plan para rescatarlo al hombre, a nosotros, para que podamos vivir con él para siempre. Ese es el tema central de las Sagradas Escrituras y no se puede perder en la visión hermenéutica. Dios le bendiga.
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Esta es la hora en nuestros estudios. 2:56. 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
2: ¿Qué tal, amiguitos?
3: ¿Cómo están todos?
2: La historia de hoy la escribió originalmente Alicia Akers y está basada en experiencias típicas de mucha gente que vivió durante la Segunda Guerra Mundial.
3: Hemos hecho una adaptación radiofónica con el fin de que todos tengan la oportunidad de escucharla.
2: Hemos titulado esta historia El violín de Esmeralda.

Gracias. Muchas gracias. Gracias de parte de Jorge. Gracias. Gracias a todos.

0: Magnífica interpretación, señora.
1: Muchas gracias, señor.
2: Señora, señora, señora Chevalier. Por favor, ¿podría concederme unas palabras?
1: Sí, sí, creo que sí. Mi tocador está en esta dirección.
2: Oh, gracias, muchísimas gracias. Yo solo quería, si no le importa, o sea, ¿podría usted...? Soy periodista, ya sabe.
1: Pase, pase, no hay problema. Creo que sé lo que desea.
2: ¿De veras?
1: Sí. ¿Usted quiere saber por qué termino cada concierto diciendo de parte de Jorge, gracias?
2: Sí, sí, eso es. Me concedería ese favor. Yo no soy famosa, ni mucho menos. Quiero decir, usted podría tener un periodista de renombre para entrevistarla, pero podría usted, quisiera usted.
1: Tampoco he sido yo siempre famosa, ¿verdad que no?
2: Bueno, no sé.
1: Por supuesto que no. Eso no es importante. Lo importante es que usted publique la historia exactamente como yo se la cuente. ¿Me promete hacerlo así?
2: Oh, sí, señora, por supuesto.
1: Muy bien, trato hecho. Por favor, siéntese. Póngase cómoda, señorita. ¿Señorita?
2: Oh, perdón. Señorita Martínez. Pero puede llamarme Carmen si así lo desea.
1: Muy bien, Carmen.

0: Esta historia es muy entrañable para mí, ¿sabe? Esta es la razón de mi vocación. La razón por la que no he dejado que nada impida consagrarme a mi música y a mis memorias. Todo sucedió el verano cuando Jorge tenía 18 años y yo era una niña de 9. Ya entonces me gustaba tocar el violín.
1: ¡Silvia! ¡Silvia!
2: Sí, mamá, ya voy.
1: Es la hora de cenar y me faltan las zanahorias para el estofado. Y por lo visto tampoco tengo cebollas. ¿Podrías ir al mercado del señor Marchand y traerme unas cuantas?
2: Sí, mamá. ¿Tenemos dinero?
1: Un poco. Miren el bote del azúcar. Ah, y Silvia.
2: ¿Sí?
1: Acuérdate de no hablar con extraños. No te acerques a los soldados y no llames la atención. Ve a la tienda, compra lo que te he dicho y regresa inmediatamente. ¿Entendido?
2: ¿Pero por qué, mamá? No entiendo lo que pasa. Nadie me lo explica.
1: No te preocupes, querida. Date prisa y así podré empezar el estofado. Ya sabes cuán hambriento está papá cuando regresa a casa.
2: Sí, mamá.
0: Mientras caminaba por la calle, seguí preguntándome por qué estaban todos tan nerviosos. Algo pasaba, algo horrible, pero yo no sabía qué. Y por supuesto, todos pensaban que yo era demasiado joven para entender o ser digna de confianza. En mi corazón, yo sabía que era capaz de guardar aún el mayor secreto. Mi amiga Magdalena y yo nos habíamos confiado secretos a menudo y nunca los revelé a nadie. A veces los mayores no comprenden a los niños, pero ¿qué importa? De alguna manera yo iba a descubrir lo que pasaba. Entonces, cuando llegué al mercado...
2: ¡Señor Marchand! ¡Señor Marchand! ¿Está usted aquí, señor Marchand? ¡Señor Marchand! ¿Qué sucede?
3: Nada, pequeña. Sabes, el negocio no anda muy bien y...
2: Señor Marchand, por favor, dígame la verdad. ¿Qué sucede?
3: Silvia, ¿sabes? Es mi viejo amigo Dulie. Ha desaparecido.
2: ¿Desaparecido? ¿Qué quiere decir desaparecido? Si lo vi la semana pasada y estaba perfectamente. Allá estaba en su sastrería atendiendo a sus clientes. Debe ser un error. Él está perfectamente.
3: No, Silvia. Ya no está en la tienda. Unos soldados llegaron.
2: ¿Soldados? ¿Qué soldados?
3: No, soldados que... Ay, pequeña, eres aún demasiado joven.
4: ¿Hola? ¡Hola! ¿Hay alguien aquí? ¡Señor Marchand!
2: Oh, es Magdalena, señor. Quédese aquí mientras hablo con ella. En unos momentos se sentirá usted mejor.
4: ¿Hola?
3: Que Dios te bendiga, pequeña.
2: ¿Magdalena? ¿Eres tú?
4: ¡Silvia! ¡Cuánto me alegro de verte! Mi madre ya no me deja jugar más afuera, así es que no puedo ir a tu casa. Susetti y yo te echamos tanto de menos.
2: Oh, sí. Gigi y yo te echamos de menos también. Déjame ver a Susette.
4: Mira, ¿ves? Le he puesto un vestido nuevo.
2: Supongo que fingir que nuestros muñecos son personas no nos hace muy mayores que digamos, pero los hemos tenido por tanto tiempo.
4: Es cierto. Preferiría perder a mi hermana Caterina que a Susette.
2: No seas tonta. No hablas en serio, ¿verdad? Pero a veces yo sí cambiaría a Jorge. Los hermanos son tan molestos. Siempre hablando de guerra y soldados. ¡Qué aburrido! Y siempre me echa de su habitación. Gigi nunca hace esas cosas.
3: Bueno, señoritas, ¿en qué?

0: puedo ayudarlas.
1: ¡Oh! Casi se me olvida. Mi mamá estará preocupada si no me apresuro. Necesito zanahorias y cebollas. Mamá está haciendo un estofado para cenar.
0: Bien, eso está bien. ¿Y tú, Magdalena?
2: Yo he venido por algo de col.
0: Coles tengo. Pero antes veamos las cebollas y zanahorias para el estofado.
3: Pásame el plato, Jorge. Supongo que lo quieres lleno hasta el borde como siempre, ¿verdad?
4: Tu plato favorito es el mío también, papá.
3: Mamá, esto huele que alimenta.
5: Gracias, querido.
1: Mamá, el señor Marchand te envía sus saludos. ¿Sabías que el señor Dullier ha desaparecido?
3: Silvia, ¿estás segura? ¿El señor Dullier, el sastre?
1: Sí, papá. Cuando fui al mercado, el señor Marchand estaba llorando. Fue horrible. Estaba tan desconsolado. Oh, sí, también vi soldados. Mientras iba, me encontré con la señora Olivier. Y justo cuando nos íbamos, los soldados pasaron desfilando.
4: Sin duda eran nuestros libertadores nazis.
3: No te aflijas, Silvia. Date prisa con tu cena y termina tu ensayo. En unos cuantos días tienes tus lecciones.
5: Es prudente que vaya allí caminando. Con lo tensas que están las cosas últimamente.
3: Todo debe seguir normalmente. No queremos llamar la atención. Silvia irá a su clase de violín. Jorge, Silvia. Rápido, salgan por la puerta de atrás y ocúltense detrás de las matas. Mamá, oculta tus platos. La mesa debe estar preparada para nosotros dos solamente. Ahora váyanse, hijos, rápido.
4: Sí, papá, sí.
1: ¿Pero por qué?
3: Váyanse, váyanse. Sí, sí, sí, un momento. Caterina, qué susto nos diste. Pensamos que... Caterina, ¿qué pasa?
2: ¿Está Magdalena aquí? Mamá me mandó buscarla.
5: No, no está. Oh, Caterina.
3: Se ha perdido, ¿verdad?
5: Silvia la vio justo esta tarde.
2: No ha regresado a casa todavía. Estamos... muy preocupados.
3: Rápido, ve y dile a tus papás que vamos a buscarla enseguida. Probablemente estará en algún lugar hablando con una amiga.
2: Papá teme que la hayan secuestrado. Está trastornado.
5: Magdalena solo tiene 9 años.
3: A nuestros libertadores no les importa la edad, querida. Se llevan a cualquiera. Ahora, Caterina, ve con tus padres y no estés por la calle, ¿eh? Yo voy a reunir a los vecinos. Vamos a buscarla ahora mismo. Y la encontraremos.
6: Papá estaba en lo cierto. Encontraron a Magdalena en un callejón entre unos montones de basura. Los soldados la golpearon porque se negó a saludarles. Por supuesto, yo sé que nunca la hubieran golpeado si hubiera tenido cabello rubio y ojos azules. Pero Magdalena era morena y los soldados de Hitler no tuvieron compasión. Afortunadamente aún estaba viva. Y después de unos días de cuidados, se puso bien. Bueno, no del todo. Después se negó a salir a la calle. Le horrorizaba salir de casa y tenía terribles pesadillas. De algún modo yo estaba convencida de que Magdalena nunca se recuperaría completamente de aquella terrible noche. Después de lo que le pasó a ella... mis padres casi nunca me dejaron salir. La excepción fue mi lección de violín con la señora Kachinka. Salí con instrucciones estrictas de no hablar con nadie, de evitar los soldados y de apresurar mi regreso.
7: Silvia, querida mía, pasa, pasa. No te mojes más.
1: Gracias, señora.
7: ¡Pobrecita! Estás calada hasta los huesos. ¡Qué día más desagradable! Pero estoy tan contenta de que hayas venido. Y hoy tengo mucho que decirte. Pero primero, déjame oírte tocar. Ay, pero voy a darte una sorpresa. Hoy vas a tocar en mi violín.
1: ¡Oh, señora! Yo no podría. Quiero decir... es tan hermoso, tan...
7: No, no, insisto. Quiero recordarlo siempre, recordarlo como tú lo tocas.

0: De todos mis estudiantes, tú, pequeña, eres la mejor. Algún día, si ensayas lo suficiente, serás aún más famosa que este violín.
1: Señora, ¿es una esmeralda de verdad? He oído que sí.
0: Así es. No hay otro violín en todo París, en toda Francia, como este. Dicen que la esmeralda puesta en la espiral de esta manera es una señal de bendición para quien le toque.
1: ¿Le ha traído usted alguna bendición en particular, señora?
0: Sí. He sido muy afortunada de muchas maneras. Y ahora, querida, mi bendición es doble, porque he conocido y oído tu talento. Por esta razón, cuando te vayas hoy, te daré el violín como presente.
1: ¡Oh, señora, no! ¡Es imposible! Yo no podría. El violín de esmeralda. No, no, yo no puedo.
0: Sí, Silvia, sí. Debes aceptarlo. ¿Sabes? Yo salgo esta noche para nunca más regresar. La música que el violín me da es muy triste. Porque yo estoy triste. Este es mi regalo de despedida. Debes aprender a tocarlo bien. Será también mi regalo al mundo, al igual que a ti.
1: Yo no entiendo. ¿Qué sucede?
0: No hagas preguntas, pequeña. Cuando te vayas, toma el violín. Ocúltalo. Y no me olvides, Silvia.
1: No, señora. Nunca lo olvidaré.
0: Toca el violín, pequeña. Toca.
2: Cuando dejé la casa de la señora Kachinka, estaba como en las nubes. Tenía en mis manos algo de valor incalculable. Aún a la edad de 9 años, yo sabía que ella jamás se hubiera separado de su violín si hubiera podido llevarlo con ella. Yo sabía que ella también desaparecería de repente, sin dejar rastro. Solo que no iban a ser los soldados, como el caso del señor Tullier y otros. Y eso me hizo sentir mejor. La señora, de alguna manera, se iba a escapar del horrible temor que nos rodeaba a todos. Me llevé conmigo lo que ella más quería, y yo sabía que nunca lo iba a abandonar. Nadie podía arrebatármelo. Pero entonces, al subir las escaleras de mi casa, alguien me sujetó del brazo.
1: ¡Socorro! ¡Socorro! ¡Déjenme ir!
3: Saludos nuevamente. Soy tía Elena. Sería interesante usar nuestra imaginación para saber dónde están nuestros oyentes mientras escuchan nuestra historia de hoy, ¿no te parece, tío Daniel?
4: Así es, tía Elena. Quizá algunos de nuestros oyentes estén en un viaje de vacaciones.
3: Otros quizás van de camino a la iglesia.
4: O quizá otros acaban de salir de la escuela.
3: Pero hay una cosa para la que no tenemos que usar nuestra imaginación, tío Daniel. Y es que si nuestros amiguitos no han solicitado nuestro curso bíblico Aventuras en la Historia Sagrada y todavía no son miembros del Club Centinelas de América, entonces están perdiendo algo muy hermoso.
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5: Y ahora regresemos a nuestra historia para hoy titulada El violín de Esmeralda.
1: ¡Socorro! ¡Socorro! ¡Déjenme ir!
6: Silvia, soy yo, Jorge.
1: ¿Jorge? ¿Qué estás haciendo?
6: ¡Entra rápido! Oh. ¡Mamá! ¡Papá! Silvia está bien. Salimos en 1 hora. No puedes llevar tu violín.
1: No es mi violín. Es el violín de la señora Kachinka.
6: No puedes llevar ningún violín. Vamos a fingir que vamos al teatro.
1: Jorge, ¿qué sucede?

0: ¡Ya no soy una bebé!
1: ¿No te has dado cuenta aún? Los nazis están deteniendo judíos, gitanos y miembros de la resistencia. Eso nos incluye a papá y a mí.
0: ¿Tú? ¿En la resistencia? Si papá dijo que los nazis eran libertadores. Dijo que eran buenos.
1: ¿Y por qué no? Él dirá cualquier cosa para protegernos. Pero ahora sospechamos que hay un traidor entre nosotros. Y hemos de movernos antes de que los nazis nos detengan. Del teatro nos iremos a un aeropuerto. Se ha preparado un avión para llevarnos a Inglaterra y de allí a América. De modo que vístete, arréglate bien y que nadie sepa lo que te he dicho.
0: ¡Oh, Jorge! ¡Gracias por decírmelo!
1: ¡Rápido, sube ahora!
2: Subí corriendo las escaleras, contenta de que Jorge confiara en mí, horrorizada por lo que podría pasarnos y afligida cerca del violín. Unos minutos antes me había prometido nunca separarme de él y ahora me veía obligada a dejarlo para no levantar sospechas. No podía arriesgar la vida de mi familia. La gente que va al teatro no lleva violines. Entonces me fijé en mi muñeca Gigi. Era como uno de la familia. ¿Quién iba a sospechar a una niña llevando a su muñeca al teatro? Puse el violín sobre la cama al lado de Gigi, mirándolos a los dos. ¿Cómo anhelaba llevarme a los dos? Pero era imposible. De modo que tomé la única decisión posible. Me puse el mejor vestido y bajé las escaleras donde mi familia me estaba esperando.
3: Silvia, qué bonita estás con ese vestido y esa capa. Pero, ¿qué es eso? ¿Vas a llevar a Gigi?
0: Sí, mamá. He descuidado a Gigi todo el día y creo que le gustaría ir al teatro. Realmente le gustaría.
4: No importa, mamá. Silvia puede llevar a Gigi. Ha tenido esa muñeca desde que nació. Será la única cosa que le recordará su vida aquí.
3: Bueno, está bien.
1: Si todos están listos, debemos apresurarnos o llegaremos tarde.
4: Tan pronto llame a un taxi, salimos inmediatamente.
5: Y tú, amor mío, nunca sabrás el dolor que me has causado. Si debes irte con tu madre, ven, vete ya. Y no pienses en mí nunca más.
6: Ay, no seas ridículo.
4: Jorge, Silvia, mamá.
6: En realidad lo nuestro no
4: vamos.
6: Importa nada.
4: Ya es hora.
6: Lo que quieres es
4: saldremos de uno en uno y nos reuniremos en la puerta de atrás. Sí, no tarden.
0: Sí, papá.
1: Yo saldré último para asegurarme de que todo marcha bien.
4: Mamá, tú primero. Después Silvia, luego yo. Y por último, Jorge. Mamá, sal ahora. Jorge, muy bien. Ya estamos todos. ¿Dónde está el coche?
1: Por ahí, papá. Por ahí viene.
7: Rápido, entren todos.
4: Mamá, tú primero. Silvia.
1: Tú ahora, papá.
4: Vamos, Jorge.

0: ¿A dónde vamos, papá?
1: Shh. Ya lo verás, Silvia.
0: Pero está tan oscuro. Chichi está asustada.
1: La noche perfecta para escaparnos. Esperemos que el avión nos esté esperando.
2: ¿Estamos lejos, François?
3: No, querida, ya estamos cerca. Jorge, ¿seguro que todo está organizado?
1: Sí, papá, no te preocupes. ¡Mira! ¡Allí están! ¡Todos nos esperan!
3: Vamos, salgamos rápido, rápido.
4: François, Anit, dense prisa.
3: Ya vamos.
4: Suban todos. Rápido, no hay tiempo que perder. François, pon tu familia en el avión. Tú también, Justina, Santiago, Marianne, tú también.
3: Sentémonos aquí, mamá. Jorge y Silvia están dos asientos detrás de nosotros.
2: Oh, François, tengo tanto miedo. Por favor, démonos prisa. Algo malo va a pasar. Lo siento venir.
3: Ten calma, mamá. Todo va bien.
1: ¿Estás bien, Silvia?
5: Sí, estoy bien. ¿Jorge?
1: Sí.
5: Bueno, solo quiero agradecer tu confianza en mí. Gracias por decirme el plan.
1: Sabía que podía confiar en ti, Silvia. De haber sido un poco mayor, hubieras formado parte de la resistencia también. Y creo que hubieras sido la mejor de todos.
3: Me pregunto a qué esperamos.
1: ¿Qué es eso?
2: ¿Qué?
1: Ah, no. Es una sirena. Papá, quédate. Voy a ayudar a los demás a entrar. ¡Rápido, todos! ¡Rápido! ¡Sirenas! ¡Rápido, al avión! ¡Rápido!
2: ¡Jorge! ¡Jorge! ¡Vuelve!
6: ¡Vamos! ¡Vamos todos!
7: ¡Aquí el avión nos pillaba!
0: ¡Rápido, Pierre!
6: ¡Rápido!
5: ¡Jorge! ¡Mamá! ¿Dónde está Jorge?
2: François, nos estamos moviendo. ¿Dónde está Jorge? No lo veo en el avión.
5: ¡Oigo disparos! ¡Jorge! ¡Jorge!
2: ¡Oh, Jorge! ¡Hijo mío! ¡Jorge! No, no, François. Me muero. ¡Jorge! ¡Oh, Jorge! Está muerto.
3: Sí, mamá. Sí,
5: mamá. Sí. Papá, las luces se ven tan pequeñas ahora. Ya estamos tan arriba. Jorge. Oh, Jorge.
3: Debemos ser valerosos, Silvia. Jorge dio su vida por los demás. No hay amor más grande que ese. Tan solo que... Oh, Jorge. Si tan solo hubieras conocido la libertad.
5: Oh, papá.
3: Bueno, por lo menos tienes a Gigi.
2: Sí. Por lo menos... ¿Tienes a Gigi? Por lo menos... es algo.
5: No, mamá. No tengo a Gigi.
3: Por supuesto la tienes, Silvia. Está en tus brazos.
5: No, papá. Mira.
2: Silvia. ¿Le has arrancado la cabeza?
3: Silvia.
5: No pasa nada. Le saqué la cabeza antes de ir al teatro. Decidí traerme algo. Algo mucho más importante que Gigi. ¿Ves?
3: ¿Qué? Es el violín de la señora Kachinka.
2: ¿El violín de Esmeralda?
5: Sí. La señora Kachinka me dijo que se iba para no volver. Y me dio su violín. Yo no podía quedarme con él y con Gigi. Así que metí la cabeza de mi muñeca en el violín. Lo envolví con una manta para no levantar sospechas. Pero ahora no creo que toque el violín nunca más. Me daría demasiados recuerdos. ¿Cómo podría tocarlo de nuevo, papá?
3: Lo tocarás, Silvia. Lo tocarás. Con el tiempo lo tocarás para reyes, príncipes, presidentes y gente de la calle también. Y cuando lo hagas, cuéntales de la guerra, de la señora Kachinka, del señor Dulie, de Magdalena.
2: Y cuéntales de Jorge también, Silvia. Tu música se convertirá en el medio por el que muchos saborearán la libertad.
7: Ahora ya conoces mi historia. La historia de Jorge entregando su vida por una gran causa. La historia del violín de Esmeralda. Solo anhelo que cada uno que la lea o escuche se acuerde de la multitud de héroes que murieron para construir un mundo mejor.

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3: Que el Señor les bendiga.

0: Esta es la hora en nuestros estudios. 3 y 29 minutos. 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
1: Hola, ¿cómo estás? ¿Alguna vez sentiste que la sangre te hierve tras una discusión? No, no es solo una metáfora. ¿Qué pasa en nuestro cerebro cuando nos enojamos?
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1: Todos conocemos a esa persona que pierde los estribos con facilidad. Tengo que confesarte que cuando era chico, en mi casa era yo el que los perdía. Y mi madre siempre me ayudó de muchas maneras a controlar esos reflejos incontrolables. Pero nunca fue fácil. Discusiones, peleas, gritos, riñas, son cosas del día a día para quienes viven en una ciudad populosa o tal vez en una casa con mucho movimiento. Nos molesta absolutamente todo. ¿Qué es lo que pasa en nuestro cerebro? Bueno, todo empieza en milisegundos. La primera en reaccionar es la amígdala, el detector de amenazas de nuestro cerebro primitivo. Según un artículo de la revista de la Escuela de Medicina de Harvard, cuando revivimos un momento de furia, la amígdala se enciende de inmediato, desencadenando la clásica respuesta de lucha o huida. Y esa es la que da la señal de alarma. Inmediatamente el hipotálamo toma el mando físico, ordena a las glándulas suprarrenales inundar el cuerpo con noradrenalina y adrenalina. El doctor Eduardo Calixto González, un especialista de la UNAM, explica que este cóctel químico altera el ritmo cardíaco y eleva la presión arterial de golpe. El cuerpo se prepara literalmente para pelear. Pero el verdadero peligro se encuentra en el piso de arriba, en el cerebro. En un cerebro calmado, la corteza prefrontal funciona como el freno de mano emocional. Evalúa la situación con lógica y nos dice, mira, no es para tanto. Sin embargo, un revelador estudio publicado en la revista Nature Scientist Reports demostró mediante resonancias magnéticas que durante una provocación de ira, la actividad de control de la corteza prefrontal disminuye drásticamente, nublando por completo nuestro juicio racional. En otras palabras, básicamente nos quedamos sin frenos cognitivos. Por eso, cuando la ira te domine, recordá que estás bajo una especie de secuestro de la amígdala temporal y tu cerebro lógico se ha ido a dormir. Entonces, ¿qué solución nos suele dar la ciencia? Bueno, primero respirar lento para indicarle a la amígdala que el peligro ya pasó o que puede ser controlado. De mi parte, te comparto un pasaje de la Biblia donde se nos recomienda controlar la ira. Mira lo que dice Proverbios, capítulo 15, versículo 1. Dice, la suave respuesta quita la ira, pero la palabra áspera aumenta el furor. El secreto entonces está en tratar de no generar más conflictos. Por otra parte, Proverbios 16:32 dice, mejor es el que tarda en airarse que el fuerte, y el que se enseñorea de su espíritu que el que toma una ciudad.

0: es mejor poner nuestras emociones bajo control. Pero la próxima vez que te pase, podés también detenerte y pedir ayuda a Dios. No importa el lugar en el que te encuentres, ni no hace falta elevar una plegaria audible. Te aseguro que a mí nunca me falló. 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Espero que Dios hoy pueda hacer una luz en tu camino.
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de un adorador que solo se postra ante mi presencia y no a las ofertas de una posición. Hace tanto tiempo que estoy deseando que muestre mi imagen, que es la del amor,

0: Bienvenidos a Lecciones de la Biblia, un espacio para estudiar y para entender la palabra de Dios. El mensaje profético de hoy nos lleva hasta Elías. ¿Qué aprendemos de la obra de Elías con respecto al don profético? ¿Qué conocemos como el don profético? La actuación de Dios en medio de un problema en el pueblo de Israel. Israel se estaba portando mal. Había una apostasía muy grande. Ahora Dios tenía que intervenir para denunciar el pecado y hacer regresar la mente y el corazón del pueblo de Israel hacia el verdadero Dios con el problema central que tiene toda esta situación, la adoración. ¿Adoramos a Dios o adoramos al diablo? Veamos cómo Dios utilizó el don profético en el profeta Elías. El título de hoy, el mensaje de Elías.
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0: Vamos a orar. Señor de los cielos, qué bueno es comprender en Elías tu don profético. Cómo proteges y cuidas la verdadera adoración para que no caigamos en el error y la apostasía. En el nombre de Jesús. Amén. Bueno, en nuestra historia de hoy tenemos que remitirnos a Primera de Reyes capítulo 16 hasta el capítulo 18 y 19, que haría bien que usted leyera. Pero voy a empezar en Primera de Reyes capítulo número 17, versículo número 1. Elías, un tisbita que vivía en Galaad, fue a decirle a Acab: vive el Señor Dios de Israel, en cuya presencia estoy, que en los años que vienen no va a llover y ni siquiera caer rocío, al menos hasta que yo lo diga. Acab se había casado con la hija de un rey sidonio, Jezabel. Jezabel era una activa misionera. Había traído 850 profetas, sumando los de Acera y los de Baal, y dice el mismo registro bíblico que los pagaba de su bolsillo, porque decía, comían de la mesa de Jezabel. Ella pagaba los salarios con el fin de volver a todo el pueblo de Israel, un pueblo apóstata a Dios y un pueblo que se rindiera a Baal. En esto cooperó el rey Acab, un gran error en este matrimonio mixto de una mujer que trajo dioses falsos a Israel. Entonces se dañó el punto central del problema entre el bien y el mal, la adoración. ¿Van a adorar a Dios o a mí? Eso está en todas las tentaciones y está en todos los problemas de Daniel en el foso de los leones, de los jóvenes cuando fueron llevados al horno de fuego, de Naamán, Esther y todos los que están ahí. Es el mismo problema. Entonces Dios dijo, voy a intervenir con mi don profético. ¿Qué es ese don profético? Enviar el mensaje a través de Elías. Esto no está bien. Esto no está bien. Y terminó en un gran triunfo. Dicen los registros que la apostasía casi llegó a ser nacional. Casi todos iban a apostatar. Pero el Dios de los cielos actuó. Y el final de esa batalla, por lo menos en el tiempo de Elías, está en el capítulo número 18 del libro de Primera de Reyes. Leo para ustedes, versículo 36 de Primera de Reyes 18. Cuando llegó el momento de ofrecer el sacrificio, Elías se acercó al altar y dijo, Señor Dios de Abraham, de Isaac y de Israel, demuestra hoy que tú eres el Dios de Israel y que yo soy tu siervo y que solamente hago lo que me has ordenado hacer. Respóndeme, Señor, respóndeme, que tu pueblo reconozca que tú, el Señor, eres Dios y que tú harás que su corazón se vuelva a ti. Varias cosas en el aprendizaje de esto de Isaías, de Elías, que nos sirven para hoy. Elías reconoce que es solo el siervo, que el Dios es el Dios de los cielos, el Dios de Israel. Yo solo soy tu siervo. Elías oró y entonces el fuego del cielo cayó.

fuego eterno, pero se apagó. ¿Pero por qué es fuego eterno? Porque vino del Eterno, vino de Dios, vino del Dios de Israel. Y cuando este fuego cayó y destruyó absolutamente todo, el pueblo se convenció del poder del Dios de los cielos y regresaron a el Dios verdadero, el Dios de la verdadera adoración. Hoy tenemos que revisar qué cosas hay en nuestra vida que sean apostasía, que sean pecado, y regresar al Dios de los cielos. Soy Daniel Herrera y deseo para todos un día lleno de bendiciones.

0: Esta es la hora en nuestros estudios. 4 en punto. 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

0: Saludos una vez más, apreciados hermanos y amigos. Nos alegra nuevamente poder coincidir con ustedes en el tiempo y el espacio de este subprograma de la Universidad Bíblica del Aire. Les damos la bienvenida a una nueva semana de estudio con la lección número 2 de este cuarto y último trimestre. Como de costumbre, les acompañamos sus moderadores, el profesor Juan Valera y el pastor Javier Díaz. Por eso siempre deseamos que al embarcarnos en este ejercicio espiritual, que la gracia de nuestro Señor Jesucristo, el amor de Dios el Padre y la comunión del Espíritu Santo nos acompañe a todos durante esta semana. Cuando estudiamos la vida de los profetas, tanto en el Antiguo como en el Nuevo Testamento, podemos observar que su ministerio nunca fue nada fácil y a menudo estos no aceptaban fácilmente el llamado divino a desempeñarse como profetas. Y no es de extrañarlo, ya que muchos de ellos enfrentaban una fuerte oposición de aquellos destinatarios que debían haber recibido con agrado sus mensajes. Estos eran ignorados, ridiculizados, golpeados, encarcelados o perseguidos como animales salvajes. Incluso varios fueron asesinados. Ese fue el caso, por ejemplo, del profeta Isaías. Si lo aplicamos ahora al tiempo en que vivimos, esta es una generación llena de violencia, de codicia, inmoralidad, explotación y todo tipo de influencias satánicas. Realmente la voz profética suele ser rechazada o simplemente ignorada. De manera que estamos llamados a escuchar esa voz y a ser mensajeros de la esperanza que nos ha sido transmitida a través de ellos. Ya vimos la semana pasada que Dios se esforzó por restablecer la comunicación con la humanidad después de la caída en el pecado allá en el jardín del Edén. Y por eso esta semana vamos a examinar algunos momentos trascendentales de la historia en los que Dios llamó a profetas para encaminar a su pueblo mediante sus mensajes en favor de un mundo caído. Así que, hermanos y amigos, con esta introducción, estamos listos para iniciar la lección número 2, la cual nos va a presentar algunos ejemplos de profetas que Dios llamó y cuya vida, como indicamos, estuvo llena de obstáculos y en otras ocasiones de satisfacción. Muy bien, antes de adentrarnos a nuestro análisis introductorio para esta semana, reiteramos nuestra gratitud a todos ustedes por su fiel y consecuente sintonía, así como también a nuestras radioemisoras hermanas que nos permiten llegar ante ustedes cada semana desde Puerto Rico, donde origina esta programación. Tenemos a Paraíso 92 y Radio Sol en Venezuela, una extensa cadena de radioemisoras adventistas. En La Paz, Bolivia, contamos con Radio Altiplano A Devenir y Radio La Luz del Tiempo. En la ciudad de Toluca, México, tenemos a Radio Palmar Adventista y además llegamos ante ustedes a través de la página del internet eleden.net. Damos gracias a Dios por estos valiosos medios de comunicación. Y bien, sin nada más, dejo con nosotros a mi colega y hermano, el profesor Valera, para que nos dé su saludo acostumbrado y nos dirija, por favor, en una palabra de oración. ¿Qué tal, profesor Valera? ¿Listos para cubrir esta semana de estudio? Bendiciones para ti y para nuestra querida radioaudiencia.
1: Amén, Pastor Díaz. Un saludo cordial y cristiano a todos nuestros

0: nuestros queridos radioescuchas. Estamos una vez más felices de contar con la presencia de cada uno de ustedes. Y en este trimestre bendecido que estamos hablando acerca del don de profecía, esta segunda lección nos viene hablando de el llamado de un profeta. Y es que Dios se resistió al silencio cuando el pecado vino a lastimar la relación entre Dios y sus criaturas. Entonces Dios tomó la iniciativa y empezó a comunicarse con el ser humano de una manera u otra, a través de la naturaleza, a través de los profetas, a través de la palabra revelada y finalmente a través de Jesucristo, la máxima revelación que nosotros podemos tener hoy día. Antes de comenzar con el estudio en esta ocasión, quiero invitarlos a orar. Amoroso Padre Celestial, en el nombre de Jesús ponemos nuestras vidas en tus manos. Guíanos al abrir tu palabra. Condúcenos, Señor, a toda verdad. Te lo rogamos, Señor, en el nombre de Jesús, tu Hijo amado. Amén.
1: Amén, profesor. Gracias. Así que, hermanos y amigos, esta lección número 2, como anticipamos, lleva el título El llamado de un profeta. Y el pensamiento guía para memorizar durante esta semana lo encontramos en Isaías 6, 8, donde dice: Después oí la voz del Señor que dijo: ¿A quién enviaré? ¿Quién irá de nuestra parte? Entonces respondí: Aquí estoy, envíame a mí. He ahí el ejemplo de un hombre de Dios dispuesto y disponible para cumplir su voluntad cuando fue llamado. Y ese profeta lleva el nombre de Isaías, que por haber aceptado el llamado al ministerio profético, fue rechazado y martirizado por cumplir fielmente su ministerio. Cuando analizamos el mapa del tiempo profético a través de la Biblia, notamos que alrededor de 1900 años separan a Abraham, el primer profeta del Antiguo Testamento, de Juan el Bautista, el primer profeta del Nuevo Testamento. Abraham anunció el pacto a través de la simiente de la mujer que encontramos en Génesis 3:15, y por su parte, Juan el Bautista anunció la llegada de la simiente, Jesús, como el cumplimiento del pacto prometido. Ahora bien, en el intervalo, otros profetas fueron llamados para restaurar la comunión del pueblo con Dios, así como también para mantener la expectativa mesiánica. Algunos anunciaron incluso el momento exacto de la llegada del Mesías, y este fue precisamente Daniel. Por eso es importante que esta semana analicemos dos preguntas cruciales en cuanto al don de la profecía. La primera pregunta es: ¿cómo fueron elegidos aquellos profetas y cómo respondieron ellos a su llamamiento profético? Muy bien, profesor Valera, vamos a iniciar con Abraham, el profeta del pacto. En Génesis 12:1 encontramos lo que conocemos como el llamado de Dios a aquel patriarca Abraham. Y así leemos: El Señor le dijo a Abraham: Deja tu tierra, tus parientes y la casa de tu padre, y vete a la tierra que te mostraré. De manera que este encuentro entre Dios y Abraham nos muestra que cuando Dios llamaba a un hombre o a una mujer al rol profético, no siempre debió haber sido fácil para el profeta aceptar ese llamado. Y aquí tenemos el caso de Abraham, que al ser llamado directamente por Dios, a él se le pidió que abandonara la idolatría e inmoralidad que les rodeaba allá en la ciudad de Ur de los Caldeos, para que fuera a un lugar desconocido. Ahora bien, junto a este llamado había varias promesas. Él contaría con la bendición de Dios, sería engrandecido, y a través de él, la bendición llegaría a todas las familias de la tierra, como lo encontramos en los versículos 2 y 3 de Génesis 12. Entonces, ante la pregunta ¿y cómo respondió Abraham el llamado?, dice Hebreos

0: 11:8, que por la fe Abraham, siendo llamado, obedeció para salir al lugar que había de recibir como herencia y salió sin saber a dónde iba. Entonces, profesor Valera, cuando leemos Génesis 12, del 1 al 9, ¿de qué manera Abraham demostró ser fiel al llamado de Dios, a pesar de haber vivido rodeado por la apostasía y la inmoralidad?
1: Muy bien, Pastor Díaz, podemos decir que Abraham demostró su fidelidad, porque él respondió al llamado de Dios con obediencia, aún sin conocer todos los detalles de lo que el Señor le estaba indicando. Esto encaja con el énfasis de la lección de esta semana. Él estaba rodeado de apostasía e idolatría, pero Abraham decidió confiar en Dios, responder a su llamado. Él dejó atrás su ambiente de origen. Dios le dijo, vete de tu tierra y de tu parentela y de la casa de tu padre. Abraham estuvo dispuesto a romper con el ambiente religioso y cultural que lo había rodeado toda su vida. Él obedeció sin conocer completamente el destino. Dios simplemente le dijo que fuera a la tierra que te mostraré, Génesis 12:4. Y se fue Abraham como Jehová le dijo. No exigió conocer primero todo el plan de Dios, sino que él estuvo dispuesto a obedecer. Él confió en las promesas de Dios. Dios le prometió hacer de él una gran nación, bendecirlo y hacer que por medio de él fueran benditas todas las familias de la tierra. Abraham actuó únicamente basado en la fe, en la creencia de esa promesa y de que Dios era fiel. Mantuvo públicamente su adoración a Dios. Al llegar a Canaán, él edificó altares al Señor en Siquén y posteriormente en Betel y Ai. Esto resulta significativo porque, aunque él estaba rodeado de idolatría, creía en el Dios verdadero y estaba dispuesto a honrarlo delante de todo el mundo.
0: Así es, profesor. No debió haber sido fácil para Abraham tener que abandonar aquella metrópolis de Ur de los Caldeos, donde él y su familia vivían de manera muy holgada, porque eran ricos, y aunque eran descendientes de Sem, hijo de Noé, ellos residían en aquella cultura que estaba plagada de idolatría. De hecho, Josué, en su último capítulo del libro que lleva su nombre, capítulo 24, versos 1 y 2, Josué reunió en Siquem a todas las tribus de Israel, llamó a los ancianos, jefes, jueces y oficiales, y en presencia del Señor dijo a todo el pueblo, esto dice el Señor y Dios de Israel, antiguamente Taré y sus hijos Abraham y Nacor, antepasados de ustedes, vivían a orillas del río Éufrates y adoraban a otros dioses. De las orillas del Éufrates tomé a Abraham y lo hice andar por toda la región de Canaán y lo hice andar y lo hice crecer en número, dándole primero a su hijo Isaac. Así que por algún tiempo, tanto Taré como sus hijos Abraham y Nacor y otros en la familia siguieron la costumbre de aquella cultura y adoraban a otros dioses, hasta que en algún momento aceptaron al verdadero Dios, el Dios de Noé, Enoc y Matusalén. En fin, Abraham se convirtió de un idólatra a un creyente en el verdadero Dios, y de esta manera él se constituyó en el defensor del pacto de Dios con la humanidad. Ahora bien, lo más importante de la tarea de un profeta era revelar la promesa de la salvación por medio del Mesías. El testimonio perdurable de los profetas bíblicos y del Espíritu Santo en nuestra era post-apostólica nos llama a reconocer y también a advertir a otros acerca de la crisis inminente que vendrá sobre este mundo. Sin embargo, lo fundamental de esa advertencia es la buena nueva o buena noticia de la redención para el pueblo fiel de Jesús, aquellos que, como dice Apocalipsis 12:17, han permanecido en una relación de pacto.

0: con él. Bien, profesor Valera, continuamos. Y en Génesis 15:6, Gálatas 3:6-9, como Hebreos 11:8, ¿qué aspectos de la vida y el carácter de Abraham lo hacían apto para el servicio de Dios a pesar de sus imperfecciones?
1: Muy bien, Pastor Díaz, estos tres pasajes, los tres destacan que Abraham era apto para el servicio de Dios, no porque fuera perfecto, sino porque tenía una fe que estaba depositada totalmente en Dios y él respondía con obediencia. Precisamente esa es la característica de un siervo de Dios que puede hacer grandes cosas, está dispuesto a responder a la voz de Dios. Él creía en Dios, Génesis 15:6, y creyó a Jehová y le fue contado por justicia. Abraham tomó en serio, muy en serio, la promesa de Dios, aun cuando humanamente parecía imposible. Su relación con Dios no estaba fundamentada en sus propios méritos, estaba fundamentada en su fe. Y esa fe era el verdadero fundamento de su relación. Gálatas 3:6, Pablo está diciendo o hablando acerca de Abraham para enseñar la justificación por la fe. Los que son de la fe, estos son hijos de Abraham. La bendición prometida a Abraham finalmente alcanzaría a las naciones. Esto coincide con el énfasis de la lección en que Abraham debía ser un ejemplo de fe en el pacto que Dios había hecho con él. Su fe se convertía en obediencia. Hebreos 11:8. Obedeció para salir. Salió sin saber a dónde iba. Él actuaba no por lo que veía, no andaba por vista. Él andaba 100% confiando en la promesa inequívoca de Dios. Y eso lo hacía andar en fe.
0: Definitivamente que es así, profesor. Abraham realmente tenía todas las cualificaciones para ser el primer gran profeta de Dios. Esta verdad la podemos corroborar en Génesis capítulo 20, versículo 7, cuando Abraham se encontró con el rey Abimelec y aquel tomó a Sara como una de sus esposas, ya que Abraham le había dicho que eran hermanos. Y las palabras directas de Dios a aquel monarca fue: ahora pues, devuelve la mujer a su marido, porque es profeta, y orará por ti, y vivirás. Humanamente hablando, él tenía todas las excusas y racionalizaciones para no aceptar ese llamado de salir de la comodidad de Ur, para irse a una tierra desconocida, como un nómada, y como dice la Biblia, sin saber a dónde iba. Pero qué bien, como nos dice el mismo Señor en Génesis 15:6, que Abraham fue un hombre de fe, porque creyó al Señor y eso se le contó por justicia. Cuando el Señor le indicó que el Mesías prometido traería la buena noticia de la salvación y la reconciliación del hombre con Dios, Abraham no vaciló y creyó. Así que para nosotros estas palabras todavía vienen revestidas de esa hermosa promesa que sostuvo Abraham como un hombre fiel en toda circunstancia, a pesar de que, como cualquiera de nosotros, él tenía sus falencias o debilidades. En fin, ese Dios que sostuvo a Abraham también nos sostiene a nosotros. Entonces, profesor Valera, continuamos y vamos a considerar ahora a uno de los profetas más destacados en la historia de Israel. Este fue Elías, conocido como el Tisbita, en la región de Galaad. Después de la muerte de Salomón, el reino de Israel se dividió en dos reinos, uno en el norte y uno en el sur. Elías, por su parte, ejerció como profeta durante los reinados de Acab y de su hijo Ocosías en el reino del norte de Israel durante el siglo IX antes de Cristo. Su nombre significa Jehová es Dios o Jehová es mi Dios. Tampoco el profeta Elías tuvo un ministerio fácil, ya que tuvo que afrontar una apostasía rampante en Israel,

0: principalmente dirigida por Acab y su pagana esposa Jezabel. Bien, profesor Valera, cuando leemos Primera de Reyes 18:19 al 39, ¿qué podemos aprender de esta historia acerca de cómo puede operar el don profético?
1: Muy bien, Pastor Díaz, aquí encontramos el famoso episodio del Monte Carmelo. Y esto muestra de varias maneras cómo el don profético puede operar. El profeta comienza confrontando la apostasía. Elías no adapta el mensaje para hacerlo más cómodo. Él va directamente al problema espiritual. ¿Hasta cuándo claudicaréis vosotros entre dos pensamientos? Israel quería mantener cierta relación con Jehová y al mismo tiempo participar del culto de Baal. Así que el mensaje profético obligaba al pueblo a tomar una decisión definitiva, o servir a Dios o servir a Baal. El profeta llama al pueblo a regresar a Dios. Esto es fundamental para entender el don profético. La reprensión no es un fin en sí misma. Busca producir arrepentimiento, reforma, restauración en la relación con Dios. Así que el profeta dirige la atención hacia Dios, no hacia sí mismo. Cuando llega el momento decisivo, Elías ora: respóndeme, Jehová, respóndeme, para que conozca este pueblo que tú, oh Jehová, eres Dios. Ese detalle es muy importante. El propósito verdadero del don profético no es engrandecer al profeta, es engrandecer a Dios. Y Dios confirma a su profeta respondiendo. Y Jehová respondió a Elías de una manera categórica. Elías era su profeta y Dios estaba allí para respaldarlo.
0: Así es, profesor, gracias. Entonces, hermanos y amigos, podemos concluir que cuando el pueblo estaba hundido en aquella abyecta idolatría, Dios quería darle una oportunidad para que volvieran a él. Y así escogió a este gran profeta Elías para que los amonestara, de manera que tocara sus corazones y los volviera al arrepentimiento. Ese llamado poderoso de Elías en el versículo 21 es uno que siempre debe estar presente en los labios de todo profeta, siervo de Dios, tanto en el pasado como también en el presente. Elías retó al pueblo con estas palabras, y se acercó Elías a todo el pueblo y dijo: ¿hasta cuándo vacilaréis entre dos opiniones? Si el Señor es Dios, seguidle, y si Baal, seguidle a él. Pero el pueblo no les respondió ni una palabra. Sí, tristemente, el rey Acab y su impía esposa Jezabel, que no tenía sangre judía, habían llevado a la nación a una grave apostasía, como ya hemos dicho, y sólo unos pocos servían a Dios. El resto adoraba a Baal, a Asera y a otros dioses. Es en ese contexto, entonces, que Dios llamó al profeta Elías para restaurar su relación con el pueblo elegido. Después de 3 años y tantos de sequía, Elías citó a Israel en la cima del monte Carmelo para animarlos a regresar a Dios. Pero ellos no reaccionaron, como lo vemos en este versículo 21. Así que fue necesario un milagro para que reconocieran al Dios verdadero. En fin, el mensaje del profeta Elías de abandonar la idolatría y volverse a Dios también será proclamado nuevamente con poder antes de la segunda venida de nuestro Señor Jesús. Y es que su objetivo principal es el que restauremos el altar familiar. Sí, a través de la familia se restaurará la adoración de la iglesia, las comunidades y los países. La pregunta que se nos plantea es: ¿y quién realizará esta obra? Y la respuesta es: tú y yo somos actualmente el Elías que la sociedad actual necesita. La señora de White nos dejó

0: siguiente pensamiento en su obra Mensajes Selectos, tomo 1, página 147, donde ella declara: la mayor y más urgente de todas nuestras necesidades es la de un reavivamiento de la verdadera piedad en nuestro medio. Procurarlo debiera ser nuestra primera obra. Debe haber esfuerzos fervientes para obtener las bendiciones del Señor, no porque Dios no esté dispuesto a conferirnos sus bendiciones, sino porque no estamos preparados para recibirlas. Muy bien, profesor, finalmente, cuando leemos Malaquías 4, 5 y 6, ¿cómo influye el mensaje de Elías en los hogares de quienes siguen a Dios?
1: Muy bien, Pastor Díaz, este pasaje presenta una dimensión muy particular del mensaje de Elías. El pasaje no se limita a mostrar una reforma doctrinal o pública, sino que produce reconciliación dentro de la familia. Hará volver el corazón de los padres hacia los hijos y el corazón de los hijos hacia los padres. Así que el verdadero avivamiento comienza en el corazón y comienza en el hogar. Y es la familia, la piedra angular de la iglesia, elemento indispensable de la comunidad. ¿Cómo influye entonces el mensaje de Elías en el hogar? Bueno, primero restaura las relaciones. La expresión volver el corazón implica reconciliación. Cuando una persona vuelve verdaderamente su corazón hacia Dios, eso debe reflejarse en su relación con los padres, con los hijos, con los hermanos. También restablece la responsabilidad espiritual de la familia. El mensaje de Elías llama a abandonar la idolatría y regresar a Dios. Aplicado al hogar significa que la espiritualidad no puede quedar exclusivamente en la iglesia. Dios vuelve a ocupar el centro de la vida familiar. En tercer lugar, produce un avivamiento que comienza en casa. Y esto es precisamente lo que tenemos que resaltar. Toda verdadera reforma comienza en los hogares, en ese círculo íntimo, en esa pequeña grey.
0: Así es, profesor, gracias. Entonces, hermanos y amigos, con estas palabras de Malaquías, todos nosotros podemos seguir el ejemplo de aquel primer Elías para que nosotros nos convirtamos en el segundo Elías de los últimos días, para que hagamos volver el corazón de los padres hacia los hijos y el corazón de los hijos hacia los padres. Con esa misión, todos nosotros debemos imitar al profeta Elías para preparar un pueblo para la segunda venida de nuestro Salvador Jesús. Muy bien, de esta manera, hermanos y amigos, estamos concluyendo nuestro análisis introductorio de esta, la lección número 2. Antes de separarnos, les invitamos para que mañana continuemos con el subtema Isaías, el profeta precursor del Evangelio. Les esperamos. Y ahora, que la gracia de nuestro Señor Jesucristo, el amor de Dios el Padre y la comunión del Espíritu Santo nos acompañen a todos. Amén.
2: 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Esta es la hora en nuestros estudios. 4 y 32 minutos. 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

0: Esta es la hora en nuestros estudios. 5:01. 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

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Ahora mismo las horas en nuestro estudio son las 5 y 12 de la tarde. Y a continuación estaremos escuchando una alabanza titulada Because, interpretada por Shanwa Edwards. Que el Señor les bendiga y se disfruten mucho de esta alabanza.

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Esta es la hora en nuestros estudios. 5:28 minutos. 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

0: Un buen jardinero al cultivar la tierra obtendrá hermosas flores. Unos padres atentos y con un amplio sentido de responsabilidad obtendrán hijos de hermoso carácter. Es por medio de pequeñas atenciones, llenas de bondad y repetidas con frecuencia, que lograremos ese éxito. A tus hijos, instrúyelos en amor.
1: Muy buenas tardes, están escuchando Radio Sol 98.3 FM. Ahora mismo la hora en nuestro estudio son las 5:38 de la tarde. Y a continuación estaremos escuchando una alabanza titulada Digno, interpretada por adoradores. Que el Señor les bendiga y se disfruten mucho de esta alabanza.

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Muy buenas tardes, están escuchando Radio Sol 98.3 FM. Ahora mismo la hora en nuestro estudio son las 5 y 49 de la tarde y a continuación estaremos escuchando una alabanza titulada Como el Hijo Pródigo, interpretada por Ariel Rivera. Que la gracia del Señor repose sobre ustedes mientras que se alegran con esta alabanza.

Esta es la hora en nuestros estudios. 6:00. 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
3: Buenas tardes a todos los amigos que nos escuchan en esta tarde. Hoy un lunes más. Hoy lunes 5 de octubre de 2026. Bienvenidos todos a este su programa Soltando tus cargas. Le habla su amiga Leti González.
4: Y qué bueno que estamos aquí. Esta te habla tu amiga Saibet Osorio y en los controles nos acompaña
5: Lian de Jesús. Muy buenas tardes.
3: Buenas tardes, Lian. Dios te bendiga.
4: Y nos acompañan ustedes que están ahí en la radio, en el YouTube, en el Facebook. Qué bueno que nos están sintonizando.
3: Claro que sí.
4: Y como tú dices, un lunes más, pero es un lunes de alegría. Yo sé que los lunes a veces suena un poquito pesado porque nadie quisiera comenzar la semana. Piense que mañana es martes y más ya mismo llega el viernes. Así que hoy estamos preparándonos, ¿verdad?, para recibir qué vamos a soltar hoy. Pero antes,
3: les invitamos a que nos llamen al 787-303-0202. Repetimos, 787-303-0202, para que comparta con nosotros sus peticiones de oración y asimismo algún testimonio que desee dar o simplemente para saludarnos. Esperamos su llamadita en esta tarde y también nos consiguen a través de las redes sociales.
4: Mira, a través de Facebook o a través de YouTube, usted puede ir allí y poner en el buscador Radio Sol 98.3, así como está allá atrás de nosotros, dice Radio Sol completito 98.3 FM, e inmediatamente usted nos va a poder ver a través de las plataformas y nos puede saludar, nos puede enviar su petición, ¿verdad? 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

0: los que tienen los programas en vivo. 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
0: Bueno, Leti, tenemos que soltar las cargas. Hoy es lunes y no vale la pena venir cargado. Tenemos que decirle al Señor que hay que soltar las cargas. Y una de las cosas que nos ayuda a soltar las cargas, ¿qué es?
1: La alabanza.
0: Amén, gloria a Dios.
1: La alabanza a nuestro Dios.
0: Eso es así.
1: Queremos... Y en la tarde de hoy vamos a aprender varias cositas sobre la alabanza. Y no solamente cuando pensamos, Ivette, en alabanza a Dios, rápido pensamos en cantar. En alabar a Dios cantando, sí, esa es una de las medias que lo podemos hacer.
0: Pero ¿cómo debemos alabar a Dios?
1: Claro que sí.
0: Porque no es que venimos aquí arrastrados a alabar a Dios, ¿verdad? Tenemos que venir con alegría, tenemos que venir con gozo, ¿verdad? En todo tiempo, porque también es importante entender que aún en medio de la dificultad, nosotros podemos alabar a Dios.
1: Claro que sí.
0: ¿Verdad? Y hacerlo de todo corazón. No lo vamos a hacer por obligación. No lo voy a hacer porque tengo un puesto en la iglesia. No lo voy a hacer porque quiero que Dios me bendiga. Es porque yo quiero alabar a Dios. Porque yo reconozco que Dios es todo en mi vida, ¿verdad que sí? Y hay varios versículos que queremos en esta tarde destacar, ¿verdad? Ahí está el primero, que es Salmos 34:1. ¿Qué nos dice?
1: Bendeciré a Jehová en todo tiempo. Amén. En todo tiempo. Su alabanza estará de continuo en mi boca. Esto muestra que la alabanza debe ser constante sin importar la situación que usted esté afrontando en ese momento.
0: Y mira, una de las cosas que más le agrada a Dios es que aún sin nosotros poder, hemos decidido alabarle. Segundo, cuando nosotros alabamos a Dios, aún en medio de la dificultad, le estamos mostrando a Dios que confiamos en Él.
1: Amén.
0: Así que yo te invito, ¿verdad? Te invitamos en esta tarde a que no importa la situación que tú estés pasando, alaba al Señor. Pon música para alabar a nuestro Dios.
1: Y entonces alabamos a nuestro Dios a través del cántico, también a través de nuestra voz y una actitud agradecida al Señor. Gracias, Dios. Gracias a Dios por todo, por las cosas buenas, por las cosas no tan buenas, por las cosas agradables que nos pasan.
0: Y por las desagradables también.
1: Las cosas desagradables o que son un poco difíciles, pero también hay que darle gracias a Dios porque Él tiene el control de todas y cada una de las cosas que nos pasan.
0: Y tenemos el Salmo 100, que es uno de nuestros favoritos, ¿verdad? Porque es el que vamos a destacar en esta noche. Y es Salmo 100, 1 y 2, que dice: cantad alegres a Dios, habitantes de toda la tierra. Allí no dice los adventistas nada más, no. Todos los que habitamos en esta tierra.
1: Y Isabel nos dice cantad alegres, o sea, júbilo, alabanza, dándole gloria a Dios con alegría.
0: Servir a Dios, ¿verdad? Dice a Jehová con alegría. Venid ante su presencia con regocijo. Vayamos a Dios con regocijo, con alegría, con agradecimiento, confiando en que no importa lo que yo esté pasando, el Señor tiene el control de mi vida. Así que ahí, mientras vas en el carro, mientras estás lavando los trastes o haces la comida, o estás en tu trabajo, alaba a Dios. Dale gracias porque hoy te permitió levantarte. Hoy pudiste ir a trabajar. Hoy tienes un carro. Hoy tuviste el sustento para poder alimentarte a ti y a tu familia.
1: Alábelo con gozo y con felicidad. Gracias, Dios. Gracias porque voy camino ya de regreso a mi hogar, como mencionó Saibé. Gracias porque me ayudaste a trabajar.
0: Llévame
1: gracias
0: conmigo.
1: Porque voy en mi vehículo. Tengo un vehículo que funciona, ¿verdad? Que sí, puedo llegar. Cuida mi entrada y mi salida, ¿verdad? Y que llegue con bien a mi hogar. Hay que ser agradecido por todo lo que tenemos.
0: Hay un salmo, el Salmo 156, que nos dice que todo lo que respira
1: alabe a Jehová.
0: Aleluya. Es decir, que toda la creación tiene el llamado y el propósito de alabar a Dios. Mira, y lo vemos en la naturaleza.
1: Claro que sí.
0: No hay nada más rico que tú ir a un lugar, ¿verdad? En medio de la naturaleza y poder escuchar el cántico de las aves.

0: de las diferentes tipos de aves. Ahora mismo yo estaba preparando a mami y de momento yo oigo como algo en las palmas que están detrás de la ventana y yo digo, ¿pero qué será lo que hay ahí? Cuando había un pajarito haciendo su nido en la palma y decía, mira. Y tú te pones a observarlo porque es algo tan hermoso y cuando empiezan a cantar y hacen un cántico diferente, hasta los grillitos, los coquí, o sea, la naturaleza canta y está llamada a alabar a Jehová.
1: Mira, Sebe, yo soy bendecida y se lo agradezco a Dios porque todas las noches cuando yo voy a acostarme a dormir, yo digo, Señor, gracias por la serenata que me estás dando. Porque son los coquí, son los grillitos, son algunas aves nocturnas también que cantan y es tan lindo escucharlos. Igual por la mañana cuando amanezco, las palomitas, las cotorritas,
0: el gallo,
1: sí, todo en su naturaleza alabando el nombre del Señor. Y yo, gracias, Señor, porque ellos te alaban y yo también porque me diste la vida hoy.
0: Gloria a Dios.
1: Es hermoso.
0: Mira, vamos, tenemos varias personas por las que queremos orar. Leti, sí. Tú puedes leer los nombres, ¿verdad? Que queremos comenzar el programa alabando a Dios, pero también orando por estas personas.
1: Seguimos orando por la familia Meléndez Rivera, por Carlos, por Yendi, Luisito y la bebé, ¿verdad? Meléndez Rivera, para que el Señor siga obrando en esta familia grandemente. Oramos por salud por Madeline Román. Ella fue operada y gracias al Señor está en su hogar recuperándose. Amén. Para que el Señor siga otorgando la salud que ella necesita. Uh-huh. Así que asimismo oramos por Dana Toledo, que está hospitalizada. Oramos por la señora Carmen Santana, por el señor Roberto, por la señora Mónica Ramírez y por la señora Cheryl Hernández. Todos por salud, que el Señor imparta sanidad sobre sus vidas y sobre sus cuerpos.
0: Amén. Y saludamos por aquí a Eugenio Guzmán, Maida Ramírez, que nos está escuchando. Dios te bendiga también. E Isabel Pantaleón, súper bendecida tarde para todos. Vamos a tener una oración por estas personas. Si usted conoce a alguien, ¿verdad?, por quien debamos interceder para orar por ellos, escríbalo en la plataforma o llámenos aquí al 787-303-0202. Vamos a orar. Oramos. Querido Dios, te damos las gracias. Gracias porque tú eres nuestro Dios.
1: Gracias, Señor.
0: Y hoy deseamos alabar tu nombre, Padre Celestial, con alegría, con gozo, con regocijo, dándote las gracias por las múltiples bendiciones que nos das cada día. Sí, Señor. Gracias, Padre, porque también nos permites presentar estos nombres. Todos ellos te necesitan, Padre Celestial. Algunos, Señor, por salud, otros por salud mental, otros por salud emocional, otros por salud espiritual. Padre, pero lo más que deseamos es que tú te manifiestes en sus vidas. Amén. Que sea tu nombre el único que sea exaltado y ensalzado, Padre Celestial. Gracias porque tú eres nuestro médico por excelencia. Señor. Gracias porque cuando vamos a ti rotos, sin salud, y como decimos por ahí, desbaratado, Señor, tú nos sanas.
1: Gloria a Dios.
0: Y lo que deseamos es que tú entres en nuestras vidas, Padre Celestial. Que compongas lo que tengas que componer. Que puedas sanar esas heridas de muchas personas que en este momento están sufriendo. Padre, gracias por el privilegio que nos das de ser tus hijos y de poder ir a ti.
1: Amén.
0: Bendícenos en lo que resta de esta tarde, en el nombre de Jesús.
1: Amén, gloria a Dios.
0: Y qué bueno, Leti, vamos a ir a una pausa porque hay un himno que queremos que nuestros amigos escuchen. Y volvemos y seguimos consultando tus cargas.

0: Qué hermoso ese himno que escuchamos en esta tarde, cantad alegres al Señor. Y el himno menciona, ¿verdad?, que tenemos que seguir cantando al Señor y enseñarle también a nuestra familia, a nuestros hijos, sobrinos, nietos, y es por todas las generaciones seguir alabando a nuestro Dios.
1: Amén, amén.
0: Encontramos otro versículo hermoso en Salmos 63, 3 y 4 que nos dice lo siguiente: porque mejor es tu misericordia que la vida. Mis labios te alabarán. Así te bendeciré durante toda mi vida. En tu nombre alzaré mis manos.
1: Qué bonito, ¿verdad? Ese verso lo que nos hace ver es que relaciona la alabanza con la expresión física, ¿verdad? De levantar las manos, de reconocer su gran amor. A veces cuando en la iglesia se da una alabanza, tenemos temor de levantar la mano. Mira, no hay nada más hermoso que permitir que el Espíritu Santo, ¿verdad? Si pone en ti el deseo de levantar las manos, levántala. Eso no es nada malo. Eso es realmente reconocer también y exaltar a Dios, ¿verdad? Porque hay alabanzas que de verdad te elevan al trono de la gracia. Amén. De verdad que te hacen sentir la presencia de Dios. Y cuando usted siente la presencia de Dios, usted no se puede estar quieto. Usted tiene que realmente adorarle.
0: Amén.
1: En Juan 4:24 también nos dice: Dios es espíritu y los que le adoran en espíritu y en verdad es necesario que adoren.
0: Amén.
1: Así que no solamente es ir en espíritu y en verdad, es adorarle. Adorar es cuando tú reconoces, ¿verdad?, esa deidad,
0: eso es así,
1: esa divinidad de nuestro Dios.

0: porque lo es todo, es todopoderoso, es omnisciente, omnipresente, ¿verdad? Todo lo sabe, está en todos los lugares. Así que es bien importante que reconozcamos que podemos también adorar a Dios a través de la alabanza.
1: Y esa alabanza nace de lo profundo de nuestro ser con sinceridad.
0: Amén.
1: Cuando reconocemos a Dios, ¿verdad que sí? También un salmo muy conocido es Salmo 103:1. Alaba, alma mía, al Señor.
0: Amén. Alabe todo mi ser.
1: Su santo nombre.
0: Es completo. Es mi mente, es mi cuerpo, son mis emociones. Todo alabando a nuestro Dios. Amén. Estamos invocando, ¿verdad?, la participación de todo nuestro interior, ¿verdad?, para poder alabar y adorar a nuestro Dios. Yo creo que el momento de adoración en las iglesias es un momento bien importante y sagrado. Incluso es solemne. Nosotros debemos ser reverentes en ese momento. Es un momento donde la iglesia se une a adorar a Dios, porque reconocemos la presencia de Dios en ese lugar.
1: Amén.
0: Y eso es bien importante, porque no es cantar un himno, es sentir la presencia de Dios. ¿Qué me está diciendo Dios a través de ese himno, verdad? Porque yo quiero alabarlo, yo quiero glorificar su nombre.
1: Gloria a Dios. Saibet, y es hermoso alabar al Señor, inclusive en nuestros hogares, cuando hacemos nuestro culto familiar o nuestro culto personal, usted ore, usted lea la Biblia, pero también cante al Señor, cante coritos, o busque himnos y cante un himno también. Usted tiene su tiempo de adoración y alabanza a nuestro Dios personalmente o en familia, claro que sí.
0: Mira, ahora en YouTube tú vas y pones himnos adventistas y vienen hermosos, hermosos. Es una cosa que tú lo puedes dejar ahí y te canta todos esos himnos que ya muchas veces no se cantan en las iglesias. Y me dio gracia porque el viernes yo trato de que el ambiente en mi casa cambie. Ya pues desde por la mañana se ponen alabanzas, sí se ponen todo el tiempo, pero en este momento del viernes que vamos ya preparándonos para recibir el sábado. Y el pasado viernes me recuerdo que puse unos himnos y empecé a cantarlo y yo le decía: mami, ¿te acuerdas de cuando nos sentábamos a recibir el sábado? Que siempre mi mamá nos sentaba 30 minutos antes, ya teníamos que estar listos, bañados, porque íbamos a ir a la iglesia y porque íbamos a recibir el sábado, pero nos sentábamos a adorar a Dios. Amén. Y cantábamos himnos, y ese era un momento de los que más me gustaba, ¿verdad? Porque todos podíamos participar y porque siempre me ha gustado la alabanza. Amén. Así que mami me hacía así, sí, porque ella le encantaba
1: cantar. Mi mamá hacía lo mismo, nos reunía a todos y cantábamos himnos, ¿verdad? Antes de comenzar el sábado, y luego entonces el himno de recibir el sábado.
0: Y yo no sé si tú...
1: Familia, igual es de despedirlo.
0: Y yo no sé si tú has hecho esto, pero uno pone... A mí me gusta de cada cierto tiempo ponerme a cantar los coritos del ayer.
1: Sí.
0: Esos coritos que ya no se cantan. Tierra bendita y divina. Muchísimas lluvias de gracia. Cuando uno viene a ver, comienza a cantar todo eso y tú dices, wow, eso no se olvida.
1: Qué hermosos recuerdos. Tenemos una llamada en esta tarde. Buenas tardes. Dios te bendiga. ¿Quién nos habla?
2: Buenas tardes, mi amor. Mi nombre es Guillermina.
1: Guillermina.
2: Guillermina Márquez.
1: Guillermina Márquez, saludos. Dios te bendiga.
2: Marte. De semana. Marte. No, los quiero felicitar. Primeramente, yo oigo el programa todo el tiempo.
0: Qué
2: porque
0: bueno.
2: Yo oigo la emisora desde la mañana, pero lo que están tocando de la música es una cosa que a mí me impresiona grandemente.
0: Amén.
2: Ahora mismo yo estaba abajo y cuando entré, porque yo tengo la emisora puesta y la oigo, cuando entro llegó el himno que estaban cantando. Ese himno como que te lleva, es tan espiritual, porque a mí la música me gusta espiritual.
1: Amén.
2: Y es una cosa que me tengo que parar, y como dije a ella, levantar los brazos, porque la verdad es que lo vivo. Es
1: Amén.
2: Una cosa que me llena tanto y tanto, es como algunos de algunos capítulos de ciertos libros de la Biblia, que también uno lo lee y como que se inspira, se llena del Espíritu Santo.
0: Impresionan.
2: Es bien impresionante, y yo le doy gracias a Dios, ¿verdad?, por la emisora, porque la verdad traen unos programas muy buenos. El lunes pasado, que no opiné, lo escuché y me encantó la programación del lunes pasado. Y le pido a Dios que la siga bendiciendo de una manera especial.
1: Amén.
2: Y que

0: presencia de Dios los acompañe en todo momento. Y que
1: gracias,
0: podamos cada
1: Guillermina.
0: Día prepararnos para la venida de nuestro Señor.
2: Amén.
1: Gloria a Dios.
2: Amén.
1: Gracias, Guillermina, por tu participación. Que el Señor te bendiga.
0: Que Dios la bendiga. Gracias.
2: Amén.
0: Igualmente.
2: Qué bueno es, ¿verdad? Saber que cuando alabamos a Dios podemos sentir su presencia. Mira, hay
1: Gloria
2: muchas formas de alabar a Dios, Leti.
1: Sí.
2: Hay muchas formas y lo número uno, ¿verdad? Estamos hablando a través de la música y del canto, ¿verdad? Porque expresa alegría, gratitud, cantamos salmos, himnos, pero lo hacemos con el alma. No hay nada más hermoso que cantar a nuestro Dios. ¿De qué otra manera también podemos alabar a Dios?
1: Con palabras sinceras. Cuando hablamos con sinceridad, ¿verdad? Con nuestro Dios, elogiamos su grandeza, el amor y la bondad de Dios. Qué hermosa la bondad de Dios con cada uno de nosotros, de manera directa e indirecta. Dice el libro de Salmos que la misericordia de nuestro Dios con nosotros es ¿qué? Nueva cada mañana.
2: Ahí
1: vemos la bondad de nuestro Dios.
2: Es como si Dios olvidara lo que tú hiciste ayer y hoy te da una nueva oportunidad. Y eso es lo que queremos llevarte, que hoy el Señor te está dando una nueva oportunidad.
1: Amén.
2: Si tuviste un mal día, mira ya, llegó la tarde, ponte a adorar a Dios, alaba al Señor aún en medio de esa dificultad. También mediante la oración, es una forma de alabar a Dios. Sí, porque usted se pone a hablar con Dios, con gratitud, ¿verdad? Y antes de pedir, usted le está rindiendo su voluntad al Señor.
1: Amén.
2: Usted está diciéndole, mira, Señor, yo quiero muchas cosas, pero tú sabes lo que realmente yo necesito, ¿verdad? Así que quiero darte gracias porque dentro de todo lo que tengo, tengo lo más necesario.
1: En medio de la oración, agradecer a Dios por todo lo que tenemos.
2: ¿Hay alguna otra forma para adorar a Dios? ¿Alabarle?
1: Con la obediencia cotidiana.
2: Muy bien.
1: O nuestro testimonio. Eso también alabamos en nombre de Dios. Vive de acuerdo con sus mandamientos y haz su voluntad en cada área de tu vida.
2: Amén.
1: Haz su voluntad en cada área de tu vida. Ahí vemos el testimonio también, que otros vean que Cristo vive en cada uno de nosotros. También al obedecerlo, así también lo alabamos a Él.
2: Y mira, otra forma de alabar a Dios es en espíritu y en verdad. Es decir, nos tenemos que asegurar de que nuestra alabanza nazca del corazón, de ese corazón que tiene que estar conectado, ¿verdad? Y ser sincero, no solo rutina, no es cantarte la canción por cantarla, es que de verdad sientas lo que dice, ¿verdad? Muchas veces la letra de los himnos, de las alabanzas, ¿verdad? Yo no sé tú, pero a veces yo voy cantando por el carro, voy por ahí, parezco una loca. Ahí me da gracia, de momento yo miro para el lado y alguien que me está mirando, pero yo estoy alabando a Dios y tiendo a poner mucha música porque es algo que me llena, me ministra, que eso era lo que quería decir ahorita. Cuando nosotros alabamos a Dios, la música muchas veces nos ministra, y cuando estoy hablando es la letra. A veces Dios pone que pongamos un himno y cuando vemos ese himno nos está ministrando. Hay himnos que son clásicos,
1: sí.
2: Cuán grande es Él en el Monte Calvario, que cuando tú lo vuelves a escuchar, no importa el autor, es una cosa gloriosa porque te proyectas y te trasladas a ese lugar a donde sucedió eso y te pones a pensar cuánto me amó Dios.
1: Amén.
2: ¿Cuánto me amó Dios que dio su vida por nosotros? Te hace reflexionar, Leti.
1: Y también sabes los himnos, cuando hay un himno que dice que alabemos al Señor, no importa en la situación que estemos, si estás llorando, alaba. Si estás en medio de la prueba, alaba.
2: Alaba. Si estás triste, alaba.
1: Alaba, porque tu alabanza a Dios
2: escuchará. Escucha. Gloria a Dios.
1: Tu alabanza a Dios le escuchará. Así que en todo momento podemos alabar en nombre de nuestro Dios. A mí me encanta también, Saibet, cuando estoy en mi hogar, colocar himnos. Yo coloco himnos y sigo cantando y haciendo, ¿verdad?, las diferentes labores que estoy realizando. Y a veces mi vecina me dice, escuché los himnos que pusiste. Uh-huh. Ay, ese himno hacía tiempo, yo no lo escuchaba.
2: Una manera
1: obviamente,
2: de testificar.
1: Sí, mi vecina no pertenece a, ¿verdad?, no asiste a ninguna iglesia, pero sí tiene temor de Dios. Pero también es parte del testimonio que uno da. Y ella, cuando necesito oración, me llama, Leti, necesito que ores por mí.
2: Amén.
1: Pues entonces compartimos y oramos, ¿verdad?, por la situación que ella pueda tener. Pero usted alaba en todo momento. En todo momento usted puede alabar en nombre de nuestro Dios.
2: Mira, yo tengo una.

0: Una pacientita que está bien deprimida y siempre que la visito le pongo música, además de orar, leer la palabra. Pero he notado que una de las maneras que más puedo llegar y ministrar es ponerle un himno. Y a veces dentro de ese himno ella recibe la palabra de Dios.
1: Amén.
0: Y a veces nosotros más que hablar, tan solo escuchar a Dios a través, ¿verdad? De un himno. Podemos entender lo que Él nos quiere decir. Así que no importa hoy cómo te sientas, alaba a Dios. Hay
1: Señor,
0: varias.
1: el corazón alegre es buen remedio, mas el
0: Amén.
1: espíritu triste seca los
0: Seca los
1: huesos. Por
0: huesos.
1: eso, si usted está triste, usted coloque himnos y escuche la voz de Dios y alabe, Señor, en medio de sus
0: Y Dios no
1: lágrimas,
0: quiere que
1: en medio de
0: estemos
1: su tristeza.
0: tristes. Tenemos que entregarle esa tristeza al Señor. Suéltela. No la siga agarrando ahí porque es que estoy triste por esto. No, suéltelo. Déjeselo al Señor. Pídale a Dios que dentro de su dolor Él le dé gozo.
1: Amén,
0: Él le dé
1: gloria a Dios.
0: alegría. Él le dé conformidad. Él le dé aceptación. Y el Señor lo hace. Lo
1: Claro que
0: hace de
1: sí.
0: una manera maravillosa y usted va a poder mirar atrás y decir, wow, en el hoyo donde yo estaba de la depresión y Dios me sacó.
1: ¿Y de dónde Dios me sacó?
0: Amén.
1: Alabado sea su nombre. Eso es hermoso. En todo momento Dios nos escucha y está pendiente de cada uno de sus hijos.
0: Mira, hay varias formas de alabar y adorar a Dios. Y es que la adoración, que es parte también de la alabanza, es un acto de reconocer, de honrar, ¿verdad? A Dios como nuestro Señor. Y yo creo que eso es bien importante. Cuando adoramos a Dios en la iglesia, cuando adoramos a Dios en nuestra casa, en el auto, donde quiera que usted esté, usted está honrando al Señor. Por eso es que tenemos que tener cuidado también con lo que ponemos, lo que
1: Exacto.
0: escuchamos. Porque realmente estoy reconociendo a Dios a través de ese canto, ¿verdad? Le estamos rindiendo un culto. Expresándole nuestro amor, nuestra gratitud, ¿verdad?
1: Nuestra
0: Nuestra
1: reverencia.
0: reverencia y sumisión.
1: Importante.
0: Y sumisión porque nos estamos sometiendo, ¿verdad? A su
1: A él, a su
0: voluntad.
1: voluntad.
0: La Biblia nos enseña que la adoración a Dios es una parte esencial de nuestra relación con Él. Es
1: Hermoso.
0: imposible que usted conozca a Dios y usted no le adore.
1: Y no lo alabe,
0: Y no lo
1: Santo.
0: alabe, ¿verdad que sí?
1: Es que todo va
0: No
1: unido.
0: puede ser, todo va
1: Los ángeles
0: junto.
1: constantemente están adorando el nombre de nuestro Dios.
0: Por eso es que la adoración es una actitud, ¿verdad? Es una actitud de reverencia que sale de nuestro
1: Corazón.
0: corazón. Y hay varias cositas que podemos hacer. ¿Cómo podríamos estar adorando a Dios? Número uno, con todo el corazón y como dijimos ahorita, en espíritu
1: Y
0: y
1: en
0: verdad.
1: verdad.
0: No podemos ir a Dios con hipocresías ni con mentiras, porque el Señor conoce y sabe lo que hay en nuestro corazón. Dice que debemos acercarnos a Dios en oración con una total sinceridad y permitir que su espíritu nos conecte con el Espíritu Santo.
1: Amén.
0: Mire, Dios sabe que usted está molesto, Dios sabe que usted tiene coraje, Dios sabe que usted está frustrado. Ore, pero ore así, Señor, yo vengo a ti, estoy molesto, sí, esto me molesta y yo quiero que esto no habite en mí, sácalo, por favor. Sea sincero, ¿verdad? Dele las gracias también por quién es Él, por lo que Él ha hecho por usted, porque le ha salvado.
1: Una oración de gratitud.
0: A veces damos gracias por todo, pero no damos gracias por el sacrificio que hizo Jesús en la cruz del Calvario. No meditamos mucho en eso y deberíamos
1: Hay
0: meditar.
1: veces si nosotros, es que nuestra mente no puede comprender ese, sí, entendemos, pero no puede comprender ese sacrificio tan grande que Jesús hizo en la cruz, porque si nosotros lo comprendiéramos de la manera
0: Meditaríamos más en él.
1: que si estuviéramos constantemente adorando a Dios y sirviéndolo y haciendo su voluntad, no la voluntad de nosotros, sino la voluntad de Él.
0: Mira, yo creo que algo bien bonito es cuando nosotros alabamos a Dios por su grandeza. Coja los
1: Amén.
0: atributos de Dios. ¿Qué cosas lindas ha hecho Dios por ti? Dios es magnífico, deja que el sol salga sobre mí, Dios me ha dado la oportunidad de vida. Ahora mismo tenemos una familia que se está debatiendo, ¿verdad?, entre la vida y la muerte y que estamos todos como un pueblo de Dios orando para que Dios lo saque de ahí, ¿verdad? Y yo los otros días pensaba en cuántos testimonios van ellos a tener para poder contar las grandes cosas que Dios, yo sé que ya está haciendo con ellos como familia.
1: Amén.
0: Hable con Dios. Dígale todo lo que significa Él para usted, ¿verdad? Alábelo por su grandeza, por su poder.

0: Recuerde las cosas maravillosas que Dios ha hecho en su vida. Exprésele su asombro ante ese inmenso amor, ese amor que no lo vamos a poder comprender hasta que vayamos al cielo por su perdón, por su misericordia, ¿verdad? El Señor quiere que lo podamos alabar con sinceridad. También podríamos adorar y alabar a Dios a solas, pasando tiempo con Él, ¿verdad? Claro que sí. Debemos sacar espacio para tener una conexión especial con nuestro Dios.
1: En el libro de Salmos hay muchísimos salmos que David escribió reconociendo la voluntad de Dios, reconociendo su grandeza, pidiendo perdón, dando gracias también. Y el Salmo 19 nos dice que los cielos cuentan la gloria de Dios.
0: Amén.
1: Y el firmamento anuncia, perdón, la obra de sus manos.
0: Amén.
1: Él ahí está reconociendo las obras de nuestro Dios en la naturaleza, ¿verdad que sí? Y como mencioné, los salmos se cantan, los salmos se recitan, hay salmos de fortaleza, Dios es nuestro amparo y fortaleza. El que canta, el que escuchamos ahora, cantad alegres al Señor, es el Salmo 100. Salmo 121, alzaré mis ojos a los montes. Mire, usted alabe al Señor constantemente. Constantemente, alábelo.
0: Amén. Queremos mandar un saludo a Titinani, que nos pide, ¿verdad? Dice que la verdadera adoración nace de un corazón obediente y sincero. Pidamos perdón y demos gracias. Amén. Amén. Y saludamos a Héctor Manuel Berio, a Eugenio, que nos sigue viendo, a Joel Díaz Costa, que también se conectó con nosotros. Y a cada uno de ustedes, de verdad, gracias por siempre mantenerse en sintonía. Hay muchas otras formas también. Estábamos hablando, ¿verdad?, de ir a solas, de hacerlo con un espíritu sincero. ¿De qué otra manera también podríamos?
1: Grupos, ¿sabes? Claro, en grupo, en unión con tus hermanos de la fe, con tus hermanos de la iglesia.
0: Estamos en la sociedad de jóvenes.
1: Dice la palabra que donde hay dos o tres reunidos en mi nombre, ahí Dios está. Y ahí Dios está en medio de esa alabanza que usted esté realizando, ya sean los niños, ya sean los jóvenes, ya sean los adultos, ya sean los un poquito más adultos, todos, en todas las reuniones, Dios está ahí. Y reunirnos con los hermanos de la fe y adorar juntos,
0: ¿sabes? No debemos descuidar ese compartir con nuestros hermanos. Eso es algo maravilloso y que nos inyecta los huesos, como dice uno,
1: claro,
0: ¿verdad?
1: Claro que sí, hay algo especial.
0: Nos hace engordar los huesos.
1: Hay algo especial cuando nos reunimos con otras personas que también aman a nuestro Dios y nos reunimos juntos a cantar, a orar y a alabar su santo y bendito nombre.
0: Y debemos también adorar a Dios con canciones, con himnos de alabanza y adoración.
1: Amén.
0: Y esta, pues, es como estábamos hablando ahorita, la forma más conocida de poder adorar a Dios. Pero también existe tomando el tiempo para leer su palabra y escuchar su voz.
1: Importante.
0: Y estos consejos los hemos escuchado muchas veces, pero fíjense en que también forman parte de la adoración a Dios, que volvemos a decir que es reconocer esa soberanía de Dios en nuestra vida. Así que cuando también sacamos ese tiempo para leer y estudiar la palabra de Dios, estamos adorándole.
1: Y leer la Biblia con reverencia y prestando atención a lo que Dios nos quiere hablar. Porque no es lo mismo leer la Biblia que pedirle estudiarla. A Dios, ayúdame a estudiarla o a escudriñarla.
0: Por eso es que debemos orar.
1: Claro que
0: antes
1: sí.
0: De estudiar la palabra, claro, de sí. Dios, para pedir la dirección y pedir que nos enfoque, ¿verdad? Que mantenga nuestro enfoque lo que estamos leyendo.
1: Y se ve cuando le pedimos algo al Señor a través de la oración o de nuestros labios expresar algo a Dios, estar atentos a la respuesta, porque Dios nos da la respuesta. Muchas veces a través de su palabra nos da la respuesta a esa necesidad o esa petición que usted le expresó a Él. La respuesta está aquí.
0: Y otra forma de adorar a Dios es con una vida de obediencia.
1: Eso es así.
0: ¿Verdad? Porque de nada vale que yo cante, que yo adore, que yo lea la palabra, que yo ore, pero después haga lo que me da la gana. Eso no, ¿verdad? No sería lo correcto. Debemos tener vidas de obediencia.
1: Amén,
0: de obedecer al Señor en todo momento. Y eso usted lo va a mostrar en su forma de comportarse. Porque cuando usted obedece a Dios, usted está adorando al Señor y usted está reconociendo su soberanía, ¿verdad? Y que usted quiere hacer la voluntad del Señor. Así que lo que es importante para Él, debe serlo también para quién, para cada uno de nosotros.
1: Para cada uno de nosotros.
0: Así que sometámonos a Dios de corazón y vivamos en paz. Adorémosle con alegría, con alabanza. con regocijo.

0: ¿Qué tal, Leti, si vamos a escuchar otro himno para seguir adorando y alabando a nuestro Dios?
1: En nombre de nuestro Dios.
0: Y volvemos rápido consoltando tus cargas.

0: Y volviendo aquí a Soltando Tus Cargas, Leti y Saibe están contigo en esta tarde. Estamos hablando, Leti, de la alabanza y la adoración a Dios, que conlleva, es un papel bien importante de nuestra vida como hijos e hijas de Dios.
1: Y que en todo momento tenemos que alabar su nombre, no importa la situación que estemos enfrentando.
0: Incluso que la alabanza dentro de las circunstancias difíciles nos sirve para alegrarnos, para, ¿verdad? Para animar a nuestro espíritu, para que se pueda, ¿verdad?, tener ánimo, tener ese deseo de seguir y echar hacia adelante. Así que, y reconocer la grandeza de Dios.
1: He visto, o sea, hay personas que están tristes por diferentes situaciones y comienzan a escuchar himnos que los fortalecen, himnos que los animan. Himnos que demuestran que Dios está ahí con ellos, que demuestran la bondad de Dios, y pasan unos minutos y ya la persona primero estaba llorando triste, entonces ya uno lo escucha cantando, más animado, hablando de verdad del himno, comentando del himno, de lo que sintió, de que Dios me está hablando a través de ese himno, porque es alabanza a nuestro Dios. Entonces tenemos muchos personajes en la Biblia que alabaron a Dios de diferentes maneras. Vamos a hablar de algunos de ellos. Y uno es el rey David, como mencioné ahorita en los Salmos. El rey David es considerado el máximo exponente de la alabanza. Escribió la mayoría de los Salmos, donde utilizaba el arpa.
0: Qué hermoso instrumento, ¿verdad?
1: El arpa y la poesía para exaltar el nombre de nuestro Dios.
0: Así mismo es.

0: Además de David, y fíjate que David pasó por muchos momentos bien difíciles, donde sintió que era el peor ser humano sobre la tierra, pero encontró sosiego, perdón, en medio de la alabanza.
1: Amén.
0: Incluso su música era uno de los instrumentos que Dios utilizó para calmar ese espíritu terrible que tenía el rey Saúl.
1: El rey Saúl, sí.
0: ¿Verdad? Porque él sabía que ya estaba mal, que ya no tenía, ¿verdad?, el aval de Dios en su vida. Pero a través de la música y de la alabanza, de la adoración a Dios, porque yo me imagino que David cantaba esos himnos exaltando al Señor.
1: Claro que sí.
0: Y él pudo encontrar paz.
1: Y cuando David hacía eso, que tocaba el arpa para el rey Saúl, él era joven.
0: ¿Sabes qué? Que vamos a ver al rey David, lo vamos a ver en el cielo con el arpa. Para que nos toque allí.
1: Claro que
0: nos toque allí alguna alabanza, algún salmo. Mira, estaba María, la madre de Jesús. Y también estaba María, la hermana de Moisés. Fueron mujeres que adoraron a Dios y alabaron a Dios. ¿Y quién más? ¿A quién más tenemos?
1: A Job. Job, a pesar de perder a sus hijos y perder sus riquezas y todo, ¿verdad? Lo que sufrió, postrado en tierra, adoró y dijo: el Señor dio y el Señor quitó, bendito sea el nombre de nuestro Dios.
0: Amén.
1: A pesar de todo lo que pasó.
0: Conforme con lo que pasó.
1: Él alabó en nombre de nuestro Dios.
0: Y aceptar, yo creo que la alabanza también nos ayuda a poder entender lo que nos está pasando, o tal vez aceptarlo, a tal vez poder ver que hay una solución, que en Cristo hay solución.
1: Amén, gloria a Dios.
0: Y eso es lo que queremos llevarte. Yo quiero que tú sepas que a todas tus necesidades, a todos tus problemas, el Señor tiene la solución.
1: Gloria a Dios.
0: Pero tenemos que ir a Él, tenemos que arrodillarnos, tenemos que someternos, ¿verdad? Ese yo de nosotros que es terrible, tenemos que soltarlo y sometérselo al Señor y decirle: mira, Señor, yo no quiero ser así. Ayúdame que en medio de la adversidad, de mi crisis económica, de mi matrimonio que pueda estar pasando por un momento difícil, de mi falta de salud, de mis hijos que están lejos, Señor, hoy yo quiero adorarte. Hoy yo quiero alabar tu nombre. Yo reconozco que tú eres mi Dios sobre todas las cosas, que tu misericordia se renueva cada mañana.
1: Y qué grande es tu fidelidad.
0: Amén. Y tu amor.
1: Sí.
0: Tu amor es inmenso. No lo podemos realmente abrazar, ese amor, porque no nos van a dar los brazos para poderlo entender. Mira, otros también fueron Pablo y Silas.
1: Claro que sí.
0: Que allí en la cárcel alabaron a Dios.
1: Ellos comenzaron a adorar y a cantar en nombre de nuestro Dios, dando testimonio del Dios a quien ellos le servían.
0: Y esto provocó un terremoto,
1: sí,
0: ¿verdad? ¿Y qué pasó? Se abrieron las puertas de la cárcel. En medio de tu terremoto, en medio de tu situación, cuando tú adores y tú alabes a Dios, el Señor va a abrir puertas.
1: Gloria a Dios.
0: Va a abrir oportunidades. Va a cerrar otras porque por ahí no debes entrar. Así que hoy queremos que tengas la certeza de que una manera de tú poder sentir ese alivio es alabando el nombre de Dios.
1: Amén.
0: Poniéndolo en alto, ¿verdad? Reconociendo que Él es Dios sobre todo. Qué hermoso es saber que tenemos un Dios todopoderoso.
1: Amén, gloria a Dios.
0: Un Dios que donde yo digo: ay, yo no puedo más, Leti. Pero el Señor
1: es
0: dice:
1: es que Él comienza a hablar.
0: Ahora es que tú vas a caminar. Ya no vas a gatear, ahora es que tú vas a caminar y vas a poder hacer ese maratón y llevarte a todo el mundo por ahí.
1: A veces cuando nosotros decimos: ya no puedo más como humanos, Dios dice: pero es que yo estoy aquí. Descansa en mí. Alaba,
0: amén,
1: alaba mi nombre y descansa en mí.
0: Amén.
1: Y ven, vamos a caminar juntos esta situación, este desafío, esta prueba, esta dificultad que estás pasando. Vamos a caminarla juntos.
0: Amén.
1: Y
0: amén. Hay varios versículos ahí que todavía nos quedan que queremos leer para que usted se lleve esta hermosa joya de todas las cosas hermosas que Dios tiene para cada uno de nosotros. Y queremos enviarle un mensajito a Carmen González y saludarla, que ella nos está viendo a través de Facebook.
1: ¿Qué otro versículo tenemos? En el libro de Isaías, capítulo 25, el versículo número 1 nos dice lo siguiente: Señor, tú eres mi Dios,
0: amén,
1: te exaltaré y alabaré tu nombre, porque has hecho maravillas. Desde tiempos antiguos, tus planes son fieles y seguros para mí.
0: Amén.
1: Alabado sea el nombre del Señor, porque tenemos que alabarlo, tenemos que exaltarlo y reconocer que Dios, los tiempos y los

0: planes de Dios son mejores que los que nosotros podemos tener como humanos.
1: Amén.
0: Los de Él son mejores Amén. Para cada uno de nosotros.
1: Mire, y también está el Salmo 28:7 que dice: El Señor es mi fuerza y mi escudo, mi corazón en Él confía.
0: Gloria a Dios.
1: De Él recibo ayuda. Eso es una, es algo certero, ¿verdad? Que te lo está diciendo ahí. Mi corazón salta de alegría y con cánticos le daré gracias.
0: Gloria
1: Así que
0: a
1: los
0: Dios.
1: Cánticos también, cuando alabamos a Dios, es una forma de decirle gracias, Señor, por las cosas que has hecho en mi vida.
0: ¿Así?
1: Gracias, porque yo sé que tú eres el que llevas el control de mi futuro. Tú eres el que vas a estar abriendo las puertas que yo necesito que tú puedas abrir.
0: Tienes el control de esta situación que estoy comenzando ahora a enfrentar. Tú eres el que tienes el control.
1: Amén.
0: Quiero alabarte, Señor, con todo mi corazón y contar todas tus maravillas. Ese es el Salmo 9, versículo 1.
1: Y a eso de la medianoche, como estábamos hablando ahí, Pablo y Silas se pusieron a orar y cantar himnos a Dios, y los otros presos les escuchaban. Y yo me imagino que esos presos dirían: pero mire estos dos locos, y que cantando, si nosotros estamos aquí con grilletes y que con este mal olor, en esta calor, pero ¿y cómo ellos se atreven a cantar? Porque es que Dios es tan grande que en medio de la prueba y de la dificultad, cuando tú alabas, tu espíritu cambia, tu decisión Amén. Cambia, o sea, tu forma de pensar las cosas, porque tú estás dándole el primer lugar al Señor, tú estás diciendo, y es una forma también de ahuyentar al enemigo.
0: Claro que sí.
1: Y eso es bien importante que lo tomemos en cuenta. Cuando Acuérdense que canta, estamos en medio de una guerra.
0: Cuando usted adora, cuando usted ora, el enemigo huye y se va, porque sabe que él ahí no puede estar, porque usted está aclamando, adorando y exaltando el nombre de nuestro Dios. Porque grande es el Señor y digno de toda alabanza, y su grandeza es inexplicable.
1: Inexplicable.
0: Salmo 145:3.
1: Y en el Salmo 42:11, uno de mis favoritos, dice: ¿Por qué estás tan abatida, alma mía? ¿Por qué estás angustiada? En Dios pondré mi esperanza y lo seguiré alabando. Él es mi salvación y Amén. Mi Dios. Queremos hoy cerrar el programa diciéndote que no hay nada más hermoso que alabar a Dios, que adorarlo, que exaltar su nombre. Si hoy sientes que ya no puedes más, pon una música del Señor y alaba al Señor. Y ve a Él con sinceridad y dile: mira, Señor, tú sabes cómo yo me siento y yo no quiero sentirme así.
0: ¿Sabe? Hay un versículo más que quisiera leer.
1: Ajá, adelante.
0: Nos dice: tú creaste mis entrañas. Amén. Me formaste en el vientre de mi madre. Te Amén. Alabo porque soy una creación admirable. Tus obras son maravillosas y esto lo sé muy bien. Eso está amén, en el libro de amén. Salmos 139.
1: O sea, qué que hermoso. Aún desde el vientre de nuestra madre, ¿verdad? El Señor está ahí bendiciéndonos a nosotros, ¿verdad? Así que deseamos en esta tarde de que te lleves algo bien importante. Alaba a Dios.
0: Amén.
1: En medio de la prueba, en medio de la dificultad, en medio de la alegría, en medio de las necesidades, en medio de tus apuros, en medio de tu no tener salud, en medio de un diagnóstico nuevo, alaba a Dios. Permite que Él sea el que reciba la gloria y la honra.
0: Amén.
1: ¿Qué tal si, Letis, tienes una oración para que podamos cerrar el programa de hoy? Les vamos a invitar a que el próximo lunes no vamos a estar, porque de verdad que es el primer lunes que vamos a tener libre después, desde enero que empezamos este programa, y Leti y yo necesitamos un descansito, aprovechando que es un día feriado, vamos a estar libre nosotros, pero la emisora sigue y va a tener programación, pero nos vamos a ver el otro lunes de arriba, ¿verdad? Que sería el 19, pero queremos que usted se mantenga en sintonía con Radio Sol.
0: Claro que sí, así que oremos a nuestro Dios en esta tarde. Padre, gracias.
1: Amén.
0: Gracias, Señor, alabamos tu nombre en esta tarde. Gracias, Dios, porque a pesar de las diferentes dificultades que podamos enfrentar, siempre debemos de alabarte a ti.
1: Amén.
0: Gracias, Dios, por amarnos. Gracias por cuidarnos. Gracias por prometer que pronto vendrás a buscarnos.
1: Amén.
0: Ayúdanos, oh Dios, a seguir hacia adelante. Colocamos en tus manos todas las peticiones de oración que se hicieron al principio y asimismo las peticiones que están en las mentes y en los corazones de las personas que nos escuchan en esta hora.

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8: Isaías 40:31 dice, pero los que esperan a Jehová tendrán nuevas fuerzas. 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
1: Hay que tener en cuenta que frente a cualquier cambio, incluso nosotros como adultos reaccionamos.
2: En nuestra alegría, en nuestra ansiedad, a veces perdemos de vista estos sentimientos que se pueden encontrar en ellos.
1: Por más que los chicos, nosotros le hayamos dicho de la mejor manera la noticia, es muy normal que cuando ya nazca el bebé, ellos empiecen a tener conductas de bebé. Es su manera de ir lidiando, por eso es importante el poder equilibrar nuestra atención con los hijos.
2: Hay un trabajo y un proceso que como papás debemos asegurarles a nuestros hijos de que el amor nuestro no cambia.
1: Aunque nosotros le queremos decir que no va a perder, en su cabecita hay todavía esa idea de que hay una pérdida.
2: Hola a todos, soy Pri, es un gusto volver a reencontrarnos, estamos con Isis, muy contentas.
1: La verdad que sí.
2: Qué bueno, veníamos de temas complicados, tristes de abordar, pero terminamos con este tema feliz que estamos muy contentas de compartir.
1: Sí, y a mí me generó mucha curiosidad por el nombre. La verdad que nunca lo había escuchado, así que me pareció muy interesante para poderlo hablar hoy.
2: Sí, vamos a hablar de los llamados bebés arcoíris.
1: ¿Qué es eso?
2: Muy bien, para el que no conoce el término, se da dentro de un ámbito que tiene que ver con la pérdida, ¿no? Nos hace recordar un poco al arcoíris que vemos después de la tormenta. Mm. Tiene que ver con el bebé que llega después de que hubo la pérdida de un bebé en la familia, ¿no? Ya sea en el nacimiento o luego del nacimiento, a veces en los primeros meses puede haber este tipo de, bueno, de pérdidas. Y entonces, después de pasado este tiempo, cuando vuelve la ilusión, llega el bebé nuevo y a estos bebés se los llama bebé arcoíris.
1: Mirá qué lindo y más que todo el significado de después de la tormenta viene esta esperanza, esta nueva ilusión. Me gusta, es un concepto que me lo voy a quedar. Y creo que viene muy bien de la mano porque al nacer un nuevo bebé, si yo tengo uno mayor, ¿cómo le cuento esta noticia después de lo que pudimos haber experimentado como familia? Así que me parece muy importante también abordarlo y buscar las herramientas para poder compartir esta linda noticia al resto de la familia.
2: Sí, y sí, a veces es complicado, ¿no? Después de haber pasado momentos difíciles, bueno, que uno tiene por ahí miedos, tiene más dudas de las que antes porque se pasó por una situación que nos provoca dolor. Y al enfrentarse nuevamente a esta situación, vuelven los interrogantes, vuelven las dudas, ¿cómo lo tomarán los hermanos? Bueno, todo esto que rodea creo que es importante también que lo conversemos.
1: Uh-huh. Antes de empezar con esa clase de preguntas, tú sabes que yo soy muy curiosa. Y me gustaría saber, si bien en tu caso no fue un bebé arcoíris, pero fue un segundo bebé. ¿Cómo fue esta experiencia de contarle a tu hijo mayor que tendría un hermanito?
2: Sí, aunque no pasé por esa etapa, incógnitas sabían igual. Bueno, uno siempre tiene este temor, ¿no? En los primeros meses de cómo saldrá todo, porque, bueno, es el momento más crítico. Pero en mi caso, no tuve mucha opción de guardarme

0: suelo tener embarazos muy llenos de todo, digamos, toda la experiencia previa,
1: Todos los síntomas.
0: náuseas, todos los síntomas que hay, los suelo tener y de una manera muy visible, fuertes, que duran a veces hasta el quinto mes, duraron en ambos embarazos. Entonces, al ver que venía así la situación, decidimos contarlo desde el inicio, casi a las 2 semanas más o menos, porque mi hijo es igual de curioso que yo. Y entonces las preguntas venían y no queríamos mentir, no queríamos que malentendiera el proceso, así que decidimos ser totalmente honestos, contarle, a pesar de que era chiquito, estaba llegando a los 4 años, podía entender bastante bien lo que pasaba, así que fuimos muy honestos y le contamos que, bueno, que yo estaba formando un bebé en mi pancita y que con eso venían muchas, muchas sensaciones, mi cuerpo venía cambiando y entonces por eso mamá iba a estar más cansada, iba a tener esta sensación, ¿no? Que se asimila a una enfermedad, pero que mamá no estaba enferma, que eso en algún momento iba a pasar. Y desde el primer momento, mi hijo se puso la camiseta de ayudante.
1: Ah, qué bueno.
0: A mí se me bajaba la presión también por estas situaciones. Entonces, él siempre estaba súper dispuesto a traerme un vasito de agua. Sí, y ya veía por ahí que yo me sentía un poquito mal y entonces se acostaba al lado mío y me acompañaba. Y la verdad es que fue un proceso bastante, a pesar de todo lo que me venía pasando, bastante sano, bastante saludable, ¿no?
1: Qué linda experiencia, igual,
0: Sí.
1: y que tu nene estuvo bastante dispuesto. Pero eso tuvo que ver con toda esa intervención que fueron haciendo. Y es lo que queremos hoy trabajar y poder compartir más recursos, porque va a depender de la edad cómo vamos a ir interviniendo.
0: Sí, y no siempre el niño responde de esta manera, ¿no? Muchas veces viene una etapa conflictiva que uno no sabe muy bien qué está pasando tampoco, ¿no? Que
1: Tal
0: esto
1: cual.
0: suele pasar en toda la crianza. Siempre nos ganan, digamos, en la etapa y nosotros vamos aprendiendo detrás de ellos.
1: Sí, tal cual. Y además que es importante recordar que es necesario darles esa noticia. No podemos decir, no, no, como no lo entiende, se lo diré más adelante o
0: Espero
1: cuando el
0: mucho
1: bebé
0: más.
1: ya nazca y recién le
0: Claro.
1: voy a decir.
0: Sí.
1: No, es importante tenerlo en cuenta que hay que decirlo a tiempo. Ahora, ese tiempo va a variar un poco.
0: Claro, ahí está el tema, ¿no? Que a veces muchos no sabemos, más si hemos pasado una situación crítica donde hemos perdido ya un bebé, no sabemos muy bien cuándo decirlo, cómo decirlo, ¿no? A veces pensamos que vamos a intervenir en un momento inapropiado y entonces hay un momento específico donde se lo podemos decir. ¿Qué cosas hay que tener en cuenta?
1: Bien, vos en tu situación, por tus síntomas, no les quedó otra que explicarle, que fue algo muy notorio. En general, los médicos recomiendan dar la noticia después del primer trimestre, ¿sí? Después del tercer mes. ¿Por qué? Porque durante esos 3 primeros meses, si hubo una pérdida anterior, hay ese riesgo también. Entonces, para evitar una falsa ilusión en los pequeños y un doble duelo, es mejor esperar esos 3 primeros meses. Una vez que pasaron ese primer trimestre, entonces, dependiendo la edad, vamos a ir diciéndoles esta noticia, que es linda, que es feliz, que es agradable para
0: Sí,
1: todos.
0: esto también es bueno tenerlo en cuenta, ¿no? Que como decís, porque si uno tiene que volver a pasar ese duelo, emocionalmente va a estar más difícil estar disponible para el duelo del niño, ¿no? Entonces es un doble duelo que como padres va a ser muy difícil llevar. Entonces está buenísimo esto, ¿no? De tener un poco de precauciones para que, bueno, uno tengamos de alguna manera estos procesos un poco más armoniosos. ¿Qué hay que tener en cuenta, ¿no? Porque puede ser que los hermanitos tengan diferentes edades, sean o muy chiquitos o otros muy grandes. Por ahí lo contamos de manera distinta, ¿no? ¿Qué cosas tenemos que tener en cuenta?
1: Bueno, para los que son menores de 4 o 5 años, dependiendo, los más chiquitos, por ejemplo, de 2 a 3, no van a entender muy bien el concepto de bebé, pero después de ese primer trimestre, como están estos síntomas, hay que, cuando ya se empieza a notar la pancita, es el momento más adecuado para poderles dar la noticia de que un nuevo bebé está en camino. Si son mayores de 5 años, ellos ya entienden mejor estos conceptos de hermanos, entonces se les puede dar ni bien la mamá empieza con los síntomas, que es más o menos en ese primer trimestre o a finales del primer trimestre. Entonces se le puede dar la noticia de que hay un nuevo miembro que está en camino. Y en el caso de los adolescentes, ellos la tienen.

0: mucho más
1: clara, pero ahí hay otros desafíos que van a ir enfrentando. Pero más o menos estas serían las edades y los momentos en cuando yo puedo estar mejor habilitado para dar esa noticia, ¿sí?
0: El duelo es una etapa difícil de atravesar para todos, ¿no? Uh-huh. Entonces, a veces puede teñir esta espera de con muchos miedos, con muchas... Sí, con muchos miedos y cuestiones, ¿no? Que a veces no se pueden entender. Así que está buenísimo que en esos casos podamos esperar un uh-huh. poco más y tener estas precauciones. Pero a todos los hijos se les da la noticia de la misma manera, porque a veces en la intención, ¿no?, de querer contarles a todos en una ocasión especial como familia, contamos todo esto, ¿no? Pero al tener diferentes edades, pueden no entenderlo, pueden entenderlo distinto, ¿no? ¿Cómo podríamos hacer?
1: Bien, los niños entre 1 y 2 años, cero comprensión de lo que está pasando.
0: Sí, entonces, y se van a olvidar posiblemente,
1: exactamente,
0: ¿no?
1: Exactamente. Entonces, en el caso de ellos, simplemente hay que mencionar de manera constante la palabra bebé. Un bebé está en camino, un nuevo miembro de nuestra familia va a estar con nosotros. Esta mención continua de que hay un bebé le va a permitir empezar a generar esa curiosidad y a estar más predispuesto para cuando aparezca ese bebé, porque se lo vino mencionando hace mucho tiempo. En el caso de los que son de 2 a 5 años, ahí ellos, su mayor miedo es el tener que compartir la atención de mis papás, cuando yo era el centro de todo, y no solo de los papás, de los abuelos, de los tíos. Entonces está ese miedo, el compartir, y eso puede generar ciertos celos. Entonces, en esa etapa, como hiciste vos con tu primer hijo, es por ahí el poderles explicar que va a venir un nuevo hermanito al que vamos a cuidar, con el que va a poder compartir, con el que va a poder jugar, que va a necesitar ciertas ayudas, que todos vamos a poder colaborar. Entonces, lo hago parte del proceso y además le digo los beneficios que vamos a tener de este nuevo bebé. Y eso va a ayudar a que se entusiasme y que por ahí los celos no se desarrollen más adelante en esa dinámica de hermanos. En el caso de los que son ya mayores de 5 años, ellos entienden mucho mejor todas estas cosas y más que todo llegando ya a la adolescencia, es importante recalcar el hecho de que ellos no van a dejar de ser importantes. ¿Sí? Ellos van a seguir ocupando un lugar prioritario en nuestra vida y que el hecho de que aparezca un nuevo bebé no significa que vamos a dividir el amor, sino que se va a acrecentar ese cariño. Entonces, en el caso de ellos, de 5 para adelante, es bueno incorporarlos en preguntarles qué nombre le gustaría que tuviera su hermanito, que formen parte de las compras, de la armada de la pieza. Porque si yo entro de golpe y traigo una cuna y empiezo a cambiar la dinámica de su pieza sin siquiera contarle qué está pasando, eso también va a generar cierta angustia en él y cierto recelo hacia ese miembro que aún todavía no ha llegado. Entonces es importante incorporarlos en todos los preparativos. Si se va a hacer un baby shower, que ellos también puedan colaborar y que sean parte de la dinámica. Pero sobre todo recalcarles que ese lugar de importancia no va a cambiar. Y es importante también darles esos espacios. Si por ahí teníamos actividades en común en hacer, tratar de no descuidarlas tanto para que ellos no se sientan desplazados por la llegada del nuevo bebé.
0: Claro, ¿no? Porque en nuestra alegría, en nuestra ansiedad, a veces perdemos de vista estos sentimientos que se pueden encontrar en ellos, que tienen más que ver con su rol dentro de la familia, que puede sentirse amenazado de alguna manera y resultar quizás en una espera no tan feliz, ¿no? Cuando ya a veces como papás decimos, pero qué raro, si estaba tan contento y antes, ¿no? De la llegada todos participaban en esto, ¿no? En la ilusión de esperar un bebé nuevo y de repente su actitud cambia, ¿no? Entender que, bueno, hay un trabajo y un proceso que como papás debemos asegurarles a nuestros hijos de que el amor nuestro no cambia, que sigue estando, que sigue acompañando. Y esto, ¿no? De que se hagan parte de los preparativos les da un rol definitivo de acompañamiento. Con mi hijo por ahí pasaba un poco esto, ¿no? De poder ir preparando sus cositas. Él me veía lavar la ropa y se ponía a lavar la ropa conmigo. Preparar la ropa anterior. Y eso hace que les da el lugar que ellos también necesitan tener para tampoco perder la ilusión, ¿no? De todo esto, que en tal definitiva es lindo. Es algo que estamos esperando con ansiedad.
1: Y sabes que también respecto a esto que dijiste, lavar la ropa, muchas veces pasa esto, que los padres guardan las cosas de su primer hijo por la esperanza de tener un próximo. Entonces, el hijo mayor, al ver que se están volviendo a sacar sus cosas y no se le ha comunicado, también puede generar conflicto. Entonces, es importante el compartirles, el decir, mira, esto le podemos prestar a tu hermanito para que él también lo use.

0: Todos estos permisos no es porque nosotros necesitemos pedirle permiso, pero es simplemente para ayudar a aceptar esta nueva etapa que va a empezar a experimentar.
1: Claro, son muchos cambios y claro, uno los pasa por ahí por arriba, ¿no? Pensando que, conociendo cómo es la dinámica, pero el niño es nuevo a todo esto, ¿no? ¿Qué pasa si a pesar de que vamos acompañando un montón, igual encontramos estas reacciones complejas, difíciles de llevar? ¿Cómo podemos enfrentarnos a esto?
0: Bien, antes que todo, hay que tener en cuenta que frente a cualquier cambio, incluso nosotros como adultos reaccionamos y nos genera algo los cambios, las cosas nuevas. Entonces, por más que los chicos nosotros le hayamos dicho de la mejor manera la noticia, es muy normal que cuando ya nazca el bebé, ellos empiecen a tener conductas de bebé, como otra vez querer tomar mamadera, como el querer volver a usar pañal y por eso se empiezan a orinar, el de empezar a gatear o hablar como bebés. Es muy común estas actitudes, sobre todo en los más chicos, porque es su manera de demostrar, bueno, ok, si él tiene esa atención, yo si me comporto de la misma manera, también la vuelvo a tener.
1: Claro.
0: Entonces, es su manera de ir lidiando, por eso es importante el poder equilibrar nuestra atención con los hijos, que es un desafío para los padres. Pero si aparecen estas cosas, va a ser muy comprensible, sobre todo en los más chicos. Pero si por ahí empiezo a ver cambios mucho más significativos o por ahí más en desacuerdo de lo que es su naturalidad, bueno, es importante, como habíamos dicho anteriormente, ir acompañándolo desde otra manera. Y si es necesario, desde una ayuda profesional también, porque él también, querrámoslo, no está pasando por otro duelo, está pasando por todo un cambio y aunque nosotros le queremos decir que no va a perder, en su cabecita hay todavía esa idea de que hay una pérdida. Entonces es importante tener en cuenta estas cosas. Y por ahí tenemos los recursos también de los libros para poderles volver a contar y por ahí aclarar esos miedos que se pueden generar con la presencia de un nuevo bebé. Siempre la posibilidad de mostrarnos dispuestos, disponibles. Eso va a ayudar a que estos chicos que por ahí están teniendo todas estas regresiones puedan volver otra vez a la calma y a la seguridad de que la dinámica no lo va a afectar, sino que lo va a beneficiar.
1: A veces uno en el afán de poder explicar todo lo que pasa, cargamos a nuestros hijos con tareas o responsabilidades, ¿no? Y les decimos, bueno, ahora cuando venga tu hermanito, vos vas a tener que hacer tal cosa, ¿no? Y entonces eso genera aún más incertidumbre en él, porque ahora él tiene que tomar un rol para el cual no está listo, no se lo imagina, no sabe por qué sucede. Y entonces la llegada del bebé para ese hermano o hermana no es tan feliz. Simplemente porque cargamos con responsabilidades que no era necesario que el niño o niña tuviera. Entonces está buenísimo tener en cuenta que siguen siendo niños, que siguen siendo nuestros hijos y poder decírselos con palabras constantemente y recordarles cuál es su rol en la familia y que siguen siendo amados, ¿no? Creo que ese es el objetivo, ¿no? Que por ahí los chicos se olvidan con todos estos
0: Claro.
1: cambios.
0: Y con los adolescentes pasa lo mismo, si bien obviamente no se chupan el dedo ni tienen esta clase de actitudes, pero sí se aíslan cuando no sienten que forman parte de este nuevo momento, de esta nueva alegría que están teniendo como familia. Entonces, en el caso de ellos, por ahí no está decir tu rol es protegerlo, es vigilar, porque le damos una carga. En realidad los hermanos mayores lo hacemos, pero no debería ser como algo impuesto, sino que debe ser algo que brote del amor. Entonces, por eso es importante, sobre todo con los adolescentes, el que puedan ser parte de esa colaboración y ellos se puedan sentir también importantes en ese momento.
1: Sí, exactamente. A veces, con todos estos intentos, a veces igual las cosas se complican y como padres sentimos que fracasamos, ¿no? Que bueno, que en la ilusión no todos lo están llevando como nosotros nos gustaría, ¿no? Que lo lleven más cuando viene después de una gran pérdida, ¿no? Y uno siente que todo se vuelve más caótico. Pero es bueno recordar que tenemos guía, tenemos una guía espiritual, tenemos una guía en Dios, ¿no? Esto. Y hay algunos ejemplos que se me ocurren en la Biblia en los que había mucha espera, de un niño. Uh-huh. Está Sara, está Ana, que esperó por mucho tiempo, está Raquel. Y en estas esperas quizás la Biblia no cuenta lo que pasó antes, pero quizás alguna de estas mujeres en su tiempo intentando tener, tuvieron también pérdidas. No están registradas en la Biblia, pero después de muchos años y de la dificultad de concebir, ¿no?, finalmente Dios interviene y ellas logran tener un bebé, y que trae mucha ilusión, por lo menos así se describe en la Biblia, ¿no? Estos bebés que llegan con mucha ilusión a cambiar la modalidad familiar y todo. Y entonces recuerdo de alguna manera la promesa de Dios con este nombre también relacionado con, ¿no?, con lo que habíamos empezado, esta promesa del arcoíris. El arcoíris que viene después de una tormenta, después de una pérdida, después de una crisis que removió sentimientos, emociones y que nos hizo cambiar la perspectiva de vida. Y Dios entonces hace un pacto después de una tormenta muy grande registrada en la Biblia, donde aparece mencionado el arco iris, ¿no? Cada vez que aparezca el arco iris entre las nubes, yo lo veré y me acordaré del pacto que establecí para siempre con todos los seres vivientes que hay sobre la tierra. Ese pacto de amor, ¿no?, que viene después de una pérdida muy grande. En el caso familiar de Noé, habían perdido todo, ¿no?, y tenían que reiniciar. Y Dios les promete compañía, les promete amor, les promete seguridad, y que todo va a volver a ser bueno y lindo, ¿no? Y con esta promesa también me quedo pensando en el cuando llega el bebé arcoíris, es esto a donde tenemos que mirar. Tenemos que acompañar con amor, con cuidado y con esta ilusión de que, bueno, viene a completar nuestra familia, a hacerla un poquito más feliz, ¿no?
0: Así es. Y de que volvemos a una nueva aventura.
1: Sí.
0: Y es importante recordar que no estamos solos en esa aventura, sino que como familia la vamos a ir afrontando con cada desafío. Pero siempre como familia. A lo largo de todos estos encuentros hemos recalcado la importancia de esa red de apoyo. ¿Y qué más importante en este momento de incorporar a todos? Uh-huh. En esa noticia de alegría, de una nueva esperanza, de recomienzo, por así decir, saber que estamos acompañados y que Dios está ahí, sosteniendo. Así que gracias por compartir esa reflexión acerca de ese amor profundo que podemos sentir por parte de Dios y como hijos y como padres y como hermanos.
1: Sí.
0: Así que muchas gracias, Pri.
1: Gracias, Isis, por todo, este camino, estas enseñanzas, herramientas con las cuales nos quedamos para enfrentar los diferentes desafíos de la crianza.
0: Sí, realmente hemos disfrutado de cada encuentro y esperamos que ustedes también hayan podido aprender muchas cosas y que hayamos podido acompañarlos en esos momentos difíciles. Fue toda una linda experiencia. Hoy es nuestro último encuentro y fue realmente un privilegio, Pri, haber estado contigo.
1: Y bueno, nos despedimos hasta la próxima.

0: es la hora en nuestros estudios, 7:30.
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2: Por la misericordia de Jehová no hemos sido consumidos, porque nunca decayeron sus misericordias. Nuevas son cada mañana.

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Muy buenas noches, están escuchando Radio Sol 98.3 FM. Ahora mismo la hora en nuestro estudio son las 7:44 de la noche. Y a continuación estaremos escuchando una alabanza titulada Elegido, interpretada por el grupo Melody. Que el Señor les bendiga y se disfruten mucho de esta alabanza.

Muy buenas noches, están escuchando Radio Sol 98.3 FM. Ahora mismo las horas de nuestros estudios son las 7:51 de la noche y a continuación estaremos escuchando una alabanza titulada Que se abran los cielos, interpretada por Marcos Yaroide. Dios derrame paz en sus corazones al deleitarse de esta alabanza.

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0: Esta es la hora en nuestros estudios. 8 en punto. Recordando los eventos que iniciaron la Reforma Protestante y la lucha por la libertad de conciencia. 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